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3: Él se hizo pobre para que nosotros fuésemos enriquecidos. Él no tenía dónde morar para que nosotros tuviésemos un hogar. Él fue el varón de dolores para que nosotros tuviésemos alegría. Él lloró para que nosotros fuésemos consolados. Él sufrió sed para que nosotros fuésemos saciados. Él fue hecho pecado por nosotros para que nosotros fuésemos hechos justos. Él se vació de todo para que nosotros tuviésemos la plenitud. Este es nuestro Señor.
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1: Eres parte de una idea incomparable, tan inimaginable como el infinito cielo. Eres fruto de un sueño grandioso, con un propósito eterno. Eres una creación especial tan maravillosa como todo el firmamento. Fuiste hecho para ser su hijo. No te sientas solo, tampoco te sientas desamparado. Solo tienes que llamarlo en tanto que está cercano. Buscad a Jehová mientras puede ser hallado. Llamadlo en tanto que está cercano. Isaías 55:6.

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1: Hasta el fin. 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Hasta el fin debemos guardar las obras de Cristo. 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

cuando aparezca el príncipe de los pastores, recibiréis la corona inmarcesible de gloria. Primera de Pedro, capítulo 5, versículo 4. 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

Salmos, capítulo 23. Jehová es mi pastor, nada me faltará. En lugares de delicados pastos me hará descansar. Junto a aguas de reposo me pastoreará. Confortará mi alma. Me guiará por sendas de justicia, por amor de su nombre. Aunque ande en valle de sombra de muerte, no temeré mal alguno, porque tú estarás conmigo. Tu vara y tu cayado me infundirán aliento. Aderezas mesa delante de mí, en presencia de mis angustiadores. Unges mi cabeza con aceite, mi copa está rebosando. Ciertamente el bien y la misericordia me seguirán todos los días de mi vida, y en la casa de Jehová moraré por largos días.

Había una vez, en la cumbre de una montaña, tres pequeños árboles, soñando acerca de lo que querían llegar a ser cuando fueran grandes. El primer arbolito miró hacia las estrellas y dijo: "Yo quiero guardar tesoros. Quiero estar repleto de oro y ser llenado de piedras preciosas. Seré el baúl de tesoros más hermoso del mundo." El segundo arbolito miró un pequeño arroyo en curso al océano y dijo: "Yo quiero viajar a través de aguas temibles y llevar reyes poderosos sobre mí. Seré el barco más imponente del mundo." El tercer arbolito miró hacia el valle que estaba debajo de la montaña y vio a hombres y mujeres trabajando en un pueblo y dijo: "Yo no quiero irme de encima de la montaña nunca. Quiero crecer tan alto que cuando la gente del pueblo se pare a mirarme, eleven su mirada al cielo y piensen en Dios. Ah, yo seré el árbol más alto del mundo." Los años pasaron. Llovió, brilló el sol y los pequeños árboles crecieron alto. Un día, tres leñadores subieron a la cumbre de la montaña. El primer leñador vio al primer árbol y dijo: "¡Qué árbol tan hermoso es este!" Y con la fuerza de su hacha brillante, el primer árbol cayó. "Ahora me convertirán en un hermoso baúl. Deberé contener tesoros maravillosos", dijo el arbolito. El segundo leñador miró al segundo árbol. "Este árbol es muy fuerte. Es perfecto para mí." Y con la arremetida de su hacha brillante, el segundo árbol también cayó. "Ahora navegaré en aguas temibles", pensó el segundo árbol. "Seré un barco imponente para reyes temidos y poderosos." El tercer árbol sintió su corazón sufrir cuando el último leñador lo miró. Se enderezó, apuntando ferozmente al cielo. Pero el leñador ni siquiera miró hacia arriba y dijo: "Cualquier árbol es bueno para mí." Y con su hacha brillante, el tercer árbol cayó. El primer árbol se emocionó cuando el leñador lo llevó a su carpintería. Pero el carpintero lo convirtió en una caja de alimento para animales. Aquel árbol hermoso no fue cubierto con oro ni llenado de tesoros, sino que fue cubierto con polvo de cortadora y llenado con alimento para animales de granja hambrientos. El segundo árbol sonrió cuando el leñador lo llevó cerca de un embarcadero, pero ningún barco imponente fue construido ese día. En lugar de eso, aquel árbol fuerte fue cortado y convertido en un simple bote de pesca. Era demasiado chico y débil para navegar en el océano, ni siquiera en un río, y fue llevado a un pequeño lago. El tercer árbol estaba confundido cuando el leñador lo cortó para hacer tablas fuertes y lo abandonó en un almacén de madera. "¿Qué estará pensando?", fue lo que se preguntó el árbol. Todo lo que quería era quedarme en la cumbre de la montaña para estar más cerca de Dios. Muchísimos días y noches pasaron. Los tres árboles ya casi habían olvidado sus sueños. Pero una noche, una luz de estrella dorada alumbró al primer árbol cuando una joven mujer puso a su hijo recién nacido en la caja de alimento.
quisiera haberle podido hacer una cuna al bebé, le dijo su esposo a la mujer. La madre apretó su mano y sonrió, mientras la luz de la estrella alumbraba la madera suave y fuerte de la cuna. Y la mujer dijo, «Este pesebre es hermoso». Y de repente, el primer árbol supo qué contenía: el tesoro más grande del mundo. Una tarde, un viajero cansado y sus amigos se subieron al viejo bote de pesca. El viajero se quedó dormido, mientras el segundo árbol navegaba tranquilamente hacia el centro del lago. De pronto, una impresionante y aterradora tormenta llegó al lago. El pequeño árbol se llenó de temor. Sabía que no tenía la fuerza para llevar a todos esos pasajeros a la orilla, a salvo, con ese viento y lluvia. El hombre cansado se levantó y alzando su mano dijo, «Calma». La tormenta se detuvo tan rápido como comenzó, y de repente, el segundo árbol supo que él llevaba navegando al rey del cielo y de la tierra. Un viernes en la mañana, el tercer árbol se extrañó cuando sus tablas fueron tomadas de aquel almacén de madera olvidado. Se asustó al ser llevado a través de una impresionante multitud de personas enfurecidas. Se llenó de temor cuando unos soldados clavaron las manos de un hombre en su madera. Se sintió feo, áspero y cruel. Pero el domingo siguiente, por la mañana, cuando el sol brilló y la tierra tembló con júbilo debajo de su madera, el tercer árbol supo que el amor de Dios había cambiado todo. Esto hizo que el árbol se sintiera fuerte, y cada vez que la gente pensara en el tercer árbol, ellos pensarían en Dios. Eso era mucho mejor que ser el árbol más alto del mundo. La próxima vez que te sientas deprimido porque no conseguiste lo que tú querías, solo siéntete firme y sé feliz, porque Dios está pensando en algo mejor para darte.

0: antes.
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1: Cual golondrina volará el pueblo de Dios entre las nubes.

temas, porque yo estoy contigo. No tengas miedo, porque yo soy tu Dios. Te fortaleceré y también te ayudaré. Te sustentaré con la diestra de mi justicia. Con la diestra de mi justicia. Isaías 41:10. Pueblo de Dios, sigamos adelante. El Poderoso está con nosotros. El Poderoso.

0: venimos delante de su presencia. Venimos, Padre, pidiéndole misericordia, Señor. Glorifíquese, lleve una respuesta, Señor, a cada petición de nuestros hermanos, Señor. Aún aquellos amigos, Señor, usted tiene el poder para tocar esos corazones, para poder transformar esa vida, Señor amado. En esta hermosa noche, Señor, yo me presento, yo presento a cada uno de aquellos que se van a ir conectando por medio de esta transmisión, Señor. La vida de mi esposa, sea usted dándole fuerza, Señor, poniendo esas palabras por que va a llevar esa lectura bíblica, Señor amado, en esta hora, Señor, yo la presento, oh Rey de Gloria, limpia su garganta, todo lo que quiere estorbar en ese cuerpo, Señor. Oh, bendito Rey, retrocede por el poder de su palabra, Señor. Gracias, Señor. Gracias por darle esa oportunidad un día más, Señor, de estar para poder glorificar en su bendito nombre, Señor. Por nuestra fuerza, Señor, no podemos, Señor, pero sabiendo que usted es el único el que nos da esa fuerza. Oh, bendito Rey, quite todo cansancio, tanto del trabajo como espiritual, Señor amado, déle la fuerza. Oh, bendito Rey, levante bandera en nuestras vidas, Señor. Oh, que podamos buscar de su presencia día a día, Señor amado. Ayúdenos, Señor. Gracias le doy, Señor amado. Limpia los aires, limpia el contorno de este lugar. Y que sea usted inclinando su oído a cada petición, Señor. A cada necesidad, Padre de la gloria, glorifíquese en esta noche, Señor. Gracias le doy, Señor. Gracias, Padre. Gracias, Hijo. Y gracias, Espíritu Santo. Amén. Aleluya. Gloria a Dios. Bendito sea el nombre del Señor, amados hermanos. Que el Señor le bendiga. Ahí, si usted quiere compartir esta bendición, puede compartirla, amado hermano, sabiendo que lo hacemos para que pueda llegar allí donde se encuentra la necesidad, ahí donde se encuentra aquel que esté pasando momentos difíciles. Así que voy a dejar a mi esposa, que ella trae una lectura bíblica, amados hermanos, y después estaremos entrando al clamor. Que el Señor le bendiga.
1: Aleluya, bendito sea el nombre del Señor, que sea el Señor bendiciéndoles grandemente a todo aquel que está ahí a través de estos medios, que sea el Señor bendiciéndoles grandemente. Así vamos a dar inicio a este momento que el Señor nos concede una vez más el estar ante su presencia para poder llevar este clamor, para poder siempre clamar unos por otros, sabiendo que hay necesidad de clamarle al Señor, porque sabemos que necesitamos fuerza, necesitamos fortaleza espiritual para proseguir hacia adelante, porque sin su ayuda nosotros no podemos seguir adelante. Bendito sea el que vive. Así vamos a entrar en esta hora maravillosa, pero primeramente vamos a leer unos versículos de la palabra del Señor, siempre alabando y glorificando ese nombre que es sobre todo nombre, y siempre para honrarle y glorificar al que vive y permanece para siempre. Bendito sea el que vive. Así vamos a ir a la Biblia y vamos a leer unos versículos maravillosos en el cual se encuentra en Deuteronomio 33, y vamos a leer solamente tres versículos de este capítulo. Sabemos que la palabra del Señor siempre hablándonos, siempre dándonos a conocer quién es Él para nosotros. Bendito sea el que vive. La palabra del Señor la vamos a leer en el nombre del Padre y del Hijo y de su Santo Espíritu. Su palabra dice así: el eterno Dios es tu refugio, y acá abajo los brazos eternos. Él echó delante de ti al enemigo

0: y dijo: destruye. Y Israel habitará confiado, la fuente de Jacob habitará sola en la tierra de grano y de vino. También sus cielos destilarán rocío. Bienaventurado tú, oh Israel, ¿quién como tú, pueblo salvo por Jehová, escudo de tu socorro y espada de triunfo? Así que tu enemigo será humillado y tú hollarás sobre su altura. Bendito sea el que vive. Sabemos que esta lectura bíblica maravillosa, dando a conocer siempre quién es el refugio, quién es el brazo, quién lo sostiene, quién lo sacaba en victoria al pueblo de Israel. Más ahora sabemos que esta palabra siempre es para a todo aquel que la quiera aceptar. Su palabra dice que al pueblo de Israel comenzó a darles, a hablarles de una bendición, de una tierra en la cual la bendición más grande que el Señor nos da a nosotros es esa bendición de la salvación, el cual el hombre y la mujer a veces lo rechaza, pero podemos ver que él siempre está como refugio para aquel que lo quiera, para aquel que reconoce en quién está la fuerza. Su palabra dice que al pueblo de Israel le dice: bienaventurado tú, Israel, porque es el pueblo y será el pueblo de la heredad de la que él había prometido. Más ahora nosotros nos ha prometido esa salvación tan grande en la cual ninguna bendición se puede comparar a la bendición de la salvación que él está siempre para darle a cada hombre y a cada mujer que lo quiera recibir. Su palabra dice que el Señor le dio muchas bendiciones en el cual siempre él habla de la prosperidad de la persona espiritual. No habla de una prosperidad material, habla de una prosperidad espiritual en la cual nosotros, dice que siempre hablando a través del profeta Moisés, cuando el Señor sacó al pueblo de Israel de Egipto, siempre prometiéndole que los llevaría a una tierra que fluye leche y miel, a una tierra buena, a una bendición buena, en la cual comienza a hablarles y a darles bendiciones, a darle a conocer quién era el refugio de ellos y de dónde los había sacado, cómo había destruido al enemigo, que no habían sido ellos con la fuerza de ellos, sino él. Por eso le dice: el eterno Dios es tu refugio. Ahora para nosotros es el mismo refugio, solamente que a veces en los tiempos que estamos viviendo, el ser humano se está apartando, se está alejando del refugio que es nuestro Dios. Y le dice: acá abajo los brazos eternos. Él echó delante de ti al enemigo y dijo que lo destruye. ¿Por qué? Porque sabemos que el pueblo de Israel era la promesa que el Señor le dio de sacarlo de aquel pueblo a donde estaban sumergidos por la mano de aquel faraón. Ahora también el Señor ha prometido a aquel hombre y a aquella mujer que se entrega a él sacarlo de donde lo tiene sumergido el enemigo. porque sabemos que el enemigo tiene atado al ser humano. Pero Dios quiere darle libertad, el Señor quiere sacarlo de la esclavitud. ¿De dónde está el ser humano? Pero a veces nosotros mismos no queremos, nosotros mismos buscamos a ser esclavo del enemigo. Porque el Señor dijo que cuando conocemos la verdad nos hace libre. Pero sabemos que a veces la libertad se está tomando como un libertinaje más ahora en estos tiempos. Pero al pueblo de Israel les hace un recordatorio diciéndoles quién es el refugio, quién es el brazo, quién es el que ha destruido al enemigo, quién fue que los sacó de aquella tierra a donde estaban sujetados, que el enemigo los tenía sumergidos. Diciendo que ellos trabajaban para el enemigo, pero el Señor, como dijo, que desde antes de cuando Abraham le hizo la promesa, y esa promesa se cumplió, en la cual le dice, e Israel habitará confiado, la fuente de Jacob habitará sola en la tierra de grano y de vino. Y esto es la promesa. Terminando en el libro de Deuteronomio, le da al pueblo de Israel las bendiciones, dándoles a conocer que Él es el que había peleado por ellos. Él fue el que les había dado el triunfo, sacándolos de aquella esclavitud, en la cual le dice, bienaventurado tú, Israel, todavía. Le da a conocer diciéndole quién como ustedes que tienen su refugio, tienen su libertador, tienen el que pelea por ustedes. No es su brazo, no es ustedes, no es la fuerza de ustedes, sino mi fuerza, le dice, bienaventurado tú, Israel, quién como tú, pueblo salvo por Jehová. Oiga, qué maravilloso es que él mismo hablándole Jehová, dándoles a conocer quién era él para el pueblo de Israel, y le dice, escudo de tu socorro, que cuando estaban en tiempo de aflicción, cuando se encontraban entre el enemigo, clamaban a él y él era el socorro de ellos. Por eso les da a conocer, dándole siempre a conocer, diciéndole que Él es el socorro y espada de tu triunfo. No era la espada de que ellos usaban, sino, les dijo, espada de su triunfo. Él era el que peleaba contra sus enemigos. Y les dice, y así que tu enemigo será humillado. Cuando Dios habla de esa manera es porque Él pelea por su pueblo, y por eso le dice, humillados, y tú hollarás sobre tus alturas, dándole a conocer quién es el que humilla al enemigo, si no es nuestro Dios. Es el único Dios y soberano el que lleva el triunfo a cada uno. Más le dice, En los Salmos le da a conocer también. Ahí le dice, en el Salmo 115:11, le dice, los que teméis a Jehová, confíen en Jehová, Él es nuestra ayuda y nuestro escudo. Siempre dándoles a conocer, porque el pueblo de Israel, siempre el Señor lo exhortó, le habló a conocer, le dio a conocer, porque ellos estaban confiando, como las demás naciones que tenían sus dioses. Les dice, el Señor les insulta a través del Salmo 115, del inicio, del 1 al 8 en adelante, los insulta, dándoles a conocer que ellos no son dioses, ellos no es la ayuda de ellos. Ellos les dice, tienen ojos pero no ven, ellos tienen orejas pero no oyen, ellos tienen manos pero no palpan, pero más del 9 en adelante le dice, oh Israel, confía en Jehová, Él es tu ayuda, Él es tu escudo. Casa de Aarón le dice, confía en Jehová, Él es vuestra ayuda y nuestro escudo. Y le dice en el 11, los que teméis a Jehová, confía en Jehová, Él es nuestra ayuda y nuestro escudo. ¿Por qué siempre el Señor habla de esta manera? Para que el hombre entienda y la mujer entienda que el socorro no está en lo muerto, no está en lo que no palpa, no está en lo que no ve, no está en lo que no escucha, sino en aquel que le dice, yo soy tu escudo, yo soy tu ayuda, yo soy tu refugio. Por eso le dice, y aún le dice, casa de Aarón, confía en Jehová. Le dice en el 12, Jehová se acordó de nosotros, nos bendecirá, bendecirá la casa de Israel, bendecirá la casa de Aarón, bendecirá a los que temen a Jehová, a pequeño y a grande. Porque el que confía en Él, dice su palabra, tiene su ayuda. Dice, aumentará Jehová bendición sobre nosotros y sobre vuestros hijos. Bendito vosotros de Jehová que hizo los cielos y la tierra. Oiga una aclaración que da el salmista en el capítulo del versículo 115, le dice, bendito vosotros de Jehová que hizo los cielos y la tierra. Da una gran descripción del Dios grande y el Dios todopoderoso, aquel cuya presencia siempre está, todo aquel que le clama, como le dijo al pueblo de Israel, bienaventurado, porque yo soy el socorro de ustedes, yo soy el que peleo por ustedes, mi brazo es el que está siempre con ustedes, y ese es el que está siempre con nosotros para ayudarnos, para socorrernos. Bendito sea el que vive, una palabra maravillosa en la cual cuánta gente dice que anhela bendición, anhela ser bendecido, pero no anhela la salvación, que es tan grande, que eso es lo que nosotros tenemos que siempre estar.
1: Aleluya.
0: Tan agradecidos con el Señor, porque cuando tantos que habían nos escogió, por eso le dice al pueblo de Israel, bienaventurado, le dice, ¿quién es tu socorro? ¿Quién es tu escudo? ¿Quién es tu ayudador? Y ese mismo es el que si nosotros le buscamos, si nosotros tratamos de serle fiel, ese mismo es el escudo nuestro, el que pelea, el que nos da esa bendición, en el cual dice que tenemos que estar siempre firme, siempre estar esperando esa promesa de la que Él prometió al pueblo de Israel, que fue algo terrenal, pero de nosotros es algo espiritual, que no podemos ni comprarla con todo el dinero que tenga la persona, no se puede comprar, solamente poniendo el corazón para que Él habite, para que Él entre, solamente así. como dice su palabra. Bendito sea el que vive siempre alabando y glorificando el nombre del Señor, sabiendo que somos necesitados. Tal vez no estuviéramos, porque la garganta la tenemos bien estorbada, pero sabiendo que somos necesitados de Él, sabiendo que nuestra vida dice que le busquemos mientras tenga que ser hallado, porque a veces esperamos estar bien alentados para poder, pero su palabra dice que entre más nosotros buscamos su gracia, pues nos mantenemos firmes, nos mantenemos como la palmera, que aunque vengan vientos, la hace de un lado a otro, pero no la arranca. Solamente así los podemos mantenernos, porque si nos dormimos y estamos bien cómodos, acomodando tal vez la enfermedad, acomodando el estorbo en la carne, sabemos que los tiempos que estamos viviendo son tiempos difíciles. Bendito sea el que vive. Alabamos y glorificamos el nombre del Señor. Que sea el Señor bendiciendo a todos nuestros hermanos, hermanas, que siempre están esperando la promesa del Señor y sabiendo que su palabra dice que cuando nos unimos, pues es para poder nosotros obtener más fuerzas espirituales, sabiendo que necesitamos del Señor, necesitamos fuerza, necesitamos fortaleza espiritual y física, porque siempre a veces la carne, pues con las enfermedades que llegan, se quebrantan, pero reconociendo y sabiendo que nuestro ayudador es nuestro Dios, que para Él no hay nada imposible que no lo pueda hacer, solamente de esperar, no de fatigarnos, solamente porque el Señor no los contestó, ya no vamos a seguir. No, su palabra dice que tenemos que seguir más fieles. ¿Por qué? Porque Él sigue siendo fiel y nosotros somos los infieles, porque con poco los apartamos, con poco dejamos los mandamientos del Señor, con poco el viento nos que viene recio nos vuelve hacia atrás, nos vuelve a apartar. ¿Por qué? Porque estamos muy débiles espiritualmente, y es cuando su palabra dice que tenemos que estar fuertes para poder soportar todo lo que sobrevenga en este tiempo que estamos viviendo. Son tiempos que necesitamos estar bien cimentados, tenemos que estar siempre bien con esa fe puesta, que Él dijo que Él vendrá. Y Él vendrá y no va a tardar, al menos pensar, Él vendrá, porque los acontecimientos que estamos escuchando, que se están viendo, son tiempos que Él está hablando de su venida. Bendito sea el que vive. Aunque así, tal vez la carne, todos los trayectos del mundo lo quieran apartar, mantengámonos firmes. Mantengámonos siempre esperando en esa promesa, mantengamos siempre esperando que Él dijo, no lo dijo el hombre, a llevar su promesa, a llevar a aquel que le está esperando. Bendito sea el que vive. Alabamos al Señor y glorificamos su nombre. Así, amado Dios, en esta hora maravillosa que usted nos concede, amado Padre, el acercarnos ante su presencia siempre para honrar y glorificar su nombre, Señor, siempre dar a conocer que tenemos a un Dios de poder, tenemos a un Dios que Él es nuestro ayudador. Si fue para el pueblo de Israel, también seguimos en la promesa que también será nuestro socorro para nuestra vida. Así, Señor amado, le pedimos, le clamamos, presentamos delante de usted, Señor. Oh, Dios mío, aquellos hermanos que tal vez están pasando dificultades, aquellas hermanas que están pasando dificultades, Señor, en esta hora, Padre de la gloria, aquí estamos ante su presencia siempre, Señor, buscando, Padre, su ayuda, que Padre de la gloria, no los pongamos, Señor amado, tristes porque no recibimos, sino, Padre de la gloria, que estemos gozosos y alegres, porque nuestro nombre está escrito en el libro de la vida, por cuanto dice su palabra. Oh Dios eterno, que usted así lo ha prometido. Oh, que el que está escrito en el libro de la vida sienta gozo, que se regocije. Oh Dios mío, en esta hora solamente le podemos decir gracias por esta oportunidad que nos da, Señor, el acercarnos ante su presencia, porque somos necesitados suyos. Oh, nuestros hermanos necesitan, Señor. Yo presento delante de usted los matrimonios, aquellos, Señor amado, que están a punto de destruirse. Oh, Dios mío, clamamos que sea usted glorificándose, rompiendo cadenas, libertando, Padre de la gloria. Que usted pelee, Padre bendito, por aquellos hogares, por aquellos matrimonios a donde el diablo quiere destruir, Señor, a la juventud, a la niñez, Señor. Presentamos delante de usted, que sea usted glorificándose, que sea usted extendiendo su mano. Así le pedimos fuerza y fortaleza por cada hermano que están a través de la radio, los que están a través del Facebook, los que están, Señor amado, nuestros hermanos, aquellos que están pasando momentos difíciles, allí llegue, Señor amado. Le pedimos, Espíritu Santo, que lleve fuerza, que lleve fortaleza a aquel que está, Padre, debilitado, aquel que ya no quiere continuar, sabiendo, Dios mío, que la carne se cansa, porque está más, Señor amado, alimentada la carne que el espíritu. Más, Padre bendito, le pedimos, Señor, que alimente, que vivifique nuestro espíritu. Oh, Dios mío, manifieste su gracia y su poder en cada uno, en aquel que está pasando dificultades. Aquellos, Señor, que se encuentran también con enfermedades incurables, enfermedades, Padre bendito, que solamente su mano poderosa, oh Dios mío, puede hacerlo, Padre eterno. Le pedimos que extienda su mano de misericordia. Aleluya, sí, en esta hora maravillosa solamente, le pedimos, Señor, que tenga misericordia de cada uno, Señor. Le pedimos, le clamamos misericordia. Le clamamos, Señor, que extienda su mano de poder. En esta hora le doy gracias, mi Dios, por ser tan bueno. Gracias, Espíritu Santo. Sígase glorificándose en mi esposo, que va a seguir clamando. Dele fuerza, diríjalo, Señor amado. Oh, Dios mío, sea usted siempre, Padre, que esté entre medio de nosotros. Su palabra dice que usted habitaba entre medio del pueblo de Israel, Señor. Oh, Dios mío, así, Padre bendito, yo creo, Señor, que siempre, como dice su palabra, que donde su nombre es invocado, ahí está usted, amado Dios. Le damos gracias, Espíritu Santo. Sea usted, Señor, glorificándose grandemente en esta hora. Le damos gracias al Padre, al Hijo y al Espíritu Santo, que siempre Él es nuestro ayudador, Él es nuestro guiador. Hoy se caen las murallas. Aleluya. Bendito sea el que vive. Alabamos y glorificamos el nombre que es sobre todo nombre.
1: Aleluya, gloria a Dios. Gloria a Dios, bendito sea el nombre del Señor. Aleluya, sí, amados hermanos, vamos a continuar en esta hermosa hora. Aleluya, estamos ahí enlazados ya por medio de Radio Agua Viva 92.5 FM, allá en la Unión El Salvador, amados hermanos. Vamos a continuar en esta hermosa noche con este clamor, amantísimo Dios y buen Padre. En esta hora maravillosa, Señor, venimos delante de su presencia, Señor, pidiéndole, Señor amado, que sea usted tomando el control en esta hora, Señor. Sea usted glorificándose en cada petición, en cada necesidad, Señor. Glorifíquese en nuestros hermanos que están ahí conectados por medio de la radio, Señor. Por medio, Señor amado, de esta transmisión, Señor amado, glorifíquese. Cual sea la necesidad que esté pasando nuestros hermanos, Señor. Limpie nuestra garganta, Señor amado. Limpie nuestra garganta, Padre de la gloria, para poder clamarle, Señor, con libertad, Señor, que no haya nada que estorbe, Señor. En esta hora maravillosa, Señor amado, glorifíquese. Allí donde se encuentra cada hermano, Señor. Ahí, Padre de la gloria, en cada petición, Señor, lo presentamos, Señor. Presentamos nuestra vida, presentamos la vida de cada hermano que está ahí conectado, Señor. Oh, glorifíquese, oh bendito Rey, glorifíquese. Sea usted llegando, Señor. Sea usted tomando el control, Padre de la gloria. Sabemos que para usted no hay nada imposible, Señor. Cual sea la enfermedad, Señor, cual sea la situación que esté pasando, Señor, aquel hermano, aquel amigo, Señor, usted tiene el poder para romper esas cadenas, oh Rey de Gloria, glorifíquese. En esta noche yo presento, Señor, a la audiencia de Radio Agua Viva, Señor, yo presento la vida de nuestro hermano Joel allá, Señor, donde se encuentra, Padre, la vida de su esposa, Señor amado, yo la presento, Señor, oh bendito Rey, sabemos que para usted no hay nada imposible, Señor, usted puede, Señor amado, sanarle de esos riñones, esa arenilla en esos riñones, Señor, nuestra hermana, la esposa de nuestro hermano Joel, Señor, yo la presento, Señor. Para usted no hay nada imposible, Señor. Glorifíquese. Quite todo lo que esté estorbando en ese riñón, Señor amado. Oh, glorifíquese con poder y gloria, Señor. Así también nuestra hermana Mabel Izaguirre, Señor, que pide oración por Martín, dice que el Señor le provea de un trabajo, dice, aleluya, en esta hora, Señor, la presentamos esta petición, Señor amado, sabemos que usted es el único, el que puede abrir esas puertas de trabajo, Señor, aleluya, glorifíquese, oh bendito Rey, sea usted proveyendo, Señor, Padre de la gloria, ahí donde se encuentra, Señor, la presentamos, Señor. Presentamos, oh Rey de Gloria, allí también donde se encuentra Yesenia, Señor, con ese cáncer, Padre. Oh, bendito Rey, Señor, glorifíquese, carbonice toda célula cancerosa, Señor. Aleluya, usted tiene el poder, Señor, para poder destruir, Señor, toda célula de cáncer, Señor amado, en esta noche. Aleluya, se va por el poder de su palabra, Señor. Glorifíquese con poder y gloria, Señor. En su nombre hay poder. Aleluya, oh bendito Rey, le clamo misericordia por Yesenia, Señor, ese cáncer, Padre. Yo lo presento, Señor. Es posible para Dios. Hoy se caen las murallas. Aleluya, así también nuestra hermana Mabel Izaguirre dice, pido oración por mí para que cuando vaya, dice, a hacerme esos exámenes, dice, no salga ningún quiste en mis busto, dice, aleluya, en esta hora, Señor. Aleluya, Señor, para usted no hay nada imposible, Señor. Aleluya, que nuestra hermana pueda testificar, Señor, que usted tiene el poder, Señor, que esos exámenes, Señor, van a salir negativos, oh Padre de la gloria. y que ella pueda testificar, Señor, que para usted no hay nada imposible, aunque los médicos puedan tener sospecha de cualquier quiste, Señor, para usted no hay nada imposible, usted deshace todo quiste en esta noche, Padre. Usted se glorifica ahí donde se encuentra nuestra hermana Mabel Izaguirre, Señor. Y así también, Señor, que pide oración por mi prima Alejandra, dice, tiene cáncer también, dice, aleluya, en esta hora, Señor, mi alma glorifica su nombre, oh Padre de la gloria, saque todo cáncer en esta hora, Señor, saque todo cáncer, Padre de la gloria, destruya toda célula cancerosa, se va por el poder de su palabra, bendito Rey, le clamo misericordia en esta noche, Señor. Aleluya, Señor. Ahí donde se encuentra nuestra hermana Mélida López, Señor, que siempre pide oración por mi familia, dice, aleluya, en esta noche, Señor, yo presento este hogar de nuestra hermana Mélida López, Señor, yo presento su familia, Señor amado, usted la cubre de todo peligro, de toda enfermedad, Señor amado, en esta noche, Padre, yo presento, bendito Rey, que sea usted tomando el control en esta familia, Señor amado, oh, bendito Rey, todo lo que se quiera levantar en contra de esta familia, retrocede por el poder de su palabra en esta noche, oh Rey de Gloria, glorifíquese ahí donde se encuentra esta familia, la vida de su esposo, sus hijos, Señor, yo lo presento, Padre. Presentamos, oh Señor amado, presentamos, Padre. Sentamos esta familia, Señor. Presentamos a cada familia, Señor. Aleluya, presentamos cada familia, Padre, que están ahí conectados, Señor, cual sea la circunstancia, cual sea la necesidad que estén pasando, Señor, le pedimos, Padre, que sea usted supliendo según sea cada petición de cada hermano, Señor. Oh, Señor amado, allí, Señor, le clamamos, Padre. Le clamamos, Señor, le clamamos ahí donde se encuentra nuestro hermano Mauricio Olivares, Señor amado. Le clamamos, Señor, hasta allá San Martín, El Salvador, Señor. Le clamo, Señor amado, que sea usted tomando el control, aleluya, en la vida de nuestro hermano ahí donde se encuentra, Padre. Yo lo presento, Señor, glorifíquese, sane todos esos golpes a causa de ese accidente, Señor. Presentamos, Padre de la Gloria, cada familia que está conectado ahí, Señor. Sí, también nuestro hermano, Señor, nuestro hermano Armando Juárez Rivera, Señor. Yo lo presento ahí donde se encuentra, Señor amado. No sé si aún está ahí en ese hospital, Señor, pero usted conoce, Señor, la necesidad de nuestro hermano, Señor. Yo lo presento, Padre de la Gloria, ahí donde se encuentra. Usted tiene el poder para levantarle, Señor. Normalizar ese azúcar, Señor amado, aleluya, esa diabetes, yo la presento, Señor, glorifíquese con poder y gloria nuestro hermano ahí donde se encuentra, Señor, su familia, yo la presento, Señor, glorifíquese con poder y gloria, Señor, mi alma glorifica su nombre en esta noche, Padre. Digno eres de alabarte, bendito Rey, le clamo misericordia en esta noche, Padre. Le clamo misericordia a nivel mundial por toda la humanidad, Señor amado, todo aquello que se está queriendo levantar, todo virus, Señor amado, que se quiere levantar en contra de su pueblo, Señor amado, yo lo presento, Señor. Oh, bendito Rey, cúbranos, Señor, de toda enfermedad, de toda pestilencia, Padre de la Gloria. Sabemos que usted es nuestro ayudador, usted es nuestro protector, usted es el que los cuida y los cubre de toda enfermedad, Señor amado. Le clamo misericordia por toda la humanidad, Señor. Aleluya, en esta noche, Señor, ahí donde se encuentra nuestra hermana Yomara Cifuentes, su familia, Señor amado, yo la presento en esta noche, Padre. A cada hermano que está allí conectado por medio de esta transmisión, los que están por medio de la radio allá en El Salvador, Señor, ahí en Morazán, ahí en La Unión, Señor, yo los presento. Oh, bendito Rey, que sea usted llegando ahí donde se encuentra aquel que está escuchando por medio de la radio, por medio de la frecuencia. Aleluya, yo la presento, Señor, no importando la enfermedad, no importando, Señor, lo que esté pasando aquel hermano, aquel amigo. Señor, usted le sana, aleluya, usted lo puede sanar en esta hora por medio de la radio, por medio de la frecuencia, Padre de la gloria. Mi alma glorifica su nombre, oh Rey de gloria, en esta noche, Padre. Oh, la sangre de Cristo tiene poder. Oh, aleluya, la sangre de Cristo tiene poder. Oh, la sangre de Cristo tiene poder para cubrirlos de toda pestilencia, para cubrirlos, oh Sama Kandala Vasaya, a cubrirlos de todo, Señor amado, que se levanta en contra, Señor. Mi alma glorifica su nombre, bendito Rey, le clamo misericordia. En esta hermosa noche, Señor, mi alma le alaba, Señor. Mi alma glorifica su nombre, Padre. Digno eres de alabarte, Rey de gloria. Digno de alabarle, Señor. Digno de alabarle, oh bendito Rey. Digno de glorificar su nombre, Señor. En su mano presento a nuestra hermana Marta Rodríguez, Señor. Allí donde se encuentra nuestra hermana Marta Rodríguez, Señor, esa petición que ella tiene, Señor, delante de usted, desde Jerónimo, Señor amado, yo lo presento, conviértale, Señor, este joven, Señor. Aleluya, glorifíquese ahí donde se encuentra. Usted es el único, el que puede enderezar, Señor, todos nuestros pasos, Señor, todo vicio, todo lo que estorba, todo aquello que no deja que podamos, aleluya, avanzar hacia adelante, Señor. Usted tiene el poder, Señor. Glorifíquese, Padre de la gloria. Así también yo le clamo, Señor. Ahí donde se encuentra nuestro hermano Joel, Señor. Ahí, Señor amado, yo lo presento, Padre, dele fuerza a nuestro hermano Joel Bonilla. Allí, Señor amado, glorifíquese. Aleluya, dele fuerza y que sea usted supliendo toda necesidad en la vida de nuestro hermano, en su hogar. Aleluya, en la vida de su madre, en la vida de su suegra, en su hermano. Señor amado, yo lo presento, Padre. Mi alma le alaba, Señor, en esta noche, Señor. Digno eres de alabarte, digno de glorificarte, Rey de gloria. Glorifíquese, Padre, glorifíquese, glorifíquese. Allí donde se encuentra el enfermo, Señor.

Aleluya, Señor. No hay enfermedad. Aleluya, no hay enfermedad que no pueda sanar, Señor. No hay problema que usted no pueda resolver, Señor. Nada es imposible para usted, Señor amado, en esta noche, Señor. Así también, Señor, yo le clamo, Señor. Ahí donde se encuentra nuestra hermana Jennifer Sánchez, Señor, que pide oración, Padre de la Gloria, por la vida de su hijo, Señor. Ahí donde se encuentra Austin José Perdomo Sánchez, Señor. Yo lo presento, Señor amado, y que sea usted tomando el control, Señor. Que sea usted tomando el control, Padre. Tomando el control, Señor. Ahí donde se encuentra, Padre de la Gloria, usted es el único, el que puede, Señor, ayudarle, Señor. Usted es el único, Señor, el que puede, Señor amado, sacarlo de ahí donde se encuentra, Señor, detenido, Señor. Mi alma glorifica su nombre, Padre. Quite toda persecución, Señor amado. Aleluya, en esta noche, Padre, yo presento esta familia, la vida de nuestra hermana, su hogar, yo lo presento, Señor, su familia, Padre. Glorifíquese, bendito Rey, le clamo, Señor. Ahí donde se encuentra nuestra hermana Marta Domínguez, Señor, la presentamos en esta noche, Señor, que sea usted tomando el control, Señor, en la vida de nuestra hermana, Señor. Y así en cada hermano que está ahí conectado, Señor, yo lo presento, Padre. Ahí, Padre, usted sea glorificándose, cual sea la necesidad de cada hermano, Señor. Le clamo, Señor amado, en esta noche, Señor, por aquellos amigos o hermanos que están en esos hospitales, Señor, con diferentes enfermedades, Señor amado, no importando la enfermedad, Señor, usted puede glorificarse ahí donde se encuentra, en esas habitaciones, en esos hospitales, Señor. Ahí usted puede llegar, Señor, y romper toda cadena de enfermedad. Aleluya, en esta noche, Padre, yo lo presento, Señor amado. Digno eres de alabarte, bendito Rey, le clamo misericordia. Le clamo, Señor amado, allí, Señor amado, usted sea llegando, Señor. En aquel joven, en aquel anciano, en aquella mujer que esté pasando momentos difíciles, Señor. Lo pongo en sus manos, Señor. Aleluya, Señor. Allí donde se encuentra nuestra hermana Rebeca Gutiérrez, Señor, que pide oración, dice, por la familia Rivera GTC, dice, por salvación, y especialmente por mi hijo Martín, que tiene cáncer, dice, etapa 4, dice, gracias, dice. Aleluya, en esta hora, Señor. Aleluya, Señor, glorifíquese en esta petición de nuestra hermana Rebeca Gutiérrez, Señor. Allí donde se encuentra, Señor, sabemos que para usted no hay nada imposible, Rey de Gloria. Ahí, Padre, usted llega, Señor, y usted puede sanar, Señor. Ahí, Padre, donde se encuentra Martín, Señor, usted puede sanarle, Señor. Usted puede glorificarse, Señor, nuestra hermana Yoli, Señor. Glorifíquese, bendito Rey, ahí donde se encuentra esta familia, Señor, yo la presento, Señor. Pase su mano de sanidad en Martín, Señor, ese cáncer, etapa 4, Señor. Usted puede sanarle, Señor, usted puede glorificarse, oh, Señor amado, ahí, Señor, que tal vez los médicos, oh, Rey, han dicho que ya no hay nada que hacer, Padre de la Gloria, pero usted, el que tiene el poder para sanarle, Señor, el que puede glorificarse, el que puede, Señor, tocar esos corazones, Señor.
en esta hora, Señor. Le clamo, Señor, le clamo, Señor, por cada hermano que está conectado, Señor. Le clamo, Señor, por nuestra hermana María Elena, María Nela Ramírez, Señor, que pide oración por su pareja, dice, él se llama Héctor Quiñones. Aleluya, glorifíquese, Señor, en este hogar de nuestra hermana María Nela, Señor. Convierta a Héctor Quiñones, Señor, usted tiene el poder para poder, Señor, glorificarse y convertirle, Señor. Así también por nuestro hermano Ibis Escobar, Señor, que pide oración, Padre de la Gloria, glorifíquese. Nuestra hermana Esther Arevalo, que pide oración por su salud, recuperación, Señor. Allí donde se encuentran, Padre de la Gloria, sabemos que usted es el único, el que puede levantarle, Señor. De allí donde se encuentran, Padre de la Gloria. En esta noche, Señor, yo le clamo misericordia, Señor. Yo le clamo que sea usted tomando el control, Señor amado. Glorifíquese en cada familia, Señor. Glorifíquese en nuestros hermanos que están ahí siempre, que siempre se conectan, Señor amado. Ahí donde se encuentra nuestro hermano Mauricio Olivares, que pide oración por sanidad de diabetes, Señor. Por recuperación del accidente, dice nuestro hermano, Señor, glorifíquese. Ahí, Señor amado, usted tiene el poder, Señor, para glorificarse. Aleluya, mi alma le alaba, Señor. Mi alma glorifica su nombre, Padre. Le clamamos, Señor, que sea usted tomando el control ahí donde se encuentra. Nuestra hermana Carmen de Berrillo, Señor amado, usted tiene el poder para poder, Señor, sanar esos pulmones, Señor, para poder glorificarse, Señor, en esos pulmones. Padre, tenga misericordia, pase su mano de sanidad en ese cuerpo, Señor. Le clamo misericordia, bendito Rey, ahí donde se encuentra, Señor, para usted no hay nada imposible, Señor. Glorifíquese con poder y gloria, Señor. Rompa toda cadena de enfermedad en el cuerpo de nuestra hermana, Señor. Pase su mano de sanidad desde la coronilla hasta la planta de sus pies, Señor. Quite toda infección en esos pulmones, Señor. Aleluya, glorifíquese con poder y gloria, bendito Rey. Le clamo en esta hora, Padre. Aleluya, sí, Señor. No hay enfermedad, Señor. No hay enfermedad, oh bendito Rey, que usted no pueda sanar, Señor. Aleluya, Señor amado, le clamo, Señor. Por aquel drogadicto, por aquel borracho, Señor, yo le clamo, Señor. En esta noche usted tiene el poder para romper esas cadenas, Padre de la Gloria. Rompa esas cadenas en aquel drogadicto, en aquel borracho, Padre. Aquel asesino, aquel secuestrador, Señor, yo los presento, Señor. Tenga misericordia, bendito Rey, le clamo en esta noche, Padre. Le clamo por las autoridades, Señor. Le clamo por aquel homosexual, por aquella lesbiana, Señor. Tenga el control en su vida, rompa esas cadenas, esos espíritus de lesbianismo, espíritus de homosexualismo, Señor, se van por el poder de su palabra, usted rompe esas cadenas, Padre. En esta hermosa hora, Señor, le clamo misericordia, Señor, le clamo misericordia. En esta hermosa noche, Señor, glorifíquese en las autoridades, en los gobernantes, Señor. Le clamo por nuestro país, El Salvador, Señor. Le clamo, Señor, por Guatemala. Le clamo por Costa Rica, por Nicaragua, Señor. Aleluya, por México, Señor. Le clamamos, Señor. Le clamamos por estos 50 estados de esta nación, Señor. Le clamamos por su pueblo Israel, Señor. Le clamamos en esta noche, Padre de la Gloria, sabiendo que usted es el que tiene el control en su corazón, Señor. Yo le clamo misericordia en esta hora, Señor.
Así también le clamo por mi familia, por mis hijos, Señor. Le clamo por la vida de mi hijo, Señor, por la vida de mi hija, Padre. Por sus niños, Señor, le clamo por mis nietos, Señor. Que sea usted tomando el control en ellos, Señor amado, glorifíquese. Que sea usted tomando el control en sus hogares, Señor. Aleluya, Señor. Allí donde se encuentra, Padre, yo lo presento. Yo presento mi hogar, Señor. Yo presento mi matrimonio, Señor amado. Que sea usted tomando el control, Señor. Que sea usted glorificándose, bendito Rey. Le clamo, Señor. Le clamo, Señor amado, que sea usted día a día dándonos la fuerza para seguir hacia adelante, Señor. En esta hora yo presento, Padre, toda mi familia, mis hermanos, mi madre, Señor, yo presento, Señor. Glorifíquese, rompa toda cadena de incredulidad, Señor amado, toda idolatría, Señor. Rompa esas cadenas, bendito Rey, para usted no hay nada imposible, Señor. Toda contienda, Señor amado, se va por el poder de su palabra, Señor. Ahí donde se encuentra María Guzmán, Señor Guzmán, yo presento esta familia, Señor. Yo presento, Padre de la gloria, y que sea usted tomando el control, Padre. Sabiendo que para usted no hay nada imposible, bendito Rey, le clamo, Señor, en esta noche, Señor. Le clamo, Señor, que sea usted glorificándose. Que sea usted, Señor. Le clamo misericordia, Señor. Gracias por darnos la oportunidad un día más en esta noche, Señor. Gracias por la audiencia de Radio Agua Viva ahí en el Tamarindo, allá en Morazán, Señor. Gracias por la vida de nuestro hermano Joel, Señor, por su esposa, por su familia, Señor. Por la congregación, Señor amado, yo los presento, Señor. Cubra cada familia, supla cada necesidad en cada familia, Señor. Yo presento en esta noche, Padre de la gloria, y que sea usted cuidando su salida y su entrada de nuestro hermano Joel, supliendo toda necesidad, Señor. Glorifíquese con poder y gloria, Padre. Así presento mi vida, la vida de mi esposa, Señor. Aleluya, usted conoce mis peticiones, mi necesidad, Señor. Gracias le doy en esta noche, Padre de la gloria. Gracias por darme la oportunidad, Señor, un día más, Señor. Gracias, Señor amado, glorifíquese. Glorifíquese en cada petición, lleve esa respuesta, Señor. Glorifíquese en aquellos matrimonios que están a punto de ser destruidos, Señor. Esos hogares, Señor amado, que están siendo atacados por el enemigo, Señor, usted cúbrale, Señor. No permita que se destruyan, Señor. Yo presento la congregación al pastor Romeo, Señor, su esposa, Señor, sus hijos, Señor. La congregación yo la presento, Padre de la gloria, cada hermano que esté pasando situaciones adversas de enfermedad, yo los presento, Señor, en esta hermosa noche, Señor. Gracias, Señor amado, glorifíquese en cada hermano, Señor. Yo le clamo, Señor, por cada hermano y que sea usted, aleluya, glorificándose, Señor. Cada familia, Señor, cada joven, Señor. Aquellos que están en esas cárceles, Señor, yo los presento, Señor. Gracias le doy, Señor amado, en esta hermosa noche, Señor. Gracias, Padre, gracias, Hijo, y gracias, Espíritu Santo. Amén, aleluya, gloria a Dios. Bendito sea el nombre del Señor, amados hermanos. Que el Señor le bendiga, hemos llegado al final de este clamor, que sea el Señor bendiciendo a cada hermano en esta noche. Ha sido un privilegio poder clamar en esta noche, amados hermanos, donde el Señor nos ha dado la fuerza y la fortaleza de poder estar en esta hermosa noche. Así que hemos llegado al final de este clamor y los despedimos

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3: No temas, porque yo estoy contigo. No tengas miedo, porque yo soy tu Dios. Te fortaleceré y también te ayudaré. Te sustentaré con la diestra de mi justicia. Con la diestra de mi justicia. Isaías 41:10. Pueblo de Dios, sigamos adelante. El poderoso está con nosotros.
0: El poderoso

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Salmos 100, 1 y 2. 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

temas, porque yo estoy contigo. No tengas miedo, porque yo soy tu Dios. Te fortaleceré y también te ayudaré. Te sustentaré con la diestra de mi justicia. Con la diestra de mi justicia. Isaías 41:10. Pueblo de Dios, sigamos adelante. El Poderoso está con nosotros. El Poderoso.

En aquel día dirás: cantaré a ti, oh Jehová, pues aunque te enojaste contra mí, tu indignación se apartó y me has consolado. He aquí, Dios de salvación mía, me aseguraré y no temeré, porque mi fortaleza y mi canción es Ja, Jehová, quien ha sido salvación para mí. Sacaréis con gozo aguas de las fuentes de la salvación y diréis en aquel día: cantad a Jehová, aclamad a su nombre, haced célebres en los pueblos sus obras. Recordad que su nombre es engrandecido. Cantad salmos a Jehová, porque él ha hecho cosas magníficas. Se ha sabido esto por

0: toda la tierra. Cantad la gloria de su nombre, poned gloria en su alabanza. Decid a Dios, cuán asombrosa son tus obras, por la grandeza de tu poder se someterán a ti tus enemigos. Toda la tierra te adorará y cantará a ti, cantará a tu nombre. Venid y ved las obras de Dios, temible en hecho sobre los hijos de los hombres. Salmo 66, 1 al 5, Radio Evangélica Agua Viva te desea muchas bendiciones. Dios te bendiga.
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Salmos 101 y 2. 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

y vi un cielo nuevo y una tierra nueva, porque el primer cielo y la primera tierra pasaron, y el mar ya no existía más. 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

temas, porque yo estoy contigo. No tengas miedo, porque yo soy tu Dios. Te fortaleceré y también te ayudaré. Te sustentaré con la diestra de mi justicia. Con la diestra de mi justicia. Isaías 41:10. Pueblo de Dios, sigamos adelante. El Poderoso está con nosotros. El Poderoso.

Gloria a Dios, dele fuerte esas palmas al que vive, a su nombre. Gloria al Señor, nos ponemos en nuestros pies y adoramos el nombre del Señor en esta tarde con todo nuestro corazón. ¿Cuántos han venido a alabar al Señor? ¿Cuántos han venido a alabar al Señor? Entonces con libertad, con gozo y alegría vamos a bendecir el nombre del Señor. Gloria a Dios. Aleluya.

Hay poder, hay poder, hay poder, hay poder. Hay azoja, la maquina, vaya, asturi, vaya. Ahí está el poder de Dios, ahí está el poder de Dios. Recibe el Espíritu Santo ahora, Espíritu Santo, el juego ahora. Hay azoja, laya, de la cabeza a los pies ahora, de la cabeza a los pies ahora. Poder Pentecostés, poder Pentecostés, poder Pentecostés. Juego, juego, juego, juego, juego Pentecostés en esta hora, juego Pentecostés en esta hora. Hay poder, hay poder. Hay poder, hay poder, hay azojalaya, se quema la culebra ahora, se quema la culebra, todo mal pensamiento, toda enfermedad, ahora hay victoria, hay poder. Ahí está el poder de Dios, ahí está el poder de Dios. Alguien puede aplaudirle un minuto al Rey de Reyes y Señor de Señores. Alguien puede batir sus manos. Alguien, hay bautismo del Espíritu Santo ahora. Hay bautismo del Espíritu Santo ahora. Bautiza ahora, bautiza ahora, bautiza ahora. Inrabaya sojalaya, indalama kiba sojalaya. Juego, juego, juego. De la cabeza a los pies ahora. De la cabeza, los que están en la grada. Sientan el juego de la gloria de Dios. Los que están en este lugar, los que nos oyen a través de la radio y la televisión, la gloria de Dios los visita. La gloria de Dios los visita. Hay poder, algo glorioso sucedió en este lugar. Algo glorioso sucedió en este lugar. La iglesia no está sola. La iglesia tiene al poderoso de Israel. Ay, azoki masojalaya. Se metió su gloria, se metió su poder, se metió su gloria.

dígale, para ti es esta ofrenda de palmas, para ti

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2: El Espíritu del Señor está sobre mí, por cuanto me ha ungido, para dar buenas nuevas a los pobres. 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

0: temas, porque yo estoy contigo. No tengas miedo, porque yo soy tu Dios. Te fortaleceré y también te ayudaré. Te sustentaré con la diestra de mi justicia. Con la diestra de mi justicia. Isaías 41:10. Pueblo de Dios, sigamos adelante. El Poderoso está con nosotros.
1: El Poderoso.
2: Gloria a Jesús, dele palmas al Espíritu Santo. Poderoso Jesús.

Capítulo 3. Escribe al ángel de la iglesia en Sardis: el que tiene los siete espíritus de Dios y las siete estrellas dice esto: yo conozco tus obras, que tienes nombre de que vives y estás muerto. Sé vigilante y afirma las otras cosas que están para morir, porque no he hallado tus obras perfectas delante de Dios. Acuérdate, pues, de lo que has recibido y oído, y guárdalo y arrepiéntete. Pues si no velas, vendré sobre ti como ladrón, y no sabrás a qué hora vendré sobre ti. Pero tienes unas pocas personas en Sardis que no han manchado sus vestiduras, y andarán conmigo en vestiduras blancas, porque son dignas. El que venciere será vestido de vestiduras blancas, y no borraré su nombre del libro de la vida, y confesaré su nombre delante de mi Padre y delante de sus ángeles. El que tiene oído, oiga lo que el Espíritu dice a las iglesias. Escribe al ángel de la iglesia en Filadelfia: esto dice el santo, el verdadero, el que tiene la llave de David, el que abre y ninguno cierra, y cierra y ninguno abre. Yo conozco tus obras. He aquí, he puesto delante de ti una puerta abierta, la cual nadie puede cerrar, porque aunque tienes poca fuerza, has guardado mi palabra y no has negado mi nombre. He aquí, yo entrego de la sinagoga de Satanás a los que se dicen ser judíos y no lo son,

0: temas, porque yo estoy contigo. No tengas miedo, porque yo soy tu Dios. Te fortaleceré y también te ayudaré. Te sustentaré con la diestra de mi justicia. Con la diestra de mi justicia. Isaías 41:10. Pueblo de Dios, sigamos adelante. El poderoso está con nosotros.
1: El poderoso está con nosotros.

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2: Hay una fuente, vosotros, Señor, que salta para la vida eterna. 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

0: Señor, te damos gracias por todo lo que has hecho.
1: Gloria al Señor. Dios le bendiga, hermano. Estamos alegres. Ahora viene un tiempo, hermano, que es muy bonito de oír la palabra del Señor. Así que vamos a dejar a mi hermano Joel. Que Dios nos bendiga a todos esta mañana. Y hay que seguirnos gozando.
2: Gloria al Señor. Dios les bendiga, hermanos. ¿Cuántos estamos alegres? Gloria al Señor. Es motivo de gozo el estar, hermanos, en esta mañana para juntos adorar a nuestro Dios. Amén. Nos gozamos el día viernes, fue, ¿va? Nos gozamos allá en Loma Larga. Fue una tremenda bendición haber escuchado la palabra del Señor ahí también. Gloria al Señor. Mi familia, por su parte, también quedó agradecida. Gloria al Señor, porque sabemos, mis amados hermanos, que cuando los hijos de Dios llegan a un lugar, hay gozo. ¿Cuántos lo creen así? Hay gozo. Bendito sea el Señor, porque pues a la verdad, hermanos, no hay nada mejor que tener al pueblo de Dios en los hogares. Gloria al Señor. Cierta ocasión, una vez, me acuerdo que andábamos orando, fuimos a visitar a una, bueno, no sé si era amiga o hermana, no me recuerdo muy bien. Fuimos, hermano, a visitarle. Cuando llegamos, no recibió, pero estaba moliendo. Y me acuerdo que nosotros le dijimos: hermana, venimos a orar por usted. Y dijo: ahorita no tengo tiempo, dijo. Esto se me viene a la mente. Dijo: ahorita no tengo tiempo, dijo. Estoy echando tortilla, tengo un gran encargo. No, yo no tengo tiempo ahorita para eso. Me le quedé viendo y dije yo: si supieras lo que estás rechazando por la masa y por echar tortilla, desprecias a Dios. Así dije yo en la mente. ¿Y sabes qué se me vino en la mente? No sabes lo que estás haciendo. Después que nos rechazó la oración, a los días cayó grave. Cayó grave y me tocó ir a orar por ella. Pero no se levantó. Se murió. Y yo dije en mi corazón: esto es porque tú rechazaste cuando venimos a buscarte. Rechazó lo de Dios por la materia. Y Dios me trae a la memoria que cuán grave es rechazar lo de Dios por la materia. Es gravecísimo. Y esto se me viene a la mente. Y puedo ver el rostro de esa mujer. Se me viene el rostro de esa mujer. Y eso es lo que le pasa a quien prefiere materia antes que a Dios. Eso es lo que le pasa. Por eso es que en el cristianismo, hermano, la prioridad de todo creyente es Dios. ¿Cuántos lo creen así? Dios debe de ser, porque hay un salmo que dice: Jehová guardará tu salida y tu entrada desde ahora y para siempre. ¿Por qué? Porque Dios tiene que ser la prioridad. Porque Dios promete guardarme en mi entrar, promete guardarme en mi salir, promete guardarme en el camino. Y los que vengan en contra de mí en mi camino, dice, hermanos, que vendrán contra mí, pero saldrán huyendo también. ¿Cuántos alaban la gloria del Señor? Amén. ¿Por qué? Porque el que va conmigo no es cualquiera. Conmigo va Dios. Amén. Y se puede levantar alguien contra usted o contra mí, pero eso sí, piénselo dos veces. O piénselo mil veces a lo que usted se va a meter. Porque quien se mete con un hijo de Dios le va mal. Amén. Así que se lo dejo para reflexión. Y no vaya a ser usted lo que hizo esta mujer y dijo: no, primero la materia. ¿Se acuerdan que en la Biblia hay un hombre que dijo: derribaré mis graneros. ¿Y qué dijo? Y los haré más. ¿Se acuerdan? Los haré más grandes. Porque tengo muchos bienes para el 2050. Para muchos años. Y una voz que se oyó que le dijo. ¿Cómo le dijo? Le están hablando, si usted está a la par de ese. Necio. Yo no lo puedo llamar necio a usted, pero la Biblia lo llama necio. Yo no. No, porque yo no puedo llamarle necio a nadie, ni fatuo, porque la Biblia dice que yo estoy expuesto a la condenación eterna. Cuando yo le digo necio, sin fundamento bíblico, yo quedo expuesto a la gehenna o al lugar de tormento. Usted nunca le vaya a decir a su hijo, cipote necio, porque usted está exponiéndose al infierno. Nunca le diga a alguien fatuo, porque usted se está exponiendo a ir a hacer chicharrón en el infierno, y de cuche o de carne humana. Hay cositas que hay que irlas botando, porque cuando usted le dice necio a alguien sin fundamento bíblico, allí es otro problema. La vez pasada yo hablaba de un tema y yo decía, la Biblia nos muestra a quién. ¿Se acuerdan de ese tema? ¿No se acuerdan? La Biblia nos muestra al necio, porque es la Biblia. Yo no le voy a decir a usted, usted es bien necia, hermana Julana. Usted es bien necio, hermano Julano. No, no utilice esa palabra. Otra palabra que nosotros utilizamos y decimos, usted es un gran inútil. No la utilice, no le ande diciendo inútil al hermano o a la hermana. Sí, ponte más inútil, le dice. Los inútiles bíblicamente son los que los van a manear de pies y manos y los van a mandar al infierno o al lago de fuego. Cuando usted le dice inútil a su hijo, dése cuenta que el primero es usted. Porque usted no puede tratar de inútil a un hijo. Usted no puede tratar de inútil a un hermano en Cristo Jesús. Ni ande diciendo, yo he oído predicadores que dicen, este siervo inútil. La Biblia menciona al siervo inútil, pero es la Biblia, es Dios mencionando al hombre. No yo que le voy a decir a usted inútil. No, nosotros si la Biblia nos dice que somos inútiles, déjelo que lo diga la Biblia. Pero verbalmente, moralmente, usted no tiene que decirle a otro inútil, físicamente, fuera de la Biblia. Ahí viene esta inútil que no hace nada, dice la hermana. Ahí viene este inútil que no hace nada. Usted tiene problemas con Dios. Hay palabritas que hay que irnos ubicando. ¿Cuántos alaban la gloria del Señor? Efesios, gloria al Señor, capítulo 4, en el verso 19. Bendito Dios, seré breve, amado hermano, gloria a Dios. Solo vamos a hablar un punto, traigo dos puntos, pero vamos a hablar un punto nomás. Efesios 4, 19. Bendito sea Dios. Aleluya. Efesios 4, verso 19. Dios bendiga a las hembras, los varones, los niños, a todos. Dios nos bendiga. A los que no vinieron, pues ojalá es que nos estén esperando para ir a la salida, ¿verdad? Amén, porque yo creo que están con ese fuego de ir a la salida. Yo creo que todos los que están aquí los voy a echar al camión ahora. Aquí vamos a ir a freír huevos, aquí vamos a comprar tortillas. Veo que están echando tortillas ahí, de aquí va a ir bien comido. Y si usted quiere destruir el templo, métale Coca-Cola, no hay problema. Le compramos una. Amén. Y si no quiere Coca-Cola y quiere salvacola, quiere matarlo de un solo, pues con gusto ahí lo vamos a invitar. Par de huevos picados y vámonos en el carro de un solo al culto allá. ¿Cuántos alaban la gloria de Dios? A su nombre. Efesios 4, 19. Honrando los tres poderes, porque nosotros no somos solos, no somos unicitarios. Amén. Dice así: para la gloria del Padre, del Hijo y del Espíritu Santo, los cuales después que perdieron toda sensibilidad, se entregaron, ¿a qué dice la Biblia? A la lascivia, para cometer con avidez toda clase de impureza. pureza. Lo leemos nuevamente. Los cuales, después que perdieron toda sensibilidad, se entregaron a las lascivias para cometer con avidez toda clase de impureza. ¿Qué dice así? Padre, en el nombre de Jesús, ya mi hermano oró. Solamente quiero pedirle que repose su gloria sobre mi vida. Que no salgan palabras, Señor, incoherentes, palabras sin sabiduría del cielo. Que no venga sabiduría humana, sino sabiduría de la que dio a Salomón, Señor. De esa sabiduría de la que Salomón pedía, de esa es la que pedimos. Y en esta tarde, Padre, dos o tres palabras con el entendimiento del cielo poder hablarlas, Señor. Unja mis labios, unja mi boca, sea usted hablando este pueblo y no yo humanamente. Como humano me hago a un lado para que la gloria de Dios repose sobre mi vida, en el dulce nombre de Jesús. Amén, Señor, y amén. Prepare cada corazón. Aleluya, ya estaban sentados. Es que hay debilidad, hermano. Es el frío, anoche estuvo haciendo frío. Esas rodillas andan paralizadas, más que no oran. Efesios capítulo 1 nos identifica el autor de este libro de Efesios, o carta que Pablo escribe, aunque se le denomina como libro porque cuando nosotros vemos en la Biblia, nosotros solamente tenemos 66 libros, entre los cuales esta carta es tomada como un libro, alabado sea Dios. Nosotros la conocemos como las cartas paulinas, alabado sea el nombre del Señor. El autor, el apóstol Pablo, su fecha de este libro es escrito probablemente en el 60 al 63 después de Cristo. Gloria al Señor. El propósito de la escritura, Pablo deseaba que todos los que anhelaban una madurez a semejanza de Cristo recibieran este escrito. El libro de Efesios se describe, gloria al Señor, la disciplina necesaria para convertirse en verdaderos hijos de Dios. Por otra parte, un estudio de Efesios ayudará a fortalecer y a establecer al creyente para poder cumplir con el propósito y llamado que Dios tenga para él. El objetivo de esta epístola es confirmar, oigan, ¿para qué es? Confirmar y equipar a una iglesia madura. Así que se presenta una perspectiva balanceada del cuerpo de Cristo y su importancia en la economía de Dios. Texto clave: bendito sea el Dios y Padre de nuestro Señor Jesucristo, que nos bendijo con toda bendición espiritual en los lugares celestiales. Gloria al Señor. Bien, quiero que hablemos en esta mañana, gloria al Señor, un tema muy importante, y lo hemos titulado la pureza diferente a la impureza. La pureza diferente a la impureza, porque, gloria al Señor, vamos a conocer lo que es la impureza. Ahí vamos a arrancar, luego vamos a estar viendo lo relacionado a la pureza, porque no es lo mismo pureza que impureza. Hay diferencia grande, gloria al Señor. Así que vamos a ver este tema de mucha importancia para la iglesia, para mi vida y para cada uno de nosotros. Y vamos a comenzar hablando acerca de la impureza y su definición. La Biblia, gloria al Señor, nos muestra la impureza. La impureza se refiere a la condición de no ser puro, ya sea física o moral. Implica estar contaminado, manchado, o ser considerado inapropiado. Según los estándares de Dios, la impureza puede referirse a la contaminación física, gloria al Señor, como las causas por el flujo corporal o enfermedades, o la contaminación moral como el pecado. ¿Cuántos alaban la gloria del Señor? En esto de esta introducción, gloria al Señor, Vemos que la impureza se refiere, gloria al Señor, a la condición de no ser puro. ¿Cuántos alaban la gloria del Señor? El Señor dijo: bienaventurado lo de limpio corazón. ¿Por qué digo? Porque ellos verán a Dios. Un corazón limpio es un corazón puro. Un corazón limpio es un corazón puro. Y amado hermano, le voy a poner un ejemplo. Qué bonito cuando mis hermanos, gloria a Dios, vienen, hermano, a hacer aseo a esta casa de oración. Dios les bendiga. Y vienen los hermanos a hacer la limpieza y vienen con alegría. Esta casa de oración, cuando ellos vienen, se encuentra llena de arena, de polvo. Y los trapeadores, más la hermana que vino el lunes, que no lava, allá dejó el trapeador todo remansado, todo hediondo. Gloria a Dios, aleluya. Es que no había jabón, no importa, hay agua para lavarlo, aunque sea con agua. ¿Cuántos alaban la gloria del Señor? Entonces, mi amado hermano, la hermana que viene el miércoles, ella encuentra los trapeadores sucios. Viene ella y dice: no, hombre, una cora no es nada, un maxi espuma, ¿qué puede valer una cora? Ella se va y lo compra porque ella sabe que es para, hermano, tener bien aseadito aquí. Este es para tener bien limpio aquí, gloria a Dios. ¿O a alguno de ustedes les gusta vivir en lo sucio? ¿A cuánto les gusta vivir en lo sucio? Yo, cuando, hermano, ese transporte y hablando sucio, ya me da dolor de cabeza. Y me pongo a lavarlo porque lo miro sucio. Alabado sea el Señor. Y no me gusta que ande sucio, porque cuando ya usted se sube, yo me gusta que usted se siente, si se sienta plan, usted se siente en un carro que viene limpio. ¿Cuántos alaban la gloria de Dios? Pero, mi amado hermano, hay veces, mi amado hermano, que las hermanas vienen aquí y comienzan a barrer y empiezan a limpiar. Y hermano, dejan limpito hasta esto acá, hermano, gloria al Señor, cambian los manteles. Ya la hermana, ella cuando viene dice: este mantel está sucio, de aquí se agarraron los niños. Ella viene y ve algo: aquí el de la radio donde se transmite está sucio. Hermano, los ventiladores están polvosos, los sacude, comienza a limpiar, comienza a hacer hasta que deja bien limpito. ¿Cuántos alaban la gloria del Señor? Amén. Y cuando ya nosotros venimos, comenzamos a sentir un aroma. Qué oloroso. La hermana gastó en suavitel, le echó suavitel al, ¿cómo se llama?, al trapeador, le puso suavitel. Y no solo eso, ella trae una gran pichinga así de asistín. A ella le vale gastar en un asistín si sabe que es para la casa de Dios. Compra una botellona y viene, hermano, y comienza a trapear. De modo que aquí, cuando usted entre, esto eche un gran aroma, gloria al Señor. De modo que cuando usted entre aquí, esto pueda hueler a un aroma especial que nos llame la atención. ¿Cuántos alaban la gloria del Señor? Entonces nosotros, los que venimos, que no hacemos limpieza, Dios bendiga a los que nunca han hecho limpieza. Yo ya he hecho limpieza, pero Dios bendiga a los que nunca han agarrado la escoba, ¿verdad? Dios les bendiga. No vaya a enojar, hermano. Aleluya. Dios bendiga a las que le huyen también a la limpieza. Entonces, amado hermano, cuando nosotros venimos, esto aquí está limpio, la silla está limpia. La hermana ve que no le hayan pegado bolsas a la silla, porque hay hermanos que la bolsa la pegan en la silla, van a ir a botar a la casa de ellos, ni echarla en el basurero. Aleluya. Pero los hermanos se fijan en todos esos detalles, a modo que nosotros encontremos este lugar, ¿cómo lo vamos a encontrar? Limpio. Amén, hermanito. Y qué lindo es entrar a esta casa de oración, que todo esté limpio. No digamos en su casa, que usted tenga bien ordenadito todo y lo tenga bien limpiancito. Amén. ¿Cuántos alaban la gloria de Dios? Porque hay casas, hermano, que el brasier de la hermana ya está en medio de la casa. La falda de la hermana ya anda en medio de la casa. Los boxers de la hermana ya están tirados en medio de la casa. Esto es lo literal. Allá, hermano, gloria a Dios, los zapatos andan regados. Dios nos bendiga. Eso representa impureza terrenal. Eso es un desorden en la casa. ¿Cuántos alaban la gloria de Dios? La cacerola la lamben los gatos, hermano, aleluya. Y así sigue friendo la hermana la comida. Y por eso es que al marido le pega dolor de estómago. Solo en el hospital pasa. Amén. Tienen como una docena de gatos. El gato lambe las cacerolas y nada de importancia. Alabado sea el nombre del Señor. El que tiene gato debe de andar pendiente. Alabado sea el nombre de Dios. No es que ese gato haya lavado la taza donde usted bebe café también. Hay que ser aseado, gloria al Señor. Amén. Hermano, la hermana quizás no tenga trastero, pero ella es bien organizada en la casa, ahí con una pailita, con una manta, tapa los trastos o los trastes, como usted le quiera llamar, porque ella quiere tener bonito esa casa, aleluya. Pero cuánto más en lo espiritual, que nuestro corazón esté limpio delante de los ojos de Dios. Cuánto alaba la gloria del Señor. Que nuestro corazón, mi amado hermano, esté limpio. Bendito sea el nombre del Señor. Pastor, quiere decir que si nosotros, nuestro corazón no está limpio, así como una casa, estamos mal. Sí, estamos mal. Porque nuestro corazón tiene que estar limpio. Dice, bienaventurado los de limpio corazón. No tenemos que tener enojo con nadie. ¿Ven? No tenemos que tener, mi amado hermano, pleitos con nadie. Alabe lo que Cristo vive. No tenemos que andar de mentirosos. ¿Cuántos alaban la gloria del Señor? Ya, fuerte. Estoy en la introducción, tranquilo, no se abata. Gloria a Dios. La impureza se refiere a la condición de no ser puro, ya sea físicamente o moralmente. ¿Cuántos alaban la gloria del Señor? Aleluya. Imagínense, hermano, una persona impura representa también a alguien que anda todo ya, que ya tiene como 5 días de no bañarse. ¿A cuánto no le gusta bañarse? Hay gente que no le gusta bañarse, hermano, dura hasta 3 días sin bañarse, si andan un zumo a pata. Dios bendiga a los jóvenes. Los jóvenes tienen que, aunque sea limón, echarse en los sobacos. Porque es penoso que un joven hiela sobaco, hermano. Es penoso, hermano. Algunos jóvenes, pues lastimosamente, porque son fuertes de humor, ¿verdad? Pero es penoso, aunque sea, hermano, una... Ahí hay hermanas que venden Avon, usted, aunque sea una crema de unas pelotonas que salían así antes. Yo me acuerdo que le daban a uno con un olor, uno compraba y le daban una gran pelota, así era, pero pelota, hermano, gloria al Señor. Aunque sea jabón de cuche, como dice hermano Saúl, más antes salía el jabón indio, hermano, gloria al Señor. Imagínese, hermano, físicamente andar todo impuro, hermano, gloria a Dios. Un pantalón 4 días, usted. Una falda se la puso el lunes, el miércoles y el viernes, y la remata el domingo. Va a andar un zumo a chuquilla, hermano. Los mosquitos le van a seguir, gloria al Señor. Eso es en lo terrenal, en lo físico. Yo ya me imagino en lo espiritual, hermano. A su nombre. Imagínese, hermano, una persona que no... ¿Cómo es la palabra, hermano? No tiene aseo de su cuerpo, es una persona que bajedera mata rata. Aleluya, ¿cuántos alaban la gloria del Señor? Pero qué bonito es cuando alguien se asea, hermano, de su cuerpo, pero no solo lo físico, también lo interno. ¿Cuántos alaban la gloria del Señor? Porque el aseo corporal es bonito, pero el aseo espiritual por dentro, ese es bien importante. O sea, pastor, que aguanto con 4 días de no bañarme. No, yo no le estoy diciendo eso. Con que aguanta 10 días de congregarse. No digamos 4 días de no bañarme, dice el hermano. Aleluya. Pero mi amado hermano, en lo físico, hermano, yo que me pase de la mediodía de no bañarme, yo siento una aflicción. Y en la Biblia también se nos presenta la purificación ceremonial. Cuando alguien en el Antiguo Testamento, la purificación ceremonial era que si alguien había fallado antes, hermano, tenía que irse a purificar. ¿Qué hizo Betsabé cuando pecó con David? ¿Ah? Irse a purificar. Esa era la purificación ceremonial. Amén. Entonces, tú te imaginas a alguien, repito, que no se ha bañado 10 días. ¿Tú te imaginas a alguien que no se ha congregado 10 días, que solo pasó haciendo batallas en TikTok? ¿Tú te imaginas que yo solamente pase facebookeando, youtubeando toda la semana y no me congregue? ¿Cómo puedo andar con Dios? ¿Cómo puedo pasar a cantar? ¿Cómo puedo pasar a predicar si ha estado el diablo, hermano, metiéndome hasta mujeres desnudas en mi mente? Alabado sea el nombre del Señor. ¿Cómo podemos traer de de Dios. Aunque usted no aplaude, hermanito, hermanita, pero es la verdad. Una de las maldiciones que los está matando es las malditas redes sociales. Y aunque usted no me diga amén, pero es la verdad. Y no le llamo bendita, sino malditas redes sociales. Que hasta los viejos bigotudos pasan haciendo batallas. A mí no me importa si no le da like o le da like. ¿Qué me importa, viejito rebelde? Pero qué vergüenza que los creyentes en las redes sociales los tienen tontos. Hoy la generación de creyentes, hermano, solamente, hermano, mundo, mundo, redes sociales. Y qué vergüenza, hermano, que nosotros estemos publicando en Facebook: escogido fui de Dios en el amado. Si fuiste escogido, demostrarlo. ¿Ah? Si fuiste escogido. Hoy, hermano, se ha levantado una generación de creyentes tan sentimentales. Ahí pasan diciendo en Facebook: si te caíste, levántate. Si te criticaron, levántate. Hoy les ha agarrado una sentimental tan grande, tan sentimental. ¿Cómo es, hermano, la palabra? ¿Cómo es la palabra? Yo soy trabado, hermano. Sentimentalistas, esa es la palabra correcta. Hermano, hoy quieren que nadie le diga nada. No. Ahí andan buscando a David Gutiérrez, que eso sí se le eleve el ego. Mira, si tu pastor, y empieza la gente a buscar a esos predicadores, comienzan a buscar a Dante el Gebel, no sé cómo se llama este peludo. Sí. Comienzan a buscar a Toby, esos religiosos que predican duro. La gente anda buscando predicadores suaves. A Yesenia Ten, ahí la hermana subiendo a Yesenia Ten, una adúltera. El día que la mire en Facebook, usted subiendo a Yesenia Ten, me voy a ir a la casa y le voy a pegar 3 hinchazos en el lomo. Para que se eduque. ¿No saben ustedes que esa mujer es una adúltera? Estoy enojado, hermano. Aleluya, bendito sea el Señor. Imagínense, hermano, a Toby, igual un hermano que puso a Toby y ahí decía en WhatsApp, así como los religiosos. Por Dios. Si Toby tiene un montón de locos, que así le gusta a la gente. Ahí anda Toby con un montón de locos en unos amotos. A eso les encanta. ¿Ah? Qué galán que aquí todos anduviéramos en amotos, pero buscando a los enfermos, llevándole de comer a los enfermos, pero no andar como que hoy loco. Y el pastor ya Joel, ya se imagina, va en una 600, ahí una Kawasaki. O en una Suzuki, hermano. Y detrás los otros, pues con otras 200, unas 500. Ah, y no solo eso, hermano, sino bien equipado aquí con su traje ahí de a su chaleco. La iglesia no se tiene que estar fijando en las cosas terrenales. La iglesia tiene que estar puesto los ojos en Jesús, el autor y consumador de la fe. ¿Cuántos alaban la gloria del Señor? La iglesia tiene que despertar. Cristo ya viene por su iglesia. No tenemos que estar jugando. Amén. Pero muchas veces nos preocupamos, hermano, gloria al Señor, aleluya, por cómo agradar a este pegostón de carne. ¿Tú te imaginas que a las 3 de la tarde yo voy a estar transmitiendo en Facebook y el hermano Saúl aquí? Y yo en la casa, adórele, aleluya, aquí tengo que estar pedazo de aragán. ¿Tú te imaginas al pastor y usted con mano, con mano Jimmy aquí, mano Milcar? Gozándose y glorificando a Dios. Y yo, y el pedazo de aragán de yo allá diciendo, vamos a hacer una oración por los enfermos. Primero tengo que venir a orar porque yo soy el primer enfermo. Porque como pastor yo tengo que ser ejemplo. Aquí tengo que estar. Se puso seria la cosa. Vamos a seguir, hermano. Aleluya. La impureza se refiere a la condición de no ser puro, ya sea física o moralmente. Hoy los hermanos todos moralmente dicen que andan caídos. Me bajaron la moral, hermano, con ese mensaje del domingo. Yo iba bien, hermano, con una armonía tremenda. Me bajaron la moral de un solo. Sí, me la bajaron. Pero voy a ir a ver si hallo aquí al pastor David Gutiérrez, tal vez me sube la moral. Voy a ir a ver si hallo al pastor MacArthur, a ese me va a subir la moral. Y comienzan a buscar predicadores que le suban la moral. Si tu predicador te exhortó duro en la mañana, no le hagas caso, está loco. ¿Ah? Sí, enlaces pasan viendo. Pero que Dios nos ayude, hermano. Porque ya hoy en día no queremos, hermano, la pureza de Dios. Hoy queremos, hermano, vivir como nos pega la gana. Y aquí habla, hermano, puro ya sea física. Mire, la impureza se refiere a la condición de no ser puro, ya sea física o moralmente. Aleluya. Y dice también que implica ser, oigan bien, implica estar contaminado. Que Dios nos ayude, que no vaya a estar gobernando en nosotros la impureza. Porque cuando ya hay contaminación, hermano, es bien terrible. La contaminación, hermano, ¿creen ustedes que nosotros no podemos desalarnos de algo que nos pueda estar estorbando? ¿Creen ustedes que no se puede? ¿No dice la Biblia que Dios no nos ha dado espíritu de cobardía, sino de poder, de amor y de dominio propio? En usted está la iniciativa y de decir, voy a cambiar esto que está estorbando en mi vida. Porque hay impedimentos que no nos dejan adorar a Dios. ¿Qué nos está impidiendo adorar a Dios? Porque cada cristiano enfrenta, hermano, diferentes ataques que, hermano, y tantas cosas. Más hoy en este tiempo que vivimos. Las armas, hermano, y repito, las armas más poderosas que el diablo, que el Señor lo reprenda, ha levantado, son las redes sociales. Yo no sé si usted se ha dado cuenta. Desde el más chiquito hasta el más viejo. Hay gente que dice, y ya van a ser las 3 de la tarde. Desde las 6 hasta las 2 de la tarde pegado en el teléfono. Y cuando vino a ver, no, ahí la serie está buena. Está buena la serie. Ay, voy a ir el miércoles y me queda tiempo. ¿Cree usted que una persona que no desea los atrios de Jehová, cómo puede estar? ¿Qué decía el salmista? Mejor es un día en sus atrios que mil fuera. O sea, pregunto, una persona que ya está impura, ¿creen ustedes que esta persona va a desear la santificación? No. Porque el que está contaminado se sigue contaminando a tal grado. Mire, hoy hasta los creyentes evangélicos que están en TikTok. Yo le dije al hermano Jimmy que yo borré esa tontera, solo dejé uno para subir. Hay uno que solo es para subir y yo ya borré esa tontera. Porque, hermano, la mayoría de creyentes tiktokeros están haciendo batalla. Y cuando, mire, yo conocí una mujer que le daba garrote a los católicos. Yo me gustaba ver eso. Pero resulta que la mujer se fue con otro marido y andaba la cabeza bien socada y unas faldas hasta abajo. Y en TikTok consiguió marido. Le ganó la batalla a la catocha. Y lo más terrible, después de pegar garrotazos ahí, ya sale poniendo, hermano, al marido el otro que tiene ya, porque ella tiene otro. Amén. Desde el momento que en Messenger o en TikTok te escribe alguien ya con una intención chueca, saliste de ahí.

Y de eso, en estos tiempos, hay que cuidarnos. Porque darle la bienvenida a todo, mi amado hermano, no podemos. No podemos. Gloria al Señor. Ahora bien, cuando hablamos de impureza se refiere a la condición de no ser puro, ya sea física o moralmente, implica estar contaminado. Pregunto, ¿qué es la contaminación que no nos deja avanzar? Es una pregunta. ¿Qué es la contaminación que no nos deja avanzar? Porque la iglesia tiene que avanzar. Aquí la iglesia, mire mi amado, entre las hermanas y entre los hermanos, ¿cuál es su anhelo? ¿Crecer en la obra o crecer monetariamente? ¿Cuál es su anhelo, varón o hembra? ¿Cuál es nuestro anhelo? ¿Cuántas almas ha ganado usted? Solamente ahí le voy a decir, ¿cuántas almas ha ganado en este año? A las hermanas, ¿cuántas almas ganaron en este año que pasó? ¿Ni una? Allá no nos van a pedir esos dólares que ustedes andan ganando. Pregunto a los hermanos, ¿cuántas almas han ganado en este año? ¿O el año pasado? Ah, ya perdieron la cuenta. Sí, pues no han ganado ni uno. ¿Tú te imaginas que así como la madre da a luz hijos, así tiene que ser la iglesia? La iglesia tiene que dar a luz hijos espirituales. ¿Cuántos hijos tenemos nosotros? Ahí el silencio lo dice mucho. Porque hay un problemita. Las contaminaciones están pudiendo más. No, hombre, si cuando nos encontramos con un amigo, ¿qué nos dice el amigo? No, hombre, vos el que te batallas en Facebook. ¿Ah? No, hombre, si vos no sos el que estás allá enamorando a una mujer en Facebook. Ya me mandaron las capturas de ella, mira. Dice que sos de Río de Agua Viva y le decís, qué bonita baby. ¿Mm? Y es vergonzoso, hermano. ¿Tú te imaginas que a mí me manden capturas y me digan, mira, Douglas está enamorando a una mujer en Facebook? O que me digan, Cristian está enamorando a una mujer en Facebook. ¿Crees que no es vergonzoso? ¿Crees que no fuera vergonzoso, hermano? O que me dijeran que usted o yo, ¿crees que no fuera vergonzoso? Sí, hermano. O que me dijeran que hermano Saúl está enamorando a una tamarindeña de escondida y estas que andan bien chocaditas y que andan bien sexy, que caminan así y así. ¿Y tú te imaginas qué vergüenza no sería para la iglesia? O que me digan que a una hermana de aquí de la iglesia le están diciendo, princesita, ahí te mando un kiss. I love you. ¿Ah? Y le mandan así corazoncito y a ella se hacen señas así con la mano. Porque ella sale, yo no sé qué es lo que hacen, que yo no sé, así le hacen. Yo no sé qué significa esto. Y ha visto hasta las cristianas, así las hermanas de la iglesia. ¡Vaya a bañarse! Usted no necesita nada. Demuéstrelo con hechos. Si usted quiere. Párese, hermano. Párese. Venga, por favor. Venga. No tenga miedo. Mire, se imagina que imagínate usted como hombre le haga así a los hermanos. No, hombre, deme la mano. Sí, mire, Dios le bendiga, siervo. Dios le bendiga. No lo va a ir a besar tampoco porque no es papayo. Pero usted no tiene que andar haciendo esas burradas. ¿Qué son esas burradas del diablo? Una persona contaminada, hermano, es una persona que agarra todo el basural de allá afuera. ¿Ustedes han visto los ríos contaminados? Nadie puede beber de esa agua. ¿Usted puede ver un cristiano contaminado? Nadie quiere ser como él. Hoy sí sonó duro. Un río, la gente dice, y ese río está contaminado. En El Salvador tenemos mantos acuíferos que dicen, están contaminados. Hay ríos contaminados. ¿Tú te imaginas que aquí hayan ríos contaminados? Porque la impureza nos lleva a la contaminación. ¿Tú te imaginas ríos de agua muerta que te digan a ti no ríos de agua viva? ¿O ríos de agua sucia? ¿Y cómo los ensuciamos? Cuando salen palabras corrompidas de nuestra boca. Cuando nosotros, dice la palabra de Dios que la lámpara del cuerpo, ¿qué es?

o la ventana de del cuerpo, del alma, son. Dice que si tu ojo está en luz, todo tu cuerpo está en luz. Pero si un ojo está en tinieblas, ¿qué dice la Biblia? O sea que cuando yo, mire mi amado hermano, cuando yo comienzo a ver a una mujer desnuda, en vez de ver a mi esposa, ¿qué es lo que va a pasar? ¿Qué se me va a venir ahí? Deseo de fornicar, de adulterar. Cuando una hermana ve a uno así, sin camisa y más así, hermano, y lo ve pechudo y la panza plana y yo con esta gran panza, ¿qué me va a querer mi esposa mía? ¿Ah? ¿Tú te imaginas que mi esposa vea a uno así, y yo con estos brazos secos de chacalín? Que Dios nos ayude, amado hermano. Bendito sea el nombre del Señor. Una persona contaminada, hermano, es una persona que está propensa a caer de la obra de Dios. En la mente, ¿qué reina en nosotros? ¿La impureza o la pureza? Porque el campo de batalla de los creyentes, ¿dónde es? Aquí. Ahorita que hay mentes, hermano, que están volando. Aquí, yo puedo sentir que hay mentes que andan volando ahorita. Quiero estar en el culto. Están diciendo, no voy a ir al Carrizal. Y aunque este viejo me regañe todo el día hoy, no voy a ir. Sí. No voy. Y ahorita la mente está volando. Cabal, y a mí me está enamorando un cipote de escondida. Y ya le mandé a decir que somos novios y el pastor ni cuenta se da. Óigame bien, el día que aquí me aparezcan que son novios, no los presento, pícaros. No los caso por pícaros. Yo no le voy a permitir que usted ande de novio de escondida y que yo sea el último que me dé cuenta. ¡No, papá! Vaya que lo casen a la católica. Yo contaminados no voy a querer aquí. ¿Quién le ha dicho a usted que los cristianos primero se conocen? El cristiano que le gusta una cipota se va al grano. No, es que lo vamos a conocer primero en WhatsApp. No, yo que yo sepa, los novios no se conocen en WhatsApp. No. Al tope de un solo. No, es que, como dije mi hermano, hay que darle tiempo. ¿Cuál tiempo? Nada de tiempo. El cabezón que se va a conocer personalmente. ¿Por qué va a andar escondida? ¿Qué es lo que le va a traer eso de andar escondida? Ay, a mí no venga con cuento. Yo ya sé que hay gente que cuando andan a escondida, lo primero que hacen es, ¡fuímonos! Y no me venga a decir usted, ¡ay, pero no cualquiera! Yo soy espiritual. Caen pastores, evangelistas que ayunaban y usted que no ayuna, Aragán. A mí no me vengan con ese cuento. Ay, no, hermano, yo soy un príncipe de Jehová. ¿Ah? Yo soy una princesa de Jehová. No, a mí no me venga con esa payasada. Hable con el tata de la bicha piojosa. Hable con el tata de ese piojoso si trabaja o si es un mantenido. No se case con ese mantenido. Y si ella es una mantenida que no hace ni café para hartarse de ella, no se case con esa haragana. Pedazo de haragana que va a llevar para su casa. Aleluya. Sí, hermano, porque es que las cosas como son. Porque la impureza. Ahora, aquí dice Pablo, oiga lo que dice Pablo, los cuales después que perdieron toda sensibilidad, cuando ya el hombre pierde la sensibilidad, se entrega a la laxivia para cometer con avidez toda clase de impureza. Cuando ya el hombre pierde el temor de Dios, ¿qué va a pasar? ¿Qué va a pasar? O que una anciana me diga, pastor, a mí me salió un novio de otra iglesia. Él está más joven que yo. Yo tengo 40, él tiene 25. No. No es una hija en yugo desigual. Ni alargo que ese tipo, a los 50 que tú tengas, va a estar 10 años contigo. Pero ya cuando te mire con bordón, viejita desmuelada con la que me voy a casar yo. Él ya va a tener 35 y usted con 50. ¿Qué va a hacer este tipo? Mire, se va a ir. Por eso usted busque una de su edad y busque uno de su edad. No ande buscando pollos pichones ni pollitas pichonas. Busque de su edad. Porque ya cuando la hermana esté con diabetes,
Porque hoy las hermanas, usted, no, y perdónenme, pero es la verdad, que ustedes son lo que le espera por tanta soda que se mete, pues. ¿Mm? Tanta pizza, hermano. No pueden mandarle $100 por solo pizza, dice. Solo hamburguesa, dice. ¿Ah? ¿Tú te imaginas que te casas con un cipote de 25 años y tú con 40? ¿Usted cree que va a querer un joven estar cuidando a una viejita diabética? Más que las viejitas son bravas, hermano. ¿Ah? Esa viejita, cuando vengas al culto con ella, esa viejita lo primero que va a hacer es que va a decir, yo te mire que estaba vigiando una más joven, que yo. ¿Mm? Por eso hay que fijarnos en quién, con quién nos vamos a casar. 3, 4 años, está bien, no hay problema. 4 años, hombre, no hay problema. Si usted la quiere, máximo 5 años. Pero de 5 años para arriba, no te vayas a casar con una que tenga de 6, 7 años mayores que vos. ¿Ah? ¿Sí? Había un viejito, hermano, que ahí andaba vendiendo ropa. Bien andaba el viejito con la propia mujer. Ya claro, hermano, ya ve el billete y le salió una cipota. Viejito arruinado deja a la propia mujer con la que había luchado, se junta con la cipota, termina la ropa. A los días le dice al viejito, no, me dije que yo te quería cuando tenía. Date para tu casa. Dejó al viejito. Ahora, cuando usted no es puro y comienza a gobernar la impureza, ¿qué es lo que va a pasar? En su vida va a haber contaminación, y de eso es que queremos librarnos. ¿Cuántos creen que nos queremos librar de eso? Porque la contaminación, hermano, nos lleva a no ser como el río, pues. Imagínense un río contaminado, ¿quién va a querer beber de esa agua? ¿Mm? Un creyente contaminado, ¿quién va a querer? Vos me estás evangelizando y vos no estabas bromeando conmigo ayer, cochino. ¿Ah? Vos me vas a evangelizar. Y la amiga se le queda bien. Vos me vas a evangelizar, le dije. Y ayer no estabas peleando con la vecina. Mira, ahí cantando está. Y ayer le agarraron del pelo. Fueron los amenes. Vos me vas a evangelizar. Y la mala palabra que dijiste. Vos me vas a evangelizar. ¿Cómo vamos a ganar a la gente así? ¿Mm? Hay veces que uno le toca andar de intermediario. Hermano, los hermanos en Cristo, hermano, pónganse en paz. No, yo no lo perdono. Ya de por último, ya con uno que salen enojados. El pastor es un gran metido. A él lo quiere más, porque como él le da diezmo, yo aquí a nadie quiero más que a todos los amo igual. Y por eso el garrote aquí de la palabra ahorita está para todos, hasta para yo, pues. Porque una persona contaminada, pregunto, ¿creen ustedes que algo contaminado? Le voy a preguntar así, por ejemplo. ¿Tú te imaginas que compras una soda, Coca-Cola, y te salga un dedo, te lo bebes? ¿Te la bebes? No, porque está contaminado. ¿Ah? ¿Quién se va a beber eso, hermano? ¿O tú te imaginas una olla de frijoles y adentro anda un ratón así? Y yo, no, licuados pasan. ¿Ah? Le vamos a botar el agua. ¿Quién va a querer los frijoles contaminados? ¿Ah? ¿Tú te imaginas eso? ¿O tú te imaginas un cerdito que tú lo compres y digas, lo voy a destazar? Lo destazas. Y tú te imaginas que destazas ese cerdo, pero ese cerdo tiene sarna. Un montón de pelotero. ¿Usted sabe qué es sarna? Pelotero. Ya sabe, hermana Carmen, ¿qué es, verdad? Un montón de pelotero. ¿Tú te comerías esa carne? No, papá, si al nomás que te la comes vas a estar al baño en 10 segundos. ¿Mm? ¿Tú te imaginas un creyente contaminado? ¿Quién va a querer andar así con él? ¿Mm? ¿Cuántos alaban la gloria del Señor? Por eso hay que tener cuidado. La impureza, hermano, cuando ya el hombre pierde toda sensibilidad, ¿a cuánto le gusta ser sensibles? A Dios y a su presencia. ¿A cuánto le gusta? Dice, hermano, no, hermano, yo tengo que congregarme. Es que yo si no me congrego, ese es ser sensible. El insensible es aquel que, ah, hermano, ya es lunes, una hora de oración, ¿qué voy a estar de rodillas? Y yo, mire, para empezar, Eduardo Aragán y los demás ni se congregan, y yo me voy a matar por otro. No, hermano, no. Aquí el que no se congrega es el que hay que orar más duro por él. ¿Mm? ¿Verdad que sí? Si no, pregúntele, hermano Jimmy. Estamos orando por los más haraganes. Yo le meto más fuerza todavía. ¿Y quieren que le diga por qué le meto más fuerza?
Porque yo sé que esos haraganes ya andan en el ámbito tibio. Sí, ya andan en el ámbito tibio. Y esos que ya andan en el ámbito tibio, dice la Biblia que están a punto de ser vomitados. No lo digo yo. Por cuanto no eres frío ni caliente, ¿qué dice la Biblia? ¿Por cuanto eres tibio? A Dios no le gusta la gente tibia. Así que vaya componiéndose, porque si no lo van a vomitar. Sí, es que a Dios no le gusta la gente tibia. A Dios le gusta o sos caliente o frío. Porque tanto lo caliente y lo frío tiene remedio. Lo tibio no tiene remedio. ¿Lo alaba o no lo alaba? Amén, hermanito. Vamos a avanzar porque estoy en la introducción. Una persona contaminada es una persona, mira, hermano, que esté propensa hasta caer de la obra. ¿Tú te imaginas que tú andas bien en el evangelio, se acerca a alguien y dice, hermano Jimmy, mire, hermano, le voy a dar un consejo? Cuando usted oiga que alguien habla de otro hermano, no le vaya a contar lo que estuvieron hablando de él. ¿Qué le parece? Si yo oigo que están hablando, hermano Saúl, lo primero que yo voy a hacer, como sabio, Señor, bendiga a mi hermano que está hablando por hermano Saúl. Bendígalo, Señor. Si mi hermano Saúl ha caído en un error, ayúdelo. Ore por él. ¿Sí? Ore por ella. Pero viene usted y empieza. Ya se fijó. Dicen que la hermana se agarró con la vecina a golpes allá. Pues cállese. Órele al Señor. Ya se fijó que el hermano le andan una bulla, que él anda con otra mujer. Le conviene al pastor y a los líderes llamarlos, no a usted. Deje de andar de bocón. Perdón, se me salió la palabra. Porque hay gente, hermano, que le gusta llevar y traer. Y hay gente que va poniéndole más de lo que escuchó. Nunca ande escuchando a esa gente que le gusta andar hablando de los demás. Dígale, hermano, Dios le bendiga. ¿Usted es hijo de Dios? Sí. No, pues, hermano, no lo haga. Mire, oremos por él. ¿Qué le parece? Pero un contaminado te venga a contaminar a ti y tú estás puro y venga un contaminado. Porque un puro representa a una persona incontaminada, a lo contrario del impuro. El impuro contamina. El impuro todo el tiempo siembra cizaña. El impuro anda en enemistad con todo mundo. El impuro, él anda sembrando discordia. El impuro es mentiroso. El impuro le gusta fornicar. Al impuro le gusta adulterar. Al impuro le gusta andar de casa en casa chismeando y mintiendo. Lo contrario del puro. El puro no, el puro ama la santidad. El puro ama a los hermanos. El puro vive en obediencia. El puro se guarda para Dios. El puro le gusta que haya unidad entre los hermanos. El puro le gusta que otro puro se congregue. No le estoy diciendo puro de esos de masticar. Le hablo de pureza. Una persona que está pura ante los ojos de Dios, ese anhela que todos los lavados con la sangre de Cristo estén diciendo: santo, santo, santo, santo es el Señor Dios Todopoderoso, el que es y el que era y el que ha de venir. Alguien que ama la pureza, él desea que todos los hijos de Dios le alaben. Los que tratamos de guardarnos, más bien quisiéramos que todo este pueblo hermoso estuviera lunes, miércoles, viernes y, si es posible, martes, jueves y sábado. Los que amamos la pureza. Pero el que no ama la pureza, se dice, no, dice, si no va Chepe al culto y voy a ir. No, no lo haga. Que Dios le bendiga. No vaya a perder la sensibilidad de usted. Una persona impura es una persona contaminada, una persona manchada. Y qué terrible. ¿A cuánto le gusta ponerse una camisa manchada? Más si es blanca y como hoy se ha soltado una peste de ratones, cuando uno menos acuerda, amarilla así la camisa. Y hierve, man. ¿Y ustedes ya han tenido una camisa orinada por los ratones? Yo en mí sí, hermano. Mire, si así son ratones que se cruzan, mire donde yo tengo la ropa. Así son ratones, ¿ve? ¿Ah? Y un hermano, una camisa hedionda, orín de ratón, ¿quién se la va a poner? Nadie se la pone. Yo no me la pongo. ¿O se pondría usted un vestido así? Ya se imagina estar a la par de una hermana ahorita y con un sumo ratón. ¿Ah? Ahora bien, imagínese, una impura es una persona manchada. ¿Tú te imaginas esa mancha o de café? Yo no me pongo una ropa así. Vamos a avanzar. O por lo menos, ¿tú te imaginas ir a la unión con una camisa manchada, color blanco, y te le tenga pintura azul aquí o roja? No salís a la unión así. Tratás la manera de ir. ¿Cómo ir? Bien guapo, bien oloroso. Más si sabes que a tres pistos vas, hasta un ponce hace la hermana aquí.
Ay, ¿por qué para venir a la... No, hombre, si a la casa de Dios venga lo más guapo que pueda. Eso sí, que aquí no viene a enamorar a nadie, va. Pero usted venga bien guapo, bien olorosito, bien olorosa, que aquí usted viene a agradar al pastor de los pastores, a Cristo Jesús. Usted viene a darle adoración a Jesús. Preséntese lo más hermoso que pueda en la casa de Dios. Aleluya. No, hermano, es que voy para la iglesia. Ahí viene con China, viene el culto. Con sapos, unos animales cabezones que tienen ojos de cocodrilo, hermano, y ojos de tiburón. Y con sapos, y póngase zapatos como buen cristiano, mire. Zapatillos baratos, 25 pesos, hombre. Más no le da a la semana, le está dando por lo menos, si se pone imparable, le está dando por lo menos sus 20 pesos a Tigo. No puede comprar un par de zapatos para venir bien aquí presentadito. Viene todo loco, viene. ¿Y cuándo va a conseguir esposa así más que está solo con Gina? No, hombre. Y por eso que no consigue nada, hermano. Y una cipote, no, ni las uñas. Más que ese bárbaro ni se cepilla las uñas. ¿Cómo lo va a ver una cipota usted así? De remate, hermano, no se cepilló cuando se vino para el culto. Trae un juelgo a vaca, hermano. Pues sí, a lo loco, pues. La hermana trae los zapatos más curtidos, hermano. Y el cipote, la cipota de ser cochina, por mis zapatos, ¿cómo anda? ¿Cómo le van a hablar a esas jóvenes? Los hipotes ya día tienen ganas de decir, yo quiero que Mano Milcar sea mi yerno. No le va a gustar, ya se va a poner serio. ¡Aleluya! ¡Bendito Dios! ¿Ah? ¿Usted cree que, mire, yo le aseguro que aquí hay bandidos de estos que ya días están diciendo, yo no le hablo porque Mano Milcar es bravo? Es que aunque no quiera, tiene que soltarle a este viejito. ¡Aleluya! ¿Eh? Porque a Mano Milcar yo creo que es que miedo le tienen. Yo se me puso a pensar. No, es que él no tiene que decir nada. Bien que se robó a Manael Baeli, ¿por qué va a estar de bravo él, pues? No, es que a mí me gusta Manayensi, pero es que ese Mano Min se ve bravo. Aunque no quiera, va a ser suegro. No, es que Mana Cindy me cae bien, dicen los hermanos, pero es que Mano Alexi, así como le da vuelta a las vacas, me puede dar vuelta a mí rapidito. No, no tenga miedo. Pero venga bien presentado, porque ahí viene todo chuquitro, ¿eh? De remate ni sabe qué cera, ¿sí? Aquí anda la cera, los chuputes de cera aquí, mire. ¿Ah? Está contaminado de las cosas del cuerpo. ¿Ah? Y hermano, ¿y cómo? Y dice, ni siquiera Madeline me hiciera caso. ¿Cómo te va a hacer caso si venís con el pelo como que sos brujo? Un pelo como que sos payaso, como que es peluque payaso. Ni echarte vaselina, aunque sea, hombre. O por lo menos aceite de ese de carro del que yo le saco al carro. Anda a pedirme, bárbaro, y te untas así de aceite quemado. Por lo menos para que te alices de pelo. Pero viste con un pelo como que alboroto, hermano. ¿Qué caso le va a hacer una cipote de bárbaro así? Las hermanas, y lo voltean a ver, pues, a los hermanos. Gloria al Señor. Y voltean a ver a los hermanos. A ver qué dicen. Gloria al Señor. ¿Cuántos alaban la gloria de Dios? Entonces, una persona, hermano, gloria a Dios, impura, es contaminado, manchado o se considera inapropiado. ¿Cuántos alaban la gloria del Señor? Así dicen las hermanas, ese cipote es inapropiado para mí, más cuando no lo ve que se baña. Ay, mira, hermano, yo no sé, pero hoy en día hay gente que dice, yo no me alcanza para comprar una camisa, vaya a ver el iPhone que anda. No pasa de la misma mudada. No pasa. Le gusta dar lástima a él. ¿Usted cree que la cipota le va a comprar ropa? No, ella se va a casar para que la mantenga usted, no para que ella lo mantenga a usted. Porque también hay varoncitos que creen que porque el papi los mantiene en la casa, los va a mantener mamis allá también. Ah, pues sí. Ah, pues sí. A trabajar, papá. No hay que ser mantenido. Ay, no espere que la suegra lo va a estar manteniendo. Aleluya. Que Dios le bendiga, iglesia. Aleluya. Mire, una persona, hermano, impura es una persona que se considera inapropiado. Yo ya me imagino que las jóvenes digan, ese cipote no es para mí, porque como se viste, ni se echan ni vaselina en el pelo, ni aceite mene. Tiene razón. O que el hermano diga, esa hermana ni se baña, ya no suma su vaco. Aleluya. Inapropiado o
Según los estándares de Dios, la impureza puede referirse a la contaminación física, como las causas por el flujo corporal o enfermedades, o a la contaminación moral, gloria al Señor, que es el pecado. Quiero que hablemos de la impureza primero, impureza ceremonial. Quiero hablar primero de eso y voy a entrar al mensaje. Vamos a hablar de la impureza ceremonial. Número uno, la impureza ceremonial se refiere a, gloria a Dios, a estados o situaciones según la ley mosaica que impedían la participación en el culto o en la entrada del templo. Esto incluía flujo corporal. Esta es la impureza ceremonial. Y abran los oídos bien. La impureza ceremonial, gloria a Dios, número uno, incluía flujo corporal. Vamos a verlo. Cuando hablamos de flujo corporal, estamos hablando de, ¿cómo le llaman? Ay, esta palabra es bien errada. Del tiempo de ustedes, hermana, del mes a mes, ¿cómo se llama? Monstruación, ¿cómo? Monstruo, le estoy diciendo. ¿Cómo es la palabra, hombre? Menstruación es la palabra. Ay, que yo soy enredado, hermano. ¿Ah? Entonces, la ley ceremonial, gloria a Dios, oigan bien, la ley ceremonial, oiga bien, habla de la menstruación, ahí está, no mostración, menstruación, o emisiones seminales, flujo de orina, entre otros. Esto es la ley ceremonial. Es decir, esto impedía o impedía que la persona, hermano, gloria al Señor, no entrara al templo o no entrara al culto. ¿Por qué cuando las hermanas andan en su periodo en esta iglesia lo hacemos así? Ahora dirá usted, pero es que hermano, ya en Cristo la ley no va. Ya en Cristo ya no tiene que ser. Mi pregunta es, ¿el periodo de la mujer ha cambiado? No, siempre sigue. Eso no ha cambiado. No podemos desechar. Y diría usted, no hermano, pero si entonces vamos por la ley ceremonial, quiere decir que entonces hemos caído de la gracia. No es que hemos caído de la gracia. Pero es que en el Señor ni la mujer es más ni el varón es más. Pero usted siempre tiene su periodo cada mes. Y en la Biblia, en la ley ceremonial, eso, hermano, indicaba que la mujer era impura. O sea, estaba en un tiempo de contaminación. Porque la mujer estaba emanando ese problemita que tiene en ella. Entonces, por eso la mujer no podía entrar, gloria al Señor, al templo, adorar. No podía la mujer, gloria al Señor, entrar al culto. Y dirá usted, entonces yo no vengo al culto. Cuando ande así, usted puede venir y sentarse ahí, menos privilegio, menos hacer limpieza en ese periodo. Ya voy ahí. En el periodo, la hembra tiene que abstenerse de subirse aquí y decir, voy a barrer allá. No, cuidadito, está prohibido. Está prohibido. Por eso yo la vez pasada les dije a las hermanas, ubíquense entre ustedes. Porque entre hermanas tienen esa confianza de decir, hermana, fíjese que yo ando en mi mes. Porque si me va a decir a mí, la hermana va a sentir pena. Pastor, no, pero yo con solo que me diga, pastor, no me ponga, suficiente. Ahora, si va por hacer vaga y no es por el periodo del mes, entonces sí, Dios sabe. No te vayas a ir a tropezar y te quebres las patas secas. Porque una cosa es por, ¿verdad? Gloria a Dios. Claramente, ¿verdad? Entonces, por el periodo de la hembra, esto era la impureza ceremonial. Era lo que impedía que la mujer entrara a adorar a Dios. ¿Cuántos alaban la gloria del Señor? Ahora bien, otra cosita. Hay un problema serio. Por ejemplo, emisiones seminales, flujo de orina, entre otros. Es decir, si dentro de la congregación había alguien que se andaba orinando el solo, no podía entrar tampoco, porque se consideraba contaminado. Hablamos de los varones, pero también incluía a las hembras. No podía. Ahora, usted dirá, pero pastor, ¿y eso por qué se da así? Porque son enfermedades. Amén. Entonces, o es normal, por ejemplo, la mujer ya es normal, Dios lo permitió así.
Porque la mujer mes a mes su sangre se renueva, mientras nosotros los varones no, ¿verdad? Ahora, pero aquí hay un problema con nosotros los varones. No vayan a caer jóvenes, porque esto es para ustedes, más para ustedes. Los que estamos casados, ¿no va? O no va, decían para ahí viejitos pícaros, va, que son perversos. Sí, son incontrolables. Ahora bien, cuando habla de la mujer, también habla de las emisiones de los varones. De la orina, pero no solo eso. Ya ustedes me entienden de lo que yo voy a hablar, varoncitos. Había un pastor que sabía que un joven se iba para el baño. ¿Ustedes me entienden? Ustedes no. Ya entienden, porque sí dijeron. Ahora bien, imagínate que un joven se vaya al baño y no es a bañarse que va. Pero esas locuras a él le agarran porque está ¿por qué está así? Le están agarrando esas locuras. Porque su ojo está siendo contaminado en Facebook. Ven una güera en bikini. Y con los grandes pechos aquí, ¿ves? Y se va para el baño. ¿Qué puede pensar este joven? Se anda quemando. Y la Biblia dice que el que se está quemando, que mejor se. Cipotes, si usted, miren este montón de cipotas, es que hay seis, miren, ve. Miren, ve. Ay, es que yo soy feyito. Y la cipota diga, no, es que él es pobre. Avivate, rica. Es que yo no, rico terrenal tal vez no, pero celestial sí, se lo entiendo. Porque aquí no me diga usted que usted es más que yo, o que yo soy más que usted. Que por un carro podrido usted se la va a picar más. ¡No, hijo! Que por una moto se la va a picar más. No, papá. No, yo soy rico, hermano. Mire, mi casa ya tiene puertas de vidrio. Y eso es rico. Si puertas de vidrio la puede tener cualquiera, va a sacar el crédito y se las pone a la casa de adobe y tiene casa de puerta de vidrio. Si la casa la quiere hacer de vidrio, también la hacemos de vidrio. Y eso cualquiera lo puede lograr. La mayor riqueza del hombre es tener a Jesucristo en el corazón. Tener a Cristo, esa sí es riqueza. Tener a Cristo, el que tiene a Cristo lo tiene todo. ¿Cuántos alaban la gloria de Dios? Aleluya. 4 aplausos y 10 amén y nos vamos al cielo. Aleluya. Entonces, hay jóvenes hermanos que se andan quemando porque ellos quieren. Hombre, si no le hace caso una cipota de estas, y están estas ancianas, hombre, ¿están dispuestas? Sí, pues. Ay, no, hermano, a mí no me hace caso. No, hombre, si aquí hay ancianas que están solas, si quieren compañero de vida. De remate ya tienen hijos también, hermano. ¿Para qué te vas a batir? Ya ese te va a mantener a vos. ¿Ah? Y más si son mantenidos, que te gusta que te mantengan. No, papá. ¿Ah? Y si ya tiene nietos, pues mejor, porque ayudarle a chinear lo bajero. ¿Ah? Vas a ser abuelo. Y si ya tiene bisnietos, pues vas a tener bisnietos tú también, y tatarañeto, y tartarañeto, y retartarañeto, pues no importa. Gloria a Dios. Pero el problema, hermano, es que hoy tenemos una cantidad de jóvenes que tienen ese problemita. Joven que está solo, no le conviene tener redes sociales. Bueno, amén. No le conviene. Se va a bañar. Anda la mente llena de ti, hermano. Se va para el baño séptico común. Ay, hermano. Pero él se olvida que la lámina no le estorba a Dios. Él se olvida que el baño donde se baña, esas paredes no le estorban a Dios. Ay, Dios. Aunque sea nailo, hermano, como dice la hermana. Sí, porque algunos van, hermanos, de nylon. Nylon negro, hermano. Oye, no, algo otro de esos de piñita. Van unos que traen piña, melones. Ah, lo bueno es que tenemos con qué cubrirnos, hermano. Aleluya. Peor es andar en los montes como que es venado allá, hermano. En un monte allá, en otro. No, hermano, gloria. Por lo menos siquiera tiene baño. Aleluya. Tiene letrina. Desde el fondo bíblico es letrina. Bíblico. Ay, hermano, que no le llame letrina. Se llama baño. No, es letrina, bíblicamente. A donde usted... a sus necesidades fisiológicas, bíblicamente se llama letrina. Así que Dios bendiga a los jóvenes. Cuidadito con andar siguiendo a meter a las letrinas y llevar el teléfono y andar viendo cositas desordenadas. Y cuidadito, jovencitos.
Bueno, usted lo dijo, yo tenía miedo de decir eso, hermano. Y es que la Biblia lo enseña, hermano. Y da miedo decirlo, pero las jóvenes, porque yo, perdónenme, hermano, varones. Yo fuera por ustedes, lo digo, pero por estas hipótesis que tengo miedo. Por ellas que me detengo yo. Por ellas es que me detengo, porque son jóvenes. Pero el joven que anda practicando masturbación no es de Dios. La masturbación es como que usted esté metido con una mujer, pues vaya, así. Sencillito. Sí, como vaya el joven. Sabemos que si un joven se mete con una mujer, está en fornicación. Si el joven se masturba, está igual como que esté fornicando. Pero es peor todavía. Porque en la Biblia encontramos a un hombre que emanó afuera y las consecuencias fueron graves. Así que cuidadito. Cuando un hombre emana afuera, ese hombre está matando su descendencia. No, es que no quiero que hayan hijos en la familia. ¿Quién diablo lo mandó a casarse usted, pues? ¿Ah? ¿Quién lo mandó a casarse usted? Si una joven dice, yo solo tres. Si querés casarte conmigo tres, y si no, pues que le vaya bien, mija. Yo en el momento que me dice que tres me va a dar nomás, váyase. No, que cuatro, váyase. La mujer tiene que parir los hijos que Dios le dé. Y si no puede parir, también el hombre debe de estar consciente y decir, no, pues mi mujer no puede, no puede. Pero una cosa es que ella no pueda y otra es que se esté puyando de tres meses y medio. Porque hay mujeres que no puedo, se mete de tres meses y medio. Y perdónenme, cuando dicen a tener niños,

0: Me perdonan, pero tengo que decirlo. La mujer que se inyecta, que se prepare, que va a tener hijos especiales. No especial como usted, que es tan precioso y guapo. Cuando le hablo de especiales, son niños, hermanos, gloria al Señor, que vienen con defectos en la carne. Y mire, hermano, si nosotros doctrináramos a la iglesia a la raíz de la Biblia, no me aguantan quizás así unos 3 días, hermano. No, hermano, ponga mano Jimmy, ponga mano Milcar. Si supieran que ya nos vamos a poner de acuerdo con esto para meterle doctrina y palabra desde el fondo de raíz. Porque, hermano, tú te imaginas que un joven esté practicando la masturbación en la iglesia. Un joven que practique la masturbación es para que la iglesia no crezca. O una joven, ella, esté haciendo cosas decentes, por eso la obra no crece, porque hay alguien que está haciendo algo indecentemente en la iglesia. Y Señor, y nosotros los líderes, traiga alma, Señor, y nos levantamos en la mañana y en la noche y oramos los lunes, ¡ay! Y hacemos ayuno y le entregamos ayuno al Señor por las almas. ¿Y qué pasa? Uno está en el caldero que está haciendo algo. Bueno, como yo soy el que me he estado masturbando, me voy a ir de la iglesia. Con eso lo compongo. ¿Vas a hacer esa cochinada en otra iglesia? No estás haciendo nada en el Evangelio. Sí, lo mismito. O alguien, hermano, que le gusta andar pegado de abrazo y de beso con el mundo, se puede ir por otra iglesia. Es lo mismo. Por culpa de él, ahora no va a crecer. El palo que está torcido ya no se endereza. Solamente ese palo tiene remedio, que el hacha se la pongan. Y que luego ese árbol pueda salir, ¿cómo le llaman, hermano, a cuando cortan y lo ponen otro palo? Injerto. Porque el hacha ya está puesta, dice la Biblia, a la raíz de los árboles. Por tanto, todo árbol que no da buen fruto es cortado y echado. Terrible. Esta introducción es grande, pero este mensaje es grande también. Ahora bien, cuando hablamos de impureza, estamos hablando de flujo corporal. El mes de las hembras, que me cuesta mencionarlo, emisiones seminales, flujo de orina, lo pueden ver en Levítico, para que vean que no es fuera de Biblia. Levítico capítulo 15, verso 1 en adelante. Véanlo en la casa porque el tiempo se nos fue. Tenemos otra cuestioncita que habla acerca de la impureza ceremonial. Este tipo de gente tenía que primero, por ejemplo, la que estaba en su mes, tenía que esperar que el mes le pasara para poder ir a ofrecer a Dios sacrificio y adorar a Dios. Entonces yo me voy a quedar en la casa. Eso no te equivale que te quedes en la casa. Lo que tú no puedes hacer es ofrecerle al Señor, por ejemplo, ir a hacer limpieza o pasar a cantar, si es posible, abstenete, quédate ahí, pero ahí quedas adorando a Dios. O un ejemplo, pues tomar privilegio, como dice mi hermano. Tenés que abstenerte. Por ejemplo, el varón que sabe que ha estado haciendo eso, tiene que venir a pedirle perdón al Señor, orar y clamar y clamar y clamar. Señor, ya no me vuelvo a masturbar porque es pecado. Vamos a decirlo fuerte, así va, se oye fuerte. Pero usted lo va a ver en Levíticos 15:1 al... Bueno, todo el capítulo, véalo ahí, usted lo va a ver. Ahora bien, esto es conforme a la ley ceremonial. Tenemos, esto era en el Antiguo Testamento, las enfermedades como la lepra, que causaba impureza espiritual. ¿Qué causaba la lepra? Impureza espiritual. Eso era la ley ceremonial. Ahora, cuando hablamos de la ley moral, la Biblia también habla de la lepra, pero en la ley moral, en el Nuevo Testamento, la lepra se le compara ¿con qué? ¿Al verán un entendido aquí? ¿Con qué se le compara la lepra en este tiempo? Nadie. Con el pecado. Con el pecado. Entonces, la lepra también se le consideraba como impureza. Gloria a Dios. La lepra lo puede ver en Deuteronomio 24, 8 al 9. Le dice así: Dios, cuídate de una infección de lepra para que observes diligentemente y hagas conforme a todo lo que los sacerdotes y levitas os enseñen, como les he ordenado, así cuidaréis de hacer. Recuerda lo que el Señor tu Dios hizo a María en el camino cuando salía de Egipto. ¿Alguien sabe qué Dios le hizo a María? Dios la sacó del campamento porque estaba leprosa 7 días. O sea que la lepra nos separa de Dios. Amén. O sea, el pecado nos separa de Dios. Y en la ley ceremonial, el que estaba leproso, tenían que echarlo afuera. Afuera. Y usted diga, pero el Señor dice, hermano, que el que Él viene, Él no lo echa afuera. Esto es en la ley moral. Pero hablamos de la ley ceremonial. Dios no te va a echar afuera, no. Dios lo que va a hacer es que quiere que deje la impureza y que deje la lepra. ¿Cuántos alaban la gloria de Dios? El sacerdote era el encargado de declarar al que era leproso si tenía o no tenía. Amén. El leproso, hermano, gloria a Dios, era el sacerdote quien se encargaba de declararlo leproso o declararlo que ya no era leproso. Eso era en la ley ceremonial. Cuando ya el sacerdote declaraba que él ya no estaba leproso, entonces ya él podía venir a ofrecer sacrificio a Dios en la ley ceremonial. Amén. También podemos ver Levítico 22:4. Ningún varón de los descendientes de Aarón que sea leproso o que tenga flujo, ojo hermanitos, podrá comer de las cosas sagradas hasta que sea limpio. Y si alguno toca alguna cosa contaminada por un cadáver o si un hombre tiene emisión seminal, tampoco puede tocar lo sagrado. En la ley ceremonial. Dirá usted, ¿esto está invalidado en la gracia? No, mi amado. El problema es que hoy en día hay gente, hermano, que en fornicación y quieren ministrar. Yo he visto pastores que le dicen a la mujer, vaya a casarse a lo civil, y el marido no es creyente, y ella sí es creyente, y ahí va a tener privilegio. ¿Cómo? Es terrible, hermano. Mandan a la gente a la alcaldía y luego después la bautizan a ella y el cabrito del marido. Hágame otra. Y si no, gol allá en el campo. Y si no, allá en el tamarindo andan allá una por allá que. Vámonos. Allá en las tunas o allá en la metaza. Vámonos. ¿Cómo tú crees que vas a, por eso dice la Biblia, que no os unamos en yugo desigual? ¿Verdad que no se puede? El creyente con el incrédulo no puede estar unido. Por eso es que aquí en esta iglesia, aquí tienen que ser los dos cristianos para casarlos, si no, no hay nada. Porque nos vamos a casar a uno primero y el otro, perdón, a uno que sea cristiano y el otro después, y ya de último se viene a hacer la presentación. No, aquí hay un orden. Primero creyeron los dos, vamos a las aguas bautismales, de las aguas bautismales lo mando a la alcaldía, perdón, antes, a casarlo y después a bautizarlo y después de bautizado, rungón a presentarlo. No vamos a estar esperando tiempo. Porque entonces estamos en la misma, pues. El que quiere servirle al Señor, le sirve como manda la Biblia, no como yo diga o como el líder diga. ¿Cuántos alaban la gloria del Señor? Regálele un aplauso a Jesús, por favor. También voy a terminar con la ley ceremonial, hermano, porque luego seguía con la ley moral, pero no me va a ajustar el tiempo, porque tenemos que salir. La ley ceremonial también nos enseña, gloria a Dios, el contacto con lo impuro. Oigan bien esto, cosas o personas consideradas impuras, animales, muertos, objetos o contacto. Con cosas, por ejemplo, usted va a una casa, voy a poner un ejemplo. Por eso es que los cristianos no podemos vender cerveza. Un cristiano no puede estar vendiendo cigarro. O con Timás que va a ir a Uzulután y va a traer un manojo así de puro. Para esos viejos que magallean, ¿cómo se llama? Que meten un volante. Como que es zacate, como que es burro, hermano, esa gente. Y después el hermano tira unas escupidas como que es un pato. ¡Pia! No se puede. ¿Cuántos alaban la gloria del Señor? Ahora bien, usted no puede tener cosas. Mírenme, voy a terminar. No se preocupe. Ejemplo, si usted sabe que una bicicleta es robada, no la mete en su casa, La ley ceremonial no lo permitía. Si usted sabe que su hijo le llevó una camisa robada, vaya, mándelo a que la devuelva. Si su hija trajo un par de zapatos y no lo pagó, hágala que lo devuelva. Porque eso representa contaminación. El que es albañil, me perdonan, hermano, solo un albañil tengo aquí, o dos o tres creo. Pero el que es albañil, si sobró cemento, no se lo vaya a llevar para la casa. Sobró cemento, pero no creo que me diga nada. No, dígale al dueño, fíjese que sobró cemento, lo va a ocupar. No, ya, que le diga él, llévedelo. Dale. No mete el anatema a su casa. ¿Se acuerdan de un hombre allá en Josué, capítulo 6 y en el capítulo 7? En el capítulo 6, Dios les dice, no vayan a tomar del anatema, Josué. No vayan a tomar del anatema. Pero hubo uno que escuchó y era igual a los que vienen al culto. Ah, me vale. Yo en la tarde hago mi batalla, me vale. Yo en la tarde no voy a ir al Carrizal y en la tarde voy a estar así subiendo Facebook y aquí con la lechuga afuera. ¿Mí? Vaya, báñese. Nazca de nuevo. Y a mí me vale lo que diga el pastor. Si a mí me sale sobrando, sí, pero en el infierno no vas a salirte sobrando el pastor. En el infierno se te va a quemar hasta la lengua. Porque la Biblia dice donde el gusano del alma no muere y hay un fuego que nunca se apaga. Así que si usted no quiere ir a donde le van a salir gusanitos por aquí, más vale que nos compongamos. En la ley ceremonial era prohibido que tu hijo llevara, mamita, me hay un amotillo. Ay, qué lindo, mi niño. ¿A dónde lo hallaste, mi amor? No, se lo robó al vecinito, al niño vecino. Y usted como cristiana, vecina, una pregunta. Fíjese que mi niño estaba jugando con su niño y me trajo este carrito. ¿No es de su niño? Ay, sí, vecina, de mi niño es. Ay, déjelo. No, vecina, tome, aquí está, es suyo, es de su niño. Enséñele desde chiquitito. ¿Qué dice la Biblia, hermano? ¿Con qué limpiará el joven su camino? Guardar su palabra. ¿Y qué dice el Proverbio 22:6? Instruye al niño en su camino, para que cuando sea viejo no lo tachen que es ladrón. No sea parte del camino de Dios. Entonces, en la casa no podemos permitir, por ejemplo, que me digan, mire, hermano, aquí está esta madera, se la voy a regalar. Hay que saber de dónde viene esa madera. Yo puedo estar urgente para ponerla en mi casa, pero yo tengo que saber de dónde viene esa madera. Los que aserran palos, pidan permiso para botar palos, no se vayan a andar robando palos. ¿Sí? Usted que va a la ñanga a sacar punches, no se ande montando en botes que no se lo han prestado. No creo que digan nada, ¿se lo prestaron? Uf, santo Dios. Aleluya. ¿Sí? No vaya a agarrar un motor usted de otra lancha que no sea suyo. No dice nada, agarrar un poquito de gasolina, no, se me terminó, bueno, un poquito. No, no. No vas a codiciar nada de tu prójimo. Y la Biblia dice, no robarás. Estoy en la ley ceremonial. Y vieran la ley moral. Palomitos de Castilla. Esto es serio, ¿verdad, hermano? Por eso es que Pedro dijo, Señor, dure tu palabra. Imagínense, hermano, que estuviéramos en la ley ceremonial, ¿cómo nos fuera a nosotros, hermano? ¿Tú te imaginas? Que si la ley ceremonial y esa ley, hermano, de esos 613 o 15 mandamientos estuviera activo en esta fecha. ¿Cómo nos fuera a nosotros, hermano Cristian? ¿Cómo nos fuera a nosotros, hermano? ¿Tú te imaginas, hermano José? Hermano mío, yo le aseguro que nosotros anduviéramos así, mire, ve. Así con cuidadito. Dando pasito despacito allí, hermano, con cautela, porque esto es serio. Entonces, en la ley ceremonial, al que le gustaba andar tocando cosas que no eran de él, por ejemplo, si usted se lleva de aquí una cuchara que es de la casa de oración, usted se considera impuro. Hoy día es puro serio. Usted, por ejemplo, se lleva un trapeador de aquí, de los que se usan para la casa de oración, usted cayó en impureza. ¿Estos bloques me los voy a llevar? No. Si usted se quiere llevar bloques, hable conmigo, con el líder y con mi otro hermano que nos está ayudando. Vengan ustedes tres para acá. Hermano, fíjense que yo me quiero llevar esto. La iglesia ya no los ocupa, me los regalan. Sí, hermano. Los líderes tienen que consentir en la iglesia. Iglesia, fíjense que el hermano necesita esto, que se lo lleve. No lo vaya a agarrar así nomás y... ¿Alguien dijo amén? Aleluya. No muy de acuerdo, pero ok. No vaya a ir a tocar cosas de sus primos, porque son sus primos, no van a decir nada. Es que es mi primo. Mi prima puede ser. Como hay primo y prima, ¿va? ¿Ah? Sí, pero no. No puedo. No, es mi tía. No dice nada. Y es la más brava de la familia. Esa va a renegar hasta con las culebras. Por eso hay que tener cuidado. No vaya a ir a tocar lo que no es suyo. Si ya Dios le da algo a usted, gloria a Dios. ¿Su nombre? O es como que a nosotros nos digan, le voy a alquilar esta casa. Y ya después hay gente que, ya tengo 10 años viviendo aquí. Hoy por derecho soy el dueño. La ley me ampara. ¡Ladrón! ¿Ah? Solo que el hermano está en Estados Unidos y tiene 15 años de estar cuidando. Ya él se quiere quedar con la casa ajena. ¿Quién le ha dicho eso a usted? No, hermano, yo por posesión. Es que yo soy como Abraham. Me va entregando las tierras el Señor. ¿Ah? Soy como Isaac, como Jacob. Esto, tierra que yo pise con la planta de los pies es mía. Oh, chica, ¿quiere decir que suben el carro que ando yo? También se lo vaya para la casa. Son cosas serias, ¿verdad? Y si le tocan el carrito, hermano Jimmy, que con esfuerzo lo ha conseguido, también se lo quita. No, hay que tener mucho cuidado. La ley ceremonial, cosas o personas se consideraban impuras, animales muertos o objetos. O usted tenga contacto con cosas así muertas, tenga mucho cuidado. Y pudiéramos seguir hablando, hermano. La impureza es la condición de estar contaminado. En el cierto sentido, a la palabra impureza también se puede referir más bien a la contaminación. Si una sustancia no deseada que hace que algo sea impuro, los conceptos pureza e impureza son importantes en la presentación bíblica de la santidad. Estos temas son esenciales en la iglesia, tanto la impureza como la impureza, para que nuestro entendimiento se nos abra y nosotros podamos comprender si estoy haciendo bien o estoy haciendo mal. Otro día seguimos con el mensaje, oramos para despedirnos porque hay compromiso más rato. Gloria a Dios Padre, en el nombre de Jesús, en esta hora, gracias le damos, Señor amado, por este versículo de su palabra. En el nombre poderoso de Jesús, Señor, le agradezco por este manjar del cielo que nos ha regalado. Gracias por mi hermano que presidió este culto, Señor. Alabanzas, coros, lectura bíblica, la oración, la palabra, Señor.
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2: Capítulo 3. Escribe al ángel de la iglesia en Sardis. El que tiene los siete espíritus de Dios y las siete estrellas dice esto. Yo conozco tus obras, que tienes nombre de que vives y estás muerto. Sé vigilante y afirma las otras cosas que están para morir, porque no he hallado tus obras perfectas delante de Dios. Acuérdate, pues, de lo que has recibido y oído, y guárdalo y arrepiéntete. Pues si no velas, vendré sobre ti como ladrón, y no sabrás a qué hora vendré sobre ti. Pero tienes unas pocas personas en Sardis que no han manchado sus vestiduras, y andarán conmigo en vestiduras blancas porque son dignas. El que venciere será vestido de vestiduras blancas, y no borraré su nombre del libro de la vida, y confesaré su nombre delante de mi Padre y delante de sus ángeles. El que tiene oído, oiga lo que el Espíritu dice a las iglesias. Escribe al ángel de la iglesia en Filadelfia. Esto dice el santo, el verdadero, el que tiene la llave de David, el que abre y ninguno cierra, y cierra y ninguno abre. Yo conozco tus obras. He aquí he puesto delante de ti una puerta abierta, la cual nadie puede cerrar, porque aunque tienes poca fuerza, has guardado mi palabra y no has negado mi nombre. He aquí yo entrego de la sinagoga de Satanás a los que se dicen ser judíos y no lo son, sino que mienten. He aquí yo haré que vengan y se postren a tus pies y reconozcan que yo te he amado. Por cuanto has guardado la palabra de mi paciencia, yo también te guardaré de la hora de la prueba que ha de venir sobre el mundo entero, para probar a los que moran sobre la tierra. He aquí, yo vengo pronto. Retén lo que tienes, para que ninguno tome tu corona. Al que venciere, yo lo haré columna en el templo de mi Dios, y nunca más saldrá de allí. Y escribiré sobre él el nombre de mi Dios y el nombre de la ciudad de mi Dios, la Nueva Jerusalén, la cual desciende del cielo, de mi Dios, y mi nombre nuevo. El que tiene oído, oiga lo que el Espíritu dice a las iglesias. Y escribe al ángel de la iglesia en Laodicea. He aquí el Amén, el testigo fiel y verdadero, el principio de la creación de Dios, dice esto. Yo conozco tus obras, que ni eres frío ni caliente. Ojalá fueses frío o caliente. Pero por cuanto eres tibio, y no frío ni caliente, te vomitaré de mi boca. Porque tú dices, yo soy rico y me he enriquecido, y de ninguna cosa tengo necesidad. Y no sabes que tú eres un desventurado, miserable, pobre, ciego y desnudo. Por tanto, yo te aconsejo que de mí compres oro refinado en fuego, para que seas rico, y vestiduras blancas para vestirte, y que no se descubra la vergüenza de tu desnudez, y unge tus ojos con colirio para que veas. Yo reprendo y castigo a todos los que amo. Sé pues celoso y arrepiéntete. He aquí, yo estoy a la puerta y llamo. Si alguno oye mi voz y abre la puerta, entraré a él y cenaré con él, y él conmigo. Al que venciere le daré que se siente conmigo en mi trono, así como yo he vencido y me he sentado con mi Padre en su trono.

Capítulo 3. Escribe al ángel de la iglesia en Sardis: el que tiene los siete espíritus de Dios y las siete estrellas dice esto: yo conozco tus obras, que tienes nombre de que vives y estás muerto. Sé vigilante y afirma las otras cosas que están para morir, porque no he hallado tus obras perfectas delante de Dios. Acuérdate, pues, de lo que has recibido y oído, y guárdalo y arrepiéntete. Pues si no velas, vendré sobre ti como ladrón, y no sabrás a qué hora vendré sobre ti. Pero tienes unas pocas personas en Sardis que no han manchado sus vestiduras, y andarán conmigo en vestiduras blancas, porque son dignas. El que venciere será vestido de vestiduras blancas, y no borraré su nombre del libro de la vida, y confesaré su nombre delante de mi Padre y delante de sus ángeles. El que tiene oído, oiga lo que el Espíritu dice a las iglesias. Escribe al ángel de la iglesia en Filadelfia: esto dice el santo, el verdadero, el que tiene la llave de David, el que abre y ninguno cierra, y cierra y ninguno abre. Yo conozco tus obras. He aquí, he puesto delante de ti una puerta abierta, la cual nadie puede cerrar, porque aunque tienes poca fuerza, has guardado mi palabra y no has negado mi nombre. He aquí, yo entrego de la sinagoga de Satanás a los que se dicen ser judíos y no lo son, sino que mienten. He aquí, yo haré que vengan y se postren a tus pies y reconozcan que yo te he amado. Por cuanto has guardado la palabra de mi paciencia, yo también te guardaré de la hora de la prueba que ha de venir sobre el mundo entero, para probar a los que moran sobre la tierra. He aquí, yo vengo pronto. Retén lo que tienes, para que ninguno tome tu corona. Al que venciere, yo lo haré columna en el templo de mi Dios, y nunca más saldrá de allí. Y escribiré sobre él el nombre de mi Dios y el nombre de la ciudad de mi Dios, la nueva Jerusalén, la cual desciende del cielo, de mi Dios, y mi nombre nuevo. El que tiene oído, oiga lo que el Espíritu dice a las iglesias. Y escribe al ángel de la iglesia en Laodicea: he aquí el Amén, el testigo fiel y verdadero, el principio de la creación de Dios, dice esto: yo conozco tus obras, que ni eres frío ni caliente. Ojalá fueses frío o caliente. Pero por cuanto eres tibio, y no frío ni caliente, te vomitaré de mi boca. Porque tú dices: yo soy rico y me he enriquecido, y de ninguna cosa tengo necesidad. Y no sabes que tú eres un desventurado, miserable, pobre, ciego y desnudo. Por tanto, yo te aconsejo que de mí compres oro refinado en fuego, para que seas rico, y vestiduras blancas para vestirte, y que no se descubra la vergüenza de tu desnudez, y unge tus ojos con colirio para que veas. Yo reprendo y castigo a todos los que amo. Sé, pues, celoso y arrepiéntete. He aquí, yo estoy a la puerta y llamo. Si alguno oye mi voz y abre la puerta, entraré a él y cenaré con él, y él conmigo. Al que venciere le daré que se siente conmigo en mi trono, así como yo he vencido y me he sentado con mi Padre en su trono. El que tiene oído, oiga.

0: temas, porque yo estoy contigo. No tengas miedo, porque yo soy tu Dios. Te fortaleceré y también te ayudaré. Te sustentaré con la diestra de mi justicia. Con la diestra de mi justicia. Isaías 41:10. Pueblo de Dios, sigamos adelante. 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

Así como aquella mujer, Señor, hace 2000 años. Necesitó solamente tocar el borde de tu manto. Solamente extender su mano y tocar con fe el borde de tu manto, Señor. Así esta noche, hoy, como un pueblo, Señor, queremos extender nuestras manos a ti. Que liberes nuestra alma, nuestra mente. Que restaure nuestra vida, Dios, para llegar a la estatura del varón perfecto. Así como aquella mujer, quizá hemos gastado todo, intentado todo. Dice la Biblia que hasta lo último ella había intentado. Y no le iba bien, le iba peor, dice. Pero esa vez ella escuchó que el maestro pasaba por la ciudad. Que Jesús pasaba por su ciudad. Oh, querido hermano, Jesús está pasando tu ciudad este momento. Él está pasando con un manto de misericordia, extendiéndote a ti su amor, su perdón. Él quiere levantarte. Él no te quiere ver derrotado. Él no te quiere ver abatido. Solo extiende tu fe, como aquella mujer lo hizo. Él está pasando.

0: Dios y Dios recibimos de ti.
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Para más información puede comunicarse a mi teléfono 952-393-2800. Le hacemos una invitación a usted, a toda su familia, y esperamos, ¿verdad?, verle acá en este lugar. Así que le saluda su amigo y hermano, Pastor José Darwin Velázquez. Que el Señor le bendiga.

0: temas, porque yo estoy contigo. No tengas miedo, porque yo soy tu Dios. Te fortaleceré y también te ayudaré. Te sustentaré con la diestra de mi justicia. Con la diestra de mi justicia. Isaías 41:10. Pueblo de Dios, sigamos adelante. El poderoso está con nosotros.
1: El poderoso está con nosotros.

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Dios te bendiga.

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Capítulo 3. Escribe al ángel de la iglesia en Sardis: el que tiene los siete espíritus de Dios y las siete estrellas dice esto: yo conozco tus obras, que tienes nombre de que vives y estás muerto. Sé vigilante y afirma las otras cosas que están para morir, porque no he hallado tus obras perfectas delante de Dios. Acuérdate, pues, de lo que has recibido y oído, y guárdalo y arrepiéntete. Pues si no velas, vendré sobre ti como ladrón, y no sabrás a qué hora vendré sobre ti. Pero tienes unas pocas personas en Sardis que no han manchado sus vestiduras, y andarán conmigo en vestiduras blancas, porque son dignas. El que venciere será vestido de vestiduras blancas, y no borraré su nombre del libro de la vida, y confesaré su nombre delante de mi Padre y delante de sus ángeles. El que tiene oído, oiga lo que el Espíritu dice a las iglesias. Escribe al ángel de la iglesia en Filadelfia: esto dice el santo, el verdadero, el que tiene la llave de David, el que abre y ninguno cierra, y cierra y ninguno abre. Yo conozco tus obras. He aquí, he puesto delante de ti una puerta abierta, la cual nadie puede cerrar, porque aunque tienes poca fuerza, has guardado mi palabra y no has negado mi nombre. He aquí, yo entrego de la sinagoga de Satanás a los que se dicen ser judíos y no lo son, sino que mienten. He aquí, yo haré que vengan y se postren a tus pies y reconozcan que yo te he amado. Por cuanto has guardado la palabra de mi paciencia, yo también te guardaré de la hora de la prueba que ha de venir sobre el mundo entero, para probar a los que moran sobre la tierra. He aquí, yo vengo pronto. Retén lo que tienes, para que ninguno tome tu corona. Al que venciere, yo lo haré columna en el templo de mi Dios, y nunca más saldrá de allí. Y escribiré sobre él el nombre de mi Dios y el nombre de la ciudad de mi Dios, la nueva Jerusalén, la cual desciende del cielo, de mi Dios, y mi nombre nuevo. El que tiene oído, oiga lo que el Espíritu dice a las iglesias. Y escribe al ángel de la iglesia en Laodicea: he aquí el Amén, el testigo fiel y verdadero, el principio de la creación de Dios, dice esto: yo conozco tus obras, que ni eres frío ni caliente. Ojalá fueses frío o caliente. Pero por cuanto eres tibio, y no frío ni caliente, te vomitaré de mi boca. Porque tú dices: yo soy rico y me he enriquecido, y de ninguna cosa tengo necesidad. Y no sabes que tú eres un desventurado, miserable, pobre, ciego y desnudo. Por tanto, yo te aconsejo que de mí compres oro refinado en fuego, para que seas rico, y vestiduras blancas para vestirte, y que no se descubra la vergüenza de tu desnudez, y unge tus ojos con colirio para que veas. Yo reprendo y castigo a todos los que amo. Sé, pues, celoso y arrepiéntete. He aquí, yo estoy a la puerta y llamo. Si alguno oye mi voz y abre la puerta, entraré a él y cenaré con él, y él conmigo. Al que venciere le daré que se siente conmigo en mi trono, así como yo he vencido y me he sentado con mi Padre en su trono.

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El Espíritu del Señor está sobre mí, por cuanto me ha ungido para dar buenas nuevas a los pobres. 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Lucas 4:18. 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
2: Los alegres se ponen de pie, los tristes se quedan sentados. Es esto, ¿verdad? Si no se puede parar. Mi mamá, ¿verdad? Porque no se puede parar el lateral. No es porque anda triste. Usted habla con mi mamá solo sonriente. Anda. Pero ya creo que todos después tenemos, hermano, los pies buenos. Gloria al Señor.
3: Dios les bendiga, amados hermanos. Hasta aquí mi tiempo. Y dejo a mi hermano Jimmy con nosotros.
2: Amén. Dios bendiga, hermano Milker, que ha estado presidiendo este culto. Dios bendiga a mi hermano. Ánimo, hay que seguir trabajando en la obra del Señor. Esa alabanza que cantábamos con hermano Joel tiene un hermano un mensaje muy bonito. Gloria al Señor. Y dice, hermano, esa alabanza, yo estoy contigo, siervo mío, dice el Señor. Sí. Así que ahí ve usted, obediente solo. Amén. El otro domingo vamos a cantar una alabanza, hermano, que se llama Jerusalén. Ustedes ya la han escuchado. Gloria al Señor. Bueno, todos de pie, hermano. A menos que haga un triste aquí. Pero... Gloria al Señor.

0: bendiga, hermanos.
1: Amén. Gloria al Señor. Dios bendiga a mi hermano por ese tiempo maravilloso de coros a nuestro Dios. Amados hermanos, Dios les bendiga a todos. A su nombre, ¿quién vive? ¿Quién vive? Eso. Aleluya. Qué bueno cuando el pueblo se despierta y comienza a alabar a su Dios. Amén. No hay nada más lindo que glorificar al Señor, amados hermanos, ya que cuando venimos a este lugar, pues venimos a darle la gloria a nuestro Dios. Amén. Porque digno es el Cordero de gloria y de honra, porque Él es el único, dice la Biblia, que es digno de abrir el libro y de desatar su sello. ¿Cuántos lo creen así? Porque dice la Biblia que se buscó uno arriba en los cielos y en la tierra, y no había quien fuese digno de abrir el libro. Dice Juan que él lloraba mucho porque no había quien abriera el libro. Y le dicen: Juan, no llores, he aquí el Cordero de Dios, el que quita el pecado del mundo. ¿Cuántos alaban la gloria de Dios? Él es digno de abrir el libro y de desatar sus sellos. ¿Cuántos lo creen así, amado hermano? Jesucristo es digno de gloria y de honra. A Él se le ha dado todo el juicio. A su nombre, a Él le han dado todo el juicio. Y así como Dios dictaminará juicio, dice la Biblia que también Dios enjugará toda lágrima de los ojos de ellos, y ya no habrá llanto, y ya no habrá clamor, y ya no habrá dolor, porque, hermano, dice la Biblia que las primeras cosas pasaron, y he aquí, dice Juan, todas son hechas nuevas. ¿Cuántos alaban la gloria de su Dios? ¡Aleluya! ¡Hay promesas para la iglesia! El día viernes yo iba dispuesto a predicar, yo iba dispuesto, pero yo dije: no, voy a dejar a mi hermano que predique, voy a ver qué es lo que anda, porque también a los predicadores los estoy examinando. Dije yo: voy a ver qué trae mi hermano, y la palabra estuvo buena. ¿O no se gozaron ustedes el viernes? Yo me gocé con esa palabra, madre hermano, aleluya. Y quizás algunos hermanos dirán: el hermano graba y los comparte los videos. Algunos piensan que yo estoy monetizando y que estoy ganando. Facebook te mete anuncios y hermano, y yo no estoy ganando. Algunos me dicen: ¿usted está ganando? No, hermano. Y ahora, si ganáramos y Facebook nos paga y no nos cobra también en el internet, pues. Amén. Ahora, yo le digo al Señor: si un video se hace viral y llega a salir algo, pues con eso mismo puede servir para la misma obra de Dios. Y no se está pagando ese transporte, pues. ¿Y de dónde vamos a sacar? Que no tenga algo ellos también, ¿verdad, hermanos? Amén. ¿Cuántos alaban la gloria de Dios? Ya ando buscando marranitos para destazar, para ver de qué hacemos, hermano. Porque pues la cosa es que aquí no me mantiene la iglesia mía. Yo siempre me he rebuscado vendiendo agua, destazando, haciendo cualquier cosa. Yo siempre me he rebuscado. Y la iglesia no va a decir que me mantiene, ¿verdad que no, hermano Jimmy? No. Y si alguna vez la iglesia ha dado y han dicho: pastor, esto tómelo, pero para mantenimiento de aceite, comprar las llantas, porque esos animales no se arreglan ellos solos. Somos nosotros que tenemos que hacerlo. Amén, hermano. Y Dios bendiga a los hermanos que colaboran. Lo que usted va colaborando se va, ¿sabe para qué? Para ir pagando ese transporte. Cada centavo que usted da, ahí lo voy metiendo. Ahí lo voy metiendo. Con fichitas ajustamos este pago. Amén, hermanos. Se ajustó el pago. Tuvimos que, hermanos, ver cómo nos ingeniábamos. El diezmo que la gloria es para Dios, que Dios me permite dar mi diezmo y el de mi esposa, ahí lo metemos también. ¿Por qué, mi amado hermano? ¿Por qué? Para que la obra siga avanzando. Yo le decía: hermano Saúl, ese carro no es mío, ese carro es de ustedes, es de la obra, es de la iglesia. ¿Cuántos lo creen así? Ese carro es de la iglesia, eso no es mío. Ese es de la obra de Dios. Yo solamente soy un representante. Y como representante también de esto acá, hermano, tengo que hacerle frente. Amén. Porque no vamos a ir a poner a un vago de la calle que nos deje en la calle también. O no vamos a poner un predicador de esos charlatanes vividores que han salido hoy en día, que venden el templo y se van, y venden todo y se van, y dejan a los miembros pelones. Aquí no, hermano. Aquí el patrimonio de la obra de Dios, aquí una pala, una cuchara, algo, una silla, es de Dios. ¿Cuántos alaban la gloria del Señor? Ese carro es de la iglesia, es de ustedes, es de Dios. Eso no es mío, alabado sea el nombre del Señor. Aquí, hermano, yo le digo a mi esposa, el día que yo me muera, le digo yo: no me voy a llevar nada, ni los zapatos. Ahí dije: ¿a quién le quedan mis zapatos? Pero si me muero yo, te casas con otro. Pero eso sí, fíjate que le queden mis zapatos y mis pantalones y mi camisa. Que no voy a ser un chiquitín, porque los zapatos van a quedar como que zapatos payasos. Pero estamos en victoria. ¿Cuántos lo creen que estamos en victoria? Estamos en victoria, hermano. Porque esta iglesia no camina, hermano.
0: Esta iglesia camina de rodillas. Yo por las noches doblo mis rodillas y comienzo a orar, como decía el hermano Milcar la vez pasada. Yo comienzo a orar, hermano, y digo: Señor, ahí está mi mamá, ahí está hermana Ana, ahí está mi familia. Y comienzo a orar de uno en uno. Llego, hermano, donde hermana Cecilia, luego paso para allá, para la brea, luego paso para la hacienda, para el llano, luego vengo a las tunas, luego vengo a la metaza, luego vengo al tamarindo, y comienzo a orar también por los que se fueron. Comienzo a orar, hermano, por los que están sin Cristo. Comienzo a orar por los que están caídos, para que Dios los levante, para que Dios los restaure. La iglesia tiene que orar, porque Jesús dijo: vosotros sois la sal de la tierra. A su nombre, gloria. ¿Cuántos son la sal de la tierra? Es que somos la sal de la tierra. Nosotros, amado hermano, no somos cualquier cosa. Si usted creía que era cualquier cosa, déjeme decirle que no. Usted es la novia del Cordero, y aunque al diablo le dé dolor de cabeza, amén. Usted venga a alabar a Dios con todo, no venga pagado, gloria al Señor. La Biblia dice que cada uno dé como propuso. ¿En qué dice? ¿En qué dice? En su corazón. ¿Cómo dice la Biblia? No con tristeza, ni por necesidad. Porque Dios dice: ama al dador. O sea que cuando usted viene alegre, usted da lo que usted anda. Usted tiene que dar lo que usted anda. ¿Cuántos alaban la gloria del Señor? Yo doy lo que yo ando, usted dé lo que usted anda. Porque, hermano, de eso se trata, de dar lo que andamos. Yo doy adoración, usted si da, hermano, adoración, gloria a Dios. Amén. Vámonos a uno de los libros de la Torá, 5 libros de la ley. Vamos a estudiar un tema que yo tenía para el día viernes, pero dije yo: no, voy a dejar que mi hermano predique. Y fue de bendición. Deuteronomio, vamos a ver un libro de la Torá. Qué lindo es adorar al Señor. Yo siento la gloria de Dios aquí, hermano. Sabe, amado, usted vale mucho, usted vale la sangre de Cristo. Usted no es cualquier cosa. Valemos la sangre de Cristo. Si el diablo le ha dicho a usted que usted no vale, usted vale la sangre de Cristo. Yo valgo la sangre de Cristo. Amén. Y lo más lindo de Dios es que usted y yo, mire, hermano, el diablo nos ataca porque sabe, el diablo dice: si a esto yo no les hago la guerra, no los paro. Y el diablo comienza a usar gente, comienza a levantar chambres, comienza a levantar calumnias, comienza el diablo a criticarte, comienza el diablo a quererte ver tirado en el piso. Pero cuando más te quiere ver el diablo tirado en el piso, Dios dice: yo tengo algo precioso para ti. ¿Cuántos alaban la gloria del Señor? Yo quiero decirle en esta mañana a la iglesia: usted no se detenga por una crítica. Que no lo detenga una crítica. Mire a Cristo, mire el blanco que es Cristo. Usted no esté viendo al hombre, usted mire a Cristo. Guárdese para Dios, vive en santidad, aléjese del pecado. Cuando usted oiga que están hablando de usted, cierre sus oídos, hágase como que no oyó. Palabra necia, dice la Biblia, oído sordo. Aprenda usted a discernir lo que viene de Dios y lo que no viene de Dios. Cuando el diablo lo ataque allá afuera, dígale al diablo: a mí no me vas a detener, diablo. Porque yo no sé quién de usted hoy que salga después de aquí, el diablo lo va a estar esperando allá afuera con hambre. Porque la Biblia dice que el diablo anda cual león rugiente buscando donde orar. Mientras usted está orando aquí, el diablo está preparando sus estratagemas allá afuera. El diablo está preparando trampa. Pero mientras él prepara trampa, el ángel de Dios se prepara. Y dice el ángel de Dios: yo voy a pelear por los míos. ¿Cuántos alaban la gloria de Dios? Jamás alaya somalí el torema kirrama. 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Gloria a Dios. Estaba estudiando un tema y lo voy a preparar más. Lo estoy estudiando. Estoy estudiando ese tema. Y mientras yo lo leía y lo meditaba, yo decía: wow, qué lindo es el Señor. Un escritor dice algo que la Biblia no lo ampara. Y dije: por eso hay que tener cuidado con los escritores y los grandes estudiosos, porque los estudiosos están metiendo la pata. Pero la Biblia no. La palabra de Dios, ella solita se explica. Un escritor dice: es así y es así. Y yo veo que dice en Samuel lo contrario, porque Samuel lo declara, el libro de Samuel. Y dije: ahora entiendo por qué yo no me debo de dejar guiar por un calzonetudo de esos que ha escrito libros. Porque ellos fallan, pero Dios no falla. También, otra cuestión que le voy a decir a la iglesia: tengamos cuidado con las Biblias. La Biblia que nosotros podemos usar, bueno, la Biblia internacional, esa Biblia internacional, usted la puede usar, ahí es más claro, más tajante.
1: pero puede usar su Biblia, Reina Valera 1960, no vaya a usar cualquier Biblia. Por ejemplo, esta Biblia, Vida Plena, es una buena Biblia. Es un escritor que escribe, hermano, y da puntos de vista relacionados a la manifestación del Espíritu Santo. Es uno que no está en contra del Espíritu Santo. La Biblia MacArthur es una Biblia la cual, amado hermano, tiene buenos estudios, pero el escritor de esa Biblia es adventista y es un hombre que no le gusta la manifestación del Espíritu Santo. De ahí se deriva donde han salido tantos predicadores y predicadores de renombre que ahora hablar del Espíritu Santo le da dolor de cabeza. Pero en esta iglesia hablaremos que el Espíritu de Dios es real, hablaremos que el Espíritu de Dios sigue en vigencia, el Espíritu de Dios se sigue moviendo. Una iglesia sin Espíritu Santo es una momia en cementerio. Una iglesia con el Espíritu Santo es una iglesia de aposento alto que se llena de gloria, que se llena de gloria, que se llena de gloria. ¿Alguien puede alabar a su Dios? Una iglesia muerta es igual al que está a la par suya, que no ha dicho ni un amén en todo el culto. Alabanzas al Cordero de Gloria. Entonces hay Biblias, hermanos, que hay que tener mucho y tener mucho cuidado con esos videos que usted está viendo. Si usted quiere oír palabra, ve al indio de Mano Jimmy, ve al indio de Mano Milcar, ve al indio de Joel. Ahí va a escuchar palabra. Ahí están los videos que grabamos. ¿Y para qué va a andar buscando otro predicador? No, es que yo quiero ver a un predicador de Estados Unidos, gringuito. Usted va a aprender locuras de predicadores torcidos que están torciendo al pueblo de Dios. Ahora, la Biblia dice que el oído distingue el sonido y el paladar gusta de la buena. Mire, nosotros, a pesar que somos inditos, pero gócese con los mensajes que le predicamos. Diga usted, voy a ver el viernes cómo estuvo el mensaje. ¿Qué quiso decir el hermano? Vuélvale, vuelva a verlo y véalo y véalo. No se canse de verlo. Pero esa palabra no viene adulterada, porque yo nunca he visto a mi hermano diciendo Happy Birthday to you. Nunca lo he visto. Y tampoco lo he visto allá en una fiesta, tampoco enredado con los paganos. Entonces esa palabra no viene adulterada porque se está guardando para Dios. El hermano Saúl usted lo puede seguir viendo. ¿Por qué? Porque es un joven que se ha guardado, ha dado testimonio, se ha mantenido en el Evangelio. Usted puede ver predicaciones que yo he predicado, o aún predicadores que estuvieron aquí. Usted puede verlos. Pero son palabras, hermanos, que edificaron, que construyeron algo precioso. Y yo sé que de todo lo que hemos aprendido en estos años atrás, algo se nos ha quedado. Y yo sé que hay hermanos que dicen, una hermana me dijo, fíjese pastor, me dijo que en un tal iglesia me dijeron que me fuera para allá. Pero yo le dije que no, me dijo. ¿Y sabe por qué le dije que no, me dijo? Porque allí van como quieren, me dijo. Y en esta iglesia donde Dios me tiene, me dijo, aquí, ¿sabe qué me gusta?, me dijo. Que aquí el Señor se manifiesta y el Señor me ha sanado aquí, me dijo. ¿Ah? Aleluya. Bendito Dios. Yo sé que hay gente, hermano, que está aprendiendo mucho de la palabra. Vámonos a la palabra, pues, porque no lo quiero tener ahí. Gloria al Señor. Deuteronomio capítulo 20, el verso 1, el verso 2, el verso 3 y el verso 4. A su nombre. Gloria a Dios. Aleluya. Cuando lo tenga, usted me dice un amén. De esos amén como que comió ayer y hoy. Yo le decía a mi esposa, el domingo me voy a la bendición. El diablo siempre escucha. Señor, lo reprenda. Cayó un retorcijón en el estómago, hermano, terrible. Pero le dije a mi esposa, Dios tenga misericordia de mí. Hoy que venía para el culto, el diablo me ponía, no vas a estar en paz. Me pegó un aguijón cuando me venía bajando del carro. Y yo le dije, Señor, yo vine a adorar su nombre. Y le dije, Señor, este aguijón se va. Y mire, hasta este momento no siento nada. Aquí está la gloria de Dios con nosotros. A su nombre, dele gloria a Dios. La inmortal palabra de Dios la leemos. En el nombre del Padre, del Hijo y del Espíritu Santo. ¿Qué dice la palabra del Señor en esta bendecida tarde, hermano Saúl? Vamos a ver qué dice.
2: Cuando salgas a la guerra,
1: oiga lo que Dios le dice a los israelitas.
2: Contra tus enemigos.
1: Sí.
2: Si vieres caballos y carro, y un pueblo más grande que tú, no tengas temor de ellos, porque Jehová tu Dios está contigo, el cual te sacó de tierra de Egipto. Cuando os acerquéis para combatir, se pondrá en pie el sacerdote y hablará al pueblo y les dirá: oye Israel, vosotros os juntáis hoy en batalla contra vuestros enemigos, no desmaye vuestro corazón, no temáis ni os asoréis y tampoco os alentéis delante de ellos, porque Jehová vuestro Dios va con vosotros para pelear por vosotros contra vuestros enemigos para salvarlos.
1: Oramos. Padre, en el nombre de Jesús, esta maravillosa hora, agradezco, Señor, por este momento en el cual me permite estar delante de ustedes. Ya le adoramos, cada uno de nosotros expresó lo que trae. Yo he expresado lo que yo ando, lo que mi hermano Saúl siente, también lo he expresado, mi hermano Milcar, y cada hermano ha expresado lo que siente y lo que anda, Señor. Todos hemos traído gratitud, hemos traído agradecimiento hoy. Hemos demostrado, Señor, nuestra muestra de agradecimiento por todos los favores y beneficios que usted tiene. Padre, prepare mi corazón, el corazón de mi hermano y de mi hermana. Háblenos a todos a través de esta palabra, los que van a oír por la radio. Padre, en el nombre de Jesús les bendecimos. Gracias, Jesús. Prepare mi vida, prepare mi hermano, a mi hermana. Prepare esos corazoncitos para que atesoren su palabra. Limpia la mente, limpia el corazón del predicador y de cada hermano y hermana, Señor. En esta hora es para la gloria de Jesús que vamos a predicar. Gracias, Padre, Hijo y Espíritu de Dios. Su siervo queda en sus manos. Amén y amén. Aleluya. ¿Cuántos bendicen el nombre del Señor? Hemos tomado un libro de la ley, uno de los 5 libros de la ley, los libros de la Torá, gloria al Señor, escritos según la Biblia por Moisés, tanto Génesis, Éxodo, Levítico, Números y Deuteronomio, libros de la ley, libros donde Dios le da leyes y mandamientos, ordenanzas, estatutos y decretos a Israel. Deuteronomio, el libro del pacto de Dios con Israel, el libro del matrimonio de Dios con Israel. Este libro confirma el matrimonio entre Dios e Israel. ¿Cuántos alaban la gloria del Señor? Este libro, amado hermano, gloria al Señor, tiene, gloria al Señor, leyes sobre, hermano, aleluya, cómo los israelitas debían de poder vivir. Y entre una de estas leyes que Dios le da a los israelitas es que Dios le dice que cuando salieran a la guerra contra los enemigos, gloria a Dios, y le dice él, si vieres caballos y carros y un pueblo más grande que tú, le dijo, no tengas temor de ellos, porque Jehová tu Dios está contigo, el cual te sacó de la tierra de Egipto. El tema es, no temas. Al hablar de los enemigos, la Biblia hace referencia, gloria al Señor, que estos enemigos, hermanos, son los de afuera, es decir, los enemigos que estaban allá en Canaán, los enemigos que esperaban a los israelitas, enemigos que era difícil, hermano, quizás para ellos humanamente poderlo vencer, poderles hacer frente, aleluya, pero que cuando Dios va delante de nosotros no hay enemigo que esté estorbando que Dios no lo pueda derribar. ¿Cuántos lo creen así? Cualquier enemigo que se ponga delante de nosotros, Dios lo tumba a tierra. Deuteronomio capítulo 20 verso 15 dice: así harás a todas las ciudades que están muy lejos de ti, que no sean de las ciudades de estas naciones, pero de las ciudades de estos pueblos que Jehová tu Dios te da por heredar, ninguna persona dejarás con vida. Eso le dice Dios a los israelitas. Y Dios, antes de darles esa palabra, Dios le dice: cuando vayan a la guerra y ustedes comiencen a ver, aleluya, bendito Dios, enemigos, aleluya, y comiencen a ver caballos, aleluya, carros y un pueblo, le dice Dios, más grande que tú, Dios le dice, no tengas temor de ellos. ¿Cuántos se gozan por eso? Porque los israelitas venían con miedo, a pesar de que ellos, amados hermanos, Dios venía con ellos venían con temor. Ellos habían visto la poderosa mano de Dios, por ejemplo, allá en Egipto. Ellos vieron lo que Dios hizo con Faraón. Y Dios todavía le da la ley, hermano, sobre la guerra. Cuando fueran a la guerra, Dios le dice, se van a enfrentar contra enemigos peligrosos, pero ustedes no tienen que tener miedo. Ustedes tienen que ser valientes cuando se enfrenten a ellos, porque ustedes no van a ir solos. Yo voy a ir adelante de ustedes.
0: es, aleluya. Y es que no hay nada más lindo que Dios vaya adelante de su pueblo. ¿Cuántos alaban la gloria del Señor? Hay veces que nosotros pensamos, hermano, que estamos solos cuando estamos pasando un mal momento. Pero Dios le dice a los israelitas: no tengan temor de ellos, porque Jehová tu Dios está contigo, el cual te sacó de tierra de Egipto. Y le dice a Dios: cuando os acerquéis para combatir, se pondrá en pie el sacerdote y hablará al pueblo. El sacerdote era el encargado. Nosotros los predicadores somos los encargados de hablarle al pueblo. Nosotros tenemos la responsabilidad de hablarle al pueblo, que el pueblo no tema. Y por eso es que aquí le decimos: no temamos. Porque aquí, mi amado hermano, en esta obra, gloria a Dios, hemos visto la mano de Dios desde hace varios años y la seguiremos viendo. Mientras nosotros le seamos fiel, vamos a ver la mano de Dios. Mientras usted se guarde para Dios, usted va a ver la mano de Dios. Y no va a haber cualquier obstáculo que nosotros no podamos vencer. ¿Alguien puede decir amén en esta mañana? Oh, gloria a Dios. El sacerdote, hermano, elegido, gloria a Dios, era el encargado de decirle al pueblo y ponerse en pie y decirle al pueblo, aleluya, que no temiera. El sacerdote era el primero. Por eso es que los líderes somos los primeros que estamos aquí orando. Somos los primeros, porque el pueblo, hermano, es siempre, el pueblo ha sido así, que el líder, si no está en un culto, ¿dónde está el líder? ¿Amén? Porque el sacerdote que Dios elige, el sacerdote era el encargado de leer los mandamientos de Dios, de enseñarle al pueblo la ley de Dios. El sacerdote era el encargado de presentar ofrendas a Dios por el pueblo. El sacerdote era el que hacía la expiación por el pecado del pueblo. El sacerdote tenía que entrar, hermano, una vez cada año al lugar santo a ofrecer sacrificio por el pueblo. Aleluya. Pero hace más de 2025 años hubo uno que descendió de los cielos, aleluya, y vino a la tierra a hacer el sacrificio perfecto, el sacrificio que los becerros, aleluya, no podían hacer, que los corderitos no podían hacer. El Cristo de gloria hizo el sacrificio perfecto. ¿Cuántos alaban la gloria de Dios? Al dar su vida para que usted y yo ya no necesitemos que el sacerdote vaya a hacer sacrificio por nosotros, por expiación por el pecado. Aleluya. Por eso es que nosotros ahora no ejercemos el papel de sacerdote como aquellos. Lo que sí ejercemos el papel es enseñarles la palabra. Pero ya nosotros no ejercemos el papel de ir a ofrecer animalitos por sus pecados, porque eso ya pasó. Eso fue en el antiguo pacto. Aleluya. Porque el Cordero Pascual, que es Cristo, ya fue sacrificado, ya fue crucificado. Él nos redimió en la cruz del Calvario. A través de su sangre, ya nosotros tenemos acceso al trono de la presencia de Dios. Amén. Ya tenemos acceso al trono de la gracia para hallar misericordia, para alcanzar oportuno socorro. Todos los que estamos aquí, la Biblia dice, porque dice la palabra de Dios, porque vosotros sois linaje escogido, real sacerdocio, nación santa, pueblo adquirido por Dios, para que anunciéis las virtudes de aquel que lo llamó de las tinieblas, a que dice la Biblia, a su luz admirable. Usted es un sacerdote de Dios. Usted puede entrar usted al lugar santísimo. O sea, usted puede entrar. Usted puede ir con oración y decirle: Señor, me presento delante de usted. Toda la noche estuve facebookeando y de pronto se me apareció una mujer desnuda, Señor, y se me vinieron cosas raras a la mente. Usted puede acercarse y decirle a Dios: limpia mi mente, Señor, limpia mi corazón, aleluya, para que Dios pueda manifestar su poder en la vida de cada uno de nosotros. A ver si me está entendiendo. Entonces el sacerdote se ponía en pie, gloria a Dios, se acercaba el sacerdote, aleluya, y dice: cuando os acerquéis para combatir, se pondrá en pie el sacerdote y hablará al pueblo. Oiga lo que le iba a decir el sacerdote, y le dirás: oye Israel, para entrar al mensaje, vosotros os ajuntáis hoy en batalla contra vuestros enemigos. No desmaye vuestro corazón, no temáis, ni os azoréis
1: ni tampoco os desalentéis delante de ellos. ¿Qué palabras las que el sacerdote tenía que decir? ¿Qué palabras las que el sacerdote tenía que darle a los israelitas? Porque para los israelitas no era fácil. Se le tenía un camino difícil. Despojar al fariseo, al jabuseo, hermano, y a cuántos, al amorreo. Y hermano, una lucha terrible. ¿Usted cree que cuando los israelitas, cuando iban con Josué y se toparon con las murallas de Jericó, cómo se sintieron estos? Estos se sintieron tristes. Estos pensaron, no vamos a avanzar, como se dice. No, es que esta prueba no voy a poder avanzar. No voy a poder avanzar. Es que esta prueba no la voy a pasar. Pero mientras haya sacerdote que te diga, oye iglesia, aleluya, cuando vayas a la batalla contra vuestros enemigos, no desmaye vuestro corazón. No temáis, ni os azoréis, ni tampoco os desalentéis delante de ellos. Por muy grande que sea la prueba, esto era para los israelitas, ahora es para nosotros. Por muy grande que sea la prueba, nunca nos podemos desalentar. Nunca como iglesia debemos rendirnos. Jamás. Que aunque, hermano, sintamos desmayar, nunca debemos de rendirnos. Y le dirás, oye Israel, vosotros aguantáis hoy en batalla contra vuestros enemigos. No desmayéis. No desmaye vuestro corazón, ni temáis, les dijo, ni os azoréis, ni tampoco os desalentéis delante de ellos. Verso 4, porque Jehová vuestro Dios va con vosotros para pelear por vosotros contra vuestros enemigos. ¿Y qué le dice? Para salvaros. El tema lo hemos titulado, no temas. ¿Cuántos bendicen la gloria de Dios? Hablar de este tema, amado hermano, de no temer, gloria al Señor, es muy importante, o de gran importancia para nuestras vidas. ¿Por qué es necesario no temer? Porque la palabra de Dios nos enseña que nosotros los hijos de Dios no tenemos que temer por nada, porque nosotros, hermanos, no estamos solos, porque con nosotros está Dios, el Dios que estuvo con Israel. El Dios que estuvo con Israel es el mismo que está con nosotros. Dios no ha cambiado, Él sigue siendo Dios. Usted puede cambiar, usted es joven hoy, mañana puede envejecer, pero el Dios de la gloria no envejece. El Dios de la gloria sigue estando en su trono de majestad. Eres Dios por siglo en siglo. Ahora, ¿por qué no temer? Éxodo capítulo 23, verso, amado hermano, vamos a ver el verso 20 y 23. Éxodo capítulo 23, 20 al 23. Vamos a ver por qué no temer. Ajá, ¿qué dice la Biblia? Si hace mucho ruido ese, se agarra el otro. Éxodo 23, 20 al 23. Vamos a ver por qué nosotros no temer.
2: 20, 23, 20. Amén, ya. Y aquí yo envío mi ángel delante de ti.
1: ¿Qué no va a temer? Porque dice Dios, he aquí yo envío mi ángel delante
2: de ti.
1: Dile conmigo, el ángel va delante de mí. ¿Por qué, no, por qué vamos a temer?
3: Amén.
1: Yo les testificaba el miércoles, fue va. ¿Quiénes vinieron el miércoles? Yo les testificaba el miércoles. Cuando yo inicié en el ministerio, yo les comentaba a los hermanos que hubo un bárbaro que me dijo, te voy a mandar a matar. Te van a mandar a matar. Y yo le dije, hagan lo que quieran a la hora que quieran. Al fin y al cabo que yo no tengo miedo a la muerte. ¿Sabes por qué no le tengo miedo a la muerte? Porque Dios está conmigo. A su nombre. Y a mí me dijeron, te vamos a mandar a matar. Bueno, Jimmy, le dijeron, a ustedes los vamos a matar, le dijeron. Hasta este momento no nos han hecho nada. ¿Por qué? ¿Qué dice Éxodo?
2: He aquí yo envío mi ángel delante de ti.
1: ¿Por qué la iglesia no tiene que temer? ¿Por qué la iglesia no tiene que temer? Éxodo 20 le dije, ¿verdad? 23.
2: Amén.
1: ¿Por qué no temer? Porque Dios dice, he aquí yo envío mi ángel. ¿A quién le dice eso el Señor? A Israel. Éxodo. ¿A quién le dice el Señor eso? A Israel. Pero hoy te lo dice a ti, amada iglesia. Mira para acá, hermano. Hoy Dios te dice, yo envío mi ángel delante de ti. ¿Y Déjeme decirle que Satanás, el diablo, quiso destruir la nación de Israel. El diablo quiso destruir la iglesia primitiva. El diablo ha querido parar la iglesia, pero no puede, porque la iglesia no está sola. El ángel de Dios va delante de la iglesia. ¿Cuántos alaban la gloria del Señor? Yo no sé si usted entiende eso, hermano. Aleluya. Pero Dios dice: he aquí yo envío mi ángel delante de ti. Y ahí hay una coma. Amado, alguien dice: pastor, pues que yo pequé, el ángel se apartó de ti. Porque cuando ya tú pecas, el ángel se aparta. Porque el ángel solamente acampa de los que le temen. Ya cuando alguien peca, sí, ya el ángel se hace a un lado. Mientras usted se guarda para Dios, si le toca morir, el morir en Cristo es ganancia. Porque para mí el vivir es Cristo y el morir es ganancia. Yo, si viene un loco y me dice: te voy a pagar los tres bombazos, dale, papá. Mire, así como estoy, si aparece un loco y me dice: te pago tres bombazos, dale, pegalos. Yo, a mí que alguien me diga: te voy a matar, a mí no me da miedo. No me da miedo. Ahorita yo me siento, hermano, que si la muerte me llega, yo voy a la presencia de Dios. Y no le tengo miedo al diablo. Por aquí anda un loco diciendo que, aquí en el Tamarindo, dice que le digo a una hermana aquí en la iglesia, dice que le digo, ese hermano dice que le dijo, fue marero. Oiga lo que le dijo. Y le digo yo: si yo me voy a la fiscalía y yo me presento y voy a buscar a toditos los que me conocen, que averigüen si es que alguna vez yo anduve en pandilla, para hundirlo en la cárcel, lo hundo en la cárcel. Pero ¿sabe qué le dije a la hermana yo? Le voy a dejar lugar a la ira de Dios. Porque gracias a Dios nunca anduve en esa porquería, ni tampoco le doy gracias a Dios porque nunca anduve en esa cochinada. Ahora los que anduvieron ahí, pues ya están allá metidos, guardados. No es un problema. Pero le digo a un varón, de aquí del Tamarindo es. Y lo he visto y digo yo, me dan ganas de reclamarle y de preguntarle que por qué hace eso. Pero ¿sabe por qué no lo hago yo? Porque soy hijo de Dios hasta donde me paro. Pero sí me dolió cuando la hermana me contó y le dije a mi esposa: me dan ganas de ir a fiscalía y de pararme allá enfrente y de reunir a toda la gente que a mí me conoce. Porque muchas veces por la lengua de otro te pueden fregar a ti. Pero ¿sabes por qué lo hace la gente de aquí y en muchos lugares? Porque esta iglesia nunca la han querido. Aquí, oigan bien, aquí nos mandaron hasta la autoridad a pagar los sonidos. Aquí nos mandaron a amenazar. Pero ¿sabes qué, mi amado hermano? Cuando el ángel de Dios va delante de ti, tengo miedo. ¿Sabes qué me dijeron a mí? Muchas veces me lo dijeron: te vamos a matar. Pero yo no le tengo miedo. Venga, denle. ¿Usted no tiene miedo? No, pues si quieres ir comiendo frijoles. ¿Y qué galán que ganas de servirle al Señor peleando con los hermanos que andan? Usted no tiene que temer porque el ángel de Dios va delante de usted. Yo salgo con mi esposa y le digo: orémosle porque no sabemos si vamos a regresar. Porque como así, ya vemos gente que le caemos bien, habemos gente que le caemos peseta, dijo la viejita. ¿Sabe por qué? Porque tanto va a haber gente que hablará bien de ti y habrá gente que habla mal de ti. Jesús, en su propia tierra, dijo Jesús, nadie es profeta en su propia tierra. Hay gente que habla mal de ti porque te ven prosperado y bendecido. O sea que lo que te ven en ti no lo soportan. Cuando te comienzan a ver brillar, y ese Cristian vos. Es que el problema es que usted no. Y a veces que usted debilita. Ay, el problema es que usted no se da cuenta que la gente cuando comienza a hablar de ti es que no soportan el brillo que hay en ti, hombre. Y la gracia de Dios está en ti. Y eso es lo que el diablo le revuelca y le revuelca. Y cómo es que este está bendecido. Y cómo es que este Dios lo usa. Y guárdese para Dios de testimonio. Donde quiera que usted ande, cuídese para Dios. Que aunque el diablo quiera hacer lo que quiera, no va a poder contra los hijos de Dios. Porque si usted da testimonio que es hijo aquí y allá afuera. Es que el diablo lo que no soporta es cuando usted. Mira, hermano, el diablo dice: mírala cómo va. Va bien fufurufa para el culto. ¿Qué te importa, diablo? Si la hermana viene bien bonita, es porque la gracia de Dios se ha derramado en ella. Y no solo eso, sino que mire, Dios cuida de las aves, cuanto más de nosotros. Hay gente que le duele hasta cuando usted va al pollo. Mira, ¿dónde anda? Mira. Miren por acá, preciosos. Hay gente que le duele cuando usted va al pollo. Mira, ¿dónde anda? En el pollo anda. ¿Qué le importa a aquel metido que está allá viendo? ¿Qué le importa al diablo? ¿Ah? Cuando usted está en la pupusería, aquí estoy, dice hermana Melca, con mi familia, y el diablo comienza a sacudirse el mazacuate. Bravo, se pone el mazacuate porque lo voy a comer a usted. Ayer me dice una familia, ahí le mando $50, pastor, vaya a comer. Ve. Y le dije a mi esposa, vamos, le dije yo. ¿Y cuál es el miedo, pues? Cuando el ángel de Dios va delante de usted, ¿y cuál es el miedo? Es que la iglesia no se ha dado cuenta que el ángel de Dios, mire, ahí va delante. Y dice Dios, vamos a ver quién se atreve a tocar a mi hijo. Vamos a ver quién me lo va a tocar. Y el que lo toque a usted, si usted anda bien, que se agarre, porque la espada de Dios lo va a hacer dos pedazos. ¿No se entendió eso? Acá eres tú, le dijo, el que turbas a Israel. No, yo no he turbado a Israel, le dijo Elías. Eres tú con tus abominaciones, con tu idolatría. Eres tú quien tienes turbado a Israel. Ya no hay lluvia, hay sequía, hay hambre, porque tú eres el perverso. Y acá, porque el que anda torcido quiere echarle la culpa al que anda bien. Eres tú, le dijo, el que turbas a Israel. Y el criado halló a Elías y le dijo, mi señor, le dijo, tanto tiempo que te hemos andado buscando y yo te encontré, ¿qué dirá el rey si yo llego y le digo, me va a matar este viejo? Le dijo Elías, anda a decirle, le dijo, que en tal lugar lo vamos a ver. Pero dijo Elías, no, no vaya a ser que a este lo mate. Elías se apresuró y lo alcanzó. Y ahí le dice el viejo, va que tú eres el que estás turbando a Israel. No, yo no he turbado a Israel. Eres tú con tus fornicaciones, con tus abominaciones. ¿Quién era el que había turbado a Israel? No había derribado los altares de Dios, pues. Acá había derribado los altares de Dios. Y hermano, eso es lo que está pasando. Acá ha derribado los altares de Dios. Y la gente dice, para ser como ese legalista, para ir a esa iglesia extremista, para ser como esos criticones, no soy nada. Es que aquí no somos criticones. Aquí lo que no nos gusta es la idolatría. Aquí lo que no nos gusta es el pecado. Por eso es que el pecado lo machacamos en el nombre de Jesús aquí. Alguien alaba a Dios. Si tuviera Elías, ¿a cuántos pastores ya lo hubiera degollado Elías? Los alcanzaron en el arroyo de Sison cuando Elías ofreció sacrificio a todos los profetas. Vámonos. Los profetas comenzaron a correr. Y Elías dijo, no dejen que escape ni uno. No, es que la idolatría no se deja escapar. No quiero que escape. Y Elías dijo, bueno, ahorita dijo, vamos a degollar el último. ¿Cuántos bendicen a Dios? El diablo le duele cuando usted se guarda para Dios. ¿Y quién es esa voz? El diablo le duele. ¿Ah? ¿Usted cree que el diablo no le duele cuando lo ve bajarse de esa moto? Apache. O sea, si ese ni bicicleta tenía. El diablo le duele cuando ve que te bajas del carro, pones un pie. Y el diablo dice, se retuerce el mazacuate adentro. Pero hay que se siga retorciendo esa culebra venenosa. Porque usted va a seguir siendo bendecido por la mano de Dios. ¿Cuántos bendicen a Cristo Jesús? Al diablo le da dolor de cabeza saber que los hijos de Dios son bendecidos. Amén. El diablo quiso detener esta iglesia desde el principio. Desde el principio. Y ha querido destruirla. Ha levantado un montón de locos queriendo dividir la iglesia. Aquí. Es un montón de locos queriendo dividir la iglesia aquí. Pero el diablo no ha podido. Cuando el diablo ha querido, ¡pum! Yo les contaba la vez pasada. El Señor me mostró, recientemente me lo mostró. Yo miraba que alguien se llevaba un grupo de hermanos. Y le dije al Señor, ¿cómo es posible nosotros trabajando para que la iglesia siga adelante? Y me mostró el Señor, si salen, los corto. Esa fue la palabra, hermano. Bien vi del guía que lo llevaba y se llevó un grupo, se llevaba de la iglesia. Pero me dijo el Señor, al nomás que salgan, yo no voy con ellos. Y los voy a cortar, me dijo, a todos. Dile que un volcán había explotado y los había matado a toditos. Ahora, el diablo ha querido destruir la iglesia. Pero ¿sabe por qué ha querido el diablo matar esta iglesia? ¿Quieren que le diga por qué? Porque aquí no hemos permitido el pecado de esta iglesia. Esta iglesia el diablo la ha querido hacer pedazos con críticas, con habladas. Aquí, hermano, el diablo decía, en esa iglesia tienen un montón de mareros. Aquí no hay nadie marero, que yo sepa, ni uno de estos ha sido marero. Así me decían en la iglesia, esos hombres que están ahí son mareros. ¿Quiénes son mareros? Si esta gente es luchadora, hombre. Ahora, yo no voy a acaparar un sinvergüenza tampoco. Yo, como siempre he dicho, si alguien mató, si alguien robó, tiene que pagarlo. Pero alguien que anda bien, hermano, yo... Ahí decían, no, en esa iglesia un montón de mareros que hay. Era un pastorcito que quería destruir la iglesia. Un pastor quería destruir esta iglesia. ¿Se da cuenta? Y ese pastor, hermano, buscó carta, buscó firma para destruir esta iglesia. Él andaba diciendo que en esta iglesia había mareros. ¿Para qué? Para que la iglesia le desapareciera. Aquí no hay mareros, hombre. Si hubiera marero, yo le digo, hermano, vaya, hermano, vaya a pagar lo que usted hizo. Porque no va a defender un marero tampoco. Yo no lo voy a defender. Ya lo veo serio, hermano. Sí, hermano, yo no voy a defender un callejero. Si usted un día, hermana, a usted la golpean y usted no dio nada de golpe, no me venga diciendo, pastor, me golpeó la vecina. Pero si usted la buscó, aguántela. Yo no voy a defender a un perverso. Porque cuando el ángel de Dios va contigo, tú no te ocupas de defender. El ángel de Dios dice, ¿cómo? ¿Qué pasa aquí? ¿Qué pasa aquí? Predicando andaba en la calle, agarró uno. No agarró esto es sagrado. Agarró una botella de cerveza. Y me dijo, cállate, me dijo, deja de predicar. Y seguí, en el nombre de Jesús Cristo quiere salvar a los pecadores. Iba un hermano con aviada a meterse. Ey, tranquilo, no se métale. Deje que Dios va a hacer lo que va a hacer. Y si me da, es porque Dios lo permite. No, me dijo, le va a dar en la cabeza. Déjelo, le dije yo. Cállate, me dijo, no prediques. Y le hace, en el nombre de Jesús, te reprendo. Y se quedó con la botella aquí. Y se levantaron otro varón y le dijeron, cálmate, porque si te metes con este varón ya te va a ir feo. Te vas a meter con los otros. Por eso es que la iglesia no tiene que temer. Porque aquí Dios está diciéndole a Israel. Dios le dice a Israel. He aquí. Yo enviaré mi ángel delante de ti. Cuando el ángel de Dios va con usted, ¿cuál miedo, pues? ¿Cuál miedo? ¿Cuál miedo? Ay, pastor, es que yo tengo miedo. En la noche me sacuden las tejas. Sacúdaselas usted también. Pastores, que en la noche me sacuden el rancho. Acercate y toca el rancho. ¿Quién anda ahí? ¿Aló? ¿Sos de esta o de la otra?
4: Soy de la otra.
1: ¡Te vas en el nombre de Jesús! O si te dice, soy de esta vida. Bueno, que yo sepa, no te debo nada. Y si te debo, vení a cobrarme en la mañana. O que te diga, soy la huesuda. ¿Ya te dio permiso mi Dios? No, pero aquí vengo a andarte en el nombre de Jesús, porque no es hora todavía. No, que yo soy la pelona. Ah, podés venir con 10 pelonas, pero aquí te vas a ir. Ojalá que no sean las pelonas que hacía el pan Rómulo más antes, que si sos de esas pelonas te como, mamá. Alabanza al Cordero de Gloria. No hay nada mejor que Dios diga, yo voy adelante de mi iglesia. Porque cuando Dios dice, yo voy delante de mi iglesia, no hay obstáculos que no podamos vencer. Porque Dios guarda su rey, Dios guarda su remanente. ¿Alguien escuchó eso? Ahora, veamos para qué Dios manda el ángel adelante de nosotros. Número uno, Dios manda el ángel para que te guarde. En esta introducción vamos a poner estos puntos. En primer lugar, estoy en la introducción, Dios manda a su ángel a que te guarde. Dígale al que está a la par suya, ¿cuál es el propósito que el ángel venga adelante de mí? O sea, ¿cuál es el propósito por el cual el ángel anda delante de mí? ¿Cuál es el propósito, hermanos? ¿Está aquí? Para que te guarde. ¿Qué es guardar? ¿Qué es guardar? ¿Qué es guardar? Ejemplo. ¿Dónde está la batería? La guardada. ¿Qué hace Dios? Cuando ve que viene un peligro, Dios dice, mi hijo no me lo tocas, dice Dios, momento de guardarlo. Aún en Isaías, cuando dice que está el periodo de la tribulación, Dios le dice al pueblo, anda pueblo mío y escóndete tus aposentos. Cierra tras ti las puertas mientras pasa la indignación de Jehová tu Dios. Porque Dios guarda a sus hijos. ¿Cuántos lo creen así? Mientras la indignación de Dios pasa, Dios guarda de la iglesia.

Dios. Ay, qué lindo es sentir la gloria de Dios. En el hospital muchos están diciendo: ay, me despedí de mi abuela. Ay, me despedí de mi tía. En la cárcel: ay, mamá, mamá, murió. En el desierto: sí, agua, agua. Se fueron los sueños americanos. Mientras que los sueños de la iglesia que está aquí es que un día va a sonar la trompeta y vamos a volar al cielo. Esos no se han quitado, esos están vivos. ¿Cuántos alaban la gloria de su Dios? No, pastor, yo mi sueño es tener mi casa. Si tenés casa de lámina, gozate. ¿Qué más querés con la casa de lámina? Yo casa de adobe tengo y soy feliz. Pero tiene carro, pastor, sí, pero me he enjaranado. Hay gente, hermano, que quiere tener cosas, pero no se esfuerza. Amén. Hay quien que me dice: no, me dice que vos tenés dinero. No, hermano, siga pura jarana. Yo con el banco he trabajado, pero hasta aquí Dios me ha ayudado. He trabajado también para pagar la deuda. Porque hay gente que no quiere, hermano, quiere tener, pero no trabaja, no se esfuerza. Hay momentos que hay que amarrarse la panza y la rodilla ante todo, es porque Dios, hermano. Hemos doblado rodillas. Hay veces, hermano, miren, no es para presumir la iglesia que está aquí, pero hay veces que yo, hermano, le he dicho al Señor: mire, hermano, hubo una vez que no tenía que comer, la gloria es para Dios. Pero, hermano, yo había prestado un dinero. He prestado un dinero. Hermano, y yo no tenía nada. Señor, le dije, no tengo que comer, voy a ir al culto. Mi esposa, estábamos abatidos, la cena no teníamos. Pero cuando vengo al culto, me dice un hermano: toma, hermano, le debía a usted, aquí están $20. Y le dije: Señor, gracias, porque ya tengo que comer. ¿Cuántos alaban la gloria de Dios? Es que Dios no te va a dejar solo nunca. Dios, mientras tú te guardas, mientras tú te cuidas para Dios, Dios te va a guardar y va a mandar el ángel delante de ti. ¿Sabía usted que la Biblia dice que el poder de la vida y la muerte, ¿dónde está? En la lengua. El que la ama a la lengua vivirá, comerá de ella. Pero el que no la ama, dice que el ruin hablará sandeces o ruindades. El que anda con energía espiritual: mi casa será bendita, mi casa no faltará el pan. Deje de andar diciendo: hoy estoy pobre, estoy acabado, estoy lisiado, estoy sin nada, no voy a comer hoy. Diga conmigo: voy a comer hoy, mañana y pasado, mientras Dios me dé vida. Dios ha prometido guardarte. Y entre una de las cosas que Dios promete guardarte, no simplemente se trata de proteger tu vida en lo físico, porque Dios también protegerá de tu canasta. Pero también dice Deuteronomio que si lo oyes a él, pero si no lo oyes, Dios no te va a guardar. Porque para que Dios te bendiga y te guarde y no falte la comida, tú tienes que ser un siervo de Dios que se guarda para Dios. Si tú no te guardas, no vas a ver gloria de Dios. Tú tienes que estar guardadito en la obra del Señor y Dios comenzará a hacer cosas grandes en tu vida. Dios va a empezar a abrir puertas de donde tú menos esperas, puertas que tú ni sabías. ¿Me escucharon? Ahora, en primer lugar, Dios promete guardarnos. Pero ¿dónde Dios promete guardarnos? Bueno, Dios promete guardarme en el camino. ¿Dónde Dios promete guardarme? En el camino. ¿Cuántos van caminando aquí? ¿Qué dijo Jesús en Juan capítulo 14 verso 6? Yo soy camino, la verdad y la vida. ¿Cuántos van por ese camino? ¿Cuántos tienen vida en esta mañana, iglesia amada? Vamos en ese camino, alabia a Dios, glorifíquenle, denle ese aplauso, porque es para Jesús, no es para los políticos, aleluya. Que ya van a andar los políticos: denme el voto.

¿Qué más andará ahí? No vaya a andar detrás de esos payasos usted. A su nombre. Dios promete guardarte en el camino. El Salmo 91 dice: el que habita al abrigo del Altísimo. No está diciendo de cualquiera, del Altísimo. Morará bajo la sombra del Omni. Es que no es cualquiera. O sea, está morando bajo la sombra del que creó cielos y tierra. El que para él no hay nada imposible.

0: Ay, Padre mío. Dios dice, primero, lo voy a guardar. Pero dice Dios, lo voy a guardar en el camino. Jesús dijo que para ir al Padre, Él era el camino. ¿Cuántos están en ese camino? Estamos en ese camino. Vamos en ese camino. Vamos buscando el cielo. ¡Aleluya! Ahora, Dios dice, te guardaré en el camino. Y dice, y te traiga al lugar que yo te he preparado. A los israelitas, tierra física, promesa terrenal. La iglesia, promesa celestial. Dios dice, en todo el camino que vayas corriendo, 1, 2, 3, 4, 5, 6, 7, 8, 9, etcétera, enumérale lo que usted le quiera enumerar, los años que vayas caminando en el evangelio, dice Dios, por todo el camino donde vengas transitando, te voy a ir guardando. Cada año voy haciendo cosas grandes en tu vida. Te voy a hacer que hables lengua, te voy a usar en profecía, te voy a usar en predicación, te voy a usar en la obra, dice el Señor. Pero, amado hermano, Dios dice, donde quiera que yo te traiga, te voy a guardar. Dice Dios, al lugar que yo he preparado. O sea, Dios no va a dejar sola a la iglesia. ¿Cuántos aman hacer la obra de Dios aquí, hermanos? O sea, mientras vamos en este camino, o sea, Dios nos va a guardar hasta el día que lleguemos a su presencia. Promesa para Israel, pero la Biblia dice que lo que quedó escrito quedó como ejemplo para nosotros también. Ahora, Dios promete guardarme, y dice Dios, para llevarme al lugar que Él ha preparado. Pero ¿qué dice Dios? Sé prudente. O sea, para que Dios me guarde y traiga con bien y me cuide, y hay un lugar preparado para mí. ¿Qué dice Dios que sea yo? Prudente. Pregunto para los que leemos Biblia, ¿no le llama la atención eso a ustedes, prudente? ¿A quién le llama la atención a usted esto de prudente? ¿El hombre prudente que edificó su casa sobre la roca? El prudente es el que está agarrado en Dios, aferrado a Dios. El prudente es el que está agarrado de la mano de Dios. El prudente, 5 vírgenes prudentes y 5 ignorantes. No sé si entiende usted en esta mañana. Ahora, condiciones para que Dios me guarde y me traiga con bien y me lleve al lugar que Él me ha preparado, es que le dice Dios a Israel, ser prudente. Pero Dios le dice, ser prudente delante de Él y obedece su voz. Requisitos. Porque está bueno que Dios nos guarde, nos proteja y nos cuide, pero Dios nos pide requisitos, prudente. Prudente. Pero no solo prudente, Dios dice, oye, tú vas a ser prudente, pero tienes que obedecer su voz. ¿Cuántos obedecen la voz de Dios aquí? O sea, yo no voy a temer porque Dios va conmigo, pero Dios dice, quiero que sean prudentes. Primer requisito para que Dios no me abandone, no me desampare y no me deje, es que yo tengo que ser prudente. ¿Cuántos prudentes hay aquí? ¿Ustedes creen que si ustedes no fueran prudentes estuvieran aquí? Porque son prudentes. Denle un aplauso a Jesús, ustedes que son prudentes. Porque esto significa ser prudente. Porque una persona imprudente es aquel que no le interesa que haya culto. Le da lo mismo. Hay culto hoy, hay culto mañana. A él le da lo mismo. Y ese es un insensato, según la Biblia, término bíblico. El insensato, ¿dónde edificó su casa, dice la Biblia? En la arena. Cuando vino la tempestad, ¿qué pasó? Dice que la ruina de él fue grande. Cuando usted no está en contacto con Dios, no está en comunicación con Dios, cuando usted venga a caer, la ruina suya va a ser, ¿cómo? Grande. Pero el que está fundado en la roca, aunque vengan vientos y aunque vengan ríos, y peguen con ímpetu sobre su casa no va a caer. Porque usted está fundado en la roca que es Cristo. Amén. Se lo dejo a usted que lo siga meditando en la mente. Y diga usted, ¿seré que soy prudente o soy insensato? Usted lo sabe. Dice Dios: sé prudente delante de él y obedece su voz. Porque es un requisito. Si no se obedece, aún la Biblia dice que el que no confirmare esta palabra cae maldición. Cuando usted es irreverente y usted dice, no, a mí no me importa quién predica, usted es un irreverente. No es reverente, un irreverente o irreverenta. Así se lo vamos a decir, como es hembra. Pero la Biblia manda a obedecer su voz. Oiga, esto es práctico, esto es bonito. Cuando usted le obedece a Dios, todo va bien. Dios me manda a congregarme, sí me manda a congregarme. Dios me manda a amar a mi prójimo, sí me manda a amarlo. Dios me dice que ame a mi hermano, sí, Dios me manda a amar a mi hermano. Dios me manda a estar en paz con todos los hombres, claro que sí, eso es obedecer a Dios. Aleluya. Entonces es algo muy práctico y muy bonito para aplicarlo a nuestra vida. Oír su voz y obedecerla. Ahora, otro requisito para que Dios me guarde, dice Dios, no seas rebelde. Porque como ya empezamos a tocar puntos que los cuales hay veces que estamos haciendo, como que ya bajó el nivel de gozo. Dice Dios, no seas rebelde. Es Biblia lo que le estoy hablando. En Éxodo capítulo 20, verso 20, capítulo 23, verso 20 al 23. Dios le dice, no seas rebelde. Cuando Dios le dice, no seas rebelde contra él, ahí hay una coma. O sea, Dios manda a los creyentes y a los israelitas a que no fueran rebeldes. Pero Dios sigue diciendo, vamos a ir avanzando. Pues no perdonará vuestra rebelión. Ahí está el problema. Porque cuando no se oye la voz de Dios y somos rebeldes, ¿qué dice Dios? No voy a perdonar su rebelión. Y dice Dios, porque en él está mi nombre. Pero si en verdad obedeces su voz y haces todo lo que yo te digo, entonces seré enemigo de tus enemigos. O sea que cuando a Dios se le obedece, si hay alguien que es enemigo de usted, dice Dios, Cindy, ¿cuál es tu enemigo? Señor, yo tengo una viejita ahí de la vecina, que la viejita me tiene gallinas muertas. Ya estuvo, dice Dios, es de mi enemiga también. Aleluya. Allá va Cristian a punchar. Allá le sale alguien y le dice, Cristian, vos sos mi enemigo. Y como este le obedece a Dios en todo, se congrega y una hora vigila, anda por todos lados. Dice Dios, Cristian, no te aflijas. Ese que dice que es tu enemigo también es mi enemigo. ¿Me escuchó? O sea que Dios tiene enemigos. Sí, Dios tiene enemigos. Dios tiene enemigos. ¿Sabe quiénes son sus enemigos? Los que se levantan contra el pueblo de Dios. Todos los que quieren tocar a un hijo de Dios desde ese momento es enemigo de Dios. Por eso es que Dios nos recomienda en Juan capítulo 2, verso 15, ¿verdad? Que no amemos al mundo ni las cosas que están en el mundo, porque cualquiera que ama al mundo dice que es enemigo de Dios. Amén. Pero Santiago 4:4, ¿qué dice también? O almas adúlteras, ¿no sabéis que la amistad del mundo es enemistad contra Dios? Cualquiera pues que quiera ser amigo del mundo se constituye enemigo de Dios. ¿Es así o no es así? O sea, el que es amigo del mundo es enemigo de Dios. Ahora, los enemigos de la iglesia, los enemigos de la iglesia son enemigos de Dios. O sea que cuando alguien nos trata de dañar, mire lo que le voy a decir, cuando alguien a usted le quiere hacer daño, dice Dios, no le está haciendo el daño a Brenda, ni a Madeline, ni a María, me lo está, dice Dios, es conmigo que se está metiendo. Y te lo estoy hablando bíblicamente, porque yo aquí no estoy hablando de mí, y estoy en la introducción, y yo estoy en la introducción. Dice Dios, oiga bien, porque en él está mi nombre. Pero si en verdad obedece, o sea, en medio de este pueblo, aquí se invoca el nombre de Dios, aquí está el nombre de Dios. Veo que ya Ya están cansados, creo, va. Pero dije que a las 11:30 empecé a predicar, hermano. Ya cantaron, hombre, déjenme predicar. El gozo estaba grande y ahora no quieren que predique. Aleluya. Siquiera la hora, hermano, 40 minutos. Ahora bien, dice la palabra de Dios, hermano, oigan bien. Pero si en verdad obedeces su voz y haces todo lo que yo te digo, entonces seré enemigo de tus enemigos. Mira, amado hermano, obedézcale a Dios. Obedezcámosle a Dios, que no hay nada más lindo que Dios sea mi amigo. Y si Dios es mi amigo y alguien es mi enemigo, dice Dios, tú eres mi enemigo. Porque quien se mete, usted se mete con Dios. Y usted no se ande defendiendo. No, hermano, es que la hermana fulana o el amigo fulano. No, no, no. Deje que cuando Dios venga a obrar, Dios dice, bueno. Dice Dios en su palabra, mía es la venganza, yo pagaré. Dice Dios, dejen lugar a la ira de Dios. Porque Dios venga. Entonces los enemigos suyos, dice Dios, que serán sus enemigos. Y dice, oiga esto, y adversario de tus adversarios. Mire qué bonito esto. O sea que los adversarios suyos serán adversarios de Dios. Y quien se mete con Dios, mejor que se vaya a enterrar la cabeza como el avestruz, el solito. No sé si me entiende. El avestruz anda así cabeza abajo. Mejor que se vaya a enterrar el solito. Porque Dios es bien específico. Y dice, pues mi ángel irá delante de ti y te llevará a la tierra del amorreo, del hetita, del fereceo, del cananeo, del hereo y del jebuseo, y los destruiré por completo. Quiero decirle en esta hora que ni el amorreo podrá hacerle frente a usted, ni el hetita, ni el fereceo, ni el cananeo, ni el hebreo, ni el jebuseo. Dice Dios, yo lo voy a destruir por completo. Dele ese aplauso a Jesús. En primer lugar, la iglesia no puede temer a nada de este mundo, porque la iglesia no está sola. Promesa a Dios a Israel. Veamos la promesa de Dios a la iglesia. Salmo 60, 11 al 12. Por favor, hermano Saúl. Salmo 60, 11 al 12. Iglesia amada, ya nos vamos a ir. Denme unos minutos más. Les prometo que ya nos vamos.
1: Danos socorro contra el enemigo, porque vana es la ayuda de los hombres. En Dios haremos proezas y Él oirá a nuestros enemigos.
0: Danos socorro
1: contra el enemigo.
0: Contra el enemigo. Oye, iglesia, danos socorro contra el enemigo. ¿Qué más dice, hermano Saúl?
1: Porque vana es la ayuda de los hombres.
0: Porque vana es la ayuda de quién, dice. Me perdonan, voy a decir algo. Me da lástima ver cristianos peleándose con amigos en el Facebook por presidente.

0: ¿Ha visto usted creyentes peleando con amigos en Facebook? Yo me dan ganas de comentarles ahí. La iglesia no es política, es apolítica. La iglesia no es política. Aquí puede venir rojo, del que quiera venir, celeste. Payasos no quiero aquí, váyanse allá afuera, payasos, allá afuera, mátense allá afuera. Porque los políticos todos son ladrones y corruptos. En este país hemos tenido políticos, todos andan huyendo por ladrones, robaron al pueblo, estafaron al pueblo, y yo no dudo que estos que están lo van a hacer también. Y no tengo miedo de decirlo, porque yo no soy político, yo no voy a ningún tullido. Hermanos, ¿y ustedes qué serios están? ¿Ustedes pelean por alguno? A mí me da vergüenza ver creyentes peleando por partidos políticos. Y algunos de ellos son amigos míos, y cuando los veo así me dan ganas de pegarle. De mí, Señor, líbrame, Jehová. Y si me dan ganas de darle una palmada santa ungida. ¿Qué hace un cristiano debatiendo con amigos? No, el presi, no, el diputado, no, que váyanse con esa basura al diablo. Váyanse al diablo. ¿Qué compañerismo hay la luz con la tiniebla? ¿Acaso hay compañerismo la justicia con la injusticia? Nosotros somos políticos. Pero hay creyentes peleando, hermano, en las redes sociales. Ay, ay, ay, ay, ay, ay. Vaya a bañarse a tu hijo. Usted no ande metiendo la nariz ahí. No me vayan a venir diciendo, un río de agua viva anda diciendo que ya tiene la bandera lista. Vaya, báñese. Aquí no, hermano, es verdad que aquí hemos ejercido el sufragio. Cada quien calladitamente, váyase a bañarse si lo quiere hacer. Y pues, problema suyo. Yo no me meto en eso. Hágalo por cualquier tullido que usted quiera. Si quiere ir, si no, no vaya. Si no, quédese en la casa dormido. Porque además, ¿qué tal dentro un tullido que nos venga a hacer pedazo? Y después yo tuve la culpa porque voté. ¿Para qué anda votando por estos aguados? Ahora la ayuda suya no viene del hombre. La ayuda suya viene de Dios. ¿Cuántos lo creen así? Nosotros no comemos porque el hombre nos ayuda. Comemos porque Dios nos da de comer. No muy a gusto algunos de ustedes. Pero qué vergüenza, hermano, que un creyente ande peleando. Yo no peleo. Ay, que vaya el diablo. Que se maten ellos. Aleluya. Yo no me interesa eso. A mí no me interesa. La iglesia no está sola. Dios nos ayuda contra el adversario. Pues en vano es el auxilio del hombre. ¿Por qué digo esto, hermano? ¿Por qué toque los políticos? Porque hoy la gente está confiando en los políticos. No confían en Dios. Confía en el hombre. Maldito el hombre que confía en otro hombre. Biblia, Biblia. Hay consecuencias quien se apoya en el brazo de carne. Usted nunca vaya a confiar y decir, el pastor Joel me va a ayudar, el pastor Jimmy, el pastor Amílcar. Yo ya los declaro pastores a esto yo. No que me vayan a dividir la iglesia, va. No, que sean pastores que los vamos a mandar a abrir una obra por allá, hermano, aleluya. Porque algunos yo les dije pastores una vez, me acuerdo, y era que me querían pedazear la iglesia. No, se fue regado, hermano, querían llevarse a los miembros. Y yo les decía así profetizándoles futuro, pero ellos ya se querían llevar a los hermanos. Ah, pues sí, voy a poner una tiendita allá en mi casa. No, no es así, amado hermano. El llamado de Dios es perfecto. ¿Cuántos alaban la gloria del Señor? Porque aquí hay hombres de Dios que van a ser pastores, evangelistas, misioneros, obreros, hombres que van a servir en la gloria de Dios. Pero amado hermano, Dios dice en su palabra, oiga, gloria a Dios, danos ayuda contra el adversario, pues en vano es el auxilio del hombre. Amén. En Dios haremos, que dice la Biblia, proezas. Y Él hollará a nuestros. Esa es la promesa de la iglesia. Él hollará a nuestros adversarios. Usted no confía en el hombre. No confía en Saúl. No confía en Joel. No confía en Amílcar. No confía en Cristian. No confía en el hombre. Ellos pueden fallarnos. Ahora, con esto no le voy a decir que no le va a tener confianza de amarlo, ser su hermano. ¿Cómo no? O sea, a tal grado de que la Biblia habla de que no nos vayamos a apoyar de ellos. Yo, como me voy a salvar porque Mano Amílcar es un gran siervo. Yo me salvo porque Cristian es un gran siervo. Me salvo porque Toño es de hombre. Mire, yo me agarro de Toño. Ah, ya te apoyaste en el hombre. Yo me agarro de Mano Joel porque él me va a salvar. Con que andantes camino yo. Avivémonos un poco. Aquí el que te va a salvar es Dios. Guárdate para Dios. Que si este tuyo que está enfrente de ti no se guarda, también peligra. Te estoy hablando de mí, no le estoy diciendo tuyo a los demás, porque van a decir, tuyo nos dijo, hermano. Estoy diciendo yo. Pero es que yo, ¿qué voy a hacer, hermanito lindo? ¿Qué puedo hacer yo, mi hermano querido? Si yo antes de mascar, porque masco porque Dios me ha de mascar la comida. ¿Me entiendes? La iglesia no está sola. En primer lugar, no debemos de temer nada de este mundo, porque la iglesia no está sola. Si el diablo ha querido destruirla, mi hermano, la iglesia primitiva, se levantaron grandes emperadores que quisieron destruirla. Grandes emperadores. Domiciano, un emperador, hermano, idólatra, hermano, que se quiso endiosar y quería que lo adorara, pero hubieron hombres de Dios que dijeron, no, hombre, ¿cómo vamos a adorar a este rebelde nosotros? ¿Ah? Y ahí aparece Constantino. Dijo Constantino, voy a ponerle alto a la persecución, porque él aparece Constantino con una su doctrina de la reina del cielo. Ya saben quién es la reina del cielo, ¿verdad? Aparece Constantino con una enseñanza de la reina del cielo. Aparece con la enseñanza de Nimrod. Aparece con la enseñanza del arbolito. Y comienza a disfrazar la fiesta. Hasta hoy en día ya saben lo que hemos logrado obtener por causa de Constantino, ¿verdad? ¿Me entiendes? Fue el que le puso alto a las persecuciones y camuflajeó el cristianismo con el paganismo. Entonces los cristianos verdaderos se mezclaron con el paganismo y de allí salió, ruega por él. Porque Constantino le puso un alto a la persecución. Sí, él le puso un alto a la persecución, amado hermano, que Domiciano, gloria a Dios, que Domiciano hacía. Imagínense el pobre Juan, la persecución terrible que tenía Juan. Los meten a una olla de aceite hirviendo. Mire qué persecución. A un Herodes, hermano, Herodes sabía que él era judío. Ah, pero como don Herodes era amigo de los romanos, don Herodes quería quedar bien con los romanos. Don Herodes quería quedar bien también con los grandes sacerdotes rabínicos de la ley. Ah, no, él quería quedar bien con ellos. Y por eso es que prende a Jacobo y prende a Pedro. Y a Jacobo le vuelan la cabeza. Y don Herodes dijo, le agradó al pueblo, dijo don Herodes. Ahora voy a agarrar a Pedro. Creía que Pedro era el líder principal. Es que Herodes era católico también. Porque la iglesia católica es que cree que Pedro es la cabeza de la iglesia. No, la cabeza de la iglesia se llama Jesucristo, el cual la ganó con su propia vida. Cristo es el dueño de la iglesia. ¿Alguien puede alabar a su Dios en esta hora? Y Pedro dijo, perdón, Herodes dijo, Pedro es un líder fundamental. Él se olvidó que no era Pedro, no. Fueron 12 los que el Señor eligió. 12, ¿me escuchó bien? Y hubo uno que se cayó. ¿Saben quién es el caído? Judas. Pero pusieron a Matías en lugar de Judas. Dieron los apóstoles. Y está escrito que va a haber uno que va, ¿cómo es la palabra? Bueno, el sucesor, pues mencionémoslo así. Hermano, aleluya. Y dijeron, echemos suerte, porque en ese tiempo todavía como que ellos tenían el Espíritu Santo, porque la Biblia dice que cuando Jesús lo mandó a predicar, ¿qué hizo Jesús? Sopló sobre ellos, o no sopló sobre ellos, pero no sopló sobre todos, solo los 12. Jesús hizo en ti, joven, Jesús hizo así en ti, mira. Jesús dice, Jesús ha dado de su espíritu. ¿Por qué en el aposento alto dice que vino un viento recio, el cual llenó la casa donde estaban y sopló? Eso es lo que hace Jesús, darle a los apóstoles, sopló sobre ellos y les dio poder, les dio dinamita, dinamita igual a la que tiene usted ahorita. Los hermanos de siempre está diciendo de Berea lo que Pablo dice. Ah, no, ahí va bien Pablo. Ahí va bien Pablo. Pero en la iglesia les pasa como las inendatas, cabecearon todas y se durmieron. Usted está aquí. ¿Está encendida esa lámpara o está apagada? Entonces el diablo dijo, matando a Pedro se acaba todo. El diablo está equivocado. ¿Usted cree que si el diablo me mata a mí, o mata a Saúl, o mata a Manomílcar, o mata a Cristian, o a los que me ayudan a trabajar, el diablo dice, se acabó todo? Me atrevo a decir que ahí está un Jeremías en medio de los que están aquí. Me atrevo a decir que ahí hay un Jeremías, como Jeremías dijo que había un fuego dentro de sus huesos, dijo Jeremías, traté de sufrirlo, dijo Jeremías, y no pude. Aleluya. Los que leen la Biblia entienden, hermano. El que no lee la Biblia no aplaude. ¿Qué quiso decir el hermano? ¿Qué voy a comer ahorita que llegue? Pensó que yo dije tortilla cuando estaba hablando de Jeremías. Usted echa de ver cuando la gente aplaude, es porque esa gente entraba en el mensaje. Pero el que no aplaude, solo se queda ahí. Como cuando Pablo llegó, hermano, gloria al Señor, y dice que vio aquella inscripción que decía, al Dios no conocido. Y Pablo dijo, pues ese es el que yo les presento. Y aquello, ¿y quién es este Dios, hombre? Así está mucho como eso. ¿Y quién es ese Dios no conocido? Pero un día Pablo les dijo, este es el Dios no conocido, este es el Dios que yo les predico. Miren, ustedes tienen los altares. Dice, aleluya, bendito Dios. Cuando Pablo llegó a aquella ciudad, dice que su espíritu se enardecía. Cuando miraba la ciudad, dice, entregada a la idolatría. ¿O usted su espíritu no se enardece? Cuando ve que los hermanos aquí se quedan, pero ni un amén en todo el culto. No, no, no, de verdad, sí, entre nosotros, que nadie nos sepa más. Aleluya. Yo cuando usted no alaba a Dios, hermano, perdóneme, pero yo me da cosa. Yo siento que mi espíritu se enardece como Pablo. Y esto muñeco, como dijo hermano Amílcar, hermano, lo recalco, es una realidad, hermano, ver gente joven que no quiere cantarle al Señor. Estos varones jóvenes con tus alabanzas, usted. Es que esa maldición de TikTok los tiene medio dundo a medio mundo. Y ese TikTok desgraciado, y ese Instagram, y ese YouTube, y ese Facebook, y ese Twitter, los tiene dundos. No, yo ya borré de TikTok. Yo no ando TikTok. Yo no es que pasaba ahí en batalla. Mándeme rosa, mándeme algún sapo, mándeme una culebra. ¡Te va a caer la culebra! La vez pasada yo hablaba, hermano, allí me apareció en Facebook, mándeme estrella, hermano Jimmy lo recalcó. Pero si es que esa tontera yo he buscado borrar y no lo puedo borrar. Y yo he puesto otro ahí, Juan 3:16, y no me aparece, y siempre aparece, ¿sabes? Como que brujería, hombre. No, hombre, ya lo busqué y no ni busco y no lo borro. Y no lo puedo borrar. Si usted lo sabe, yo le doy el teléfono, bórrelo, hombre. Oxicambre, qué barbaridad, hermano. Pero hay gente, hermano, gloria a Dios, que hermano, ay, no, hermano, se quieren enriquecer de TikTok. Ahora yo le dije, si te monetizan Facebook, dale. Y el que te critica, destruido, nadie, eso lo criticando, anda destruido. Si Facebook te paga por un video, gloria a Dios, que por lo menos lo tenga el saldo que nos roban estos perversos. Sí, porque el saldo, hermano. Hay hermanos que no diezman ni ofrendan, pero son buenos para facebookear. $10, hermano. Póngame imparable. Siquiera te pusieras imparable en la obra del Señor también. El TikTok, hermano. ¿Cuánto hay para TikTok? ¿Una semana o cuánto? ¿Cuánto hay, hermano, para TikTok? Hay una semana también, igual que hay Facebook. No, pero yo rezaba ahí un caso. Yo no ando a babosada. El diablo. No, yo no quiero esa babosada del diablo. Si Facebook lo tiene es para predicar la palabra del Señor. En YouTube también hemos predicado la palabra del Señor. A mí no me va a dar ahí, hermano. Hola, hermano. Hola. mándeme rositas aquí en Facebook. Vaya a bañarse. Yo no voy a estar ahí en esa payuncada. Dime, hermano, si yo voy a salir en Facebook, es hablando palabra. Porque hay que hablar palabra, hermano. Prediquemos, porque en el Facebook anda un montón de gente pagana, hermano. Hermano, Dios le bendiga. Y con un pantalón, la hermanita. A esos paganos hay que darle. Hay que darle a esos paganos. Y aunque se enoje, yo esa página no la sigo. No me importa que no la siga, hombre. Un seguidor menos, con tal que yo sea seguidor de Cristo, no me interesa que usted no me siga. Dele esas palmas al Señor. Somos la iglesia de Cristo, ¿sí o no? No podemos tener a nada del mundo, porque la iglesia no está sola. La iglesia tiene un auxilio, y ese auxilio es el Dios de Abraham, de Isaac y de Jacob. ¿Cuántos pueden alabar a su Dios? No podemos tener. Voy a finalizar con este primer punto, pero apenas voy a empezar con el literal A. Allí voy a terminar. Porque sí, ya sé que ya es tarde, hermano, y entiendo. Yo sé que tienen razón, hermano, y quiere a comer, si hay veces que la comida lo desespera a uno. Dice la Biblia, Salmo 118:15. Vamos a ver este punto, hermano, donde nos dice que no podemos temer, porque Dios nos da la salvación. Y nuestra vida, y en nuestras vidas hay júbilo. Por eso no podemos temer. Porque Dios nos da la salvación. Dele la mano al que está la persona y dígale: no temas porque tú eres salvo. Dígale: usted salvo, usted salvo, usted salvo, usted salvo, usted salvo.
1: Amén.
0: Usted salvo. ¿Cuántos dicen conmigo? Yo soy salvo.
1: Yo soy salvo.
0: No deje que el diablo le robe esa palabra. Dígalo, al voz en cuello: yo soy salvo. Porque Jesús me ha dado salvación. Jesús me ha dado vida eterna. Y si para el mundo estamos locos, no importa. Quiero más de esta locura. Porque el Evangelio es poder de Dios para salvación. Porque lo más vil y menospreciado de este mundo escogió Dios para avergonzar a los sabios, a los fuertes. A pesar de que éramos débiles, en Cristo somos fuertes. ¿Cuántos lo creen así? Entonces no podemos temer, porque Dios nos da la salvación, y nuestra vida, y en nuestra vida hay júbilo. Salmo 118:15.
1: Voz de júbilo y de salvación hay en las tiendas de los justos.
0: Ay, qué lindo. Voz de júbilo
1: y de salvación.
0: Y de salvación
1: hay en las tiendas de los justos.
0: Hay en la tienda del justo. Dele la mano a la tienda que está. Dele la mano a la tienda que está la parcilla. Esa tienda, sí, dele la mano. No piensa que me he equivocado. Como no entiende el lenguaje de la Biblia, no va a entender de lo que estoy hablando. Mire la tienda que está a la par suya. Dele la mano a esa tienda. Désela. Tienda no es esa que está allá. Tienda es el que está aquí a la par suya. Pon la tienda. Ahí. A las tiendas que están ahí a la par suya. Tienda, ¿cómo estás? ¿Alguien bendice la gloria de su Dios? Dice que en la tienda del justo, ¿qué hay, hermano Saúl? Hay en la tienda del justo hay voz de júbilo
1: y de salvación. Hay la tienda,
0: y donde hay voz de júbilo, ¿qué es lo que pasa? Ahí hay alegría. Esta tarde nos vamos a gozar con Jesús el Nazareno.
1: Aleluya.
0: Por eso es que yo soy inquieto, hermano. Es que esta tienda, yo no puedo estar quieto.
1: Voz de júbilo hay.
0: Es que en mí hay voz de júbilo. No, aleluya. No hay voz de júbilo de esa. Un grito de júbilo. Coyotes, aquí no queremos coyotes. En esa tienda que hay júbilo es donde dice gloria, gloria, aleluya, gloria, Cristo vive, Cristo reina. En esa tienda hay júbilo, aunque no haya comida, hay júbilo, aunque no haya vestuario, hay júbilo.
1: Amén, hermano.
0: Iglesia está viva para Cristo. Tienes que tener júbilo, aunque no andes cora, tienes que tener júbilo, aunque quizás estés pensando que no vas a ir a comer. Vamos a salir, emanzó Araya. Ahora te digo, Dios te bendecirá. En tu tienda habrá comida.
1: Aleluya, gloria a Dios.
0: Jehová Jiré es tu proveedor.
1: La diestra de Jehová.
0: Jehová Jiré es tu proveedor. La diestra de Jehová hará proezas. Si Bajai, Eva Salí, en Turiba, Sibra, Baba y Samaya. Más tú maten solita más, emanzolo jamás. La diestra de Dios hará proeza sobre la iglesia. Porque en la tienda del júbilo, en la tienda del justo hay júbilo. ¿Me escuchó? Voz de júbilo y de salvación hay en la tienda de los justos. La diestra del Señor hace proezas. Hay un pleito comúnmente hoy en día, voy a ir cerrando. Los unicitarios dicen que diestra es mano, sí, es mano, la mano de Dios. Pero cuando dice que se sentó, no se sentó Jesús en la mano de Dios, no, se sentó en el trono de Dios. El unicitario no entiende el término trono, no lo entiende, no lo va a entender. El cielo, dice David, es el trono de mi Dios. Entonces, en la Biblia encontramos cuántos cielos existen. Según la Biblia, hay 3 cielos. En la Biblia lo encontramos, hay 3 cielos. Y dirá usted, ¿cuál cielo, hermano? La Biblia lo especifica. Ahora, pero cuando dice la palabra de Dios que Jesús se sentó en su trono, en Apocalipsis capítulo 5, usted lo va a hallar ahí el trono. Dice que Jesús, así como se sentó Él en el trono del Padre, dice que los que venzamos también nos vamos a sentar en el trono de Él, así como Él se sentó en el trono del Padre. ¿No se quieren sentar ustedes en el trono del Hijo de Dios? Para allá vamos, iglesia. Para allá vamos. Los unicitarios que dicen que no hay sillas ahí en el cielo. ¿Cómo que no hay sillas en el cielo? La mesa está preparada. El Cordero va a servir a la iglesia. Amílcar, Cristian, Ruperto, Chepe, Carlos, Toño, Paco, Felipe, Tomás, Mateo, Bartolomé, Santiago. Hermano, y yo me imagino cuando estemos en la boda del Cordero. Se imaginan las hembras a la par de María, pero no van a estar diciendo, Dios te salve María. No, vaya, báñese. Ya María está salvada porque aceptó a Cristo. Tú te imaginas María a la par de todos los ríos de agua viva. Y diga María, ustedes imitaron mi vida. Que aunque la Biblia dice que hay que ser imitadores de Cristo. Pero hermano, ve a María, a una mujer sierva de Dios. Que una mujer dijo, mi alma se regocija, dijo María, en Dios, mi Salvador. ¿Sí? Tú te imaginas llegar al cielo y ver a María allá. Pero no como la endiosan aquellos, porque María no es diosa. María es la madre del Hijo de Dios encarnado en la tierra. Pero no es la madre del Dios del cielo. Es la madre de la humanidad. Eso es lo que no entienden muchos. Pero tú te imaginas a las hermanas allá. Y no solo a María. Sara. Saraí. Raquel. Wow. Hulda. María, la que iba con el pandero. Ustedes tienen pandero y no los tocan, hermana. Y María, cuando cruzaron el Mar Rojo, cantaron el cántico de Moisés. Comenzaban con el pandero, aleluya, danzaban y alababan a Dios. Claro que no es la danza loca que muchos tienen ahora, que hoy han metido danzas, de esas danzas de, ¿cómo se llama esa nación? Ahí se lo devuelvo el vuelto después. Hay una nación, hermano, que hacen bailes así. Se me olvida cómo se llama la nación. Pero bueno. Ahora bien, cuando María va danzando, María va danzando de regocijada por la victoria que Dios les ha dado. Pero tú te imaginas ver a María allá en el cielo danzando y alabando a su Dios y cantando. Porque sabía usted que en Apocalipsis dice que se va a cantar el cántico de Moisés. Grande y maravillosa son tus obras. Eso va a ir a cantar la iglesia allá. Señor Dios Todopoderoso, justos y verdaderos.

0: nombre. ¿Tú te imaginas cantar eso en el cielo? ¿Se imaginan las hermanas allá? ¿Y los varones? Abraham en la mesa. Verá que el anciano allí. Y Jacob, Isaac. Yo ya me imagino. Y llegar al cielo y darle la mano a Abraham, padre de fe. Isaac, el que seguía la promesa. Jacob, el que seguía la promesa. Wow. Y ver a José y decirle: José, ¿cómo saliste huyendo de la mujer de Potifar? Y que te dé testimonio. Y que te diga: José, mira, yo no caí en adulterio ni en fornicación. Yo me le corrí a la mujer de Potifar. Yo no le mandaba mensajer ni le mandaba así. ¿Tú te imaginas? ¿Tú te imaginas a José dando testimonio? Qué lindo será, ¿verdad, hermano? Sí, hombre. Y yo pudiera seguir, amado hermano, pero qué lindo, hermano, la palabra de Dios es hermosa. ¿Cuántos lo creen así? Como dijo el escritor a los hebreos, tiempo me faltaría. ¿Verdad? Sí, hermano, es que tiempo nos falta aquí. Como dice hermano Jimmy, otro día seguimos con el mensaje. Dios bendiga, hermano Jimmy, lo animo a seguir siempre adelante. Todo, hermano Milcar, sigamos adelante. Hermanos bautizados, quiero pedirles un favor. No perdamos las oraciones de los lunes. Vénganse, por favor. Usted viene a orar conmigo aquí. Derribamos las huestes de maldad. Vamos a orar, iglesia amada del Cristo Jesús, para entregar el culto. Luego doy los anuncios brevemente para que nos vayamos. Les prometo que ya nos vamos. Padre, en el nombre de Jesús, gracias por esta palabra, Señor, que ha sido predicada. Padre, yo pido que aliente el corazón de mi hermano, mi hermana. Bendiga este pueblo hermoso, bendiga este pueblo precioso que ha recibido tu palabra, Señor, con gran amor y alegría. Bendiga a aquellos que van a oír, Señor, el mensaje a través de la radio, aquellos que van a escuchar esta palabra a través de la radio, esta pregrabación, que esta palabra sea de bendición. Bendiga a mi hermano presente, mi hermana que no pudo estar. Bendiga al esposo de mi hermana Karen, Señor, que siga adelante. Nuestro hermano que está anexado, Señor, a la iglesia, lo presento en sus manos. Y a cada hermano, Señor amado, bendiga este pueblo, bendiga esta iglesia.
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cual nunca la ha habido, desde el principio de la creación de Dios hasta este tiempo, ni la habrá. Y los hermanos

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gente me va a ayudar con el clamor. Denle un aplauso al Rey de Gloria. Gracias, Señor. Gracias, Jesús. Gracias, Señor.

0: ¿Cuánto dicen gloria a Dios? ¿Cuánto dicen aleluya?
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En esos momentos difíciles de mi vida, he aprendido a refugiarme en ti, porque junto a ti, Señor, yo me siento seguro.

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Los tiempos que estamos viviendo son tiempos sumamente peligrosos. La iglesia ha perdido el rumbo en muchas ocasiones. Y hoy lo que usted escucha de la gente es: hermano, no te fijes en la gente. No te fijes en el pastor. No te fijes en los hermanos. Eso no es la verdadera iglesia de Jesucristo. La iglesia de Cristo debería de ser la inspiración de la gente que está allá afuera. Alaba lo que Él vive por los siglos de los siglos. Aleluya. El que está robando allá afuera debería de estar diciendo: yo quiero que a mí me cambie ese Cristo que cambió a ese ladronazo que está en la iglesia y que ya no toca lo ajeno. Yo quiero que el Cristo que cambió a ese chismoso de la ciudad, aleluya, pero que ahora es evangélico y ya no anda en chisme. ¿Cuántos adoran a Dios en esta hora? Yo siento dolor cuando escucho a la gente diciendo: no te fijes en los hombres, no te fijes en los hermanos de la iglesia. Eso sería motivo de vergüenza para nosotros que somos cristianos, porque nosotros fuimos llamados a ser luz del mundo. Sal de la tierra. Itamán, Soquimalaya, Kiamay. Adora lo que Él vive, gloria a Dios. Adora lo que Él vive. Ay, santo, te alabo. La iglesia se tiene que parecer a su Señor. La iglesia se tiene que parecer a aquel que murió en la cruz del Calvario. La iglesia tiene que ser santa como Él es santo. La iglesia tiene que estar llena del amor de Dios como aquel que murió por nosotros en la cruz. Santo, te alabo. Aleluya. Abra las escrituras en Primera de Corintios capítulo 11. Oh Dios. Qué dolor ha de sentir el Señor cuando ve a su iglesia y Él dice: esa no es la iglesia que yo vine a salvar. Mira cómo se pelean, cómo se odian, cómo se aborrecen. Míralos cómo son. Esa no es mi iglesia. Yo no sé si usted siente, hermanito, un deseo profundo de que Dios haga un milagro en esta noche. Aquí en el corazón. No te estoy hablando de sanar un cáncer, de darle vista a un ciego, de hacer caminar un cojo. No, estoy hablando del milagro más grande que ocurre en la raza humana, que es la transformación de un pecador empedernido, de un hombre lleno de rencores en alguien que pueda amar, de un hombre, aleluya, destruido por el pecado, pero transformado por el poder de Jesucristo. De ese milagro estoy hablando. Escribe el gran apóstol Pablo a los Corintios en el capítulo 11, versículo 1. Oiga esto, por favor. Dice Pablo: sed imitadores de mí. ¿Dónde están esos cristianos en el siglo XXI? ¿Dónde están? ¿Dónde están? ¿Dónde están esas iglesias? ¿Dónde está esa gente que es capaz de decir las palabras que decía el gran apóstol Pablo? ¿Acaso el Cristo de Pablo era diferente al tuyo? ¿Dónde?
¿Acaso el evangelio que predicaba Pablo era diferente al evangelio que tenemos nosotros en esta palabra? ¿Acaso el Cristo que cambió a Pablo del ser el enemigo número uno de la iglesia en convertirlo en el predicador más poderoso de la iglesia primitiva no es capaz de cambiarte a ti también? Aleluya. Ese hombre le escribió a la iglesia y le dijo: sed imitadores de mí, así como yo soy de Jesucristo. Aleluya. Iglesia amada, a eso nos han llamado a nosotros. Aleluya. Pero qué pena, qué vergüenza, hermanos, que a veces usted pregunta esto en la iglesia y la iglesia no es capaz de decir estas cosas. La iglesia no es capaz de decir un gloria a Dios cuando se toca ese tema. Aleluya. ¿Por qué? ¿Por qué razón? ¿Por qué la iglesia no puede decir estas cosas? Porque la iglesia está enamorada del mundo. Porque la iglesia está enamorada de cosas que a Dios no le agradan. Porque la iglesia todavía tiene cosas aquí en el corazón que no se las ha entregado al Señor. Pero esta es tu noche. Esta es la noche que Dios ha escogido para decirte que la iglesia fue llamada a imitar a Jesucristo y no al mundo. Gloria a Dios. El mundo vive como le da la gana. El mundo puede hacer lo que ellos quieren porque están atados, están, aleluya, llenos de espíritus inmundos. Pero la iglesia no. La iglesia está llena del Espíritu Santo. La iglesia está llena de la palabra de Dios. La iglesia ha recibido la palabra que dice: santifícalos en tu verdad. Tu palabra es la verdad. Yo no sé lo que ha pasado en ti, pero el día que yo encontré a Cristo, esta palabra empezó a santificar mi vida. Aleluya. Hay algo muy especial que pasa en el cristiano cuando se convierte al Señor. Escucha lo que te voy a decir. Cuando tú te conviertes a Cristo de veras, tú sientes asco por el pecado. Tú sientes repugnancia por el pecado. A ti te duele ofender a Dios. Te duele. Con una mala mirada que hagas, tú sientes que le has traspasado el corazón a Dios. ¿Cuántas veces yo he llorado y le he dicho: Señor, a lo mejor con mi palabra, con mis acciones he herido el corazón de alguien en la iglesia, en la calle? Gloria a Dios. Y voy delante de él y le digo: por favor, cámbiame, por favor, regenérame, por favor, santifícame, por favor, dame tu carácter, por favor, dame tu manera, aleluya, como tú eres. Gloria a Dios. Eso es lo que Cristo anda buscando. Aleluya. Tú que estás aquí en esta noche, habla con el Señor, habla con el Espíritu Santo. Deja que la palabra hoy haga el milagro que no ha podido hacer la religión, que no han podido hacer las instituciones sociales. Gloria a Dios, porque la vida de un hombre no puede ser cambiada sino solo por el poder de Dios y por el poder de la palabra. Aleluya. Es triste, amado hermano, los tiempos que vivimos, tiempos difíciles, y donde la gente solo tiene el título apóstol, pastor, predicador, pero nadie se atreve a decir: sed imitadores de mí como yo soy de Jesucristo. ¿Por qué no lo pueden decir? Porque hablan de santidad, pero no viven en santidad. Porque hablan de oración, pero ellos nunca oran. Hablan de ayunos, pero ellos nunca ayunan. Hablan de servirle a Dios en espíritu y en verdad, pero ellos no sirven a Dios en espíritu y en verdad. Hablan de obediencia y son los mayores rebeldes dentro de la iglesia. ¡Gloria a Dios! ¡Santo! ¡Aleluya! Mi alma te alaba, Jesús.
Yo te voy a decir algo, iglesia amada, no hay nada que te dé más autoridad en un púlpito, en una iglesia, cuando tú vives lo que predica. Gloria a Dios, porque el que vive lo que predica tiene autoridad para decir lo que diga. Oh, gloria a Dios, tiene autoridad para predicar. Gloria a Dios. Masuatama aquí araya. Alaba lo que vive. Mi alma te alaba, Jesús. Por eso es que la iglesia de nuestros días no puede hablar de santidad, porque no vive en santidad. La iglesia de nuestros días no puede condenar el pecado, porque vive cometiendo pecado. Oh. Ay, alaba lo que vive. Alaba lo que vive. Alaba lo que vive por los siglos de los siglos. Aleluya. Mi alma te alaba, Jesús. Cuando el apóstol Pablo está diciendo, sed imitadores de mí, es que Pablo les está diciendo a los hermanos de Corintios, estoy viviendo, aleluya, la palabra que les predico. Estoy viviendo en santidad. Estoy viviendo, aleluya, con una conciencia limpia. Estoy viviendo recto delante de la presencia de Dios. Y ese gran hombre de Dios se atrevió a decirle a la iglesia, sean imitadores de mí, así como yo soy de Jesucristo. De Jesucristo, aleluya. ¿Sabes algo? Jesucristo estaba entronado en la vida del apóstol Pablo. Y yo te digo en esta noche, iglesia amada, no solamente tiene que estar en el apóstol Pablo, tiene que estar en tu vida, tiene que estar en la tuya, tiene que estar en la tuya también, en la mía también. Gloria a Dios, alabado sea el nombre de Cristo. Recuerda, al cielo no vamos porque soy pastor, al cielo no vamos porque estamos en la iglesia. Al cielo vamos cuando Cristo es el Señor de tu vida, cuando Cristo es el que reina en tu corazón. Saba que iba la jamaya. Alábalo. Gloria a Dios. ¿Cuántos lo sienten en esta noche? ¿Cuántos quieren que Cristo esté entonado? Alábalo, alábalo, alábalo. Esta es la noche de tu victoria. Esta noche dile al Espíritu Santo, cambia mi carácter, cambia mi forma de hablar, cambia mi forma de pensar, cambia mi forma de actuar, cambia todo dentro de mí. Ya no quiero vivir yo, quiero que Cristo viva en mí. Alábalo, alábalo, alábalo. Ay, mi alma te alaba, Señor. ¿Cuántos están invitando al Señor en esta noche? ¿Cuántos le pueden decir al Señor, ya estoy cansado de vivir una vida tibia? Ya estoy cansado de ser un religioso dentro de la iglesia. Esta noche quiero el milagro. Esta noche ya no quiero parecerme al mundo. Quiero parecerme a Cristo, aleluya. Oh, gloria. Oh Dios. Oh. Oh. Oh Dios. Siento una angustia en el corazón, hermano. Aleluya. Y yo deseara de todo corazón, aleluya, que lo que Dios está haciendo con mi vida lo pueda hacer con ustedes también. Yo no quiero verte más. Siento un moribundo en la iglesia. Aquí está el dador de la vida. Aquí está el que te puede transformar de la coronilla de la cabeza hasta la planta de tus pies. Aleluya. Aquí está el que puede romper esas cadenas, esas ataduras del diablo que te han tenido atado, gloria a Dios. Hay gente que dice, yo quiero, pero estoy atado. Deja que Cristo rompa las cadenas en esta noche. Ciérrale las puertas al diablo. Haz lo que dice el apóstol Pablo escribiéndole a los hermanos de Éfeso. Ni deis lugar al diablo. ¿Sabes por qué no logras ser cristiano verdadero? Porque hay puertas abiertas
puertas que el diablo está aprovechando en tu vida. Hay puertas que en esta noche tienes que cerrar. Hay cosas que hay que cambiar. Hay que entregarle a Dios nuestra vida completa, gloria a Dios. Hay que entregarle nuestra boca para que solo glorifique a Dios. Hay que entregarle nuestra mente para tener la mente de Cristo. Shabakamahalaya. Masuatakimalabasai. ¡Alábalo! ¡Aleluya! Oh, gloria. Primera de Corintios capítulo 4. Dice la Biblia. Verso 14. No escribo esto para avergonzaros, sino para amonestaros como hijos míos amados. Hermanos, qué diferente predicaba Pablo, como los predicadores de nuestros días. Que los nuestros predicadores de nuestros tiempos son insultos, ofensas, maltratos, malas palabras. Al que se cae le ponen el pie encima, lo aplastan, lo hunden. Pero oiga cómo escribía Pablo a una de las iglesias donde se manifestaban todos los dones del Espíritu. Pero era la iglesia con más problemas que cualquier otra iglesia. En esa iglesia habían divisiones. En esa iglesia habían pecados de inmoralidad. En esa iglesia habían contiendas. Incluso dice Pablo que habían litigio ante los impíos. O sea, esa era una iglesia que unos decían: yo soy de Apolo. Y el otro decía: no, yo soy de Cefa. Y el otro decía: no, yo soy de Pablo. O sea, la iglesia estaba totalmente desbaratada. Oiga lo que le dice el apóstol Pablo: no os escribo esto para avergonzaros. Primera de Corintios 4:14. Sino para amonestaros como a hijos míos amados. Oh, qué ternura apostólica. Amados, le dijo. Porque yo digo siempre, hermano, el que no ama las almas jamás debería predicar este bendito evangelio. ¿Cuántos dicen amén en esta noche? Le dice en el verso 15: porque aunque tengáis 10,000 ayos en Cristo, en otra versión dice: aunque tengáis 10,000 maestros en Cristo, no tendréis muchos padres, pues en Cristo Jesús yo os engendré por medio del evangelio. Verso 16, le dice Pablo: por tanto, os ruego que me imitéis. ¡Wow! ¡Aleluya! ¡Oh! ¡Oh, Dios, mi alma te alaba, Jesús! Qué maravilloso, hermano. ¿Usted cree que los corintios se sentían heridos con lo que Pablo estaba diciendo? No, hermano. Aquella gente estaba siendo compungida. Aquella gente sabían que la boca de Pablo era la boca de Dios en la tierra. Aquella gente sabía que Dios estaba hablando a través de aquel hombre. Aleluya. Que aunque ellos andaban torcidos, el amor de Dios estaba en aquel gran apóstol llamado Pablo.
Samaquita lama soja maya y alay. Oh, mi alma te alaba, Jesús. ¿Sabe qué le está diciendo Pablo a aquella gente? Oren como yo oro, vivan como yo estoy viviendo. Yo ando detrás de Jesucristo, ando detrás de su santidad, ando detrás de su ejemplo. Quiero hacer las cosas como las hace él. Y queridos corintios, hagan lo mismo que yo estoy haciendo. Y les está diciendo, es como si le dijera: corintios, yo no soy más grande que ustedes. Ustedes también pueden ser como yo soy. Y si yo puedo, ustedes pueden, amados corintios. Alábalo, alábalo, alábalo. Hay gente que está sentada y la gente dice: hermano, es que eso es solo para gente especial, eso solo es para ministros, eso solo es para predicadores. No, eso es para ti también. La unción de Dios que está aquí también es para ti. La autoridad de Dios que está aquí también es para ti. Samatuita lama sabalaya saba. Alábalo. ¿Cuántos adoran a Dios? El Cristo que me cambió a mí te puede cambiar a ti también. Aleluya. Yo sé que hay gente que me está oyendo, que a lo mejor estás en un cuarto y sientes que no sirves para nada, que no vale la pena la vida que llevas. Quizás has intentado muchas veces levantarte para la gloria de Dios y el diablo te está predicando: tú eres un cero a la izquierda, tú eres la oveja negra de la familia. Que el Señor reprenda al diablo y su demonio. Hoy te vengo a decir que el Cristo que te predicamos en esta iglesia tiene poder para cambiar el rumbo de tu vida, tiene poder para cambiar el rumbo de tu destino. Amén. Alábalo, alábalo, alábalo, alábalo. Oh, gloria a Dios. Hay gente que está durmiendo en la calle. Hay gente que ha caído en las drogas. Hay gente que ha caído en el alcoholismo. Hay gente que está viviendo en una familia desintegrada. Aquí está el Cristo que restaura lo que el diablo arruina. Aquí está el Cristo que levanta lo que el diablo aplasta. Gloria a Dios. Y dice este libro sagrado: para esto apareció el Hijo de Dios, para deshacer, para desmenuzar, para destruir las obras del diablo. Oh, gloria a Dios. En este día Dios va a destruir las obras del diablo. Alábalo, que Él vive. Gloria a Dios. Déjalo que meta mano, que aquí está el Espíritu Santo en esta noche. Déjalo que meta mano, hermanito. Habla con el Señor en este momento. Aleluya, dile: yo quiero que hagas un cambio en mi vida. Yo quiero que hagas un milagro en mi vida. Ay, yo quiero un cambio radical. Gloria a Dios. Ay, yo quiero sentir la gloria de Dios que siente ese pastor en el púlpito. También yo la quiero sentir aquí en la silla. Oh, gloria a Dios.

0: Pablo no le dijo a los corintios: yo soy mejor que ustedes, inútiles, ustedes no oran, ustedes no sirven para nada, yo soy más santo que ustedes. No dice así Pablo. Le dijo: por tanto, os ruego, yo les, Pablo, os ruego, por favor, sean imitadores de mí. No los estoy obligando, no los quiero agarrar del cuello, se los quiero pedir. ¿Cuántos le alaban? Oh Dios. ¿Sabes quién es el que puede hablar así, hermano? El que tiene el amor de Dios en el corazón. Aleluya. Cuando tú mires a un hermanito que ya no puede, que está débil, acércate a él y dile: hermanito, te ruego que te unas conmigo, te ruego que te pongas a orar conmigo, te ruego que vivas en santidad, te ruego que apartes tu vida del pecado, te ruego, gloria a Dios, que nos vayamos a la iglesia, que el Cristo que me cambió a mí tiene poder para cambiarte a ti en esta hora. Oh, gloria a Dios, bendito sea Dios. Ama suita la macayalía. Ay, Dios le va a meter mano a muchos de los que estamos aquí, hermano. Hay cosas que hay que cambiar en nuestra vida. Y el Espíritu Santo de Dios está obrando algo terrible en esta noche. Y no solamente aquí en la iglesia, a través de radio, televisión, a través de las redes sociales. Hay gente que está recibiendo el milagro del nuevo nacimiento. Quiero llevarte en esta noche a uno de los textos más bellos.
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Gloria al Señor. Dios los bendiga, amados hermanos, en esta bonita mañana que Dios nos regala. Es una bendición saludarle a usted que está en nuestra sintonía, ¿verdad? Gracias por estar ahí en nuestra sintonía, ¿verdad? Es un privilegio saludarle en el bendito nombre de nuestro Señor y Salvador Jesucristo. Saludo a los que están a través de la radio. Que el Señor les bendiga de una manera muy especial. Que sea Dios bendiciendo a cada uno de ustedes, amados hermanos. Vamos a estarnos gozando en esta mañana, un momento por acá. Vamos a ver si tenemos buen audio por ahí. Así es que Dios les bendiga en gran manera. Vamos a estar por ahí, hermanos, gozándonos, ¿verdad? Vamos a ver por acá. Ok, así es que vamos a iniciar con un bonito espacio de oración, ¿verdad? Vamos a estar orando por ahí, hermano, gloria al Señor, un tiempecito, dedicando este tiempo a nuestro Dios, ¿verdad? Sobre todo, ya que, hermano, pues, hay quien que dice, ¿por qué tanto oran? ¿Por qué tanto predican? El ser humano no entiende, ¿verdad? Los cristianos, ¿verdad? No los entiende. Amén. Pero nosotros sí sabemos. Y le voy a explicar por qué. Mire lo que dice Romanos capítulo 2, verso 12, para iniciar la oración, ¿verdad? Ese pasaje vamos a estar viendo. Dice así. Para la gloria del Padre, del Hijo y del Espíritu Santo. No se amolden al mundo actual, sino sean transformados mediante la renovación de su mente. Así podrán comprobar cómo es la voluntad de Dios, buena, agradable y perfecta. Por eso es que nosotros no nos adaptamos al mundo, porque nosotros, hermanos, sabemos en quién hemos creído y en quién hemos confiado, ¿verdad? Por eso es que nosotros, hermanos, aquí, gloria al Señor, no nos amoldamos al mundo, ¿verdad? No vivimos conforme al mundo porque nosotros ya no somos de este mundo, ¿verdad? Somos del reino celestial y pues nuestra mirada pues está en los cielos, no acá en la tierra, ¿verdad? Así es que somos siervos de Dios y pues nuestra vida está escondida en Cristo Jesús, amén. Así que para nosotros pues ya no existe otra cosa, para nosotros ya no existe nada más que servir al Señor, nomás a Él, con todo el corazón, con todo amor, con alegría. ¿Por qué? Porque en Él somos felices, en Él somos felices, ¿verdad? Ya nosotros no necesitamos nada más, ¿verdad? Solamente tener a Cristo en el corazón, ahí estamos, somos felices en el Señor. Así es que esa felicidad el enemigo no la puede quitar, ¿verdad? Porque nosotros vivimos solo para nuestro Dios, ¿verdad? Así es que ahí está nuestra vida, está escondida en Cristo Jesús, ¿verdad? Así es que vamos a ver por acá, hermano, gloria al Señor. Vamos a iniciar, hermano, con esta preciosa oración. No sin antes, ¿verdad? Vamos a ver por acá, hermano, permítame. No sin antes, queremos transmitir un momento en Facebook la oración. Vamos a ver por acá, hermano, me está dando un poco de problemita. Y quiero ver también cómo está el audio. Ya estoy transmitiendo por una página. Quiero ver también cómo tenemos el audio, porque eso es muy importante. Gloria al Señor. Vamos a ver por acá. Gloria al Señor. Bueno, sí tenemos buen audio. Sí tenemos buen audio por ahí. Bueno, si se agrega uno, dos, tres, lo que sean, pues ahí vamos a estar orando por los que se agreguen, ¿verdad? Así es que así está la bendición, hermanos. Vamos a estar ahí clamándole al Señor. Dios bendiga a los que se van a unir a la bendición, ¿verdad? Que Dios les bendiga.
a los que van a estar ahí clamando con nosotros un momento, ¿verdad? Seremos breves, pero estaremos clamándole al Señor. Gloria a Jesús. Ok, así que si usted tiene petición, pues solamente me escribe y yo con gusto voy a orar por usted. Amén. Así que vamos orando entonces al Señor. Buen Dios y Padre, que habita en su trono de gloria y de majestad, en que esta mañana, Señor, estamos delante de su presencia para poder clamar, Señor, poder presentar todas aquellas necesidades que hay dentro de su pueblo, Señor, en esta mañana, Padre, que estoy delante de usted para exponerle, Señor, cada una de aquellas necesidades de nuestros hermanos. Son muchas, Señor, solamente usted tiene el control, solamente usted tiene el poder para poder hacer la obra, Señor. Por eso en esta mañana le pedimos que tenga misericordia, que sea su amor, que sea su bondad, Dios amado, manifestándose en gran manera, Señor, en esta preciosa y bendecida hora de la mañana, Señor eterno. Clamamos por Jerusalén, por Israel. Bendiga a su pueblo, Señor, bendiga a su iglesia. Bendiga a los pastores, los evangelistas, los misioneros, los obreros, Señor. En esta mañana, Señor amado, donde venimos clamando, Señor, por todas aquellas necesidades, Señor, que hay dentro de su pueblo, Señor. Sabemos que pues son muchas, mi Señor, y que solamente usted tiene el control de todas esas necesidades de aquella familia que está tribulada, Señor, en esta mañana, aquella familia que está pasando un mal momento, Señor, la presentamos delante de usted, Padre eterno. Cualquiera que sea la necesidad de nuestros hermanos, Señor, lo llevamos a su presencia, Padre. Son muchas las necesidades, Señor, pero sabemos que usted tiene el control de todas esas necesidades, Padre. Por eso estamos aquí, para pedirle, Señor, que sea usted manifestando su poder, manifestando su gloria, Señor, en esta preciosa mañana, Señor, donde esperamos, Señor, el respaldo de nuestro Dios en lo que vamos a estar realizando, Señor. Pedimos que nos respalde, que su presencia, Señor, esté con nosotros y que podamos sentir esa gloria preciosa, Señor, en nuestras vidas. No le pedimos riqueza, no le pedimos nada de este mundo. Lo único que le pedimos es el respaldo suyo, Señor. Es el respaldo de su presencia para poder, Señor, seguir buscando su rostro, mi Dios amado. En esta mañana, Padre, aquí estamos, Señor, con la finalidad de poder buscar su rostro, su presencia. Y así, Señor, poder, Dios mío, pedir por todas aquellas necesidades, Señor, que están en su pueblo, Señor. Las necesidades son muchas, Señor, y sabemos que solamente usted tiene el control de nuestras vidas, Padre. Por eso estamos aquí, Señor, para presentar, Dios mío, todas aquellas peticiones, Señor, que están ahí, Padre bendito, Rey del Cielo. Esas peticiones que están ahí retenidas, Señor. Esas peticiones que no han sido contestadas, Señor. Esas peticiones que todavía no ha habido respuesta, Señor. Pero que en esta mañana creemos que la respuesta de Dios puede llegar, Señor. Creemos que la respuesta de Dios puede llegar, Dios mío, en su nombre. Precioso ese nombre que es sobre todo nombre, Señor. Esa respuesta que mi hermano, mi hermana está esperando, Señor. Que hoy pueda llegar, mi Dios amado. Que hoy pueda llegar esa respuesta, Señor eterno de la gloria. Le pedimos que tome el control de nuestra vida. Le pedimos que tome el control de cada familia, de cada necesidad, Señor eterno de la gloria. Que su Espíritu Santo se mueva, Señor, que podamos ver, Señor, su mano obrar de una manera sobrenatural, Señor, en aquellos que están necesitando, Señor, una respuesta, Señor amado. Oh Dios eterno de la gloria, que sea usted, mi Dios, manifestando su poder, Señor, en esta preciosa mañana, Señor. También queremos pedirle que usted fortalezca al débil, al cansado, que usted fortalezca, Señor, al que está oprimido, Señor, al que está debilitado, Señor.
Señor, que usted pueda darle esa fuerza necesaria para vencer las luchas, las pruebas, las tentaciones, las dificultades, Señor. Solamente en su nombre hay victoria, solamente en su nombre, Señor, hay poder. Creemos que usted puede obrar, Señor, de lo imposible, hacer cosas posibles, Señor amado. Solamente diga la palabra, Señor, y podremos ver su mano de poder, Señor, ministrar, Señor, de una manera muy especial, Señor amado, en el nombre de Jesús de Nazaret. Padre, yo le pido, Señor, que sea usted manifestando su mano poderosa, Señor, en este día. Padre eterno de la gloria, Padre, le pedimos que usted nos llene de su poder, nos llene de su presencia, nos llene de su gloria, Señor eterno, en esta mañana. Señor mi Dios, ponga su mano de poder, Señor, que sea usted, Padre, manifestando su mano gloriosa en esta mañana. Padre bendito, la necesidad de mi hermano, de mi hermana, Señor, pueda tener una respuesta, Señor eterno de la gloria. Oh Dios mío, estoy confiando en usted, estoy confiando en que usted va a hacer algo glorioso, algo precioso en esta mañana, Señor. Yo le pido, Señor, que en esta mañana, Padre, usted visite ahí donde está la necesidad, mi Dios. Usted visite ahí donde está la necesidad, mi Dios. Solamente usted tiene el poder para poder hacer esa obra preciosa, Señor. Oh, bendito Dios, lo que para el hombre es imposible, Señor, para usted todas las cosas son posibles, Señor. Glorifíquese en esta mañana. Derrame de su poder, derrame de su gloria, derrame de su presencia, Señor, en esta mañana. Espíritu Santo de Dios, ahora, Señor, venga quemando de raíz, Señor, venga quemando de raíz, Señor. Oh bendito Rey del Cielo, y que su mano poderosa, Señor, pueda ministrar, Señor, en esta mañana, Señor. Ahora, mi Dios amado, en el nombre de Jesús de Nazaret, Padre, ahora se quema toda enfermedad, Padre, se quema toda enfermedad, Padre, en el nombre de Jesús de Nazaret. Ahora hay libertad en esta mañana, Señor. Ahora hay libertad, mi Dios amado, aleluya, Padre de la gloria, en el nombre de Jesús de Nazaret. Oh amado Espíritu Santo, glorifíquese, glorifíquese Espíritu Santo, glorifíquese Espíritu de Dios en esta mañana, Señor amado. Vamos a ver su mano de poder obrar de una manera sobrenatural. Ahora, Señor, veremos su gloria, Señor, manifestada, mi Dios amado, en gran manera, Señor, en esta mañana. Padre, que sea usted con su mano poderosa obrando, que sea usted con su mano poderosa ministrando, Señor, que podamos, Señor amado, sentir

0: Amado, en el nombre de Jesús de Nazaret, Padre. Oh, glorifíquese en gran manera, Señor amado. Ponga su mano de poder en esta mañana, Señor eterno de la gloria. Ahí llega su mano poderosa, Señor. Ahí llega su mano poderosa, Señor eterno de la gloria. Ahí llega su mano de poder obrando, Señor, en esta mañana. Ahí llega su mano poderosa obrando, Señor. Obrando en gran manera, Señor, en el nombre de Jesús de Nazaret. Ahora, Espíritu Santo de Dios, glorifíquese, Señor. Glorifíquese, glorifíquese. Oh, amado Espíritu Santo, en esta mañana, amado Espíritu Santo, ahora, Señor amado, que podamos ver su mano obrar de una manera sobrenatural. Allí, Señor amado, en esta mañana, Cordero de Gloria, adoramos su nombre, Padre. Exaltamos el nombre del Señor Jesucristo en esta mañana, Señor. Bendito Dios, se derrama su gloria, se derrama su gloria, se derrama su ama, Sojalaya, se derrama la gloria de Dios en esta mañana, Señor. Ahí donde está la vida de mi hermana Jamie, Señor amado. Ahí donde está mi hermana Jamie, Señor amado. Mi hermana Esmeralda, mi hermana Juliana. Ahí donde está mi hermana Marisol, por esos documentos, por esa operación, por esa sanidad en el cuerpo de mi hermana. Por Elías, Señor, y todos los hijos de mi hermana, oh Dios mío, Jamie, sus hijas hembra. Señor, es tiempo que traiga estas jovencitas a la obra. Todo se está terminando, Señor, que estas jóvenes no se vayan a quedar del arrebatamiento. Que estos jóvenes que un día le conocieron no se vayan a quedar. Padre bendito, despiértalo, Señor. Ábrele el entendimiento a estas jóvenes. Ábrele el entendimiento, Señor amado, a Elías, Padre, para que no se queden del arrebatamiento. Porque después del arrebatamiento van a llorar. Después del arrebatamiento van a decir, ¿por qué no hice caso? Padre bendito, haga la obra en estas jóvenes. Si estas jóvenes, Señor, en un tiempo le sirvieron, le adoraron, Señor. Glorifíquese en gran manera, Señor amado. Ahora, Espíritu Santo de Dios, en esta mañana, Señor amado, glorifíquese en gran manera, Señor amado. Ahora, en esta mañana, Señor, ahora, en esta mañana, en esta mañana. En esta mañana, Cordero de Gloria, en esta mañana.
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0: En esta mañana, Señor amado, glorifíquese en gran manera. Señor, glorifíquese, Padre, en esta mañana.
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0: Ahora, Señor amado, ahora en el nombre de Jesús de Nazaret, ahora.
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0: en esta mañana, Cordero de Gloria, en esta mañana, Señor amado, en esta mañana. Ahí está su mano de poder obrando, Señor amado. Ahí está su mano de poder obrando. Ahí está su mano, ahí está su mano, ahí está su mano obrando. En esta mañana, Señor, veremos su gloria, Señor amado, ministrando. Ministrando, Señor, en cada familia. Ministrando en cada familia, ministrando en cada familia. Ahora, Espíritu Santo de Dios, ahora, Espíritu Santo de Dios, ahora, Espíritu Santo de Dios, glorifíquese en gran manera. Glorifíquese en gran manera, Señor amado. Ahí está su mano de poder, Padre bendito, sanando, liberando, Padre bendito, trayendo sanidad a esos cuerpos, Señor amado, a esos cuerpos enfermos, Padre, en el nombre de Jesús, Padre, en el nombre de Jesús. Allá hay Sahalaya Sohama, allá hay gloria de Dios en esta mañana, Señora. Allá hay gloria de Dios en esta mañana. Allá está el poder de Dios libertando, sanando, Padre, en el nombre de Jesús, fortaleciendo la fe de cada hermano y hermana. Señor, fortalezca la fe, Padre, de su pueblo, Señor amado, en el nombre de Jesús de Nazaret. Espíritu Santo de Dios, en esta mañana, Señor eterno de la gloria, solamente usted puede obrar, solamente usted puede obrar, solamente usted puede obrar, solamente usted puede obrar, Señor amado. Solo diga la palabra, solo diga la palabra, solo diga la palabra, solo diga la palabra, solo diga la palabra. Ahí está el fuego, allá hay liberación, allá hay liberación. Allá hay liberación, allá hay liberación, allá hay liberación, Señor amado, aleluya. Allá hay liberación en esos cuerpos, Señor.

0: Oh Cordero de Gloria, Cordero de Gloria, Cordero de Gloria, Cordero de Gloria, Cordero de Gloria, en esta mañana, Señor amado, vengo presentando, Señor amado, cada necesidad de mi hermano, Señor y mi hermana, Padre de la Gloria, aleluya, Padre, llevo a su presencia todas esas necesidades de nuestros hermanos, Señor, llevo a su presencia las necesidades de mis hermanos, Señor amado, aleluya, Padre, mira la necesidad de mi hermano, de mi hermana, Señor eterno de la Gloria, en esta mañana, Señor mi Dios, en esta mañana, Padre de la Gloria, en esta mañana, Padre de la Gloria, mira esa necesidad, Padre, que hay ahí, Señor, mire esa necesidad que hay ahí en nuestros hermanos, Señor amado. Ahora, Padre, su gloria se mueve, su gloria se mueve, su gloria se mueve, su gloria se mueve, su gloria se mueve. Ahora, Espíritu Santo,
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0: Ahora, Espíritu Santo de Dios, en esta mañana, Señor, fortalezca mi vida, fortalezca mi cuerpo, mi carne. Fortalezca, Dios mío, de salud, Padre, de fuerza en esta mañana, Señor amado, en el nombre de Jesús, en el nombre de Jesús, en el nombre de Jesús, en el nombre de Jesús, en el nombre de Jesús, allá hay liberación.

0: Vamos, alaba la gloria de Dios, alaba la gloria de Dios, alaba la gloria de Dios, alaba la gloria de Dios, dale gloria, dale gloria. Dale la gloria al que vive, dale la gloria al que vive, dale la gloria al que vive. Dale la gloria al que vive, dale la gloria al que vive, aleluya. Yo no sé cuál sea el problema que estés pasando. Yo no sé cuál sea la enfermedad que tenga, pero en este momento, en el nombre de Jesús, recibe ahora. Recibe sanidad en esta mañana. Recibe sanidad, recibe sanidad, recibe sanidad. Ahora recibe sanidad, recibe sanidad. Ahora la recibe, recibe, recibe, recibe, recibe, recibe, recibe. Fuego de liberación, fuego de liberación, fuego de liberación, fuego de liberación. Espíritu Santo y fuego, Espíritu Santo y fuego, Espíritu Santo y fuego, Espíritu Santo y fuego. Ahora, ahora, ahora, ahora, ahora. Hay poder, hay poder. Ahí es Soja más Alaya. Ahí a través de la radio, ahí a través de la radio.
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0: Ahí está fluyendo el mover de Dios. Allá a través de la radio se está moviendo. Allá a través de la radio, Señor, a través de la radio.
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0: Allá a través de la radio, Señor, a través de la radio. Allá a través de la radio, Señor, ahí está el poder. Ahí está el poder de Dios. Ahí a través de la radio, Señor, a través de la radio, a través de la radio, Señor amado.

poder de Dios obrando en esta mañana, Señor. Ahí está el poder de Dios obrando, quemando de raíz, Señor, quemando de raíz toda enfermedad. Que mi hermano pueda ver su gloria. No es lo que la ciencia médica te dijo, es lo que Dios diga en esta mañana.

Oh, gloria a Dios en esta mañana, Señor. Oh, gloria a Dios en esta mañana, Señor. Yo vengo clamándole en esta mañana, Señor, que sea usted obrando. Que sea usted administrando, Señor amado. Venga ministrando esos cuerpos, Señor. Venga ministrando esos cuerpos, Señor. En esta mañana, Señor amado. Mire ahí donde está ese dolor, Señor, en ese cuerpo, Padre. Mire ese dolor de hueso, Señor, ese dolor de garganta. Mire ese dolor, Señor amado, de cabeza, Padre. Desaparezca ahora, Señor. Mire esos ovarios, esa matriz, Señor amado, ese vientre, Padre. La mujer que está ahí estéril, que no puede dar a luz, que pueda concebir y dar a luz, Señor. Ahora, Señor eterno de la gloria, Padre bendito, ahí donde está esa necesidad, mi Dios amado, ahí donde está esa necesidad, Padre bendito, que la estéril pueda dar a luz, Señor. Oh, para usted no hay nada imposible, Señor. Para usted todo es posible, mi Dios amado. Ahora, Señor amado, aleluya, lo que los médicos han dicho queda anulado. Lo que los médicos han dicho queda anulado, Señor. No es lo que el hombre diga, Señor. No es lo que el hombre diga, Señor. No es lo que el hombre diga, Señor. No es lo que el ser humano diga, Señor. Usted tiene la palabra, Señor. Usted tiene la palabra. Ahora en esta mañana, Señor. Oh, gloria a su nombre, Señor. Gloria a su nombre, Señor. Allí está el poder de Dios tocando en esta mañana, Señor. Padre Dios mío, desaparezca la diabetes, Señor. Toda presión alta, Dios mío, esa presión arterial, Señor amado, ahora, Señor. Ese corazón, ese páncreas, ese hígado, esos pulmones, ese cerebro, ese oxígeno en ese cerebro. Ahora, Señor amado, aleluya. Ahora toda migraña desaparece en el nombre de Jesús. Se va la migraña en el nombre de Jesús de Nazaret.

Oh sí, Señor, en esta mañana, Padre de la gloria, ahí está su poder. Ahí está su poder ministrando en esta mañana. Ahí está su poder ministrando en esta mañana, Señor. Ahí está su poder ministrando en esta mañana. Ahí está su poder ministrando en esta mañana, Señor, tocando esos cuerpos enfermos. Aleluya, aleluya, aleluya. Ahí está el poder, ahí está el poder ministrando. Ahí está el poder de Dios. Ahí a través de la radio, ahí está la gloria de Dios. Ahí está la gloria de Dios, ahí está la gloria de Dios en esta mañana. Oh, gloria a su nombre, Señor. Se está moviendo su mano de poder. Se está moviendo su mano de poder en esta mañana, Señor amado.

Espíritu Santo de Dios en esta mañana. Espíritu Santo, aleluya. Ahí está su mano de poder, Señor, ministrando en esta mañana. Ahí está su mano de poder ministrando en esta mañana, Cordero de Gloria. Ahí donde está mi hermano, Señor, donde está mi hermana, Padre. Ahí está llegando su mano de poder. Ahí está llegando su mano de poder. Ahí está llegando su mano de poder. Ahí está llegando su mano de poder, Señor. Ahí está llegando su mano de poder. Ahí está llegando su mano de poder. A través, Señor amado, aleluya, Padre de las ondas, Dios mío, radiales. Ahí está llegando el poder de Dios. Ahí está ministrando, Señor amado. Ahí está ministrando, Cordero de Gloria, en esta mañana, Señor. Glorifíquese, glorifíquese, glorifíquese, glorifíquese, Padre, en los que están enfermos, Señor amado. Aquellos que están atribulados, aquellos que están angustiados, Señor, en esta mañana.

libertad. Todos aquellos que están pasando un momento de dificultad, Señor, en esta mañana. Aquel que está ahí, Dios mío, pasando un mal momento, Señor eterno de la gloria. Aquel que está pasando un mal momento, Señor, pueda recibir una respuesta, Señor amado. Lo que para el hombre es imposible, Señor, para usted todo es posible, Señor. Solo diga la palabra, Señor eterno de la gloria. En esta mañana, Señor, pueda llegar hasta ese hospital, pueda llegar hasta esa camilla de ese hospital. Ahí donde están, Señor, los que están en hemodiálisis, Señor amado. Ahí donde están los que están enfermos, Señor, en esta mañana enviamos palabra de sanidad en el nombre de Jesús. Donde quiera que tú me veas, donde quiera que tú me puedas escuchar en esta hora, recibe el milagro de parte de Dios. Recibe el milagro en el nombre de Jesús. Hay un nombre que es sobre todo nombre, y ese es el nombre del Señor Jesús. Recibe la sanidad, recibe el milagro, recibe el milagro. La sangre de Cristo tiene poder. La sangre de Cristo tiene poder para sanarte, para libertarte. Aleluya. En esta mañana, Señor eterno de la gloria, vengo operando, Padre bendito. Mire esa próstata inflamada. Mire, Dios mío eterno, aleluya, Padre. Esa, Dios mío, apendicitis, Padre. Mire, Señor amado, aleluya, Padre de la gloria, esa vesícula, Señora, ahora en esta mañana, esa vesícula, Padre bendito, aleluya. Ahí donde el médico ha diagnosticado una enfermedad, en este momento desaparece esa enfermedad. No es la que la ciencia médica diga, Padre, es lo que el Dios de gloria diga en esta hora. En el nombre de Jesús de Nazaret, recibe la sanidad, aleluya, Señor eterno, en su nombre, Padre, aleluya, Cordero de gloria, aleluya, Cordero de gloria. Ahí está la mano de Dios operando, operando milagro, operando milagro, operando milagro, operando, aleluya. Mire ese dolor de esa rodilla, oh Dios mío eterno, esos pies, Señor. Mire ese calcañal, mire, Señor amado, aleluya, Padre.

Oh, sí, Señor, ahí está su mano, Señor. Ahí está su mano, Padre de la gloria, bendito Rey del cielo. Yo no puedo sanar a nadie, pero tengo al médico de médicos de mi lado, Señora. Padre bendito, vengo clamando por mi hermana Vilma Castro, Señora. Ahí donde está mi hermana Vilma Castro, Señora. Vengo clamando por mi hermana Vilma, Señor, en esta mañana, Señora. Bendiga a mi hermana Vilma, Señor. Bendiga a su familia, bendiga a su casa, Señora. Padre, vengo clamando también por mi hermana Gripiera, Señor, y familia. En esta mañana, Señor, también vengo clamando por mi hermana María Sorto, Señor. Bendiga a mi hermana María Sorto, Padre. Bendiga también, Señor, la vida de mi hermana Yanira, Señor. Bendiga a mi hermana Yanira, dele sanidad, dele salud, Padre. Vengo clamando por hermano Axel, Señor. Ahí donde está mi hermano Axel, cúbralo, Señor, con su sangre. Padre, mi hermano Manuel Escobar, Señor. Yo vengo clamando por mi hermano Manuel Escobar, Señor, en esta mañana, Padre, en el nombre de Jesús de Nazaret, Padre de la gloria. Por la vida de mi hermana Wendy Cruz, Señor. Ahí donde está mi hermana Wendy Cruz, Señor, dele cobertura, dele protección. Padre, cubra a mi hermana Wendy Cruz, Señor, en esta mañana, Señor. Venga cubriendo a mi hermana Wendy Cruz, Señor. Mi hermana Ana, Señor amado, aleluya, Padre. Mire esos hijos rebeldes, Señor. Mire esta familia, Señor. La vida, Señor, de mi hermana Irma, Dios mío, Hernández, Padre. Ahí donde está mi hermana Irma Hernández y familia, Señor. Ahí donde está mi hermana Nora Peña, Señor amado. Ahí donde está mi hermana Nora, Señor, la presento en sus manos. Presento también, Señor, a mi hermana Jackie, Señor, hasta allá, Sur Carolina, Señor. Ahí está mi hermana, Señor. Ahí está nuestro hermano Pastor Alex Acosta, Señor, hasta allá en Canadá, Señor. Bendiga a mi hermano, bendiga a su esposa, a su familia. Bendiga también al hermano Salvador Martínez, Señor. Ahí está mi hermano Salvador Martínez y familia, Padre. Ahí donde está también el Pastor José Darwin Velázquez, Señor. La iglesia Fuente de Agua Viva de allá de Bloomington, Minnesota, Señor. También presentamos a hermana Sandy, hermano Hilario, Señor. Lo presentamos en sus manos, Señor, a mis hermanos, Padre de la gloria. Presentamos también, Señor, a nuestros hermanos que están ahí pasando un mal momento, Señor amado, aquellos que están atribulados de fuerza y fortaleza, Padre. También por mi hermana Evelyn, Señor, su esposito, su familia, de fuerza y fortaleza, déles cobertura, Señor. Padre, también por mi hermana Priscila, Señor, clamamos por mi hermana Priscila, Señor, clamamos, Padre, por cobertura y protección divina. Clamamos también por el Pastor Gustavo, su esposa, sus hijos, su familia, Padre de la gloria, en esta mañana, Señor amado, aleluya. Oh, bendito Dios, bendito Dios, bendito Dios, bendito Dios, bendito Dios, en esta mañana. Ahí donde está mi hermana Abigail, Señor, y familia, presentamos a hermana Abigail, Señor. Presentamos también a hermana Conchita, Señor, en esta mañana. Ahí donde está mi hermana Conchita, Señor, en el nombre de Jesús. Ahí donde está mi hermana Marta, Señor, hasta allá Roma, Italia, hijos, nietos y familia, Señor, los presentamos en sus manos, Señor. Presentamos también a hermana Estela Martínez, Señor. Ahí donde está mi hermana Estela Martínez, Señor, la presentamos en sus manos, Señor amado. Presentamos su familia, Señor, en esta mañana, Padre. Presentamos también, Señor, la vida, Señora, oh Rey de Gloria, de mi hermana Lisset, Padre. Ahí donde está mi hermana Lisset, venimos presentando a hermana Lisset y familia, Señor, en sus manos, Cordero de Gloria. Ahora, Señor, venimos clamando también, Padre de la Gloria, por la vida de mi hermano José González, Señor. Clamamos por hermano José González, glorifíquese en gran manera, Señor. Clamamos también por mi hermana Zoila, por su familia, por su casa. Bendiga a mi hermana Zoila, Señor. Señor, bendiga a mi hermana Zoila, Padre, en esta mañana, Señor. Venimos clamando, Señor, en esta mañana, creyendo que usted hará algo glorioso, Señor amado, que usted hará algo maravilloso. Ahí donde está mi hermana Xiomara y familia, Señor. Ahí donde está mi hermana Xiomara. Ahí donde está mi hermana Emily, Señor. Ahí donde está mi hermana Emily, Señor, la presento en sus manos. Padre bendito, en el nombre de Jesús de Nazaret, Cordero de Gloria, presento a mi hermana Brenda Lizama, Señor, y familia. Ahí donde está mi hermana Brenda, Señor. Ahí donde está también, Señor eterno de la gloria, glorifíquese, Dios mío.
en mi hermana Lorena, Señor. Ayuda a mi hermana Lorena y familia, Señor. Glorifíquese, Padre. Glorifíquese también, Señor, en cada necesidad de nuestros hermanos, Señor amado. Aleluya, Señor. Padre, en el nombre de Jesús de Nazaret, para usted no hay nada imposible. En mi hermana Rose Amaya, Señor, y familia, en el nombre de Jesús la presento en sus manos. Padre, presento la vida, Señor, de mi hermana Teresa, Señor amado, por esos pulmones hasta allá, Cantón Tierra Blanca, Señor amado. También clamamos por nuestro hermano Miguel. Clamamos, Señor amado, aleluya, Padre de la gloria, que toda bacteria de ese estómago desaparezca en el nombre de Jesús. Padre bendito, venga quemando de raíz toda enfermedad por el poder de la palabra, Señor. Por mi hermano Carlos Benítez, Señor, en esta mañana elevamos oración por mi hermano Carlos Benítez, Señor, en el nombre de Jesús. Padre, glorifíquese con poder de lo alto, Señor. Por mi hermana Ceci Martínez, mi hermano Salvador Martínez, mi hermano Max, mi hermana Melissa, Señor, la vida de Miquea, Señor amado, en el nombre de Jesús de Nazaret, en esta mañana, amado Espíritu Santo, clamamos por mi hermano Joel, por mi hermana Neri, por mi hermana Madeline, Señor. Clamamos por esta linda familia, Señor. Clamamos por mi hermano Henry Laeta, hermana Conchita, por sus hijos, por su familia, Señor, que usted les supla, Señor, lo que ellos necesitan. Padre de gloria, bendiga a mi hermano Henry, Señor, no les haga falta nada, Señor eterno de la gloria. Por mi hermana María Villatoro, Señor, oramos por mi hermana María Villatoro, Señor. Ayude a mi hermana y familia, su esposito, Señor. Ayude también a mi hermano Nelson Posada, Señor. Ayude a mi hermano Nelson Posada, Señor. Glorifíquese mi hermano Nelson Posada, Señor. Ponga su mano de poder, Cordero de Gloria, en el nombre de Jesús. Ahí donde está mi hermano Nelson Posada, Señor amado, en el nombre de Jesús de Nazaret, Padre de la Gloria. Glorifíquese mi hermano Nelson Posada, Señor amado, aleluya, Señor. Por el poder de la palabra, Señor, ahí donde está mi hermano Nelson Posada, Señor. Ahora, Señor eterno de la gloria, ahora, Señor eterno de la gloria, glorifíquese, Señor. Glorifíquese en gran manera, Señor, en mi hermano, Señor. Ponga su mano de poder, Señor eterno de la gloria. Glorifíquese en gran manera, Señor eterno de la gloria, en el nombre de Jesús de Nazaret, Padre de la gloria. Ahí donde está mi hermano Nelson Posada, Señor. Ahora, Señor amado, ahora, Espíritu Santo de Dios. Ahora, Señor eterno, mi hermano Alex, Señor, guarde a mi hermano Alex, bendígalo, protéjalo, dele bendición espiritual y material. Clamamos también por mi hermano Víctor Vázquez, por cobertura, por provisión espiritual y material. Clamamos en esta mañana, Señor. Clamamos también por mi hermana María Vázquez, Señor amado, por fortaleza, por cobertura, por protección, por sanidad. Oh Dios mío, en el nombre de Jesús de Nazaret, clamamos en esta mañana, Señor. Clamamos en esta mañana, Señor, clamamos en esta mañana por hermana Berta Cruz, Señor, por su familia, por cobertura y protección divina. Clamamos por mi hermano Edilberto Méndez, Señor, por protección, por cobertura divina, Señor. En esta mañana venimos clamando por mi hermano, Señor. En esta mañana también clamamos, Señor, por la vida, Señor eterno, de mi hermana Merari Durán. Clamamos por mi hermana Merari Durán y familia, Señor. Clamamos también por mi hermana Yesenia Cruz, Señor, por protección, por cobertura, provisión espiritual y material, por sanidad, Señor, en su esposo, Señor amado, por sus hijos, Señor eterno de la gloria. Glorifíquese en gran manera, Señor, en esta mañana, Cordero de Gloria. En esta mañana, Cordero de Gloria, ahí donde está mi hermano Rudy Ventura, Señor, lo presentamos en sus manos en esta mañana, Señor. Presentamos a mi hermana Cecilia, Padre, su casa, su hogar, su familia. También presentamos la vida del hermano Pablito, Señor, por su esposa. Oh, la vida de Mareli, Señor amado, aleluya, Padre. Clamamos, Señor amado, aleluya, Padre de la gloria, en el nombre de Jesús de Nazaret, Padre bendito. Clamamos, Señor eterno de la gloria, también, Señor, por la vida del hermano Carlos Chávez y familia, Señor. Ahí donde está mi hermanito Carlos Chávez, Señor, y familia, Padre, en el nombre de Jesús. Ahí donde está también mi hermano Leodán Méndez, Señor, presento su madrecita, presento su familia, presento su casa en esta mañana, Señor amado. Yo vengo presentando esta familia en sus manos, Cordero de Gloria, en el nombre de Jesús de Nazaret, Señor, aleluya.

poder, Señor, en ti hay poder, papá, en usted hay poder en esta mañana, Señor, en esta mañana, Señor amado, aleluya, Señor eterno de la gloria, presento a mi hermano Melvin, Señor, mi hermana Mélida, Señor amado, presento las peticiones de mis hermanos, Señor, presento las peticiones de mis hermanos, Señor, en esta mañana, presento también la vida, Dios mío, de mi hermana Wendy Vanessa, Señor, presento las peticiones de mi hermana Wendy Vanessa, Señor amado, ahí hay respuesta de Dios para esta familia, mi hermana Elena Vázquez, mi hermana Kenia, toda la familia, Dios mío, aleluya, Padre, la presento en sus manos, provisión espiritual y material, ahora se derrama la gloria de Dios, se derrama la gloria de Dios, en mi hermana Evelyn Martínez, Señor, ahí donde está mi hermana Evelyn Martínez, Señor, ahí donde está también mi hermano Obed Ayala y familia, Señor. Presentamos a mi hermano Obed Ayala, Señor, en esta mañana, Padre, en el nombre de Jesús. Presentamos, Señor, la vida también, Padre de la gloria. Oh, bendito Cordero de Gloria.

0: estás aquí.
1: Oh, seguimos clamando, Señor, seguimos clamando, seguimos clamando. Alaba la gloria de Dios, alaba la gloria de Dios, alaba la gloria de Dios, alaba la gloria de Dios, alaba la gloria de Dios, alaba la gloria de Dios. Alaba la gloria de Dios en esta mañana. Dale gloria a Jesucristo. Dale gloria a Jesucristo en esta mañana. Ahí se derrama la gloria. Se derrama la gloria de Dios. Se derrama la gloria de Dios. Ahí hay fuego. Ahí hay fuego de liberación. Ahí hay fuego de liberación. Ahí hay fuego de liberación. Ay, asojalama. Andoreba sirrama. Ama, sojalaya. Oh, poder de Dios en esta mañana. Señor amado. Aleluya. Padre de la gloria. Ahí donde está mi hermana Blanqui Gutiérrez. Sus manos, Cordero de Gloria. Gloria a ella, su familia, su matrimonio, su esposo, Dios, la obra, Señora. Oh, Dios mío, amado, aleluya. Ahí donde está mi hermana Lucy, Señora, hasta allá en Bélgica, Señora. Venimos clamando por mi hermana Lucy, Señora. Venimos clamando por mi hermana Lucy, Señora. En el nombre de Jesús de Nazaret, por cobertura y provisión, Señora. Ahora, Padre, yo vengo clamando, Señor. Yo vengo clamando en esta mañana, Señor, por la vida de mi hermano Juan Carlos Arias, Señora. Clamo por mi hermano Juan Carlos Arias, por su familia, por su casa, Señor, provisión espiritual y material. Oh, vengo clamando por hermano José Cabrera, Señor, en esta mañana. Ahí donde está mi hermano José Cabrera, Señor, ahí se derrama la gloria de Dios. Aleluya, Padre de la gloria, en esta mañana. Oh, bendito Espíritu Santo de Dios, ahí donde está mi hermana Irma Hernández, Señor amado. Aleluya, Padre, ahí donde está mi hermana Iris Hernández, Señor, ahí donde está mi hermana Iris Hernández, Señor, ahí donde está mi hermana Iris Hernández, Señor. Oh, gloria a Dios, cobertura, protección divina. Oh, amado Espíritu Santo, Abba, Sohalaya, Indorebe,

Oh, protección divina, clamamos, Señor, en esta mañana, aleluya. Ahí donde está también la vida de mi hermano Arquímedes, Señor amado, aleluya, Padre de la gloria. Presentamos a mi hermano Arquímedes, protección divina, cobertura de lo alto, Señor amado, aleluya. En esta mañana, Señor, le clamamos misericordia, Padre de la gloria, por nuestro hermano, Señor. Clamamos, Señor, cobertura por su hijo, Señor. Clamamos por mi hermano Arquímedes, Señor. Clamamos, Señor, en esta mañana por mi hermano Cruz Vázquez, Señor. Por fortaleza, por cobertura, protección divina. Guarde su salida y su entrada desde ahora y para siempre, Señor. Clamamos también por mi hermano Santos Maldonado. Donde quiera que mi hermano ande, se movilice. Donde quiera que él esté, Padre, usted lo cubra. Que usted traiga sanidad a mi hermano. Que usted traiga sanidad a ese cuerpo. Padre, yo no sé qué hay ahí en ese cuerpo. No sé qué esté estorbando, Padre. Mire, Dios mío, ese cuerpo, esa boca de ese estómago, Padre. Mire, Señor, esos huesos, esos tuétanos, esas coyunturas, Padre. En el nombre de Jesús de Nazaret, Padre. Opere, Señor amado, sanidad en mi hermano. Padre, de la cabeza a los pies de mi hermano santo, Señor. Oh, mi Dios amado, en esta mañana, Señor. Ahí donde está la vida de mi hermana, nuestra hermana María Miranda, Señor. Ahí donde está mi hermana María Miranda, Señor, glorifíquese en gran manera. En mi hermana María Miranda, Señor amado. Ponga su mano de poder en mi hermana María Miranda, Señor. Ponga su mano de poder en esta mañana, Señor amado. Ahí donde está mi hermana Reina, Señor. Ahí donde está mi hermana Reina, Señor, la presentamos en sus manos, Señor. Mi hermana Rosa Reyes, Señor. Mi hermana Gladys Orante, mi hermana Gladys López. Mi hermana Judith, mi hermano Carlos, mi hermana Beatriz, Señor. Clamamos también por mi hermana María Fuente, Señor. Mi hermana Sofía Fuente. Mi hermana Sarita, Señor. Clamamos también, Señor, para que les bendiga, les dé salud, les dé fuerza, Padre. Les dé cobertura de lo alto, Señor. Clamamos también, Señor, por mi hermano Basilio Mejía, Señor. Por cobertura y protección divina y mi hermano, Señor, y su familia. También, Señor, por mi hermana Yoli, Señor, las peticiones de mi hermana Yoli, su familia, sus hijos, Señor. Padre, en el nombre de Jesús de Nazaret, Señor, yo le pido misericordia por esta familia, por mi hermana Ausa, mi hermano Isaías, por protección divina, cobertura de lo alto, Señor, en esta mañana. Clamamos también por mi hermano Juan Lemus, Señor, por cobertura, por protección divina, Señor, en esta mañana, Padre. Clamamos, Señor amado, esa protección divina, Señor eterno, sobre esta familia, Señor amado, en el nombre de Jesús de Nazaret, Padre de la gloria. Clamamos en esta mañana, Señor, que sea usted obrando en mi hermana María Morales, Señor. Ahí donde está mi hermana María Morales, Señor, clamamos cobertura y protección divina. Clamamos también, Señor, aleluya, por mi hermana, Señor eterno de la gloria, nuestra hermana María, Señor, por protección divina y cobertura, Señor eterno de la gloria. Sabemos, Señor, que usted tiene la respuesta, Señor. Sabemos que usted tiene la respuesta para nuestros hermanos, Señor. Queremos presentar también, Señor, a mi hermano Héctor, Señor Andino, Padre. Ahí donde está mi hermano Héctor, Señor, lo presentamos en sus manos, Señor. Que usted pueda ayudar a mi hermano Héctor, Señor. Glorifíquese, mi hermano Héctor, Señor. Ayude a mi hermano Héctor y familia, Señor. Ayude también a mi hermana Griselda Bonilla, Señor. Ayude a mi hermana Griselda Bonilla, Señor, en esta mañana, Padre. Oh, gloria a Dios en esta mañana. Ahí donde está mi hermana Griselda y familia. Oh, bendito sea su nombre. Clamamos misericordia por tu pueblo, por tus hijos, Padre. Clamamos por esas necesidades, Señor amado, aleluya. Venimos clamando también, Señor, por la vida de mi hermana Evelyn Sarabia, Señor, por su familia, por protección y cobertura, Señor. Oh, por mi hermano Herbert Rivera, por sanidad y mi hermano Herbert, Señor. Clamamos por mi hermano Herbert, por sanidad, Padre. En esta mañana, Señor, por mi hermano Herbert Rivera, Señor. Clamamos por sanidad en esa columna, en esa espalda, Señor amado.
clamamos por su esposa, por su familia, por su casa, Señor. Por mi hermano, Señor amado, mi hermano Elvin, Señor, bendiga a su esposa, a su familia. Bendiga a los esposos Márquez, Señor amado, en el nombre de Jesús de Nazaret, Padre. Bendiga también a mi hermano Jorge Galdame, Señor, bendiga a su familia, Señor amado, en el nombre de Jesús de Nazaret. Bendiga también a mi hermana Ana Benítez, Señor, bendígala en gran manera. Ahí donde está mi hermana Ana Benítez, Señor, la presentamos en sus manos, Señor. Presentamos a mi hermana Ana, Señor. Presentamos su familia, presentamos a mi hermana Pasita también. Presentamos a mi hermana Ruth también, Señor, en esta mañana, Señor amado. También presentamos la vida, Dios mío, de mi hermano Miguel Quintanilla y familia, Señor. Bendiga a mi hermano Miguel Quintanilla, Padre. Bendiga también a mi hermana Judith, Señor, recompénsele al doble. Dios mío amado, bendiga a mi hermana Judith, Señor, multiplíquele las bendiciones a su sierva y su familia, Padre. Bendiga a mi hermana Judith, Señor amado, que lo que hace en su obra, yo sé que será recompensado, Señor amado. El trabajo, la obra del Señor no es en vano. Mi hermano Pablo Ramírez, por sanidad, por protección, por cobertura, por provisión espiritual y material. Por mi hermana Carmelina Díaz, Señor, por cobertura, por protección divina, por provisión espiritual y material. Que usted bendiga a mi hermana, que no le haga falta nada, Señor. Que no le haga falta nada a mi hermana, Señor. Súplale conforme a sus riquezas en gloria. Oh, mi Dios amado, en esta mañana, Señor, también queremos pedirle, Señor, en esta mañana, Padre, que sea usted glorificándose, Señor, ahí en Long Island, Nueva York, Señor. Ahí donde está esta familia, Señor amado, de mi hermano Ricardo Maldonado, Señor. Ayude a mi hermano Ricardo Maldonado, Señor amado, hasta ahí en Long Island, Señor. Glorifíquese, Padre, ahí en Long Island, Señor. Glorifíquese en gran manera. Ahí donde está también mi hermana Dina Mena, Señor, y familia. Presentamos a mi hermana Dina, Señor, glorifíquese. Glorifíquese mi hermana Dina Mena, Señor amado. Ponga su mano de poder, Señor. Ahí donde está mi hermana Dina, ahí donde está mi hermana Alba Aguilar, Señor. Glorifíquese mi hermana Alba Aguilar, Señor. Bendígale, Señor. Bendiga a mi hermana Mélida, Señor. Esa respuesta, Padre, pueda llegar a mi hermana Mélida, a mi hermano Melvin, Señor. Ellos puedan ver su mano, Señor. En el nombre de Jesús, Padre, sane. El tiempo de los milagros no ha pasado. Hay sanidad en el nombre de Jesús. Usted es el Todopoderoso. Muestre su poder, muestre su poder, muestre su poder. Que el Dios que adoramos es poderoso. En el nombre de Jesús, Señor. Hay sanidad, Padre, en estos cuerpos, Señor amado. Hay sanidad en estos cuerpos, Señor amado. Hay sanidad, Padre, en el nombre de Jesús. Hay sanidad, Padre, en estos cuerpos, en el nombre de Jesús. Hay sanidad, Padre, en el nombre de Jesús, en estos cuerpos. Hay sanidad en el nombre de Jesús. Hay sanidad en el nombre de Jesús, Padre de la gloria, en esta mañana, Señor. Traiga sanidad a esos cuerpos, Señor amado. Ponga su mano de poder, Cordero de gloria, ahora, Señor. Ahora, Espíritu Santo de Dios, allá hay respuesta, Señor. Allá hay respuesta, mi Dios amado. Allá hay respuesta, Señor. Allí mi hermano Lucas, Señor, provisión espiritual y material. Oh, Dios mío, usted le va a recompensar a mi hermano, Señor. Que usted le pueda dar al doble a mi hermano, Señor. Dele al doble, Señor, las bendiciones. Mi hermano Francisco García, Señor. Ayude a mi hermano Francisco García, Señor. Glorifíquese, mi hermanito, Señor. Padre, en el nombre de Jesús, son muchas las necesidades. Pero yo sé que usted tiene cuidado de sus hijos. Bendiga a mi hermano José Martínez, Señor. Multiplíquele las bendiciones a mi hermano José Martínez, Señor. Bendígale en gran manera, Señor. Bendiga a mi hermano, Señor. Bendiga a mi hermano Carlos Mejía, Señor. La iglesia pentecostal, camino a la vida eterna, Señor amado. Bendiga a mis hermanos allí también, Señor. Bendiga, Señor, a nuestros hermanos. Dele salud, dele fuerza, Señor. Dele fortaleza, Padre. También le pedimos, Señor, por mi hermana Elena Vázquez, Señor, por su familia. Ayude a mi hermana Elena, Señor. Ayude también a mi hermana Lili Santos, Señor, mi hermano Lucas, Señor. Bendígales en el nombre de Jesús de Nazaret. Bendiga, Señor, también la vida, Padre de la gloria. Ahí donde está también, Señor amado, nuestra hermana, Señor amado, Leslie Osorio, Señor. Ahí donde está mi hermana Leslie Osorio, Señor, glorifíquese en gran manera.
Glorifíquese también en la familia Ayala, Señor. Glorifíquese en la familia Ayala, Señor, en esta mañana, Señor. Glorifíquese en gran manera en esta familia, Señor. Glorifíquese, Padre. Solamente usted tiene el poder para hacer la obra, Señor. En mi hermana Iri González, Señor. Ahí donde está mi hermana Iri González, Padre. Ahí donde está mi hermano David Romero, Señor, y familia. Ahí donde está mi hermano David Romero, Señor. Bendígale, Padre. Ahora, Señor eterno de la gloria, glorifíquese en gran manera, Señor. Padre, ponga su mano de poder, Señor. Ponga su mano de poder, Señor. Mire mi hermana, Señor, que está estorbada de salud. Declaramos esa sanidad. Mire, Dios mío, mi hermana Jacqueline, Señor. Bendiga, hermana Jacqueline y familia, Señor. Glorifíquese en gran manera. Padre, en el nombre de Jesús, en sus manos ponemos, Señor. Padre bendito, yo sé que va a haber respuesta, Señor. Alguien va a recibir respuesta en esta

Oh, gloria a Dios en esta mañana, Señor. Oh, gloria a Dios en esta mañana, Señor amado. Gloria al Señor, aleluya, Señor amado. Padre, en el nombre de Jesús de Nazaret, glorifíquese, Señor amado. Glorifíquese en esta mañana en mi hermano William, en su esposa, en sus hijos, Señor, en mis hermanos ahí en Pasaquina, Señor. Glorifíquese en gran manera, Señor. Ponga su mano de poder en esta familia, Señor. Glorifíquese, Padre. Oh, gloria a su nombre, Señor, en esta mañana, Señor. Sea usted obrando, Señor. Sea usted ministrando, Señor. Sea usted ministrando, Señor amado. Sea usted ministrando en esta mañana, Padre. Ahora recibe la sanidad, recibe la sanidad, recibe la sanidad. Tú que estás ahí enfermo, ahora, ahora, ahora, recibe, recibe sanidad, recibe sanidad, recibe sanidad, recíbela, recíbela ahora en el nombre de Jesús. Recibe sanidad en el nombre de Jesús. Ahí hay fuego de liberación, ahí te va a tocar la gloria de Dios. Ahí te va a tocar la gloria de Dios, ahí te va a tocar la gloria de Dios. Ahí está tocando el poder de Dios. Ahí está tocando el poder de Dios en esta mañana. Ahí está tocando el poder de Dios, ahí está tocando el poder, ahí está tocando. Mira qué lindo, ahí está la gloria de Dios. Ahí está la gloria. Ay, Sahalaya, Suhama. Ahí está el poder, ahí está el poder. Ahí donde estás trabajando, ahí donde estás trabajando en fontanería, en albañilería, ahí donde estás trabajando en el roofing, ahí donde estás trabajando en pintura, gloria al Señor, ahí donde estás trabajando, aleluya, bendito Dios, oh gloria a Dios, carpintería, ahí donde estás trabajando, aleluya, bendito Dios, bendito sea el Señor amado, ay, sojalaya, sama, ahí donde estás trabajando, recibe la sanidad, recibe la sanidad, recibe la sanidad, en tu esposa, en tus hijos, en tu familia, en tu esposo, mujer, en tu esposa, varón, en tus hijos, en tu casa, en tu pastor, en la iglesia. Oh, pastor, recibe fuerza. Tú que estás desanimado, pastor, recibe fuerza. Acuérdate que no te llamó el hombre, te llamó Dios. Si Dios te llamó, Él te va a respaldar. Oh, gloria a Dios, también clamamos, Señor, por esas tres tardes de campaña evangelística, Dios amado, que la iglesia y Murphy le estará realizando. Clamamos por este 5 de mayo, donde vamos a estar predicando allí en Iglesia y Merfield Central, Señor. Clamamos para que me respalde y me llene de su poder y haya derramamiento del Espíritu Santo en esa campaña y Merfield, Señor, donde vamos a estar predicando. Bendiga al pastor José David Viera Fuente y a toda la amada congregación, a los pastores de Misión de Merfield. Bendígale, Señor, también a los pastores de Misión Río de Agua Viva. Misión Río de Agua Viva, Señor. Ahí está la gloria de Dios. Muchas gracias, Jesús. Amén, Señor, y amén. En su nombre daremos inicio a este espacio de alabanza. Gracias, Padre, Hijo y Espíritu Santo. Amén, Señor, y amén.

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0: Así es, amado hermano, nada me ha faltado ni nada me faltará. Amén.
1: Nada me ha faltado.
0: Cántelo en esta mañana. Nada me ha faltado ni nada me faltará. Recuérdese que con Dios nosotros lo tenemos todo, ¿verdad? Nada me ha faltado ni nada me faltará. Porque tenemos a Dios de nuestro lado, hermano. Y si tenemos a Dios de nuestro lado, nada nos va a hacer falta, ¿verdad? Además de esto, acuérdese que Dios pelea por sus hijos, hermano. Amén. Así que usted que dice, no, hermano, yo ya no tengo trabajo, no sé qué voy a hacer. Tranquilo. Tiene a un Dios de poder que pelea las batallas suyas. Amén. Así que anímese en esta hora de la mañana. Que Dios me lo bendiga, me le dé fuerza, me le dé salud. Así que mire, comience a solicitar una alabanza y dígame, hermano Joel, quiero escuchar una alabanza. Estoy pasando prueba, pero voy a darle una alabanza a mi Señor Jesús y le voy a dar guerra al diablo, diga. Quiero dedicarle una alabanza a mi Señor Jesús, dígame, ¿verdad? Ajá. Así es que, a pesar de las pruebas que usted tenga, dele la gloria al Señor.

0: Así que active, hermano, la línea telefónica.
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0: Así es que vamos rápido, hermano. Gloria al Señor.

0: Ahí estamos entonces, vamos a ver por acá, estábamos haciendo algo aquí en la radio, hermano. Bueno, ahí estamos, hoy sí. Así que active la línea, hermano, escríbanos cuál alabanza le va a dar a nuestro Señor Jesucristo. Así que vamos a ver, hermano, qué alabanza usted le va a dar a nuestro Señor y Salvador Jesucristo. Vamos a ver qué alabanza le va a dar a nuestro Señor, ¿verdad? Así es. Dice por acá hermana Mélida, amén, dice, gracias pastor por sus oraciones, Dios le bendiga grandemente su vida y su esposa. Amén, hermana, Dios le bendiga, Dios le bendiga, Dios le bendiga, Dios le bendiga. Así es, amado hermano. En esta mañana, gracias al Señor, vamos a ver por acá. Hermano Salvador dice, amén, pastor, gracias, bendiciones. Dice, me complace con la alabanza, la aflicción de Job, de hermana Dilcia, y un saludo a mi familia. Ahí está hermano Salvador saludando a su familia, al hermano Miqueas, al hermano, el hermano Max, hermana Melissa, y a hermana Ceci Martínez. Saludos por ahí, ¿verdad? Bueno, la alabanza es la aflicción de Job. Vamos a ver. Tara. Ana Dilcia. La aflicción de Job.
1: Me faltará.
0: Vamos a ver. Vamos a ver. Vamos a ver. La aflicción de Job. Aquí está, muy bien, ya la tenemos lista a programar en esta hora, ¿verdad? Así es. Así que active la línea, hermanito.

Así que vamos entonces activando la línea. Ajá, vaya pues. No me venga a decir que está dormido, ¿verdad? No les voy a creer. Hermanos de USA, hermanos de El Salvador, de Morazán, La Unión, Usulután. Así que activemos la línea telefónica 7243-8612. Mándenos un WhatsApp o un audio. Escríbanos en texto o audio. O puede también escribirnos al 7505-1943. Bueno, ese es mi número personal. Pero escríbanos al de la radio 7243-8612. Ya tenemos la alabanza solicitada por hermano Salvador Martínez, ¿verdad? Ahí la vamos a estar programando. Así es, ¿verdad, hermano Salvador? Saludos también a hermana María Morales, saludos, Dios le bendiga. Dice por acá, la alabanza muy cerca de mi Redentor y otras dos alabanzas más de los mismos hermanos. Amén, Dios le bendiga. Muy cerca de mi Redentor. Vamos a ver.

ya tenemos la alabanza muy cerca de mi Redentor. Ahí tenemos las alabanzas a programar, ¿verdad? En esta bonita mañana. El dúo Seguidores de Cristo, hermano, dice. Oh, el dúo Seguidores de Cristo. Ok, vamos a ver. Déjeme ver. Seguidores de Cristo. El ángel de Jehová no fue en vano. Oh, bueno, de los Seguidores de Cristo le voy a programar Tiempos Actuales. Creo que esta, vamos a ver, no fue en vano. Vamos a ver esta. El ángel de Jehová.

Bueno, ahí estamos escuchando, hermanos, son bonitos temas que son de gran bendición, ¿verdad? Así es que Dios le bendiga a usted que está en nuestra sintonía en esta bonita mañana, hermanos. Vamos a estar programando algunos temas ya en programación. Así es que el Señor le bendiga. Gocémonos, hermanos. Estamos en un buen espacio para deleitarnos en la presencia del Señor, ¿verdad?

0: Bueno, ahí ya tenemos ya con el dúo, Gloria al Señor, seguidores de Cristo, Gloria al Señor. Así es que muy cerca de mi Redentor. Así que ahí estamos, hermano. Vamos a ver por acá quién más tenemos por acá. Vamos a ver qué dice.
1: Dios le bendiga, hermano. Quiero 5 alabanzas de Paola. Bueno, solo deme. Vamos a ver. 5. Hágame 4 de Paola. Y me hace la que dice. Y me hace la de Pajarito Canta que me pone usted. O mejor me pone 6 para que me ponga. Me pone 4 de Paola, va. Y me pone una de Pajarito Canta. Me pone 7 alabanza. Y me la última. Me la. Quiero que sea la de Tiki Tuti. Hace las gotas de lluvia. Por favor.
0: Bueno, vamos a ver ahí. Ya le tenemos varias ahí de Paola Marino.

0: Ahí está. Bueno, saludos por ahí, ¿verdad? Vamos a ver. Bueno, ahí ya tenemos las alabanzas, ¿verdad? Ahí las vamos a estar programando, Lucía. Hermanita Lucía, Dios le bendiga, hermana María Morales, Dios le bendiga. Saludos, hermano Lucas, Dios le bendiga, siervo, Dios es fiel, amén. Vamos a ver qué dice por acá.
1: Le bendiga, hermano Joel. Amén. Bendiciones, gracias, mi hermano, por sus oraciones, por estar siempre, hermano, llevándolos en oración, hermano. Y aquí estamos bajando un poco de dificultad con enfermedad, pero Dios es nuestro ayudador, hermano. Dios lo siga bendiciendo en tu lindo programa. Dios le ha dado ese talento para que esté orando por cada uno de nosotros, hermano. Y Dios le va a proveer lo necesario para el programa. Y que Dios le bendiga, bendiciones, mi hermano. Gracias por esas oraciones que son de mucha bendición, hermano, que nos animan a seguir hacia adelante.
0: Amén, hermanita, Dios le bendiga, grato privilegio saludarle, pues en el nombre de Jesús creemos que Dios hará la obra, ¿verdad? Amén. Salud también, hermana Yesenia, salud, hermana Yesenia, ¿verdad?
2: Dios le bendiga, Manuelito. Ahí le mando las alabanzas, mi siervo. Ahí le mando las alabanzas, Manuelito. Dios le bendiga. Dios le bendiga, hermano. Muchas bendiciones. Quería la alabanza cuando solo minutos me quedan y ya no quiero regresar. Y me pone lágrimas de un pastor. Dime por qué estás triste. Si Dios no te ha olvidado.
0: Amén, amén,
2: y
0: amén.
2: Y también no me dejes de tu mano, de los hermanos Martínez y el teléfono. Y me pone la alabanza también, me pone Paloma Celestial. Y me pone Véndame las puertas de la iglesia, el ángel de Jehová, la regla de oro. Cuando solo minutos me quedan también, ya no quiero regresar. Dios le bendiga, Manuelito, muchas bendiciones. Es un placer estar escuchando, mi siervo de Dios. Y me pone la alabanza también, Paloma Celestial. Me pone también ofrenda agradable y me pone tres de los poseros de Cristo. Dios le bendiga grandemente. Me pone también tres de los poseros de Cristo. Dios le bendiga. Es un placer. Y también me pone la alabanza también. El teléfono y de los hermanos Martínez y el teléfono también. Y me pone uno de exhortación, pone también, mi siervo. Dios le bendiga grandemente, muchas bendiciones. Y de aguas en el desierto, una. Dios le bendiga grandemente, Manuelito. Es un placer estar escuchando. Adelante siempre en la línea del Señor, Manuelito. Bendiciones, hermanos Manuelito. Cualquier día voy a ir, siervo de Dios, solo que le voy a avisar cuándo, porque como a veces uno pasa en la radio, usted, mi siervo. Me pone también, hermano, la alabanza de los hermanos Martínez y el teléfono.
0: Amén, hermano, amén. Amén, hermana, ahí vamos a estar programando esas hermosas alabanzas, ya están listas. Dice por acá, amén, mi estimado pastor, no sabe qué bendición es escuchar sus oraciones para nuestras vidas. Amén, hermano, Dios le bendiga. Yo quiero decirles, hermano, viene momentos más fuertes de los que hemos estado pasando y necesitamos orar. Yo sé que Dios nos va a ayudar y nos va a sacar adelante, amén. Créame que yo estoy orando por todos ustedes, porque yo sé que es lo que se viene, no es fácil, y mucha gente va a derramar lágrimas. Solamente puedo decirle, los que estemos preparados, gloria al Señor. Con dos alabanzas de exhortación, dice hermana María Morales. Amén, hermana, con gusto. Vamos a ver por acá. Yo puedo decirles, hermano, los que estén preparados, Dios los va a guardar, ¿verdad? Pero los que estén descuidados van a llorar.

Vamos a ver por acá. Ahí la vamos a estar programando a nuestra hermana, estas alabanzas. Bueno, ahí vamos a estar programando bonitos temas, ¿verdad? Tenemos un buen repertorio de alabanzas. Así que son varias alabanzas ya, hermanos. Y que Dios le bendiga en esta mañana. Vamos a disfrutar de estas preciosas alabanzas, ¿verdad? Gocémonos en esta mañana, ¿verdad? Vamos a iniciar con esta preciosa alabanza solicitada por hermano Salvador. Así que vámonos con este bonito tema. También decirle a los hermanos que han hecho promesa, hermanos, si lo pueden hacer llegar hoy, lo que han prometido, ¿verdad? Sería una bendición. Vamos a ver por acá, hermanos, tenemos por acá antes de irnos, vamos a ver qué pasa por acá. Nuestro hermano nos escribe, vamos a ver por acá. Amén, vamos a ver.

Ahí están mis hermanos. Qué bendición, hermanos. Qué bueno. Ahí están mis hermanos gozándose. Dice, ayer cantamos esta alabanza aún en las pruebas. Hay que clamar al que todo nos da. Amén, hermano. Así es. Bendito sea el Señor. Me alegro, hermano. Me alegro. Créame que me alegro. Es que así tiene que ser, hermano. En la prueba hay que alabar a Dios, ¿verdad? Porque también ahí se demuestra nuestro agradecimiento a Dios, ¿verdad? Por lo bueno que Él es. Ahí debemos de demostrar nuestra gratitud. Así que, hermanos, los hermanos también que han hecho promesa para la radio, si pudieran hacerlo llegar, sería una bendición, ¿verdad? Porque necesitamos, yo tengo que ir ahora, hermanos, a depositar el resto. Así que los que deseen apoyarnos, bien pueden. Tengo que pagar el internet. Así es que hay que pagar la luz, pero necesitamos que los hermanos que hicieron promesa puedan cumplir, hermano. Así que Dios les bendiga. Vámonos con las alabanzas.

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Nuestras oraciones a Dios para que Dios te guarde y te bendiga. Que el Dios de Abraham, de Isaac y de Jacob te acompañe en tu caminar mientras estamos sobre la faz de la tierra. Dios te bendiga.

No temas, porque yo estoy contigo. No tengas miedo, porque yo soy tu Dios. Te fortaleceré y también te ayudaré. Te sustentaré con la diestra de mi justicia. Con la diestra de mi justicia. Isaías 41:10. Pueblo de Dios, sigamos adelante. El poderoso está con nosotros.

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temas, porque yo estoy contigo. No tengas miedo, porque yo soy tu Dios. Te fortaleceré y también te ayudaré. Te sustentaré con la diestra de mi justicia. Con la diestra de mi justicia. Isaías 41:10. Pueblo de Dios, sigamos adelante. El poderoso está con nosotros. El poderoso.

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1: Cuando sientas que ya no puedes más, ven a la presencia del Señor y Él te dará la respuesta que estás necesitando.

Aunque hayan tempestades y dificultades, recuérdate que Dios es fiel y no abandona la obra de sus manos.

Recuérdate que en Jesús hay paz. En Jesús hay tranquilidad para tu alma. Sigue avanzando y no te desanimes.

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temas, porque yo estoy contigo. No tengas miedo, porque yo soy tu Dios. Te fortaleceré y también te ayudaré. Te sustentaré con la diestra de mi justicia. Con la diestra de mi justicia. Isaías 41:10. Pueblo de Dios, sigamos adelante. El Poderoso está con nosotros. El Poderoso.

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Aunque hayan tempestades y dificultades, recuérdate que Dios es fiel y no abandona la obra de sus manos.

Recuérdate que en Jesús hay paz. En Jesús hay tranquilidad para tu alma. Sigue avanzando y no te desanimes.

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1: Cristo viene pronto.
0: El ángel de Jehová acampa alrededor de los que le temen y los defiende. Nuestras oraciones a Dios para que Dios te guarde y te bendiga. Que el Dios de Abraham, de Isaac y de Jacob te acompañe en tu caminar mientras estamos sobre la faz de la tierra. Dios te bendiga.

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0: Qué lindo, hermano, gloria a Dios. Es un privilegio, hermano, tener con nosotros al pastor y evangelista internacional, el pastor David Vierafuente. Me recuerdo, hermano, que la obra Iglesia Monte Moria, apenas habíamos cumplido 9 meses, ¿verdad?, cuando fue la última vez que el siervo de Dios anduvo por estas tierras. Y 14 años después, hermano, aquí lo tenemos con nosotros. Aleluya, gloria al Señor. Y apreciamos mucho, amén. Yo soy testigo de la obra que Dios ha hecho en la vida, hermano, de este varón, de este siervo, ya que somos del mismo lugar. Y en cierto tiempo anduvimos medios atarantados también los dos, aleluya, ¿verdad? Pero ahora estamos locos, pero de Cristo, hermanos. ¡Aleluya! ¡Gloria a Dios! ¡Aleluya! Y de esa locura es la que, hermanos, gloria al Señor, no queremos que nunca nos pase. ¡Amén! Así es que es un privilegio, hermano, gloria a Dios. Si lo ven ahí, ¿verdad?, hay un poco con canas, no es que se lo ha pintado este hombre, ¿amén?, sino que ya la experiencia, los años, ¿verdad?, han llegado. Y lo lindo es, hermanos, que ver que siempre se mantiene firme, amén, exponiendo lo que es la palabra del Señor. Así es que sin más preámbulo, hermano, para mí es un privilegio dejar con cada uno de ustedes al pastor y evangelista David Vierafuente. Denle ese aplauso, hermano, y el siervo de Dios con cada uno de nosotros. Aleluya, gloria al Señor.
1: Gloria al Señor.

0: Bendiga.
1: ¡Sí!
0: Otra vez que Dios le bendiga.
1: ¡Sí!
0: Mucha honra recibir el micrófono de un salalagüeño. Gracias a Dios, Salalagua y el Piche se llevan bien. Amén. Porque en Salalagua me dio esposa el Señor a mí.
2: Qué bueno.
0: ¿Cuánto creen que Dios es bueno? ¡Dios es bueno! Quiero saludar a todos en el nombre del Señor. De veras que para mí es como, así como le llaman un milagro, estar acá. Hace un tiempo corto atrás, el hermano Mardoqueo estuvo con nosotros, hermano Mardo, y yo iba a ir a la embajada después de un año estar esperando la cita. Y le dije, hermano Mardo, si Dios me concede ese papel para entrar a Estados Unidos de nuevo y voy a Nueva York, la campaña de Nueva York va a ser con ustedes. Y así es como el Señor nos ha concedido este fin de semana estar acá. Y algunos pastores me llaman, me dicen, hermano, trae más agenda. Pues no, yo ya me muevo con una agenda. Ya cuando vengo acá yo ya traigo compromisos. Nunca he acostumbrado a eso de venirme y estar así, aquí llamando, deme chance, tiene un día. Porque nuestro ministerio lo dio el Señor, no podemos mendigar ministerio. Es Dios el que abre las puertas. Y cuando un predicador anda llamando, ese predicador se coloca de acuerdo a la situación porque él lo que quiere es una ofrenda. Y ese no es mi problema. Yo estoy acostumbrado a recibir, como también a que el pastor se esconda a la hora de irme. Y eso no me da problema, porque yo sigo predicando. ¿Cuántos alaban al Señor? Amén. Dios bendiga a los pastores que están entre nosotros. Hay algunos hermanos que yo les veo talento de pastor, todavía no lo son, pero para allá van. Gloria al Señor. Dios bendiga a mis cuñados, que aquí se congrega uno, el hermano Samuel, el hombre que me llevó a la iglesia para yo entregarle mi corazón a Cristo. El hermano Samuel, por allá está el hermano Samuel. Antes le decía el flaquito, pero ya lo veo bien fornido. Por ahí está mi esposa, quiero que mi esposa se ponga de pie, para que vean que ando la misma. Ella es la misma. El 24 de este mes vamos a cerrar 32 años que el Señor nos unió. Digo esto porque por ahí se andan diciendo que David Viera se recasó. Viera que el diablo tiene lengua de sobra. Pero dijo el apóstol Pablo, es preciso taparles la boca a esos demonios. Y eso está de moda hoy. Los hombres cambian mujer y siguen predicando, no hay problema. Pero con nosotros eso no va. Tenemos hermanos que han venido de diferentes estados. De donde hayan venido, son bienvenidos en esta hora. Por ahí tenemos un sobrino que ha viajado desde Rhode Island. Por allá está el hermano Henry, póngase de pie. Desde Rhode Island. Desde Providence, Rhode Island, a Rhode Island este hombre, toda esa carretera hasta aquí, para estar con nosotros, y la tormenta lo agarró allá por Conérico, parece, ¿verdad? Y no avanzaba, dice, pero aquí está a tiempo. Lo bueno es que ha venido a tiempo de lo que viene de arriba. No digo que la alabanza no ha estado buena, maravillosa. Lo único que la alabanza la haya por ahí en una radio, en otra radio, en un cassette, en una memoria, en la computadora. Pero la palabra de Dios como que está un poco escasa en este tiempo. Y quizá me contradigo porque abunda la predicación, pero escasea la palabra de Dios. Que es muy distinto. Dios bendiga a los hermanos que han ministrado esa alabanza muy ordenada. Amén. Porque si hubiera sido desordenada también se lo digo. Pero sí, gracias a Dios, es ordenada. Yo quiero que Nos pongamos paraditos porque el tiempo avanza y si usted me ve temblando es que tengo frío. Ustedes ya se acostumbraron a esto. Yo vengo de los infiernos de la Unión. Y este cambio como que no me calza mucho, pero aquí estamos para la gloria del Señor. Más viejitos, pero con la misma Biblia y el mismo Cristo. Amén. Dios bendiga las amistades que están alrededor nuestro y en medio nuestro. Y aquellos que están a través de las redes con nosotros, que Dios les bendiga maravillosamente. Quiero que abra su Biblia y vamos a hacerlo en un salmo maravilloso. Un salmo que a mí me llena de gozo cuando leo esta parte. Y es el Salmo 113. Vamos a leer sus versículos 7 y versículo 8. Salmo 113. Versículo 7 y versículo 8. En esto leemos la palabra del Señor para la honra y la gloria del Padre y del Hijo y del Espíritu Santo. Él levanta del polvo al pobre y al menesteroso alza del muladar para hacerlos sentar con los príncipes de su pueblo. Amén. Padre, añade bendición a nuestras vidas a través de tu bendita palabra. Esperamos ser edificados, instruidos, reprendidos, redarguidos y formados en amor por tu palabra. Que esta palabra llegue al corazón de cada uno. No venimos a tocar intelectos ni cerebros, sino a instalar tu palabra en el corazón del hombre, en la conciencia misma, para que el hombre pueda recapacitar y analizar su situación contigo. Ahora tu palabra es la que viene para alumbrar esos rincones oscuros. En el nombre de Jesús, atamos y reprendemos todo espíritu contrario a este culto, todo espíritu de distracción, todo espíritu que traiga otro objetivo que no sea adorar tu nombre, queda reprendido y atado en el nombre de Jesús de Nazaret. A ti sea la gloria por los siglos de los siglos. Y la iglesia dice, ¿eh? Amén. Amén. Gloria a Dios. ¿Pueden? Ah, ya se sentaron. Entonces, bueno, que usted ya sabe lo que le toca hacer. Cuando hay ayuno, así hace también. Me da no ocupa que le digan. Alabado sea el nombre del Señor. De la miseria a la honra. ¿Me escuchó? De la miseria a la honra. ¿Quiénes se identifican con este tema? Dios bendiga a los cuatro que están aquí, que han sido sacados de la miseria y honrados por Dios ahora. Levanten la mano esos cuatro. Ah, perdón, son 10, 20, 40. A su nombre sea la gloria. Por ahí van a ir subiendo. De la miseria a la honra es el mensaje de hoy. Quiero comenzar diciéndole algo. Y es que siempre que yo estoy parado en un altar, en una tarima, detrás de un púlpito, predicando la inefalible palabra de Dios, no puedo, hermanos, evitar recordar de dónde el Señor me sacó. Eso no lo puedo evitar. Todos hablamos de olvidar el pasado y tiene un término de eso. Es cierto que hay que olvidarlo, porque cuando decimos olvidarlo no es que tu mente queda totalmente en blanco para no acordarte de allá. Cuando decimos olvidarlo es que no queremos volver ahí. Y que cuando lo recordamos le decimos al Señor, líbrame de volver ahí. ¿Cuántos alaban a Cristo en la gloria? A su nombre. ¿Sabe? Que yo no puedo evitar recordar de dónde el Señor nos rescató. Por su misericordia, por su gran amor, no porque lo merecíamos, no porque éramos buenos, si aún dentro de la iglesia nos está costando ser buenos. Y aunque usted no diga amén, A un creyente a usted le cuesta ser bueno. Levanten la mano los creyentes buenos aquí. Atrévase. Ya tengo los sugieres listos, que se la quiebren ahí. Porque, hermanos, si al Señor, un hombre se le acercó al Señor, de esos que tienen dinerito, aleluya, de esos que ya no se paran en el suelo, bendito sea Dios, de esos que ya se les olvidó que venían patarrajada, pero ahora anda en carro, tiene buena casa, ya no le habla a nadie. De eso se le acercó uno al Señor, le dijo: maestro bueno. Y el Señor le dijo: ¿por qué me llamas bueno? Jesús responde en calidad de hombre, el Jesús de Nazaret: ¿por qué me llama bueno? Si bueno solo es mi Padre que está en los cielos. ¿Cuántos alaban al Señor en esta hora? Entonces no éramos buenos. No éramos buenos. No es porque lo merecíamos. Alabe a Dios si puede. Estamos aquí por pura misericordia, por puro amor, porque Dios, hermano, tuvo compasión de nosotros, y por eso estamos aquí. Yo no puedo pasar por alto, cada vez que subo un púlpito, cada vez que estoy en un lugar de estos, me tiemblan las rodillas y le digo: Señor, por tu misericordia voy a subir ahí, y es tu palabra que me encomendaste predicar la que voy a predicar. No porque sea un elocuente, no porque sea un capacitado, no porque tenga títulos en la pared o anillos de graduación, no, sino porque soy agradecido con Dios. ¿Cuántos alaban al Cristo de la gloria? ¿A su nombre? ¿A su nombre? Entonces, no recordamos, hermanos, con nostalgia lo que éramos, sino, hermanos, con gratitud. No recordamos como para volver, aleluya, sino, hermanos, porque estoy consciente de que cuando nadie daba nada por mí, el Señor pagó el alto precio por mí. Y ese alto precio es el que me tiene aquí. Y ese alto precio es el que lo tiene a usted. Y ese alto precio es el que está esperando por usted, mi amigo. El precio ya ha sido pagado. Solo es que usted lo reconozca. ¿Cuántos alaban al Señor en esta hora? No importa la condición en la que el hombre se encuentre. La verdad es que no somos, hermano, alguien que calificó para esto. ¿Sabe? Si hay algo que yo nunca creía era que iba a ser evangélico. Aunque yo fui a las escuelas dominicales cuando niño, pero me confundí bastante con lo que era el evangelio cuando yo era un adolescente, porque caí en manos de los sacerdotes jesuitas en El Salvador y ellos me entrenaron para guerrillero, y con la Biblia me enseñaban a que había que agarrar fusil, ir a matar gente y hacer cosas. Entonces, hermano, yo entré en confusión siendo un adolescente. Pensé que el evangelio era así, que el que quería ser bueno y el que quería ser malo era malo, que el mismo Dios era el mismo diablo para mí, y estaba confundido. Pero había una gente, un ejército de Dios orando por mi vida. Aquí hay gente adulta, el hermano Lisandro, aquí está la familia, hermano Lisandro, muchos de mi familia están por acá, sobrinos míos que están por ahí, hermanos que saben lo que estoy diciendo. Y no había para mí remedio. Ya no había, ya había desahuciado mi vida. Entonces, cuando yo estoy leyendo estos versículos, que Él es el que levanta del polvo al pobre y del muladar. Si usted supiera lo que significa la palabra muladar, está hablando, hermanos, del charco podrido donde están las bestias, de lo que ocasiona el ganado en el corral, del pateadero del ganado, donde está todo el orín y el estiércol del ganado. De ahí el Señor recoge al hombre. Gracias a Dios que no es asqueroso, aleluya. No tiene asco el Señor, no le da náusea. Óigame, a Dios no le da náusea meter su mano en el charco para sacar al perdido. Lo único que a Dios le da náusea es el creyente mediocre, es el sancochado, es, ay santo Dios del cielo, es el tibio. ¿Cuántos alaban al Señor en esta hora? Porque eso lo dice la Biblia, que Dios vomitará al tibio. Le da náuseas al Señor. Ahora, hermanos, aunque la noche sea tenebrosa, aunque la noche tenga todos los sueños malévolos y las pesadillas en la mente de la vida del hombre, la noche siempre es alcanzada por un amanecer. Y ese amanecer se llama Cristo. No está todo perdido cuando respiras. No está todo perdido cuando aún vives. No está todo perdido cuando aún escuchas la voz de Dios. Porque si hoy oyeres la voz de Dios, no endurezca su corazón. ¿Cuántos alaban al Señor en esta hora? ¡A su nombre! La Biblia nos dice, hermanos, claramente que solo en Cristo hay esperanza. No es la filosofía, no es la religión, no es la psicología, no es la ciencia la que sana al hombre, la que libra al hombre. Es más, esas cosas que mencioné son las que hunden al hombre más en la miseria. El hombre que se empatraña en ese tipo de conocimiento, hermano, se cree autosuficiente, no siendo nada. Esas son las personas, hermanos, que se sienten vivos y están muertos. ¿Cuántos alaban al Señor? Solamente el poder y el amor de Dios en Jesucristo puede salvar al hombre. Denle fuerte gloria a Dios en esta hora. La Biblia nos dice, hermano, que la gracia y el amor de Dios, hermano, cuando están en nuestra vida, alivian el dolor del corazón. El apóstol Juan dijo unas palabras muy sabias, y dijo el apóstol Juan, hermano, que el temor, el amor echa fuera el temor. Y eso lo dijo en la primera carta 4:18 de Juan. Dice, el amor echa fuera el temor. El amor echa fuera al miedo. Cuando no tienes a Cristo, vives en zozobra. Cuando no tienes a Cristo, vives en temor. Cuando no tienes a Cristo, vives en incertidumbre. Porque sientes que de un momento a otro vas a morir. Tu alma palpita, tu conciencia te grita. Tu conciencia y tu alma gritan por salvación. Y tú, oprimido por el pecado, oprimido por las obras de la carne, no le das sentido a ese sentir espiritual interno. Y sientes que vas a ir a una condenación. Pero aunque estés en el borde del precipicio, el pastor de pastores extiende su mano y te rescata del hoyo tu vida. ¿Cuántos alaban al Cristo de la gloria? Dice que Él rescata del hoyo tu vida y te corona de favores y misericordia. Yo vengo de un lugar que se llama alias Las Cunetas. Yo fui un militar de esos tiempos, porque después de entrenarme para guerrillero 2 años, me ingresé al ejército y estuve ahí 10 añitos. Fueron 12 años de esa vida buscando lo que no había perdido. ¿Me está escuchando? Y entonces yo vengo de esa vida, hermano, de vicio, de destrucción, de miseria, donde el hombre llega que si uno testificara a cabalidad todo lo que vivió en el mundo, Pablo dice que son cosas de las que ahora nos avergonzamos. ¿Cuántos se avergüenzan de la vida que tenían antes? Ahora, si usted todavía la está practicando, no diga amén. Estoy diciendo de los que ya la dejaron, los que cambiaron de vida. ¿Qué siente ahora en Cristo? Este día usted no podía estar aquí. Este día usted le huía esto, es que la Biblia dice claramente que el impío huye sin que nadie lo persiga. Porque si esto fuera así como un merengueo aquí, mujercita desnuda, o una iglesia de esas que ya parecen circo, yo le digo que esto estuviera más repleto. Y todos los amigos que están por allá en el shopping y los que están por allá y por otro lado, estuvieran amontonados aquí. Si aquí hubiera carne, aquí hubiera pierna descubierta, aquí hubieran caderas meneándose, porque eso es lo que la carne busca. ¿Cuántos alaban al Señor? Pero antes no buscábamos eso, porque nos compaginábamos con los que estábamos en el mismo charco. El pecado es un charco, el pecado es una pudrición, el pecado es la peor corrupción en la que el hombre puede vivir. No se entiende, y yo no lo entendí hasta que Cristo abrió mis ojos. ¿Cómo nos sentimos tan tranquilos? ¿Cómo dormimos tan serenos, hundidos en el pecado? Pero cuando venimos a Cristo y los ojos del conocimiento se abren, entendemos, hermanos, de dónde y de qué profundidad el Señor nos ha sacado. ¡Oh, gloria a Dios por eso! ¡A su nombre! ¡A su nombre! Por eso, abra su vida el día de hoy. Abra su corazón a la misericordia de Dios. Abra su corazón a la luz de Cristo, que lo que el Señor quiere es salvarlo. Yo no sé por qué cuando no estamos en Cristo y se nos habla del Señor, lo vemos con tanta apatía, con tan poco interés, como si el Señor nos estuviera diciendo, ven, te voy a fusilar. Como si el Señor nos estuviera llamando y dijera, ven, ya tengo la horca preparada para colgarte. Que si bien es cierto y con perdón suyo, eso es lo que merecíamos, la muerte. Porque el pecado no tiene otro pago. La paga del pecado es la muerte, mas el regalo de Dios es vida eterna en Cristo Jesús, Señor nuestro. ¿Cuántos hemos recibido ese regalo de Dios? ¿Cuántos hemos recibido ese regalo de Dios? Dice regalo. Diga regalo. Eso le dijo el Señor a la samaritana. Si conocieras el don de Dios, la palabra don es regalo. ¿Me escuchó? Así que para usted que tiene un don, no saque pecho. No es suyo. Se lo regalaron. ¿Me escuchó? Sí, porque ahora tres lenguas habla y ya no quiere que lo pastoree. No, esto va a pelo y barba. Y hoy ya oró por un hermanito y se le sanó el catarro de pollo que tenía. Ya no vuelve a congregarse, ahora anda sanando enfermos por todos lados. Es que tengo el don, no es suyo, es un regalo. No saque pecho, no salude con sombrero ajeno. Hay que ser humilde. Amén. Que el reverendo, que no sé qué, que posgrado, que licenciatura, que doctorado, como si el diablo sabe de eso. Los demonios no entienden de eso. Ni los amigos van a entender que usted le venga a hablar aquí de demoniología y psicología barata. No, lo que el amigo está esperando es un testimonio verdadero en su vida y una palabra de verdad. ¿Cuántos alaban al Señor? Esa palabra que cambia, esa que transforma. Usted no puede llegar por ahí a donde un amigo impresionándolo con un gran cartón. No, el amigo lo que quiere es ver cómo vive usted. Porque algunos están más en lo oscuro y quieren alumbrar a los otros. A su nombre sea la gloria. Cuando usted abra su corazón, el Señor lo levantará y lo afirmará. No importa que tan bajo esté, el Señor lo levantará y lo afirmará. ¿Cuántos alaban al Cristo de la gloria? Ahora, ¿sabía usted que la vida del hombre es la vida más efímera que existe? ¿Me escuchó? Ni los animales tienen ese problema. Y digo claramente que no lo tienen, y no lo estoy poniendo menos que un animal, aunque Judas dice que el hombre sin Cristo es peor que un animal irracional. Esto no lo hice yo, no lo escribí yo la Biblia, lo escribió Judas ahí. Alabe a Dios si puede. El hombre sin Cristo es un mulo sin freno. Oh, otra versión dice macho sin freno. Isaías apareció, aún no había sido consagrado Isaías. Cuando Isaías apareció diciéndole al pueblo de Israel, el buey conoce a su dueño, el asno del pesebre es su señor, pero ustedes no tienen conocimiento. Si yo lo trato así a usted, usted se levanta y se lleva hasta la silla creyendo que es suya. Pero esa es la palabra. ¿Cuántos alaban al Cristo de la gloria? A su nombre sea la gloria. ¿Por qué la vida del hombre es efímera? Porque el hombre tiene alma y no la estima. Los animales no tienen alma. Los animales solo son de dos composiciones. Solamente son espíritu y carne. Espíritu porque Dios también le dio aliento de vida. A los animales respiran, tienen pulmones como nosotros, pero ellos no piensan. Ellos no tienen el sentimiento que tiene usted, el conocimiento que usted desarrolla. Ellos no van a la escuela, pero perdóneme, hay animalitos tan inteligentes, hermano, que ni el policía sabe dónde va la droga y el perrito bien la sintió dónde va. Alabe a Dios si puede. Santiago dice que el hombre es capaz de dominar semejantes elefantes, de manejar semejantes naves con un pequeño timón, pero no puede controlar la pequeña lengua que tiene. Entonces nosotros somos los del problema. ¿Cuántos dicen gloria a Dios en esta hora? La vida del hombre es efímera. Y la desobediencia lo hace más frágil para la descomposición moral, para la descomposición humana, para la descomposición social, para la descomposición espiritual, a tal grado que el hombre acaba en la miseria, hundido en el lodo de la desesperación, en el pozo de lodo cenagoso. Ahí termina el hombre, porque todo lo efímero es lo que el hombre ama. El hombre ama todo lo que no tiene poder, todo lo que es falaz, todo lo que es falso es lo que el hombre ama. Lo único verdadero en este mundo es el amor de Dios. Lo único verdadero en este mundo es el amor de Dios. ¿Cuántos alaban al Señor? Pero ni yo que tengo tanto frío aquí, no estoy tan congelado como usted. Hay algo muy importante esta noche. Y es que parece inexplicable. ¿Parece qué? Inexplicable que Dios ponga sus ojos en algo tan miserable y sin valor.
2: Gloria a Jesús.
0: El hombre en pecado está devaluado. ¿Me escuchó? ¿Usted cree que bromeando estaba Jesús cuando dijo separado de mí? No valemos nada. No valemos nada. Nada. Sin Cristo estamos mal. Sin Cristo estás fracasado. Puedes tener todo el dinero de Nueva York en tus manos. El placer de todo Nueva York. No lo voy a agregar al mundo, solo el de la isla. Usted puede tener el dinero desde allá del Berranzano hasta Hampton Bay. Todo eso usted lo puede gobernar, placer, lo que usted quiera. Pero si su alma no conoce la salvación de Cristo, usted está peor que un abortivo. Eso me enseña la Biblia. ¿Cuántos alaban al Señor? Entonces, ¿cómo es que Dios pone su mirada en lo más vil? ¿Cómo es que Dios pone su mirada en lo más devaluado, en lo que casi no tiene nada ya? Yo siempre he dicho que el hombre es como esa naranja que la dama saca en la casa, la parte, la mete en una y le hace aquí hasta 10 veces, hasta lo amargo de la cáscara le saca y agarra el bagazo y lo bota. Eso es el hombre. El diablo lo agarra, le saca el jugo. En su mayor parte el hombre trabaja para el infierno. ¿Me escuchó? Muchos ahora agarraron el cheque o ayer, algunos le pagan viernes, otros le pagan sábado, lo mismo da, a la misma cantina va a parar. Gana 500, va a la cantina. Gana 3,000, a otra cantina más grande. Le pagan 10,000 y se va a la perdición más grande. ¿Me está escuchando? La mujer muriéndose de hambre en la casa y todavía llega a los 8 días pidiendo sopa de gallina india. Es un sinvergüenza. Pero ese es el hombre sin Dios. Algunos me miran aquí como si estaban en un nicho de vidrio cuando los halló el Señor. Se sienten ya ofendidos. ¿Cuántos alaban al Señor? Pero si a usted ya el Señor lo justificó, lo santificó, lo glorificó, alabe a Dios. Yo estoy hablando del hombre sin Dios. Y lo estoy diciendo por la experiencia de a donde yo vengo. ¿Cómo Dios pone la mirada en aquello que no tiene valor? El diablo te engaña. Son tres cosas peligrosas que Satanás tiene. Amén. te seduce, te engaña y te destruye. Y de paso, se burla de ti. Mi amigo, ¿me estás escuchando? Te seduce, te engaña, te destruye y se burla de ti. No espere más de Satanás. Él no tiene más que dar. Él solo puede quitar. Él solo puede matar. Él solo puede destruir. Porque a eso vino y esa es la misión de Él. Mas Cristo vino para que tenga vida y la tengas en abundancia. Él levanta del polvo al pobre y al menesteroso alza del muladar. Dele fuerte ese aplauso al Cristo de la gloria. ¡A su nombre! Entonces, ¿cómo podemos explicar que Dios ponga sus ojos en algo que no tiene valor moral? ¿Cómo es que usted y yo estamos aquí, mi estimado hermano? Digan amén los hermanos, aleluya. Esta noche quiero que usted se vaya de este lugar con un corazón humilde. ¿Sabía usted que hay mucho orgullo en la iglesia? Hay mucha vanagloria. Son menos los amenes, que el orgullo no deja hablar. Cuando uno le toca el callo, solo puja. Pero lo que quiero en este mensaje es que los amigos entiendan que Dios les ama y que los creyentes entiendan de a dónde los han sacado. Usted no era la gran ficha. Por amor lo hizo el Señor. Ahora le voy a leer los otros versículos o el antetexto de lo que leímos. Dice el versículo 5, siempre del 113. ¿Quién como Jehová nuestro Dios? Buena pregunta. ¿Quién? ¿A dónde hallaría otro usted? Ni Buda, ni Confucio, ni Mahoma, ni los cuatros de 300, 400 papas que van ya y la zanahoria y la remolacha, ni haciendo los licuados, pueden superar a nuestro Dios. A su nombre. A su nombre. ¿Quién como Jehová nuestro Dios que se sienta en las alturas? ¿A dónde se sienta? En las alturas. Pero oiga esto, que se humilla a mirar en la, hermano, en los cielos y en la tierra. Se sienta en el cielo y desde allá observa los cielos y baja hasta observar la tierra. Ya no hay nada bueno en la tierra. La Biblia lo decía claramente en el Antiguo Testamento, dice, no hay justo ni aún uno, no hay quien haga lo bueno, porque todos pecaron, están destituidos de la gloria de Dios. Mas Dios muestra su amor para con nosotros, que en que siendo aún pecadores, Cristo murió por nosotros. ¿Cómo éramos? Le cuesta decirlo, ¿eh? Tiene miedo que se ofenda aquel. ¡Aleluya! Que mira, dice acá, oiga, desde las alturas se humilla a mirar en el cielo y en la tierra. ¡Aleluya! Él levanta del polvo al pobre y al menesteroso alza del muladar. ¿Cuántos alaban al Señor? ¿Cómo se manifiesta Dios? El Salmo 103, que es un salmo maravilloso, que solo le sabemos del 1 al 5 de memoria. Hasta el águila, ahí nos quedamos. Siempre andamos buscando esa partecita buena del pastel. Se va a aprender un texto de memoria, Josué 1:9. Porque no se aprende el 8, que es el más importante. El centro de Josué no es el 1:9, es el 1:8. Pero ese no se lo aprende. Alabe a Dios si puede. Cuando dicen amén. Ahora dice, hermano, en el Salmo 103, verso 13 al 16, como el padre que se compadece de los hijos, se compadece Jehová de los que le temen, porque Él conoce nuestra condición y se acuerda de que somos polvo. El hombre es como la hierba, así son sus días, florece como la flor del campo, aleluya. Pero el libro dice que pasó el viento por ella pereció y su lugar no se conocerá más. Ese es el hombre. Ese es el hombre que saca pecho. Ese es el hombre que, hermano, anda enseñando. Óigame, no sale del gimnasio porque quiere impresionar. Así de cholotón, de grandote. No, él quiere impresionar. Y una guatemaltequita así chiquita lo manda. De nada le sirvió esa semejante musculatura. ¿A quién querés impresionar, Tarzán? ¿Ah? Eres como la hierba, ahorita está verde, en la tarde está seco y más tarde en el fuego. Eso es lo que está diciendo. El hombre debe recapacitar que la vida física, la vida terrenal y en pecado es falaz, es efímera, no es real. La única realidad es la vida en Cristo. Dele fuerte ese aplauso si es para Él. A su nombre sea la gloria. ¿Usted cree que de gusto dijo el Señor en la conversación con Nicodemo? Porque de tal manera amó Dios al mundo que ha dado a su Hijo unigénito para que todo aquel que en Él cree no se pierda, mas tenga vida eterna. ¿Ah? ¿Usted cree que de gusto esa palabra, de tal manera? ¿Ya averiguó usted qué quiere decir esa palabra? Porque es otro texto de memoria. De tal manera amó Dios al mundo. Ahora la pregunta es, ¿de qué manera lo ama usted a Dios? ¿Cómo está correspondiendo a ese amor? No un amor barato. Aquí hay maridos que no se cansan de decirle a la mujer que la aman. Les estoy ayudando porque ni eso hacen. Pero pasa por toda una florestería y una flor no se la lleva al esposo. Ese amor es mentiroso. Bien sabe que la mujer no tiene ni ropa interior, hermano. Y pasa por donde hay, conoce las tallas y las medidas y no le compra. Ese amor es falso. Pero cuando Dios dijo yo amo al mundo, lo demostró. Cuando se ama, se da. Cuando se ama, se entrega. Cuando se ama, no hay reserva. Y dijo él, yo amo tanto al mundo que le voy a dar a mi Hijo único para que a todo aquel que en él cree no se pierda, mas tenga vida eterna. A su nombre sea la gloria. Y eso dice claramente, hermano, que el Señor no vino al mundo para condenar al mundo, sino para que el mundo fuera salvo por él. Ahora, alguien me preguntó un día, pastor, ¿y usted por qué habla tanto de condenación, tanto de juicio? ¿Sabía usted que Jesús inclinó más su enseñanza en un 70% a hablar del infierno y un 30% a hablar del reino? Porque es del peligro que hay que advertir. ¿Me escuchó? En las noticias usted no va a oír advertencia mientras no viene un huracán. Cuando todo está tranquilo, no hay problema, no hay amenaza. Pero si hay una amenaza, están las advertencias. O sea, las alarmas están encendidas. La luz verde pasa amarilla, después pasa roja. Porque le están diciendo, póngase alerta. Y ahí sí bien corremos a poner tablas en la ventana, hermano. Y pusimos tantas tablas que con todo y tablas se fue la casa entera. Pero corremos, acudimos. ¿Cuántos años tiene la advertencia de que el juicio viene sobre este mundo, de que el pecado será raído de la tierra, de que Dios meterá su aventador porque lo trae en su mano para echar el trigo en granero y el zacate, la paja, el fuego que no se apaga? ¿Cuánto tiempo? ¿Acaso el hombre corre? ¿Acaso el hombre acude al perdón de Dios? No, no, no lo hace. Entonces, Dios no envió a su Hijo a condenar al mundo. Ese fue lo que me citó el varón. Era un pastor de esos de anillo cuadrado. Yo soy tan torcido, usted. En el ejército tuve un gran problema. Todos los oficiales de escuela no me podían ver ni pintado. Vengo al evangelio y todos los predicadores de escuela también se han volteado contra mí. Porque ahora hay escuelas para fabricar predicadores. El pastorado y la predicación es un don de Dios. No hay escuelas que hagan eso. Hay escuelas que te enseñen a estudiar la Biblia, pero no te hacen pastor, no te engañes. Si tú estás pastoreando porque te pusieron un anillo al dedo y te pusieron un cartón en la pared, anda a vender minutas mejor. Te lo digo de corazón. Agárrate un canasto de tomate y anda a revender. Porque Dios no te ha llamado. Estudiaste para algo, pero esto no es un estudio. Son dones que Dios da. Son dones que da el Señor Jesucristo. Él es el que constituyó apóstoles, profetas, que están de fundamento, Cristo la cabeza. Luego evangelista, pastor y maestro. Se acabó. Se acabó. No venga ahí con que pacto, siembro, declaro. Si usted no declara ni la renta. Esas son palabras de orgullo. Eso no existe en la Biblia. ¿Dónde vio a Jesús usted diciendo, declará que está sano? No. No, no, no. Aquí se cree o no se cree. Oye, un aplauso por ahí, un pujido por aquí. Pero se nos ha metido tantas achancha golosa, hermano. Pactos, siembras, vueltecitas y todo eso. El Señor no vino a condenar al mundo. Vino a salvar al mundo. Entonces me dijo él, si ni el Señor vino a condenarlo, me dijo, permítame explicarle. Porque lo que el Espíritu Santo me da a entender a mí aquí es que el Señor no vino a condenar al mundo, porque el mundo no necesita condenación. El mundo ya está condenado. Ningún juez va a agarrar un condenado a decirle, te condeno de nuevo. Ya está condenado. Lo que necesita el condenado es un abogado que haga una apelación, que vaya ante el juez, que le suplique al juez, que le limpie la culpa, lo declare justo y lo saque de la cárcel. Y como este mundo estaba condenado, usted y yo estábamos condenados, el Señor aparece como el abogado, dice Juan, ante el Padre Celestial y le dice, aquí te traigo a David Viera, este mugroso, yo lo lavo con mi sangre, justifícalo en tu verdad, tu palabra es la verdad. ¡Ay, alzamos, te alabas, oh, madre! ¡Gloria a su nombre! Y Él fue el que nos justificó. Y Él sí puede declararnos libres. Pero usted no ande declarando nada. A su nombre. El Salmo 40, versículo 1 al 3. Estas son lecturas que a mí jamás se me van a olvidar. Los que me conocieron desde antes, los que conocieron mi llegada al Evangelio, los que han conocido la trayectoria de nuestro ministerio pueden dar testimonio que el mensaje que me dio hace 34 años el Señor es el que sigo predicando. ¿Sabe por qué lo hago? Porque soy agradecido con Dios. Y Él me dijo en una emboscada, sobreviviendo solo yo de ese camión de 25 personas, ahí el Señor me dijo, te llevaré por las naciones y llevarás mi palabra. ¿Me escuchó? Por eso yo predico. Y no crea que fue aceptando, la agarré como que voy a... No, no, yo le dije, Señor, yo voy a trabajar tres semanas del mes y la última semana voy a apartar 3 días para ir a predicar, porque así no digan que yo ando predicando porque me den algo. Entonces el Señor me dijo, bueno, ¿quién te llamó? ¿Te llamaste vos o te llamé yo? Y me trincó. Con Dios no se juega. Me dobló en cama. Hasta que me hizo entender que Él era el que me estaba llamando a la predicación. Y desde entonces yo vivo predicando la palabra. A su nombre sea la gloria. Y nunca le hemos dicho a un pastor, deme tanto para ir a predicar. Acostumbramos a comprar nuestro boleto para llegar a donde vamos a predicar y a llevar 10 pesos en la bolsa por si acaso toca pagar el pasaje de regreso. El Señor ha hecho grandes cosas con nosotros. ¿Cuántos alaban al Señor? Pero mientras el hombre está perdido en pecado, Y mientras el hombre está perdido en pecado, no hay esperanza. ¿Qué sentiría usted estar adentro de un pozo sin que nadie lo auxilie para sacarlo de ahí? Bendito sea Dios. Ay, para que no se mojen. Yo necesito que amarren a uno que están durmiendo allá, porque no se caiga de la silla. Pero no es la bocina para que no se moje. El hombre sin Cristo está hundido. ¿Qué sentiría usted? Irse a un pozo profundo con las dos manos quebradas y los dos pies quebrados adentro. Y unos cuatro dientes también. ¿Qué sentiría usted? Nadie se asoma. Nadie se asoma a ver qué pasa abajo. Se acostaría sereno allá en el fondo. Ah, bueno, aquí tranquilo. No. Se empezaría a desesperar. ¿Cómo? Se desesperaría. Por eso es que el salmista, uno de los hijos de Coré, dijo estas palabras: pacientemente esperé a Jehová y él se inclinó a mí. Pero ¿a dónde estaba este ingrato? Para que Dios se inclinara a él, no estaba ni siquiera en el primer cielo, mucho menos en el segundo. No, estaba más abajo todavía. Y no estaba al nivel de la tierra normal, estaba más abajo todavía. Estaba en el pozo de la desesperación. Estaba en el lodo cenagoso, donde sacas un pie y te vas hasta la cintura con el otro, donde no puedes despegarte. Mala comparación, pero está como la mosca en el papel matamosca. Levanta una pata, se le pegan cuatro. No puede despegarse de ahí. No, yo estuve esperando a Jehová, se inclinó a mí y me hizo, oyó mi clamor. Es que hay clamor, hay sed, hay desesperación. ¿Cuántos alaban al Señor en esta hora? Oyó mi clamor y me hizo subir del pozo de la desesperación, del lodo cenagoso. Poco a poco el hombre fue viendo cómo la claridad de aquel túnel oscuro iba acercándose a él, hermano, y dice que lo sacó y lo puso sobre una roca y ahí le enderezó los, es que los tenía quebrados, solo para la cantina agarraba, le enderezó los pasos. Aquí hay creyentes oyéndome que el domingo se van para el campo en vez de irse para el culto. Peloteros. Enderezó mis pasos. ¿Cuántos fueron enderezados sus pasos? Y luego dice: puso cántico nuevo en mis labios, en mi boca. Por eso es que el salmista dice: Señor, abre mi boca y publicarán mis labios tu alabanza. Porque ahora en agradecimiento a Dios tenemos alabanza. Óigame, eso es triste, ver a un creyente que ni en el tiempo, es que yo me preocupo cuando veo a un creyente que ni en el tiempo de alabanza se goza. Yo ya sé que esa morgue va a estar peor en el tiempo del mensaje. Y a veces los predicadores somos el mal ejemplo. Porque cuando agarramos esta cosita, aleluya, racatacay, racatacay, hasta la metralleta sacan ahora, dicen. Pero cuando están abajo, hermano, ni mi alma te alaba, ni un quejido, aleluya. Yo tuviera un líder así, yo le digo: diácono, reunámonos y cambiemos esto. Dígale a Hilo Vasco que le mande otro muñeco. Debemos de ser agradecidos. Dice que le puso cántico nuevo. Y usted que todavía no se le escapan esas grandotas que se le zafan. Cuando Dios le transforma hasta la boca, hermano. Iba a decir trompa, pero perdónenme. Le transforma hasta la boca. El hermano Mardo le mencionó. Anduvo conmigo mucho tiempo, en ese tiempo que andaba depravado. Yo era pero sucísimo de la boca, hermano. Sucísimo. A los mejores amigos de 10,000 para arriba lo trataba. a los amigos, ya no digamos a los enemigos. Ese era mi vocabulario. Tabaco, droga, alcohol, parranda. Pero cuando el Señor cambió mi vida, un 23 de febrero del 91, amanecí el 24 como recién nacido, no sabía qué hacer. Y creía que me la sabía de todas, todas. Pero a eso se le llama nuevo nacimiento. A eso se le llama nuevo comienzo. ¿Cuántos alaban al Señor? ¡Aleluya! Hay un ministro dándole consejo a un recién convertido. Le dice el recién convertido: pastor, yo siento un problema, porque yo acepté a Cristo, pero no puedo dejar de fumar. Entonces usted no ha aceptado a Cristo. Amén. No, usted pasó ahí mascando chicle adelante, usted no se ha convertido. No, no, de veras se lo digo. El que viene arrepentido se convierte y se regenera. No que así era mi papá, a Dios no le importa eso. Su cuenta es muy individual, deje estar metiendo al viejito aquí. ¿Y sabe qué le dijo el ministro? No te preocupes. Vamos a hacer una cosa. ¿Cuántos cigarros te fumas al día? Cajetilla y media, le di. Y de los 15 hay, le di. Vamos a hacer una cosa, le di. Como te fumas 30, le di. Solo fumaste 29 durante un mes. En el otro mes, 28. Y ese loco le iba a hallar el señor echando humo. Es que la regeneración es progresiva, lenta, pero segura. Oiga, me arrepienta, sí, hombre, cuántos alaban al Señor. Cuántos alaban al Señor. A mí me encanta ver al endemoniado gadareno. ¿Cuántos siguen aquí todavía? Me encanta ver al endemoniado gadareno, que sale que es un feroz demonio contra Jesús, y Jesús lo paró en seco. Ah, alto ahí, le dijo. Aquí no creas que es un pastor de Brengo que viene. Aleluya. Ni de Manhattan. Parate ahí. Ahora vas a abandonar ese cuerpo. Y empezó a revolcarse. ¿Cómo te llamas? Le dijo Jesús. Me llamo Legión. Pensó que Jesús iba a salir corriendo. No, no, no me importa cómo te llamé, pero te vas para afuera. Bueno, siendo que no hay chance, dijo el demonio, el que hablaba, porque hay una legión de demonios, pero uno es el que usa la lengua. Los demás están usando las cejas, las orejas, los labios, los cachetes. Aleluya. Y hasta el diácono anda los pantalones medio así como que es marero, porque todavía hay demonios ahí. Y oiga, le dice, óigame, le dice, se va a los se van a los cerdos, pues váyanse. Se fueron. Los que cuidaban los cerdos salen corriendo a la ciudad a chismear. Allá anda un hombre que nos mató todos los cerdos. ¿Se acuerdan del endemoniado aquel Genaro? Sí. Todos los demonios se metieron en los cerdos y los cerdos no aguantaron y se fueron se precipitaron en el despeñadero y se mataron, se ahogaron. Vienen los dueños de los cerdos y toda la gente de la ciudad. Y cuando llegan, esto es lo que me sorprende. Acaba de ser liberado el endemoniado y lo hallan sentado a los pies de Jesús, bien vestido y en su juicio cabal. ¿Cómo es que usted tiene 20 años de estar en el Evangelio y todavía no ha aprendido a vestirse, hermanita? ¿Ah? ¿Cómo es que no se puede estar quieto? Sentado a los pies de Cristo significa sujeto a su voluntad. Pero usted ahí anda chispeando de templo en templo y aparece canguro, hombre. Compóngase. Por cualquier destornudo sale para otra iglesia. Y ahí anda con la maleta que quiere que otro pastor se la esté acariciando. No, no, no. Párese firme. O se salva o se condena, pero póngase claro. ¿Cuántos alaban al Cristo de la gloria? ¡A su nombre! Dice claramente que le puso cántico nuevo. Alabanza para Dios. De agradecimiento se alaba a Dios. Mire, son cosas que no necesitamos doctrina. Un pastor me dijo a mí los otros días: pastor, ¿cree que me va a dar un seminario de finanzas? Busqué un contador público, le dije, yo soy predicador de la palabra. que la gente no quiere aprender del diablo. No, la gente tiene que aprender a ser agradecida, a reconocer de dónde el Señor lo sacó, a reconocer dónde lo tiene ahora. Y con eso basta para que diezme, para que ofrende y para que alabe a Dios de corazón. Porque esas son actitudes de una gente convertida y agradecida. Alabe a Dios si lo entendió. Usted no necesita seminario, hermano.

actitud y falta de reconocimiento, hemos sido invadidos por grupos musicales, hermanos, que lo que hacen es ponerte a atarantarte, a dar vueltas, brinquitos para Jehová, besitos para Jehová, a revolcarte, a hacer cosas ahí, porque no tienen gratitud para adorar de corazón al Señor. El Señor dice que sus adoradores que Él busca, los busca que lo hagan en espíritu y en verdad. Que le fuerte sea gloria a Dios en esta hora. ¿Cómo se siente usted cuando se le perdona una deuda? Que por cierto, no ha pagado la que debe cuando lo mandaron de El Salvador. Residente ya y no ha pagado los 8,000 pesos todavía. Y el pobre que le prestó el dinero está en quiebra ya, esperando la cajita de Bukele para comer. A la gente la habían acostumbrado así, pero eso era para mientras se metía el hombre. Hoy trabaje, papá. Alabia a Dios si puede, ya le había gustado lo de la cajita, la bolsita solidaria, y hoy tiene la solitaria. ¿Cómo se siente usted cuando le perdona? Yo siempre pongo ese ejemplo. Yo debía $1,000 del primer perolito que yo tuve. Como uno pide y a veces pide sin conocimiento, y yo le dije al Señor que me diera un carrito, porque ya tenía 7 años y medio andar predicando colgado de los buses con mi esposa, mis niños. Siempre hemos manejado todos juntos hasta que mis hijos se han casado. Solo tenemos el menor ya en casa, ya está encargado, no se preocupe. Y resulta que nos tiraron la ropa del bus, porque en el bus te suben muy amable y te bajan muy amable, te suben abrazado y te bajan a patada. Y ya no llevamos tiempo, dale, dale, y regó la ropa sucia que traíamos, porque no había ni agua ni para bañarse donde fuimos a predicar. Y recogiendo toda esa ropa sucia, llorando en la orilla de la carretera, en el Gavilán, en el desvío de mi casa, llorando, recogiendo esa ropa, yo le dije al Señor: concédeme un carrito, Señor. No le hace, Señor, que se le caigan los pedazos, pero que camine para adelante. Y el Señor me escuchó tal cual yo le pedí. Me dio un carrito que caminaba para adelante. Era de 5 pasajeros, 1 manejando, 4 empujando. Pero se le caían los pedazos. Y yo no podía pagar aquellos $1,000. Ya llevaba recogido 500, el taller me los quitaba. Y le quedaba debiendo 200 al taller. ¿Y cuándo? Yo le decía a mi esposa: ojalá que quede bonito, que quede bueno para venderlo y pagarlo, aunque me den solo los 1,000 que debo. Y nunca lo podía vender. Cuando yo creía que estaba bueno, volví a quedar parado. Y me llamó el hermano de los $1,000. Me mandó razón que quería hablar conmigo. Hoy sí, le dije a mi esposa. Nos quedamos sin carro y sin casa, mamá. Y yo fui, no me va a creer, hermano, pero llegué temblando donde el hermano. Yo le dije: Dios le bendiga, hermano Toñito. Ya no le dije hermano Toño, Toñito. Es que cuando uno debe se humilla, hermano. ¿Ah? Pero hay pecadores orgullosos, como que Dios les debe a ellos y le reclaman a Dios, pues. Hermano, y le digo: Dios le bendiga, hermano Toñito. Amén, hermano David, gracias por venirme. Una tacita de café. No, hermano, yo no quería café ni nada. Pero no, un fresquito. Está bien, hermano, un fresquito. Y me puse a platicar con él. Mire, hermano David, lo mandé a llamar, hermano, me dijo, para decirle que usted no se preocupe por el encargo. Yo sabía cuál era el encargo. Usted no me debe nada. Duerma tranquilo, eso yo se lo di a usted, hermano. Eso es suyo. Óigame, hermano. Sí, porque la esposa podía ser celosa, no lo agarré a besos a ese hombre. Y yo, hermano, es que yo quería abrazarlo, yo quería llorar en el pecho de ese hombre por $1,000. Y usted, que fue perdonado de todos sus pecados y nunca ha llorado en la presencia de Dios, usted ha sido perdonado de una tonelada de culpa y nunca ha derramado una lágrima en el altar de Dios, hombre. Es más, todo mundo adorando y usted mascando chicle, durmiéndose. Es falta de agradecimiento eso. En el segundo libro de Samuel, capítulo 9, encontramos una historia donde se refleja la esencia del amor en acción, la misericordia en acción.

0: un ejemplo para que entendamos lo que Cristo hizo con nosotros. Cuando David tomó el reinado, ¿qué cree usted que le correspondía hacer a David al tomar el reino? Revisar que no hubiera ningún descendiente del rey anterior, es decir, de Saúl. Si hallaba uno, tenía que eliminarlo. No se podía dejar ni uno, porque ese podía levantarle una rebelión y darle golpe de estado más adelante. ¿Amén? Por eso yo le digo, mire, pastor, cuando usted entregue la iglesia, sea honesto y dígale al otro, mira, cuídate de ese pelón que está ahí. Enséñeselo. Cuídate de aquella señora, mira, es la más chismosa. Elimíneselo, pues. Y David se paró en el reinado, puso sus generales, todo formó su gabinete. Lo primero que tenía que hacer David era enjuiciar a aquellos que estuvieran de parte del rey anterior. ¿Y sabe qué hizo David? No se sentó en el trono antes que agarró el cetro y dijo, hay aquí alguien que sepa, y algún pariente de Saúl que todavía viva. Y todo el mundo se quedó pálido. Empezó la matanza, dijeron. Y David dijo, para que yo haga misericordia a él, por amor a Jonatán, mi amigo. No era para matarlo, era para hacer misericordia. Y Siba, que había sido criado de Saúl, pero fue inteligente, y él dijo, no, David va a ser el rey, con él me quedo. Hay que ser inteligente. Yo no voto por nadie, y a la hora que gana, y con ese voy yo, digo. Uno hay que ir con el que está en el puesto. Y él tiene el mando, pues. Y Siba se pasó con David, y Siba un poco nervioso le dijo, Señor, pero como para quitarle la preocupación, Señor, hay uno. Ha quedado uno, que por cierto es hijo de su amigo Jonatán. Que resulta que cuando andaban las persecuciones ahí, la criada salió huyendo con él, cayó sobre el cuerpo el niño, le quebró las dos piernas, y por el tiempo de la guerra nadie lo curó y quedó inválido. Así que, Señor, no se preocupe, es un desgraciado que solo se arrastra ni camina. Ese no va a hacer nada, porque pensaban que el hombre estaba buscando por los rebeliones. Pero dice David, no hables más. ¿A dónde se encuentra? También, Señor, está lejos. Mire, lo han mandado a tirar a un rincón. Está en tierra de Amiel, en casa de Lodebar. Eso está lejos, Señor. Bueno, sí, vaya, no se hable más. Vaya usted con unos soldados y me va a traer ese muchacho. Y lo mandaron a traer. Si usted hubiera sido Mefiboset, ¿qué hubiera pensado que una comitiva del rey David lo llega a traer? Vaya, súbase a este carro, vamos a subir aquí, el rey lo necesita en el palacio. Ese hombre hubiera dicho, bueno, señores, ¿para qué me van a llevar para que me maten? ¿Por qué no me matan aquí nomás, pues? Porque es lo más seguro. Para eso me están mandando a traer, ¿me está escuchando? Pero ese hombre iba, hermano, con el corazón en la mano, un palpitar horrible, hermano, aleluya. Y cuando llega al palacio, el rey David se le quedó viendo y le dijo, Mefiboset, sí, señor, soy yo. Y le dijo, ¿quién soy yo, un perro muerto, señor, para que veas a mí? Yo no soy nadie. Y David le dice, tú no eres un perro muerto. Tú eres un súbdito del rey, tú estarás en mi palacio, tú comerás a mi mesa, y todo lo que era de tu padre será para ti. ¿Cuántos alaban al Señor? Y alaba. El Señor te hubiera mandado a traer para ponerte en una cruz como pusieron a Jesús. Tú y yo teníamos que estar ahí. Tú y yo éramos los herederos al Gólgota. Pero Él lo hizo por amor. Él mandó a su Hijo amado para que usted y yo estemos en el reino, para que comamos a la mesa. Dele fuertes de aplauso a Él. No merecíamos más que la muerte, pero Él nos dio la vida. A su nombre, a su nombre. Por eso es que el apóstol Pablo hace un recordatorio a cada creyente a no olvidar de dónde el Señor nos ha sacado, para evitar la vanagloria, para evitar el orgullo, para evitar la fama. Me dice un pastor en Arkansas de nuestro ministerio: pastor, le vamos a reservar el hotel. Digo, hermanito, ¿no tenés un sillón en tu casa?
1: ¡Gloria a Dios!
0: ¿Cómo para qué? Me dijo, ¿no tenés un par de silloncitos ahí? Y si no, que sea turnado, lo hacemos con mi esposo, un rato cada uno en el sillón.
1: ¡Gloria a Dios!
0: ¿Para qué vas a gastar en hotel?
1: Así es, amén.
0: Pero es que, hermano, aquí todos los pastores que vienen piden hotel 5 estrellas. No, a mí dame un rincón de tu casa y haceme huevos estrellados. Y quizá le voy a echar a perder la costumbre a muchos que me están escuchando. Hermano, que tienen que andar en grandes hoteles. Ahora, si no hay otra forma, si no hay otro lugar de confianza, pues hay que irse a encerrar un cuarto de eso. Eso es terrible, estar ahí como que está preso. Yo tuve 37 días, me tuvo Bukele encerrado a mí. Para la pandemia. 37 días. Fue un negocio redondo que hicieron con nosotros. 37 días. Y eso es terrible, estar en un cuartito de 2x3. Pero desde allí predicábamos la palabra. Y yo entendí lo que dijo el apóstol Pablo: yo estoy retenido, pero la palabra no puede estar presa. ¿Cuántos alaban al Señor en esta hora? Dele fuerte ese aplauso si es para él. Pero a veces, hermano, no queremos carro de lujo. Un hombre me dijo la vez pasada, cuando yo viajaba antes para acá, me gustó cómo predicó. No se engañe con los predicadores, porque hay predicadores que se cuadran según donde van. Y yo, me gustó el mensaje que predicó el hombre, en recto y todo. Le digo: varón, ¿usted viaja a El Salvador? Sí, me dijo, ¿puedo ir? Disculpe, le dije yo, a mí no me gusta que me hagan esa pregunta, porque me preguntan cuál es su condición. Bueno, mi condición física: acabo de ser curado de la diabetes, estoy amenazado del corazón con segundo infarto ya. No, su condición económica: no tengo nada en el banco. No, me refiero a cuánto cobra. Pues nunca he cobrado. Por ahí está un sobrino que me andaba en carro alquilado, andábamos, y de lo que yo ganaba construyendo casas completaba el pago del carro para ir a predicar allá hasta Hoover, mi motorista, que andaba conmigo. ¿Me escuchó? Dice: ¿cuánto es lo que usted hay que preparar para ir al Salvador? Le digo: no, varón, yo trabajo por fe. Entonces lo voy a contactar, yo le aviso. Dije yo: vamos a hacer un evento, los eventos en El Salvador. En aquel tiempo todavía, hoy pues ya solo reunimos 35 o 50 iglesias en cada culto de 2-3 días. Pero en aquel tiempo eran 80, 100 iglesias diarias. Iglesias, no el pastor con la mujer y la vecina, no, iglesias, camionadas de gente. Y era preparar 3.000 sillas para aquel evento grande. Y dije: yo voy a preparar un evento, voy a invitar al hermano. Yo considero, porque hay que ser honesto, yo me preparé con tiempo, dije yo, para responderle el boleto y darle una bendición. Pero cuando yo hablé con él, me dijo: mire, varón, ¿cuántos días serían? Serían 2, le dije. Mire, me dijo, le sale más barato que hagamos los 3. Porque yo voy por $2,000 diario. Pero si lo voy por 3, por 5,000, se ahorra 1,000, me dijo. Me paga el boleto en primera clase. Y van 3 hermanos conmigo. Eran 4 boletos. Y me busca un hotel de lo mejorcito que hay en el área. La casa comunal del Piche le iba a preparar yo. ¿Qué hotel hay ahí? Mire cómo la gente que no conoce el agradecimiento no vive, hermano, para predicar el evangelio, sino para estafar el evangelio. Y eso no puede ser. A eso hay que ponerle un alto. Y el pastor que me está escuchando tiene que avivarse, porque los mismos pastores han arruinado a todos esos comerciantes. ¿Cuántos alaban al Señor? Aquí se está yendo el gozo esta noche. Varón, pero usted hubiera terminado de explicarme aquel día que yo le pregunté. Cuando me preguntó, ¿qué? Me dice, que si cómo trabajaba. Usted me dijo que por fe. ¿Qué le costaba terminar la frase? Feria. Por feria. ¿Qué le costaba? Y yo no hubiera tenido el problema ni de perder estos 20 centavos de llamada. Santo Dios. Por eso Pablo hace un recordatorio, y esto va para los creyentes, para que no caigamos en la vanagloria. 1 Corintios 1:26 en adelante. Pues mirad, hermanos, vuestra vocación, que no sois muchos sabios según la carne, ni muchos poderosos, ni muchos nobles, sino que lo necio del mundo escogió Dios para avergonzar a los sabios, y lo débil del mundo escogió Dios para avergonzar a los fuertes, y lo vil del mundo y lo menospreciado escogió Dios, y lo que no es, para deshacer lo que es, a fin de que nadie se jacte en su presencia. Usted no puede jactarse. Usted puede adorar a Dios y agradecerle. Usted puede inclinarse a Dios y honrarlo por la obra que ha hecho en usted. ¿Cuántos alaban al Señor? A su nombre. Mas por Él estáis vosotros en Cristo Jesús, el cual nos ha sido hecho por Dios sabiduría, justificación y redención, santificación y redención, para que, como está escrito, el que se gloría, gloríese en el Señor. Agradezca. Hermanita, usted que camina como Miss Universo, así como trocando las patas como cabra envenenada, agradezca. Sea, oígame, hermano, hay que ser sencillos, hermano. ¿Cuántos alaban al Señor? No haya saco que le quepa el pecho. Tienen el pecho más ancho que el camión que anda mi sobrino Henry. ¿Ah? Nosotros éramos esos necios. Nosotros éramos esos insensatos. Nosotros éramos lo vil, lo menospreciado, la escoria de la sociedad en el mundo. Éramos el dolor de cabeza de la policía. Pero ahora con nosotros no tiene problema la policía. ¿Verdad que sí? Y cuando están amarrando a un borracho por ahí, lo están trincando en el suelo y cuatro de esos torones le están cayendo hincados encima, usted nos piensa, así andaba yo. Gracias, Señor, que no soy yo. Debe de recordar para no volver. ¿Cuántos alaban al Señor? ¿Saben qué dijo el apóstol Pablo a Timoteo 1:13-17? Habiendo yo sido antes blasfemo. No era pecado pequeñito. La blasfemia es un pecado enorme. Blasfemo, perseguidor e injuriador, mas fui recibido a misericordia, porque lo hice en ignorancia, en incredulidad. Dice acá, pero la gracia de nuestro Señor fue más abundante con la fe y el amor que es en Cristo Jesús. Palabra fiel y digna de ser recibida de todos, que Cristo Jesús vino al mundo a salvar a los pecadores, de los cuales yo soy el primero. De los cuales, cuando dicen, ¿cuál es el mejor creyente? Bien, levantamos la mano. Pero aquí Pablo no se está jactando como creyente. Dice, yo soy el primero de esos pecadores. No se pone en una ubicación de exaltamiento. ¿Cuántos alaban al Señor? De los cuales yo soy el primero. A su nombre sea la gloria. Pero por esto fui recibido a misericordia. ¿A qué? Por pura misericordia estamos aquí, mi hermano. Fui recibido a misericordia, para que Jesucristo mostrase en mí, el primero, toda su clemencia, para ejemplo de los que habrían de creer en Él para vida eterna. Por tanto, al Rey de los siglos, inmortal, invisible, único y sabio Dios, sea el honor, la gloria, por los siglos de los siglos. ¡Amén! ¿Cuántos tienen alabanza para el Señor? ¿Cuántos tienen alabanza para el Señor? De la miseria a la honra. Del charco a una silla de honra. Y a veces lo sientan a uno entre un montón de pastorones grandotes, así, mira, ¿verdad? Y uno se siente así como que está entre querubines ya. No sé en realidad cómo son personalmente, solo así en lectura nomás. Pero uno se siente honrado. Honrado. ¿Sabe cómo es la única forma que yo entraba a una iglesia? Borracho y drogado. Borracho y drogado. Por ahí está hermano Samuel, mi cuñado, la que ahora es mi esposa. Hermano, llegaba al templo, me metía al frente del predicador, ahí enfrente del púlpito, sacaba el revólver y casi le tocaba la nariz al predicador con el cañón, discutiendo nada, si yo ni sabía lo que decía. Pero era el vivo demonio estorbando el mensaje. Y que ahora el Señor haya tenido misericordia y me pase a un lugar de estos, es de pensarlo bien, hermano. ¿Cuántos alaban al Señor? Porque hay hermanitos que se pelean por el privilegio. Y aunque anden más patadas arriba que una cucaracha embaigonada. No, aquí no se trata de estar encaramado aquí. Se trata de ser agradecidos. Se trata de reconocer por qué hemos llegado hasta aquí. Por la pura misericordia de Dios. ¿Cuántos creen que esa misericordia que me sacó a mí del fango y me pasó a un lugar de honor todavía existe? ¿Puede decirle al amigo que está al lado suyo que esa misericordia lo está buscando a él también? ¿Puede testificarle a sus compañeros de trabajo y decirle que por misericordia usted es quien es ahora? Hay gente que desconoce lo que usted ha recibido de Dios porque usted se queda callado. Y el Señor nos sacó de las tinieblas a su luz admirable para que anunciemos sus maravillas. No podemos callar lo que hemos visto y lo que hemos oído. Ese Jesús es la piedra reprobada por todos los edificadores, pero ha venido a ser la principal piedra del ángulo. Y en ningún otro hay salvación, porque no hay otro nombre bajo el cielo dado a los hombres en que podamos ser salvos. Póngase de pie. Padre, te damos gracias. Soberano Dios, te damos gracias por esa bendición, por esa palabra. Padre amado, por la fortaleza que ha dado, por el conocimiento, por el respaldo de tu Espíritu, y porque tu Espíritu se ha encargado de llevar esta palabra hasta lo profundo de los corazones que hoy están con nosotros, que hoy están también a través de la transmisión, como el hermano Alex, que anoche a través de la transmisión entregara su vida allá en Texas. Señor amado, muchos ahora pueden hacerlo también en el nombre de Jesucristo. Pongo en tus manos los amigos esta noche. Yo quiero iniciar un llamado. Y usted tiene un amigo al lado, invítele a venir al frente.
2: Aleluya.
0: Queremos orar con esa persona. Si podemos tocar el fondo, esa alabanza, pecador, venga el dulce Jesús. Hay un fondo así suave de la alabanza y yo quiero hacer el llamado. ¿Dónde está esa persona que esta noche está entre nosotros? ¿Dónde está esa persona? ¿Hay alguien ahí? ¿Hay alguien que esta noche sabe que tiene un alma que salvar? ¿Sabe que la misericordia de Dios se extiende para darle vida y vida en abundancia? ¿Hay alguien esta noche? Cristo le ama. Si usted necesita reconciliar su vida con Cristo, el Señor le está llamando. Dios te bendiga, hijo. Ore con él, Pastor Mardo. Hay un gran amigo que yo conozco desde que yo era un adolescente, y es mi amigo Luis Muñoz. Quisiera esta tarde, Luis, rendirle tu vida a Cristo. Luis, llegó el momento. Llegó el momento de reconocer a Dios en tu corazón. Sé que crees en Él, pero en la manera que tú crees no es lo suficiente. Creer es humillarse ante Él y dejar que Cristo haga la obra en ti. Es el mejor momento que puede llegar a tu vida. Hoy es peligroso acostarse a dormir y no despertar. Debemos de estar bien con Dios en todo tiempo. Y yo hago ese llamado tanto al amigo Luis como a cualquier otro amigo que esté entre nosotros. Aquí hay un alma, y si el Señor cruzó un mar en tempestad por liberar a un hombre, aquí hay victoria también, porque esta alma cuenta el precio de la sangre de Jesucristo. Yo quiero saber si hay alguien más todavía. Hay alguien que desea reconciliar su vida con Dios. Usted está ahí en la iglesia congregándose, pero usted sabe cómo está con Dios. Si usted necesita arreglar cuentas con Dios, véngase al frente. Oramos por usted. Aquí viene una persona más. Dios le bendiga. Otra persona más. Dios le bendiga. Dios le bendiga. Una hermana servidora, para que ore con la hermana ahí. Un servidor para que ore con el caballero. Gloria al Señor. Hermano Samuel, hermana Mariana, los esposos ahí. ¿Hay alguien más ahí? ¿Alguien más? No importa lo lejos que nos estés escuchando. Es la voz de Dios llegando a tu corazón. Tú que has estado en la iglesia, tú que has servido a Dios, tú que tuviste una vida devocional con Cristo y el diablo te agarró ventaja y te arrastraba al vicio y a la perdición. Ven ahora, Dios te bendiga. Dios te bendiga. Eres un milagro de Dios. Esa es la manera en que Dios me trajo a mí. Aleluya, donde nadie creía que podíamos quedarnos parados en este camino. Pero para Dios no hay nada imposible. Para Dios no hay nada imposible. Sigo haciendo el llamado. La iglesia sigue clamando. Si usted es alguien que necesita reconcilio, sálgase de ahí. Véngase para adelante. Queremos orar con usted y por usted. Denos ese privilegio de orar por usted esta noche. En el nombre de Jesús. En el nombre de Jesús. En el nombre de Jesús. Hay alguien que esta noche todavía necesita salvación. El Señor le está llamando. El Señor le está llamando. Alabado sea el nombre de Jesús. Alabado sea el nombre de Jesús. Alabado sea su nombre. Dios te bendiga. Dios te bendiga, hermana Nadilia. Ore con ella. Gloria al Señor. Otro más. Bendito sea su nombre. Dios le bendiga. Gloria a Dios. Luis, ¿quieres arreglar tu vida con Cristo? Mira, mira el ejemplo en ese niño. ¿Quieres hacerlo? Amén. Aleluya, aleluya, aleluya. Aleluya. Gloria, gloria, gloria, gloria. Bendiga a Luis, que por ahí un momento. Gloria al Señor, gloria al Señor. Hermano Javier, siente gana de darle un abrazo al bebé. Venirás, el hermano. Esta familia Muñoz tiene bendición ahora. Mire todo lo que el Señor ha hecho este día de victoria. Dios bendiga esas almas. Quiero que los que han pasado ahí, en la hija de Luis, su hijo está ahí, ¿sí? El papá y la hija se han entregado a Cristo. ¡Acepta a Cristo como su salvador personal! personal. Iglesia, oramos. Este es momento de clamor. Si hay más almas, pasen. Padre, te damos gracias. Señor, gracias por la vida de Luis, por la vida de su hija, por cada uno de los caballeros, la dama que ha pasado. Señor, gracias porque se ha orado con ellos, una oración de fe, lágrimas en sus ojos, quebrantamiento en su corazón. Dios, Dios, dama, gracias por escribir sus nombres en el libro de la vida. Gracias porque a través de las redes tú estás salvando también. En el nombre de Jesús, en el nombre de Jesús, a ti sea la gloria. La iglesia dice gloria a Dios. La iglesia dice gloria a Dios. Hermano Marco,
2: gloria, gloria, levante las manos, aleluya, hay victoria. Hay victoria, hermano, hay gozo, hay alegría en el cielo, aleluya. Oramos, oramos, aleluya, que Dios guarde sus vidas. Los que están enfermos, ahí levanten las manos, vamos, iglesia. Crea que es el milagro, es en el nombre de Jesús. Padre, en esta hora, aquel que vino abatido, hermanos, aleluya, se ha venido desanimado, dile Dios, dame la fuerza para pelear, ayúdame a caminar, Señor.

es tiempo de salvación. Todavía Dios tiene misericordia. Démosle gracias, levante las manos al cielo y dile gracias, Señor, porque te acordaste de mí. Ya estuviera muerto.

0: Vamos a la iglesia.
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a Jehová presta el que da al pobre, y el bien que ha hecho se lo volverá a pagar. Proverbios capítulo 19, versículo 17. 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Como está escrito: repartió, dio a los pobres, su justicia permanece para siempre. 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

háganlo en el nombre del Señor Jesús, dando gracias a Dios el Padre por medio de Él. Colosenses capítulo 3, versículo 17. 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

Estando él sentado en el monte de los olivos, los discípulos se le acercaron aparte diciendo: Dinos, ¿cuándo serán estas cosas y qué señal habrá de tu venida y del fin del siglo? Respondiendo Jesús y les dijo: Mirad que nadie os engañe, porque vendrán muchos en mi nombre diciendo: Yo soy el Cristo, y a muchos engañarán, y oiréis de guerra y rumores de guerra. Mirad que no os conturbéis, porque es necesario que todo esto acontezca, pero aún no es el fin, porque se levantará nación contra nación y reino contra reino, y habrán pestes y hambres y terremotos en diferentes lugares, y todo esto será principio de dolores. 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

os alegráis con gozo inefable y glorioso, obteniendo el fin de vuestra fe, que es la salvación de vuestras almas.

estando él sentado en el monte de los olivos, los discípulos se le acercaron aparte diciendo: dinos, ¿cuándo serán estas cosas y qué señal habrá de tu venida y del fin del siglo? Respondiendo Jesús y les dijo: mirad que nadie os engañe, porque vendrán muchos en mi nombre diciendo yo soy el Cristo, y a muchos engañarán, y oiréis de guerra y rumores de guerra. Mirad que no os conturbéis, porque es necesario que todo esto acontezca, pero aún no es el fin. Porque se levantará nación contra nación y reino contra reino, y habrán pestes y hambres y terremotos en diferentes lugares, y todo esto será principio de dolores. 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

Dame lo justo y necesario, ni me des poco para que no te niegue, como describió en la palabra del Señor. Yo quiero dar gracias hoy día aquí, porque hay algo glorioso, hermano. Créalo, que la presencia de Dios está aquí en esta noche. More en mi vida, Señor. Dele un aplauso al Señor.

0: presencia que es mayor que cualquier cosa, Señor. Dice tu palabra, donde hubieran dos o tres, Señor, tú estarías allí.
1: Capítulo 3. Escribe al ángel de la iglesia en Sardis: el que tiene los siete espíritus de Dios y las siete estrellas dice esto: yo conozco tus obras, que tienes nombre de que vives y estás muerto. Sé vigilante y afirma las otras cosas que están para morir, porque no he hallado tus obras perfectas delante de Dios. Acuérdate, pues, de lo que has recibido y oído, y guárdalo y arrepiéntete. Pues si no velas, vendré sobre ti como ladrón, y no sabrás a qué hora vendré sobre ti. Pero tienes unas pocas personas en Sardis que no han manchado sus vestiduras, y andarán conmigo en vestiduras blancas, porque son dignas. El que venciere será vestido de vestiduras blancas, y no borraré su nombre del libro de la vida, y confesaré su nombre delante de mi Padre y delante de sus ángeles. El que tiene oído, oiga lo que el Espíritu dice a las iglesias. Escribe al ángel de la iglesia en Filadelfia: esto dice el santo, el verdadero, el que tiene la llave de David, el que abre y ninguno cierra, y cierra y ninguno abre. Yo conozco tus obras. He aquí, he puesto delante de ti una puerta abierta, la cual nadie puede cerrar, porque aunque tienes poca fuerza, has guardado mi palabra y no has negado mi nombre. He aquí, yo entrego de la sinagoga de Satanás a los que se dicen ser judíos y no lo son, sino que mienten. He aquí, yo haré que vengan y se postren a tus pies y reconozcan que yo te he amado. Por cuanto has guardado la palabra de mi paciencia, yo también te guardaré de la hora de la prueba que ha de venir sobre el mundo entero, para probar a los que moran sobre la tierra. He aquí, yo vengo pronto. Retén lo que tienes, para que ninguno tome tu corona. Al que venciere, yo lo haré columna en el templo de mi Dios, y nunca más saldrá de allí. Y escribiré sobre él el nombre de mi Dios y el nombre de la ciudad de mi Dios, la nueva Jerusalén, la cual desciende del cielo, de mi Dios, y mi nombre nuevo. El que tiene oído, oiga lo que el Espíritu dice a las iglesias. Y escribe al ángel de la iglesia en Laodicea: he aquí el Amén, el testigo fiel y verdadero, el principio de la creación de Dios, dice esto: yo conozco tus obras, que ni eres frío ni caliente. Ojalá fueses frío o caliente. Pero por cuanto eres tibio, y no frío ni caliente, te vomitaré de mi boca. Porque tú dices: yo soy rico y me he enriquecido, y de ninguna cosa tengo necesidad. Y no sabes que tú eres un desventurado, miserable, pobre, ciego y desnudo. Por tanto, yo te aconsejo que de mí compres oro refinado en fuego, para que seas rico, y vestiduras blancas para vestirte, y que no se descubra la vergüenza de tu desnudez, y unge tus ojos con colirio para que veas. Yo reprendo y castigo a todos los que amo. Sé, pues, celoso y arrepiéntete. He aquí, yo estoy a la puerta y llamo. Si alguno oye mi voz y abre la puerta, entraré a él y cenaré con él, y él conmigo. Al que venciere le daré que se siente conmigo en mi trono, así como yo he vencido y me he sentado con mi Padre en su trono.

No temas, porque yo estoy contigo. No tengas miedo, porque yo soy tu Dios. Te fortaleceré y también te ayudaré. Te sustentaré con la diestra de mi justicia. Con la diestra de mi justicia. Isaías 41:10. Pueblo de Dios, sigamos adelante. El Poderoso está con nosotros. El Poderoso.

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0: El Espíritu del Señor está sobre mí, por cuanto me ha ungido para dar buenas nuevas a los pobres. 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
1: Denle un aplauso al Rey de Reyes. Amén.

No temas, porque yo estoy contigo. No tengas miedo, porque yo soy tu Dios. Te fortaleceré y también te ayudaré. Te sustentaré con la diestra de mi justicia. Con la diestra de mi justicia. Isaías 41:10. Pueblo de Dios, sigamos adelante. El poderoso está con nosotros. El poderoso.

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temas, porque yo estoy contigo. No tengas miedo, porque yo soy tu Dios. Te fortaleceré y también te ayudaré. Te sustentaré con la diestra de mi justicia. Con la diestra de mi justicia. Isaías 41:10. Pueblo de Dios, sigamos adelante. El Poderoso está con nosotros.

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0: sido para honra y gloria del Señor, hermano. ¿Quién te pide?
1: Si te sientes triste en alabanza, orando te quiero ver. Qué bueno. Hay promesas. Dios escucha la oración de los justos. Hermanos, hemos llegado hasta aquí. Vamos a dar el tiempo a mi hermano Jimmy para que pueda entonar los coros. Y vamos a decirle a hermana Ruth que pase a recoger la ofrenda. Así de que así queda los privilegios. Para mientras mi hermano se prepara. Gloria al Señor. Hay poder en Jesús.
2: Bendito Dios.
3: Dios bendiga a todos, hermanos. ¿Cuántos estamos alegres esta mañana por esta oportunidad que el Señor nos concede de estar en este lugar? ¿Verdad? Todos juntos para adorar y exaltar el nombre de nuestro Señor y Salvador Jesucristo. Vamos a pedirle, hermano Douglas, que nos tenga el micrófono. Gloria al Señor, pónganse de pie. Gloria al Señor. Se están todos de pie, hermano. Algunos son chiquitos y no se alcanza a ver. Gloria al Señor. Y esta es la hermana quien va a reconectar la ofrenda también. Gloria al Señor. Este micrófono es un poquito bajo. Yo no sé si es que no estoy enfrente de la bocina. Gloria al Señor. Vamos a cantar estos coros estando en la campaña.

0: Gloria, Señor. Gracias, siervo. Que Dios le bendiga. Gloria al Señor. Gracias a Dios, hermano, por esta oportunidad, este privilegio de cantar en los coros para la gloria y la honra del Señor.
1: Estamos en la transmisión. Ayúdenos a difundir, amados hermanos. Compartamos la transmisión, por favor.
0: Amén. ¿O será que es hambre que tienen ya, hermano?
2: ¡Aleluya!
0: ¡Aleluya!
2: Dice mi
0: hermano por allá. Sí, hermano. Hay otros hermanos que agarra calor. Bueno, el calor sí, tiene razón, porque está algo fuerte el calor. Otros les agarra de salir para el baño cuando están predicando. Ay. Las hermanas de aquí de Pasajina sí se gozan. Y qué bendición, hermano. Estas hermanas siempre que venimos, hermano, nunca las he encontrado tristes. Siempre, hermano, aleluya, le sacan una sonrisa a uno. Gloria, y qué bendición, hermano, ¿verdad? Amén. Como dice, hermano, el gozo del Señor es nuestra fortaleza. Así que los quiero ver con gozo, hermano, en la predicación. Dios les bendiga a todos, hermano.
3: Gloria al Señor. Ya entonamos la alabanza, amados hermanos. Y hemos entonado los coros. Y el gozo de este se ha dejado sentir, porque dice que el gozo del Señor es nuestra fortaleza. ¿Cuántos lo creen así? Aleluya, gloria al Señor. Vamos a dejar a mi hermano William para que venga a orar, para que sea el Señor respaldando al hermano que va a predicar. Por reverencia a la palabra, esperamos que todos estemos atentos, amados hermanos. Así de que me alegro ver a mi hermano William. Sabemos que ha pasado momentos difíciles, pero también sabemos que la mano de Jehová no se ha apartado de él en ningún momento. Aleluya, gloria al Señor, que lo bendiga, siervo. Dejamos, mi hermano.
4: Gloria al Señor. Dios les bendiga a todos, hermanos. Parece que esto está un poco raro. Gloria a Dios. Está todo en inglés ahí. Dios les bendiga a todos, hermanos. Estamos contentos. Ni se les nota mucho. Algunos se ven como que lo llevan a la horca. Y que tenemos libre culto. Donde aquí se puede gritar, se puede adorar con libertad. Imagínense que pusieron un edicto que el que adore a Dios le vuela la cabeza. ¿Qué pasaría con nosotros, hermano? Y algunos se miran como que ya se las van a volar. El gozo de Jehová es nuestra fortaleza. Y el Espíritu del Señor es ¿qué?
5: Aleluya.
6: Gloria a Dios.
4: Todos quedan mirando uno a otro, ¿no?
3: Donde está el Espíritu de Dios, ahí hay libertad. Y conoceréis la verdad, y la verdad os hará libres. ¿Y por qué está callado, pues, hermano? Alabe a Dios en esta hora, aleluya. Dice que la gente grita más en la casa que en los cultos. Los que se miran ahí calladitos en la casa, ¿quién los para, hermano? Aquí muchos les pega sueño en la casa, no duermen. Puro Facebook, WhatsApp, TikTok. Porque ahora hay TikTokers cristianos. Y que empiezan a hacer, hermano. Así está la iglesia ahora. La mayoría de cristianos se han vuelto cibernéticos. No estoy predicando y se le fue el gozo. Yo bendiga al pastor Joel, a su esposa, líderes y toda la congregación que le ha acompañado. Bienvenidos en el nombre del Señor. Es un privilegio grande, hermanos, tenerles por acá. Sé que no es nada fácil levantarse a las 5 de la mañana. Imagínense a las 4 de la mañana para estar aquí. Eso es algo, hermano, que indica que amamos a Dios. Aunque esté callado aquí, pero amo a Dios. Por lo menos se levantó y hizo sacrificio.
4: Gloria al Señor. Yo me pongo a pensar, digo, los hermanos a esta hora ya van a estar quizás haciendo de todo. Porque cuando nosotros íbamos allá, hermano, y acá no vamos a ir a las 7, ay, vamos a levantar los tempranitos y en algunos más.
1: Aleluya.
4: Pero cuando van para Santa Rosa, acá a la remesa, a las 4 están brincando. Siento gozo.
1: Ayúdenos a compartir, amados hermanos, la transmisión. Les agradecemos. Dios los bendiga.
4: Usted no es así, va. No se moleste. Vamos a orar para dar el tiempo a mi hermano que va a predicar la palabra. Gloria al Señor. Sin duda vamos a ser bendecidos con la palabra del Señor, porque la palabra es nuestro alimento. Oramos a nuestro Dios. Gloria al Señor.
1: Gloria al
4: Señor. Gloria a Dios.
1: Aleluya.
4: Bendito es el Señor para siempre. Padre y buen Dios que estás en el cielo, en esta hora, Señor, que nos presentamos delante de tu presencia, queremos, Padre, darte las gracias por tu amor, por tu misericordia, porque nos concedes este grato privilegio de estar con mis hermanos del Tamarindo, Señor, en este lugar, reunidos en un mismo pensar, un mismo sentir, un mismo corazón, para alabarte y glorificarte como tú lo mereces. Dios mío, sé que he recibido las alabanzas.

0: siervo como lo has hecho siempre. Queremos escuchar una palabra, Dios mío, que nos conforte, que nos corrija, que nos anime, que nos hable en contra del pecado, Señor, para que nos afirmemos y queremos entrar en el cielo. En esta hora, Espíritu Santo de Dios, habla, Dios mío, prepara los corazones. Eva Kiva Kambalaya Sama, Espíritu Santo de Dios, Espíritu Santo de Dios, en esta hora queremos escucharte, Dios mío. Purifica nuestras vidas, límpianos, Padre, en el nombre de Jesucristo. Que el pueblo, Padre, pueda caminar conforme a tu palabra, conforme a tu voluntad. Bendice a mi hermano Joel. Usa esa garganta, esos pulmones, Dios mío, esa boca, en el nombre de Jesucristo. Pon esa palabra, Dios mío, en él, para que hable a tu pueblo en esta preciosa hora, Señor. Todos seamos bendecidos con tu palabra, porque tu palabra es bendita, Dios eterno. En el nombre de Jesús, queremos escucharte. Queremos, Dios mío, atesorar esa palabra que tú vas a hablarnos en esta mañana, Cordero de Dios. Gracias, Padre, Hijo y Espíritu Santo. Gloria al Señor. Gloria a Dios. Dejamos el tiempo para mi hermano Joel. ¿Quién va a compartir la palabra? ¿Cuántos quieren escuchar a Dios? No es después. Gloria a Dios. Dios ya lo escuchó a usted cantar y adorar. Ahora Dios quiere que nosotros escuchemos. Pongamos reverencia, hermano, la plática para después.
1: ¿Quién vive? ¿Quién vive? Y todo lo que respira. Y los dormilones. Alaben a Dios también los dormilones. ¿Sabía usted que en la Biblia hay un hombre que se acostó a dormir? A su nombre. Además de ser dormilón, era desobediente. Alabanzas al Cordero de Gloria. Es un problema serio, amado hermano. Ser dormilón y desobediente. Alabanzas a Cristo Jesús. Vamos a gozarnos. Gracias, Dios le bendiga. Este es el primer barril, porque cuatro barriles más. Tipo 4 de la tarde nos vamos. ¿Quién vive? Vamos a meditar bajo el tema efectos de las pruebas en un creyente. Póngase de pie, vámonos a la Biblia, Santiago capítulo 1, verso 2 al 3. Vamos a meditar en esos efectos. Alabanzas a Jesús. ¿A cuánto le gustan las pruebas? Dije, ¿a cuánto le gustan las pruebas? Saludos a los que nos están viendo. Ahí hay pastores de la misión también, miembros de la misión. Voy a pedirle un favor a todos los que están aquí. ¿Quiénes andan teléfono? ¿Quiénes andan Facebook? Sáquelo y comparta ahorita la transmisión, le voy a dar permiso. Porque un montón de viejas caras pintadas bien las comparten. Olega regañaba a los hermanos de la iglesia que son buenos para compartir el TikTok de paganos, pero nosotros predicamos y los hermanos no comparten. ¿Cuántos alaban la gloria de Dios? Vamos pues, sáquelo. Yo quiero que los amigos que usted anda escuchen palabra y que vean quién es su pastor, porque usted es un abuelo. Porque muchas veces les da pena compartir, porque le va a ver la otra mujer y le van a decir: mira, pícaro, ahí te predican contra el pecado, sin vergüenza. Y es el miedo que tiene. ¿Quién vive? ¿Quién vive? Ay, Señor. Santiago 1:50.

0: acabo de compartir en un grupo de unicitarios y me van a ver estos sinvergüenza. Dice la palabra de Dios: hermanos míos, tened por sumo gozo cuando os halléis en diversas pruebas, sabiendo que la prueba de vuestra fe produce paciencia. Siéntese, Dios, gloria a Dios. Hay gente que no quiere que se enteren que son cristianos y por eso no comparten. Un montón de aguados que tenemos en estos tiempos, hermano. Tipo anonas, hermano. Hoy en día los creyentes se caen como anonas o como pollos accidentados. Todo el tiempo hay que andar, hermano, orando por él para que se reconcilie. ¡Qué aguadencia! Yo tengo 17 años en el evangelio. Yo no anduve con esas aguadencias de muchos hermanos. ¡Ay, que soy débil! Y a cada rato pasan a cantar aquí de alabanza que soy débil a la tentación.
1: Aleluya.
0: Porque todo el tiempo andan caídos. Yo dije, voy a llegar bien suave para que no me enoje. El hermano dijo, este volado como que está algo raro. Sí, que está algo raro esto aquí. Aleluya. Porque aquí hemos venido a adorar al Rey de Gloria. Santo, aleluya. ¿Cuál es el tema que le dio a la iglesia? ¿Cuál fue el tema? Santo Dios. Ja, no lo he dado todavía. No lo he dado. No lo he dado. No le da pena. Y ustedes que están aquí adelante, pues. Perdónenme, pero tengo que decirlo. Efectos de las pruebas en un creyente, le dije, no más que entré. Vamos a meditar, yo se lo dije. Ay, no, pastor, no dijo nada. Usted todavía está de Baby City. Alabanzas a Cristo. El pastor William dijo a las 5. No, nosotros estábamos antes de las 4 levantados. A las 11:30 empecé a dar vuelta en la hamaca. Como queda torogó. No podía dormir, hermano. Pero no me podía dormir, no por haragán. Terminando de estudiar la Biblia, me fui a acostar, me puse a orar y no me podía dormir. Le decía, Señor, que mañana todo nos salga bien. Imagínense, a las 12 me vine a quedar casi a las 2:30 dormido. ¿Tú te imaginas cómo ando aquí ahorita? Y antes de las 4 yo estoy levantado. Pero es que yo tenía un fuego dentro de mis huesos. Traté de sufrirlo, dijo el profeta Jeremías, y no pude. Es que el fuego de Dios, cuando está en el creyente, no lo puede sufrir. Cuando el creyente tiene la presencia de Dios, por más que él quiera detenerse, no puede. Aleluya. Gloria a Dios. Quiero hablar de este tema porque este tema es muy interesante para la vida de los creyentes. Ah, hoy en estos tiempos. Hoy tenemos que hablar mucho de las pruebas porque la gente todo el tiempo pasa en pruebas. A su nombre. Quiero enfocarme en esta carta. Gloria a Dios. En esta carta del apóstol Santiago. ¿Cuántos alaban a Dios? El autor de esta carta es el apóstol Santiago, también llamado Jacobo o Santiago el Justo, de quien se piensa fue el hermano de Jesucristo según Mateo 13:55, Marcos 6:3, lo lee en la casa suya, no lo lee aquí. Santiago, aleluya, gloria al Señor, no fue un creyente como los creyentes de hoy en día, que a la primera prueba salen aventados. ¿Me escuché bien? Santiago no fue un creyente de los creyentes de hoy en día, que a la primera prueba salen aventados. ¿Cuántos alaban la gloria del Señor? Santiago, gloria al Señor, aleluya, se convirtió en la cabeza de la iglesia. ¿En qué se convirtió Santiago? En la cabeza de la iglesia, en términos espirituales y terrenales de apacentar la obra. Él era el pastor de Jerusalén. La Biblia no dice que el apóstol Pedro fue papa. No, a Pedro se le dice, pastorea mi rebaño. Dios lo elige como pastor. Pero nunca Pedro fungió, oigan esto, católicos crudos, nunca Pedro fungió, oigan esto, mal hermano, como pastor en Jerusalén. Más bien, el cargo de pastor lo tomó el hermano Santiago. Él fue el pastor en Jerusalén. ¿Cuántos me dicen la gloria de Dios? Este hombre se menciona, gloria a Dios, como uno de los pilares líderes de la iglesia. Quiero que por favor alguien me ayude con Gálatas capítulo 2, verso 9. Y voy a ocupar el otro micrófono porque necesito que me ayuden ahí, porque yo voy a ocupar lectores acá. Todavía está guardado, este lo vamos a estrenar. Ay, hombre, ¿por qué no me lo trajeron para estrenarlo con esto? Yo tenía que estrenarlo, man. Va, puso pues listo. Quiero dormilones, yo me gusta que la gente ande viva. O lo avivo yo con unas dos guillazos de esto. Aleluya. Hermano Milcar, por favor, fuimos llamados a servir. No estoy regañando al siervo. Hay hermanos que piensan que uno regañándolo está. No. Aleluya. Entonces, alguien que tenga Gálatas capítulo 2, verso 9, por favor, de los hermanos. Quiero que el pueblo lea la palabra de Dios en esta mañana. Gálatas 2:9, ¿qué dice? Ajá. Jacobo, Cefas, que es Pedro y Juan, que eran considerados como columna, nos dieron a mí y a Bernabé la diestra. ¿En señal de qué? De compañerismo le dieron la diestra. Ajá. Para que nosotros fuéramos a los gentiles, dice Pablo. Y ellos a la circuncisión, no la incircuncisión, ¿verdad? Porque la incircuncisión es donde Pablo iba. A la circuncisión. Entonces, Cefa, Santiago, Jacobo, se cree que en la iglesia primitiva eran líderes fundamentales. Ustedes no están arreglando la guía, son ellos. Miren por acá. Aleluya. Bendito sea Dios. Entonces, hermano, estos hombres se creen que eran base principal en la iglesia. Pero, mi amado hermano, el líder principal,
1: gloria al Señor,
0: era Santiago. Ahí está, bueno. Y póngale un manto. Era Santiago. Mi amado hermano, y Santiago, gloria a Dios, escribe este libro, probablemente, hermano, gloria al Señor, es el más antiguo del Nuevo Testamento, en el año 45 después de Cristo, antes del primer concilio en Jerusalén del 50 después de Cristo. Santiago fue martirizado aproximadamente, presten atención, dormilones, en el año 62 después de Cristo, de acuerdo a la historia de Josefo. Esto casi que yo no me abaso eso, yo me abaso la Biblia. Propósito de la escritura, oigan bien, aleluya, piensan que esta epístola fue escrita en respuesta a una sobreapasionada interpretación de las enseñanzas de Pablo respecto a la fe. ¿Se me callan? Shh, oh. Dejen predicar. A una apasionada interpretación de las enseñanzas de Pablo respecto a la fe. Este punto de vista extremo llamado antinomianismo sostenía que a través de la fe en Cristo uno estaba completamente libre de toda la ley del Antiguo Testamento, de todo el legalismo y de toda la ley secular y de toda la moralidad de una sociedad. Dije que se callen, no estén platicando. Aleluya. El libro de Santiago está dirigido a los judíos cristianos esparcidos entre todas las naciones. Santiago 1:1, por favor. Ustedes dirán, el hermano es bien tajante hasta con los niños, que tienen que escuchar palabra de Dios ellos también. Yo cuando estaba chiquito, hermano, yo me llevaban a la casa de oración y allí no nos permitían andar así. No, sentado. Hoy en día es que nosotros los viejos es que permitimos darle rienda suelta a estos hipotillos. Pero ellos tienen que escuchar palabra. Y hermanos dirán, son niños. No, tienen que escuchar palabra. Así crecí yo. Y mírenme a dónde estoy ahora. Yo quiero que ellos sean pastores. Ustedes serán pastores. Yo no los declaro vuelo. Yo los declaro pastores y evangelistas. ¿Cuántos lo creen así? Y hay que empezarlos a educar desde pequeños. Porque ellos serán los pastores de la iglesia Río de Agua Viva. ¿Vas a ser pastor en la unión? ¿Amén? Eso, preste atención entonces. Porque hay veces que ni el papá es disciplinado, por eso los niños no son disciplinados, son indisciplinados. Usted tiene que ser disciplinado. Porque hay hermanos que el culto no se ha terminado y la silla, pom, pom, pom, pom, pom, pom, pom. Niño que se me mueva, lo regaño ahorita. ¿Escuchó?
1: Aleluya.
0: Aleluya. No, hermano. No, hermano.
2: Gloria a Dios. Aleluya.
0: Santiago 1:1 le dije que amén. Tiene el micrófono.
1: Amén.
0: No voy a volver a hablar otra vez.
1: Santiago, siervo de Dios y del Señor Jesucristo.
0: Santiago, siervo de Dios y del Señor Jesucristo.
1: A las 12 tribus que están en la dispersión.
0: A las 12 tribus que están en la dispersación.
1: Salud.
0: Salud. Ahora bien. ¿Sabía usted que esta carta, el propósito esencial de esta carta, amado mío, era fortalecer a los creyentes primitivos? Resulta que en el tiempo de Santiago, esta carta es una de las más cartas más antiguas de todititas las cartas del Nuevo Testamento que se escribieron. Y esta carta, hermano, saca a relucir el sufrimiento que los primeros cristianos, es decir, cristianos primitivos, sufrieron por causa del Evangelio. Después de Cristo, hermano, quedan los apóstoles, y los apóstoles quedan a esperar la promesa de Dios desde el capítulo 1, donde el Señor les dice que no se muevan de Jerusalén hasta que fueran investidos con el poder de lo alto. ¿Los discípulos hicieron caso o no hicieron caso?
1: Amén, gloria a Dios.
0: ¿Sabía usted que con el maestro, el hermano Saúl hacía mención el viernes, si no me equivoco? El maestro alimentó a más de 5,000. Alimentó a más de 4,000. Alimentó más de 5,000 sin contar mujeres y niños. ¿Se acuerdan de eso ustedes? Le dio de comer, le dio pan, le dio pescado. Quien comía pan y pescado en ese tiempo le iba bien. Alabe lo que Cristo vino.
1: Amén, gloria a Dios.
0: En ese tiempo no había salchichas ni Coca-Cola. Pero Jesús, amado hermano, le dio de comer a mucha gente. Pero toda esa gente, cuando Jesús es tomado al cielo, porque Jesús estuvo 40 días con los discípulos después de su resurrección. Dice la Biblia que Jesús se le apareció a más de 500 hermanos. Ahí es donde se agarra el cura todo y dice, ya ven, a hermanos. Cuando la Biblia habla de hermanos y Jesús habla de hermanos, está hablando, mi amado hermano, de esos hermanos en la fe. Pero cuando la Biblia se refiere a hermanos en carne, lo especifica diferente. Dice que Jesús se le apareció a más de 500 hermanos en su resurrección. Jesús está con los discípulos 40 días, está con ellos, les está dando de comer, les está dando instrucciones, qué es lo que tenían que hacer en la obra. Y la ordenanza es que reciben ellos, no se vayan a mover de Jerusalén hasta que reciban la promesa que se les ha prometido. Y ellos, ni lentos ni perezosos, se quedaron. Estando en el aposento alto, ¿cuántos habían allá? Los que leen la Biblia. Habían 120. ¡120! Mi pregunta es, ¿dónde estaban los 300 80 más, ¿a qué se les apareció? Ya no estaban. Solo estaban 120. ¿Dónde estaban los 4.500 que habían comido pescado y pan? Porque se les aparece el 500. Todavía habían 380, supuestamente lo seguían. Pero ¿dónde estaban los otros 4.500 que habían comido pan y a tal grado que sobraron 12 cestas? ¿Dónde estaban?
2: Gloria a Dios.
1: Aleluya.
0: Amado, ¿sabe usted que la gente es mal agradecida después que Dios le hace grandes favores? Gente que Dios la ha sanado de cáncer, ¿a dónde andan ahora? En el mundial. ¿Dónde andan ahora? Aquí cantaban alabanza bonita. Ricardo Quintero hoy anda en TikTok. Hoy se canta la de Cornelio Reina. Sí. Ahora el camaleón es él. Y como dijo el hermano William, hoy en día, hermano, lo que tenemos es una generación de tiktokeros.
3: Gloria a Dios.
0: Una generación de facebookeros. Pero qué galán que usaran las redes para predicar. No, no la usan para predicar. Es que no la usan para predicar. Está bueno que usted tenga lo que quiera tener, pero para predicar. Pero si usted tiene Twitter, tiene Instagram, tiene TikTok, tiene Facebook, tiene YouTube, pero lo hace para enamorar, usted va torcido ya. Hay que aprovechar las redes sociales, pero para predicar. Y si sale un indio ahí todo enojado, pues a que se ponga más bravo ahí, no importa. Escucha la palabra de Dios, esto es rebelde. Aleluya. Porque la gente hoy en día lo que quiere es ser famosa. Nosotros no andamos buscando fama, buscamos a Jesucristo porque nos amó y nos salvó y nos redimió en la cruz del Calvario hace más de 2025 años, nos ha dado vida, somos salvos por gracia, Jesucristo nos perdonó nuestros pecados, somos felices, vivimos en paz. ¡Gloria! Yo bendiga al esposo de hermana Karen, yo lo declaro esposo, declaro matrimonio para Cristo. ¿Qué se imaginaba él que él iba a andar jalando a los hijos de Dios? Mire el privilegio, traer ahora a los siervos de Dios, aleluya, bendíganme al Señor. Yo le dije a hermana Karen, declarémosle para Cristo, él va a ser un predicador. Gloria a Dios. Me acuerdo cuando la familia Pineda, hermano Amílcar, en vez de apoyarlos a calzonetas, iba para el campo. Y yo le decía a las hermanas, tranquilas, hijas, yo sé, va a salir de mansones, vamos a ver. Gloria a Dios, vamos a ver, salir. Gloria a Dios. Yo le decía, tranquila, tenemos un Dios que es poderoso. Y me decían, pastor, pero este es mi papá. No, se va a convertir ese viejito, ya va a ver. Métanle más ayuno. ¿Usted cree que está aquí por bonito? ¿A qué te ve este varón? Hay ayunos, hermano, hay ayunos. A mí me tocó ayunar para verlo en el Evangelio. A su nombre. Entonces, este hombre Santiago, amado hermano, fue uno de los que estuvo con Jesús 40 días recibiendo instrucciones. Recibiendo instrucciones. Y mire qué bien las aplicó. Porque fue uno de los que escribe esta carta. Y en esta carta despierta con una amonestación, hermano, amorosa, con una exhortación fuerte, con una exhortación a que miremos al Antiguo Testamento y veamos a un Elías sujeto a pasiones semejantes a las nuestras, pero que cuando Elías oraba, algo acontecía. Este hombre Santiago conocía la Torá, conocía la ley, conocía los profetas mayores y menores, conocía los libros históricos, poéticos, él sabía del Antiguo Testamento, conocía de los libros de sabiduría. Y Santiago resalta el Antiguo Testamento también. Pero este hombre, amado hermano, aleluya, como él conocía,

0: tiene potestad de poder arrojar el cuerpo y el alma al infierno. ¿Cuántos pueden temerle a Dios? Aleluya. ¿Cuántos le temen a Dios? A Dios y témale, mi amado hermano. Pero ahí le tiene miedo, aleluya, que dice que ahí andan ahí, que le van a poner un sapo. ¿Cuál? Pueden venir los sapos que quieran. Yo tengo a alguien que reprende las plagas. ¡Alábelo! Ay, pastor, si usted supiera en la que yo estoy en la zaranda. Si es que el Señor lo dijo. A los discípulos Satanás os ha pedido para zarandearos como a trigo. ¿Usted cree que el evangélico va a pasar nomás? Ay, aquí te traigo estas flores, hijo mío. Alabado sea Dios. Yo no entiendo, los creyentes hoy en día no quieren sufrir. La primera mirada que le hacen media panda es que el hermano, los ojos son pandos. ¿Y cómo crees que te mire? Y el hermanito, ya, perdóneme hermano, y el pisco así ya por naturaleza. Y el hermano dice, no, es que me vio mal. No, nadie te ha visto mal, alabado sea Dios. Ya él así es, hermano, y aunque usted lo quiera. No vio la mala cara que me hizo, no, hombre, si es que él parece que estaba en el cuartel, pero no estaba en el cuartel, así es la cara. Es cara de guardia. Es normal. Ya usted no lo va a cambiar. Es como que usted me diga, usted es bien bravo. Es que yo así soy y toda la gente dice que yo soy enojado. Yo no soy enojado. Aleluya. Lo que sí soy, soy tajante. Lo que no me gusta, yo se lo digo. Y si lo miro sin vergüenza a usted, se lo digo y punto. Es que ¿para qué vamos a estar ahí, hermano? Porque el sabio me corrija, será medicina. ¿Cuántos alaban la gloria de Dios? Para mí es medicina. Entonces Santiago sabía lo que se estaba enfrentando. El Señor le dice, no, no teman. Todos son esparcidos. Excepto Santiago, se queda en Jerusalén. Pero dijo Santiago, los pastores no tenemos que andarnos corriendo. Por eso el hermano William y yo podemos pasar lo que podamos pasar, pero nunca corrernos de la cuadra. Se puede correr Chepe, pero él no, ni yo. Dios no llamó cobarde, Dios llamó hombres valientes. ¿Ya oyeron la alabanza? ¿Quién irá abriendo caminos? ¿Quién? ¿Qué le dijeron a Isaías? ¿Quién irá por nosotros? Dijo Dios. Libro del profeta Isaías, capítulo 6. Gloria a Dios. ¿Quién irá entre nosotros? ¿Qué dijo Isaías? Heme aquí. Envíame a mí, Señor. ¿Cuántos pueden decir heme aquí? Yo no le dije diga gloria a Dios. Le dije, ¿cuántos dicen heme aquí? Yo no le dije diga aleluya. Le dije heme aquí. Tampoco le dije que diga a mí. Le dije heme aquí. Porque hasta en eso como que nos encherralamos todos. Cuando toca decir aleluya, diga aleluya.
1: Gloria a Dios.
0: Algunos dicen aleluya. Ya, que termine. Y yo no, yo estoy en la introducción. Y van a oír palabras. Santiago se queda en Jerusalén. Y Santiago, como era el pastor de la iglesia, tenía que soportar todo. ¿No se han fijado ustedes que nosotros los líderes nos llueven de todos lados? ¿Ah? Nosotros somos como esos postes esquineros. Todo bien lo que pasa, esto es un caso que recibe. Viene la hermana peleada con el marido, conmigo se la viene a quitar. Viene el joven peleado con el novio, con la novia, la jovencita. Bien. Hermana, va a llevar las alabanzas. ¿Y qué culpa tiene? Está trompudito, mira el corte. ¿Y qué culpa tiene uno? Hermano, va a predicar. Me estoy poniendo. Me agarré a bombazo con la mujer ahora. La Biblia a mí me enseña que el obrero, el

0: cuerpo de Dios tiene que estar dispuesto a toda buena.
1: Aleluya.
0: Ahí nos vamos entendiendo. Santiago escribe esta carta a la dispersación, a las 12 tribus de ¿qué? De Israel. Ahí había una cantidad de creyentes, hermanos, esparcidos. Muchos creyentes eran esparcidos. ¿Por qué? Por la fe en ¿quién? En Jesucristo. En ese tiempo, predicar en el nombre de Jesús era, hermano, como quien dice, meterle fuego a una casa de zacate. Hoy no, y predicamos a Jesús, tranquilo. Y aunque les voy a decir algo, me alargo 20 años, oigan bien, El Salvador, 20 años, y se acordarán de este servidor si la trompeta no sonaba. Oigan lo que les estoy diciendo. 20 años. Y si no es que antes, como usted lo dice, comenzarán a perseguir a la iglesia en El Salvador. Porque se está desarrollando un cáncer aquí. Aquí está un cáncer ahorita, se está desarrollando. Está un cáncer. Aquí comenzó un cáncer a desarrollarse. Seré ético porque ahora hasta ustedes los creyentes dan lástima. Los que me están viendo, no, ustedes no, porque yo guardo, ustedes, nadie los engaña. Tienen, gracias a Dios, predicadores que los despiertan.
2: Jesús,
0: y si no, miren que está la persona suya. ¿Cuántos alaban a Dios? Entonces, Santiago se queda en Jerusalén. Se queda, Santiago no se fue, se quedó ahí. Gloria a Dios. Santiago, mi amado hermano, aleluya, fue un hombre que se mantuvo fiel en las enseñanzas de Jesucristo. Aleluya. Pablo, este hombre, Santiago, se mantuvo fiel. Pero aún Santiago tuvo muchas veces ciertos roces, porque Santiago predicaba la circuncisión y Pablo predicaba la incircuncisión. Tuvieron algunos agarres. Pero a pesar de todo y eso, Santiago, mi amado hermano, como pastor de Israel, claro, si esa gente sabía la ley, estos tenían que, hermano, en Israel era prohibido que les fueran a preguntar, por ejemplo, cuando Jesús le pregunta al joven rico, ¿tú sabes acerca de los mandamientos? ¿Ha guardado los mandamientos? No, desde niño. Claro, porque allá los niños, hermanos, de chiquititos tenían que enseñarles palabras. Hoy no. Hoy lo que le dan es la tablet. Vaya, mi amor, jugar la Barbie. Y por eso es que ustedes se enojan cuando yo se los regaño y ponen una cara como que fuera el tanque de viejo. Que anduvieran así como les agarra de caminar aquí. Un rabino ya les hubiera dado en los caites. No, no, no, no. Es que es la verdad, hermano. Jesús, cuando tenía 12 años, ¿qué hacía Jesús? ¿A dónde estaba Jesús? ¿Dónde estaba Jesús? Yo no estoy hablando Biblia, no estoy hablando locura. Jesús estaba en el templo. ¿Qué estaba haciendo Jesús ahí? ¿Cuántos años tenés ya? 8. Si se te echan de ver. La Biblia dice que el niño crecía en toda sabiduría. A los 12 años, sorprendiendo a rabinos en el templo. 12 años tiene hoy, ¿y qué pasó? Ya da lentes igual que yo. Le pregunté a un sobrino mío, me dice, mire tío, me dijo, yo ando en TikTok, me dijo. Y se ponen nombres todos chuecos. El guanaco. El chapín. Y cipotillos recién salidos de la cáscara. Yo me admiro, ¿no? ¡Cállate, mamá! Ay, ahí mismo. Grita más que el tata, hermano. Que este huevo no me gusta, pues trabaje, bárbaro. No, yo quiero, vaya. Vaya a trabajar. Miren los hermanos que andan en Nicaragua aquí. Estos han venido a trabajar, a buscarlo. Y mandan para allá. Tienen que mandar. Recuerda que tienen mujer allá, hijos, si tienen. Y si no, tienen mamá por lo menos. Porque hay unos hermanos, igual a los que tenemos en Estados Unidos, nosotros, hermano. Allá anda la familia de nosotros en yate, hermano. Van a venir aquí. Van a venir aquí y aquí los van a ver a nosotros correr en carro y en bicicleta y en la moto. Claro que no les vamos a deportar mal por mal, ¿verdad? Hay bárbaros que van a empezar a venir deportados que nunca le ayudaron a usted ni a yo. No, es que yo no te pude mandar, la caja ya viene en camino. ¿Cuál caja? 20 años y no me he hecho nada por la familia. Santiago, hermano, experimentó dificultades, procesos difíciles, pero Santiago conocía la ley de Dios. Y algunas veces, bueno, Pedro y Pablo tuvieron agarres. Porque Pedro, cuando estaba con los gentiles, se hacía con los gentiles, cuando estaba con los judíos, se volvía a judaizar. Y Pablo ahí se agarró. Se agarraron. Porque Pedro vacilaba mientras estaba con uno, así como los hermanos, que mientras están en la iglesia son cristianos, pero ya fuera de la iglesia son mundanos. ¿Qué onda, loco? Le dice al amigo todavía. ¿Qué pasó, vato? ¿Cuál vato? Si usted ya no es de callejero, hombre. ¿Su nombre? Ay, hermano, ese mensaje tenía que ser de amor. Aleluya. Estoy en la introducción, ya vengo con el amor que ustedes quieren. Santiago se queda en Jerusalén. ¿Dispuesto a qué, hermano? ¿Dispuesto a que mire? Hechos capítulo 12, verso 1 en adelante. ¿Qué dice la Biblia, hermano Saúl? Mire lo que se quedaba Santiago en Jerusalén. Veamos qué dice la Biblia.
1: Hechos 12:1.
0: Ajá.
1: En aquel mismo tiempo el rey Herodes echó manos.
0: El rey Herodes.
1: Herodes, ok. Ajá. Echó manos a algunos de la iglesia.
0: Echó manos a algunos de la iglesia.
1: Para maltratarle.
0: ¿Para qué, hermano Saúl?
1: Maltratarle.
0: No era para decirle, corazoncito bello. No. Ay, ¿cómo están? No, no, no, no. ¿Para qué era? ¿Para qué era, Diego? Maltratarle. No, no fue para darle un besito. ¿Y usted qué quiere que nosotros lo demos besando? El problema es que la iglesia no ha entendido que en el evangelio no se viene a gozar, se viene a sufrir. Muchas veces pensamos que, es que, mira, vas a gozar de las bendiciones que Dios te dé, pero vas a sufrir. Es que el Señor dijo, yo no los he venido a poner a paz, más bien los he venido a poner en guerra. El padre contra el hijo contra el padre, la nuera contra la suegra, el yerno contra los viejitos. Y usted no quiere que la suegra no pelee con usted, ya está escrito. Más que hay suegras pleitistas, ¿no? Metidas en los hogares ajenos. A mi hijo tenés que cuidármelo. ¿Qué le importa a usted? ¿Qué le interesa a usted? Ay, dolor sardina. Sardimarme le da a mi hijo. Esa es la que él escogió. Son los huevos con salchicha. Mirá la nariz, mirá, toda payuda igual a las salchichas, este de ella. ¿Qué le interesa a usted, viejita metida? No, a ustedes no, las que van a ver. Bendito Dios. Está escrito. A debates. Es que ser evangélico, usted se equivocó. Que ser evangélico es que usted se iba a congraciar con la suegra y el suegro. ¡No! Por eso Jesús dijo: el que no deja de padre, madre, hijos, heredades, ¿qué dijo Jesús? No está apto para qué. ¿Ah? Y nosotros, un viejo panzón que tenemos de patrón, es de los mangonés a la hora que él quiere y no le deja ir al culto. Y Jesús dijo, familia, imagínense nosotros, un patrón nos tiene detenido. Vean el culto, hermanos, dice William, allá se quedan aquellos cortando el jote. Estoy chapodando, hermano, y no voy a ir. ¿Qué me interesa que usted está chapodando? Usted tiene que hacer culto. Pago. Me dijo alguien por ahí. Yo me dijo, me quiero ir a la militar. Ahí está la militar. Ahí como que la gente sí quiere ser disciplinada. Ahí sí. No, hermano, es que allá la cuerda. Y qué cara tenés que no te pasa a la fuerza. Yo también aquí.
3: Aleluya.
0: Dijo, supuestamente, porque nosotros somos mejor que los soldados terrenales, hermano Douglas. Firme, hermano, dime. Lea tal versículo. Como los estuvo regañando ahora.
3: Gloria a Dios, aleluya.
4: Gloria a Dios.
0: En el cuartel a los marqueros, va, 30 de pecho. Y no esté pidiendo derecho.
3: Gloria a Dios.
0: Regálame 50 de coluquilla, pues. ¿Ah? Ahí digo. Oye, este ahí le están pagando y que les pago. Andate, papá, para allá. Es que la militar de Dios, aquí no lo ves ahorita, lo vas a ver ahí en el cielo. Allá lo vas a ver. No dice la Biblia, he aquí, yo vengo pronto y mi galardón conmigo para recompensar a cada uno según sea. Pregunto, ¿cuántas veces te has quedado sin comida? Más comemos, hermano. Mira el que está la par suya. Y es bombe panza que tiene tanto que come. Y el que está la par suya parece alambre. Se mete un quintal de tortilla y no engorda. Si es que anda una escala solitaria más grande que él. Anda bien doblada adentro. Que no es que no es porque él no coma. Sino porque es que él así es como que es solitaria. Su nombre. ¿Tú te imaginas ser soldado de Cristo? ¿Qué dijo Pablo? El que milita no se enreda en los negocios de la vida a fin de agradar a aquel que lo tomó por soldado. ¿Cuántos creen que somos soldados de Cristo aquí, pues? Que le dé aplauso al Rey de Reyes, al Capitán de Capitanes, al General de Generales. ¡Aleluya! ¡Usted tiene un mejor ejército! La iglesia, mire, tiene un gran privilegio. Es la novia de Cristo. Es la esposa de Cristo. Somos la amada. Somos la deseada. Paloma mía, amada mía. La iglesia, eso es la iglesia. Usted que se devalora por una peseta del diablo. Somos soldados de Cristo. Somos embajadores de Cristo. Somos coherederos juntamente con Cristo. ¿Y qué queremos? Nuestra ciudadanía no es aquí, es celestial. Sea nicaragüense. ¿Usted por qué es de Nicaragua? No sea basta, hombre. Usted es mi hermano. Usted es mi hermano en Cristo. No se sienta triste, hermano, de Nicaragua. Si ustedes son la misma sangre, los compró ustedes, me compró a mí también. Cristo lo compró ustedes, me compró a mí. Usted, aquí nadie es más que otro, somos igualitos. Lo que Cristo quiere es prepararnos para llevarnos al cielo, porque en la casa del Padre muchas moradas hay. Entonces usted está en el mejor ejército. ¿Tú te imaginas que tú tienes una ciudadanía que a los gringos la desean tener? Tienes una ciudadanía que los chinos no la tienen porque los chinos creen en el dragón. Los asiáticos creen en Buda. Buda está muerto, no se ha levantado. Cristo sí se levantó el tercer día de la tumba. Además de esto, está la diestra del Padre abogando por usted y por mí para darnos vida. Alábele en esta mañana.
3: ¡Gloria!
0: Admiro a Santiago, un hombre de Dios. Esto no quiere decir que Santiago, no porque no era un gran siervo de Dios, no tuvo ciertas cosas, como no, las tuvo. Pero a pesar de todo y eso, estos hombres estuvieron dispuestos a dar su vida por Cristo. ¿Qué dice Hechos 12:1?
1: En aquel mismo tiempo, el rey Herodes echó mano a algunos de la iglesia para maltratarle. Y mató a espada a Jacobo, hermano de Juan. Y viendo que esto había agradado a los judíos, procedió a prender también a Pedro. Eran entonces los días de los panes sin levadura. Y habiéndole tomado preso, le puso en la cárcel, entregándole a 4 grupos de 4 soldados cada uno, para que le custodiasen, y se proponían sacarle al pueblo después de la Pascua. Así que Pedro estando custodiado en la cárcel,
0: oiga iglesia,
1: pero la iglesia hacía sin cesar oración.
0: ¿Qué hacía la iglesia? ¿Por quién estaban orando? Por Pedro. ¿Acababan de matar a quién? Jacobo. A Pedro no, Jacobo. Acababan de matarlo. Y dice la Biblia que al pueblo le agradó. Le agradó al pueblo. Y Herodes también se sintió atraído en ver que a la gente le había gustado eso. Dijo Herodes, esto sigue. Esto no se va a detener. Vamos a agarrar a otro líder más, otro pilar más. Ahí estaba Juan, estaba Santiago, estaba Jacobo, Pedro, pilares fundamentales de la iglesia. Entonces el diablo dijo, echémonos a Pedro también. Porque el diablo ya estaba viendo que acababa de Pedro y Juan y Santiago extenderle la diestra a Pablo, y dijo el diablo, matando a Pedro, se desanima a Pablo y se desanima a los demás. Como cuando el diablo dice, tocando al pastor, tocando a los líderes, esto cae, pero esto no va a caer, porque esta obra no es de hombre, esta obra es de Dios. Y cuando uno cae, viene Dios y dice, yo te levanto, alabado sea el nombre de Dios. Entonces, el diablo siempre ha querido exterminar la iglesia o extinguir la iglesia, borrarla del mapa. Porque cuando usted se reúne, usted le estropieza al diablo. Cuando usted se reúne, hay quien que dice, no es necesario reunirse en 4 paredes. ¿Quién te ha dicho eso que no es necesario? ¿Por qué la presencia de Dios moraba de tienda en tienda antes que hubiese casa para Dios? La tienda moraba, la arca del pacto moraba de tienda en tienda, donde los sacerdotes entraban a ministrar en favor del pueblo. Tiene que haber un centro de reunión. Aún la Biblia dice que nuestro templo será Cristo. ¿Cuántos alaban la gloria del Señor? Aleluya. Claro, ahí ya no vamos a necesitar, porque como vamos a estar con el mero Cristo en la presencia de Él. Ahorita sí necesitamos 4 paredes para reunirnos, porque ahí se mueve la gloria de Dios. Entonces, el arca del pacto moraba de tienda en tienda. Se construye el primer templo. ¿Quién lo construye? ¿Quién construyó el primer templo? El hermano Saúl. No, lo edificó Salomón. David propuso. Y dijo David, no es posible que el arca ande de tienda en tienda, de un lugar a otro. Hasta estuvo 6 meses en casa de Obed-Edom. Pero esos 6 meses, Obed-Edom los aprovechó. Comenzó la casa de este a ser bendecida. Usted cuando Cristo more en su vida, aprovéchelo. ¿Cómo así, pastor? Si Cristo more en su vida, aproveche. Comience a bendecir su casa. No empiece a decir, en esta casa yo creo que aquí hacen falta muchas cosas. Y el diablo dice, dice el diablo, con que te faltan cosas. Es que yo soy pobre. Cuando usted comienza a hablar debilidades, el diablo se aprovecha de usted. Pero usted cuando empieza a decir, esta va a ser la cochera, aquí voy a tener el carro, aquí voy a poner el encielado, me va a quedar bonito, hágase loco. Y hermano, usted diga a la gente que usted está loco, no me importa. Aquí voy a poner el ropero, 4 cuerpos, chinero, la cocina, aquí está el lavamano. Señor, no tengo solar, pero cuando pase cerca de un solar baldío, Señor, declaro para mí un solar. Tampoco vaya a andar parceleando parcelas ajenas, va robando. hermano, es que viene que allá en Abraham iba agarrando tierra. Pero es que Abraham buscaba una promesa que Dios le había dado, que era Canaán. Era una promesa que Dios le dijo que iba a despojar al amorreo, al fariseo y a todos los feos de aquellos tiempos feos. Dios dijo: los voy a despojar y a ti te voy a dar esas tierras, tierras de olivo, tierras de fluye leche y miel, que donde tú no has trabajado, yo te la voy a dar.
4: Gloria a Cristo.
0: ¿Sabía usted que el impío recoge riquezas para nosotros? Los pecadores están recogiendo para nosotros y usted triste. Dios nos quiere ver bien bendecidos y nosotros somos los tullidos que estamos porque nosotros queremos. Dios está preparando bendiciones para nosotros. Si está pegando el sol ahí, siervo, aquí no está pegando, mire, ahí se puede quedar. Entre más cerca, más le voy a dar la cucharada. ¿O quiénes de ustedes que tienen niños tiernos no los cucharadían ahí? Estilo perico, hermano. ¿Ah? Aleluya, bendito sea el Señor. Vamos a avanzar, amado hermano, vamos a avanzar. Santiago dice: hermanos míos, vamos a avanzar, porque esto, la introducción es grande. Voy a avanzar ya el mensaje. Hermanos míos, tened por sumo gozo cuando os halléis, que dice el apóstol Santiago, en diversas pruebas. Hablar de los efectos de las pruebas es hablar, gloria a Dios, bendito sea el nombre del Señor, de esas pruebas, amado hermano, que muchas veces nos ponen a temblar, esas pruebas que muchas veces nos hacen titubear, esas pruebas que muchas veces nos hacen, hermano, movernos de la fe firme que tenemos en Cristo, esas pruebas que muchas veces nos hacen retroceder el paso de fe que hemos dado. ¿Cuántas veces usted ha dado un paso de fe y después lo está retrocediendo? ¿Me escuchó? Hay veces que hemos iniciado, yo bendiga al hermano Cristian, que ha iniciado la construcción de su casa. Diste el primer paso, no retrocedas. ¿Quién vive? Aquí se dio el primer paso de esta obra. ¿Por qué retroceder? Cuando el Señor me llamó a mí, hermano Amílcar, hermanos varones, cuando el Señor me llamó a mí y a mi esposa. Y allí el Señor unió a otro. Y éramos tres. Y allí el Señor reúne a otro. De remate, había veces que la esposa de nosotros no iba. ¿Y qué nos tocaba? Tres varones. Un varón allá, otro varón allá y yo aquí. ¿Cuántos le daban? Amén. No, hermano, pero esos tres que habíamos, éramos más que los que están aquí. Se me acerca un varón y me dice: varón, ¿cuántos cristianos habían ahí? Ustedes tenían una gran algarabía ahí. Y lo volteé a ver el hermano. Y ese montón de voces. ¿Qué montón de gente tenían ahí ustedes? No, y éramos tres pelones que había. ¿Qué vive, hermano? No le digo que hablaban más duros eso. Uno en cada esquina, no le estoy bromeando. Y ese varón salió asustado y me dijo: ¿y ese montón de gente que usted tenía ahí, quiénes eran?
5: Jesús.
0: Ahí estaba la gloria de Dios. Los efectos de las pruebas, esos efectos de las pruebas, mi amado hermano, aleluya, es hablar de situaciones difíciles. Léanme por favor Isaías 41:10. Efectos de las pruebas. Santiago dice: hermanos míos, tened por sumo gozo. ¿Cómo tiene que estar creyente? Con gozo cuando se halle en diversas pruebas. ¿Pero qué hacemos nosotros? Ya me abandono el Señor, ya. Ya me dejo al Señor, ya. Que no ven que ni macarrones tengo. ¿Para qué te andas comiendo eso? No sirve, te vas a morir luego. Por eso es que Dios no te ha permitido los macarrones, te vas a morir tú solo. Pastor, pero es que yo quiero comer salchicha. No andes comiendo eso, pues te vas a morir. Es que yo ya día no me veo una Coca-Cola. Morirte, pues. Aleluya. Vamos a ver qué dice Isaías 41:10.
1: No temas, porque yo estoy contigo.
0: Vamos a ver en las pruebas, estos efectos de las pruebas en un creyente. Dios le dice así. ¿Qué dice Dios?
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0: En situaciones difíciles Dios dice: no temas porque yo
1: estoy contigo.
0: Estoy contigo. Eso es lo que Dios le da a entender a través de Santiago a los hermanos esparcidos por todas partes. Santiago dice: tengan por sumo gozo cuando estén en pruebas. Tienen que estar con gozo. Y la hermana lo dijo: en diversas pruebas. Porque hablar de pruebas es hablar de situaciones que uno no, que a uno lo incomodan. Prueba le llamamos nosotros una gripe, hermano. Ay, mira, también prueba. Una gripe le llaman prueba. Eso no es prueba. Una calentura no es prueba. No. Prueba es la que le llegó a Job. Perdió todo lo que tenía. Prueba es la que a Job le llegó. Se le murieron los animales. Hasta los hijos se le murieron. Esa es prueba. Esa es prueba. Pero a mí no me venga a decir que usted tiene prueba porque tiene gripe y calentura. No, eso a todo el mundo lo da. No. Prueba es que diga a alguien: qué barbaridad, mi hijo se me murió y estaba alentadito. Sus riñones buenos, su hígado bueno, su corazón bueno. ¿Y qué pasó? ¿Por qué se me murió? Prueba. Que te le quiten la vida a un familiar es una prueba difícil, que no cualquiera la va a pasar. Pero Santiago tuvo que experimentar estas pruebas. Pedro tuvo que experimentarlas. ¿Usted cree que fácil fue para la iglesia primitiva después de elegir a 7 diáconos? Porque en la iglesia primitiva, hermano, Pedro dijo: no es posible que nosotros nos descuidemos de la predicación por atender a las viudas. Escojamos de entre nosotros varones llenos de sabiduría y llenos del Espíritu de Dios, que en ellos reposa el Espíritu de Dios, a quienes estos nos ayuden, que nos encarguen de, que se encarguen de las viudas. Nos acabamos de elegir, hombre. Si del capítulo 1, 2, 3, ¿qué diferencia hay al capítulo 6? Fue poco tiempo que el hermano Esteban comenzó a predicar. Porque Esteban dijo: no es posible, está bien, ya repartí la comida, ahora me toca predicar. Comienza el hombre, el capítulo 7, ¡boom!, parece el hombre muerto ya. ¿Rápido? Santiago dice: hermano, no se preocupen cuando se hallen en diversas pruebas, no se preocupen.
3: Gloria a Dios.
0: Y en el 3 le dice: sabiendo que la prueba de vuestra fe produce paciencia. Por eso le dije: efecto de las pruebas en un creyente. Lo primero, ese efecto es que Dios te dice, ¿cómo te dice? En el 41:10.
1: No temas, porque mira, yo estoy contigo.
0: Mira los efectos de las pruebas. ¿Qué Dios dice en la prueba? No temas, porque yo estoy contigo. El efecto de la prueba es que Dios dice: ¿por qué temes si en la prueba estoy contigo? ¿Por qué afligirse si Dios está conmigo? Yo puedo vencer esa prueba. ¿Alguien dijo amén aquí? Usted no tiene por qué tener miedo. Esa prueba no lo va a matar. Sigue. No desmayes.
1: Porque yo soy tu Dios que te esfuerzo.
0: Porque yo soy tu Dios que te esfuerzo. O sea que las pruebas no vienen para derribarme, sino más bien para darme a entender que Dios está conmigo. Cuando usted está en prueba, no está diciendo: Dios me dejó. No, dice Dios: no temas, porque yo estoy contigo. Cuando usted está en prueba, gócese. Dice Santiago: tengan por sumo gozo. Señor, no tengo para los frijoles. Yo alabaré, alabaré, alabaré, alabaré, alabaré a mi Señor. Juan vio el número de los redimidos y todos alababan al Señor. Unos oraban y otros cantaban, pero todos alababan al Señor. Aleluya. ¿Alguien puede decir gloria a Dios? Qué lindo es adorar al Señor, hermano. Los efectos de las pruebas. El primer efecto es que en esas situaciones difíciles Dios dice: yo estoy contigo. ¿Por qué voy a tener miedo? ¿Por qué voy a tener miedo si hay Dios que hizo cielos y tierra diciéndome: tú no estás solo? ¿Y por qué tanto miedo, pues? Si yo les digo, hermano, que cuando yo inicié, yo ni hallaba ni qué hacer. Yo pasé momentos difíciles, pero eso no me hizo retroceder nunca. Usted no tiene que retroceder, porque usted no es de los que retroceden. Ahora, en esas situaciones difíciles, Dios dice, yo estoy contigo. O sea que las pruebas no vienen para derribarme, sino para darme a entender que yo no estoy solo. O sea que la prueba cuando llega es para darme a entender que yo no estoy solo. Y una de las cosas que yo le voy a decir, Dios no va a probar a los que no son de él. Dios prueba lo suyo. Eso es lo que Dios hizo con Israel. Voy a probarlo, dijo Dios. A ver si es que va a haber fidelidad de ellos hacia mí. ¿Qué dijo Dios al diablo? ¿Qué le dijo Dios cuando llegó delante de Dios? Entre ellos, bueno, iban los hijos de Dios y entre ellos iba el diablo. ¿No has considerado, le dijo, a mi siervo Jod, que es un varón perfecto, recto y temeroso de Dios y apartado? Ay, qué lindo te lo dijo. Recto, perfecto, temeroso y apartado del mal. ¿Qué diría Dios de nosotros? Si el diablo llega y le dice, Señor, fui donde William. Ajá, ¿y cómo lo viste? No tienes pisto, dice, ya renegó. Bueno, voy a preguntarte por Joel. ¿Y cómo fuiste de Joel? Llorando hasta que no tiene para pagar el banco.
4: Gloria a Dios, aleluya.
0: Qué aguado yo, hermano. Aleluya. Se va a poner mano a Milta. ¿Cómo voy a hacer, Señor, con este montón de vaca? No hay para la harina, ¿cómo hago? Allá está renegando porque no tiene harina para la vaca. ¿A su nombre? Señor, no hay para pagar el pisto del préstamo de la lancha, Señor. ¿Y cómo hacemos, Jimmy? ¿Qué hacemos? Vendete el carro y no hay Dios. Dios no te dio el carro para venderlo. Dios te dio para que te sirva de transporte para la obra, para que hagas lo que tengas que hacer. Y Dios te bendijo. Y lo que Dios te ha dado, tú tienes que bendecirlo. Tú tienes que declarar la bendición de Dios sobre esa bendición que Dios te dio. 3 meses tiene el chancho y ya lo están vendiendo porque la prueba no la aguantan. Aguantate. De 3 meses están vendiendo el animal. Nada de gordo, que todo seco está. Y es que él también ha pasado la gran hambruna que llevó a Egipto, 7 años de calamidad. Aleluya. ¿Se acuerdan de esa calamidad? Los que han leído la Biblia. Cuando José le tocó interpretar, 7 espigas secas, 7 vacas secas. 7 espigas verdes, 7 vacas gordas. ¿A cuánto le gusta gozarse en el tiempo de que las espigas están verdes y las vacas están gordas? Ay, hermano. Ah, pero cuando llegan las espigas secas, cuando llegan las vacas secas, yo no quiero comer hueso, hermano, yo quiero lomo. Porque todos estamos propensos a solamente nos gusta, mire. Y ahorita se me viene la visión que el Señor me mostraba. Pude ver unas carteras que se movían acá. Que así están muchos. Muchos así están interesados solo por dinero, dinero, dinero, dinero. Su Dios es mamón.
4: Aleluya.
0: Eso. Usted está en el culto. La Biblia, ese fuego que hay en ti, le dijeron a Timoteo. El que se te fue dado por la imposición de manos, le dijo. Está buena, hermana, la felicito. Así tiene que ser. Ay, hermano, que ni Jesús lloró, se sabe. Mucho menos horas sin cesar. Así que la oración le huye, hermano, si el lunes no está. ¿Por qué no viene? No. Alabar se puso viejita rebelde. Y cuando le llega la prueba, ay, hermano, pastor, estoy muriendo. Y si no le llevo ofrenda a uno, no lo vendían aún en este lugar. Miren, no me han venido a ayudar nadita. Es que no somos beneficencia. Una cosa es que te queramos ayudar, pero que te queramos mantener tampoco no.
4: Gloria a Dios.
0: Miren, no me han traído nada. Si ya te hemos dado, no seas así. ¿Vive Cristo o no vive? Dice Santiago, gócense cuando hay en diversas pruebas. O sea que la prueba lo que hace es que me forma de un carácter que me hace ver que yo no estoy solo. La prueba no es para debilitarte, es para formar un carácter sólido. Porque hoy en día, por eso es que tenemos una generación de creyentes, porque los mensajes solo son motivacionales o sentimentales. Ovejita, como que es papayo. Ovejita. A la iglesia no hay que darle mensajes sentimentales, a la iglesia hay que darle palabras sólidas para que se avive, se pare firme. La iglesia hoy en día, hermano, solo quiere mensajes. Va que el Señor murió por mí, hermano. Sí, murió por ti, guacaludo. Tres novelas y ella, ay, sí, amén. No te pones a creer, hombre, pedazo de haragán. Y él quiere que le hable mensajes sentimentales, solo el domingo va al culto. Hermano, hábleme a mí, hermano William, que me vean la gloria. ¿Cuál gloria? ¿Cuál gloria? Y más si es varón, alguna gloria es que a mí este perverso. Dito sea el Señor. O sea que la prueba lo que hace es que nos capacita y nos hace tener un carácter diferente. Los efectos de las pruebas es que me hacen entender que no estoy solo. Eso es lo que no entendemos. La prueba nunca vino para matarnos. La prueba vino para darnos victoria. A la mansalud, le avanzó, le cansalud, vamos a verlo. ¡Gloria a Dios! La prueba me acerca más a Dios. La prueba me lleva de gloria en gloria. La prueba me lleva a la presencia de Dios. La prueba cuando viene es porque Dios quiere hacer algo. Siempre he dicho, si se nos muere un familiar, no lo lloremos. Ay, ¿cómo así? Ay, papá, mira la carita. Que no abre los ojos de muerte, de hipócrita. En vida ni de comer me daba. Mamá, ya los miro algunos que son tan sentimentales. ¿Cómo hacen sentimentales? ¡Ay! ¡Te me huiste! No seas hipócrita. Soy de los que no estoy de acuerdo que vayamos a llorar enfrente de un féretro. No, no, no, no. Porque ahí ya no reina la persona, ya no reina nadie ahí. Ahí está reinando la muerte en ese cuerpo. Yo, mi hermano murió. Yo perdone a mi familia. Ay, ay, ay, ay.
4: Gloria a Dios, aleluya.
0: Y no los agarré de las orejas porque cabalmente. Pero ya cuando un familiar se nos va, no estemos pegados a la caja, porque ahí ya no está él, está la muerte. Usted está hablando con la muerte y la Biblia manda no consultar a los muertos. Tengo que decirlo, es duro. Hermano Cristian, se murió un familiar de él, pero hermano Cristian ahí andaba. Yo sé que sentía porque fue duro. Pero no lleva la caja, abuelo. Abuelo. ¡Abuelo! No. ¿Va que lo sintió? Y me uní al dolor de él. Lo sintió. Y lo felicito porque no lo vi. ¡Ay! Como dice el hermano, si fuera usted diría, no tenía amor. Usted puede llorar y revuélquese, pero no vaya a hablar con el muerto. Vaya a llorar por allá. Llore, es normal, la Biblia manda que hay que llorarlo, es normal. Lo que no podemos es hablar con ellos. Mira vos, ¿dónde dejaste el pito? Aleluya. Mira, yo me porté mal con vos, perdóname vos. Y la muerte le dice, ya vengo por vos también, ingrato. Allá se van a ver. Sí, porque ahí está el espíritu de la muerte en ese cuerpo ya. Y me va a disculpar. Pero yo no estoy de acuerdo que los hermanos estén llorando ya encima de un muerto. Lloren, vayan a chillar, porque yo puedo llorar. No, es que yo puedo llorar allá, me puedo ir. Hay que estar, el que está atendido ahí, que esté. Yo allá puedo estar llorando. ¿Y dónde estarás ahorita? Porque la Biblia dice que el hombre se lamente, que se lamente en su pecado. ¿O no es así? Que se lamente en su pecado. Si usted fue malo, allá vaya a lamentarse en el cuarto. ¡Qué barbaridad! Me acuerdo que antier vino a buscarme una medida de aceite y no se la di. Ese es pecado. Al que sabe hacer lo bueno y no lo hace, dice la Biblia que le es. Hay bárbaros que no lloran porque dan amor, no es remordimiento. Otro te alegre, como es el siervo. El que peleaba la herencia conmigo ya no la va a pelear. Te murió este desgraciado.
5: Era rebelde
0: este miembro. No, pero es que hay miembros que han sido rebeldes y lo vamos a decir nosotros como líderes también, hermano. Hay que decirlo. ¿Va que sí lo vamos a decir, hermano? Hoy, hermano Jimmy va a estar de acuerdo a estar diciendo: Dios bendiga a mi hermano que está en la santa gloria de Dios y era el dominguero. ¿Cómo yo le voy a decir a Dios? ¿O me va a decir usted que le va a dar cielo con dos mujeres?
5: A
0: los 15 días ni al culto. ¿Le va a dar cielo usted? ¿Ah? Usted le puede dar cielo, solo le va a faltar la sotana, yo se la consigo. Curita tercero. Bendito sea el Señor. Porque, mi amado hermano, no podemos mandar a alguien al cielo que vive una vida desordenada. Efecto de las pruebas. Las pruebas son más bien para darme a conocer que no estoy solo. ¿Cuántos lo creen así? Así que cuando le llega, si se muere un familiar, dele gloria a Dios. ¿Qué dijo Job? ¿Qué dijo Job? Jehová Dios. Dígalo. Sea bendito el nombre de Dios. ¿No lo va a decir usted? Dígalo, tenga miedo. Las pruebas, hermanos, son situaciones difíciles. Y esto Dios lo permite a los creyentes para que demostremos la autenticidad. ¿Cómo es la palabra? Autenticidad de su fe y fortalecer su relación con Dios. ¿Qué es lo que hace la prueba? Para demostrar si somos auténticos o no lo somos. Así claramente. Para demostrar si quedamos creyentes, sí o no, pues así, así de sencillo. Para eso es la prueba. Por eso es que Dios permite la prueba. Por eso es que vemos, hermanos, que, ay, hermano, mire, yo pasé una prueba tan dura. Yo así anduve de dejar al Señor, solo porque el marido se le fue. Así andé ella para irse del Señor. Que se vaya, más si no estás casada, Dios te va a dar otro, mamá. Y ajá, como dice el siervo, que me falte todo. ¿Por qué no dijo mejor, menos mi marido? ¿Ah? Que me falte todo, dice el otro aguado también, menos mi vieja. Cuando usted dice, si usted dice, que me falte todo. ¿Cómo que le falte todo? Usted lo que está invocando es pobreza, calamidad en su vida. Hay que saber también lo que cantamos. Que me falte todo. Y hasta la hermana se unge con pistas. Pues, menos tu presencia. Y después cuando hay frijoles y arroz. ¿Qué vida es esta? Yo no. Y no es el visto que usted estaba cantando que le falte todo. ¿Ah? Sí, por eso la Biblia dice que a Dios hay que alabarle con entendimiento. ¿Ah?
5: ¡Aleluya!
0: Yo soy tu niña, la niña de tus ojos. ¡Qué bruteza, hermano! A los locos cantan. Y el varón, ya se imagino un varón cantando la niña en los ojos. ¿No será que es mano quebrada, niña? O la hermana cantando: yo soy tu niña. Y es que ya había un bicho de pelo parado. Me robaste el corazón, aunque yo crea en el olvido. Sí, como yo olvidé el que tenía en el mundo y ahora dice que le robó el otro el corazón en la iglesia. A su nombre. La prueba es para fomentar un carácter sólido. Amén. Para, hermanos, para ver si somos auténticos, si tenemos esa esta palabra es bien enredada. Ajá. Sin enredar. Para ver si somos auténticos o no, hermano. Le voy a poner un ejemplo. Ustedes saben que en China hoy están imitando las cosas, ¿va? ¿Sí? En China, hoy ya hay iPhone chinos. Ya hay de estos chinos también. Hay creyentes chinos también. Parece que son cristianos. No, tiene la manga larga. No, sí, la manga larga. Ella anda mantelina también. Solo aquí en el culto, cuando va para Santa Rosa y va como que yuca pelona. Pastor William, quiero recitarme un texto bíblico. Mi texto viene en Romanos 1:16. Léalo, carnudo. ¿Qué dice Romanos 1:16? Te lo voy a dar ahorita. Léalo, pues. Léalo. No, si es que hasta les pesan las manos usted. No queremos agarrar Biblia. Sacamos el teléfono y hagamos un show de luces, pues. ¿Qué dice Romanos 1:16, pues? Bueno, agarra el micrófono, pues. No, de hecho todos lo tienen, porque estos están dormidos. No, usted no, estoy diciendo que es carnudo. No, pero está allá. ¿Sabes? Y ya va a ir diciendo, ay, me trato, el camino, hermano, vio cómo me trato, hermano. Y como siempre en la iglesia ando un enfermo. Sí, mire, hermano, ese culto, por carrote lo dio, no, mire, por nosotros todo lo hizo este pícaro. Y hasta le falta el respeto al pastor, hermano. Ya se fijó, hermano, sí, directa para ustedes. 1:16. Mire el texto que traen a la iglesia, la de aquí de Pajaquina.
1: Porque no me avergüenzo del evangelio.
0: Ay, qué lindo.
1: Porque es poder de Dios.
0: Porque no me avergüenzo del evangelio, porque es poder de Dios. Allá llegan el río de agua viva central allá. ¡Aleluya! Pastor Joel, traigo mi texto. Romanos 1:16. ¿Cuál es, hermana? Porque no me avergüenzo del evangelio, porque es poder de Dios para salvación, hermano. A todo aquel que crea, al judío primeramente. Y nosotros también los griegos. Pero el problema es que ellos no se avergüencen en el tamarindo. Pero ya cuando andan en el parque, la familia se le olvida que es cristiana. Y de remate le dice aquí, ¿ve? ¿Ah? Se las levanta, pues. ¿Ah? Y de ahí. Crispy. Y de ahí, hermano, TikTok. Ya la sube y la falda larga, hermano, pero la lengua larga y hasta el televisor le hace crispy. Usted es un gran aguado y crudo, hombre. Usted no ha nacido de nuevo. Y comienza a ver allá comienza a ver los filisteos. Y esto, ovejita.
4: Gloria a Dios, aleluya.
0: Y como en TikTok ando un atajo de diablo.
4: Era cabrita, ¿eh?
0: Ay, hermano. Tíreme rosita, tíreme rosita. Aleluya. Aleluya. ¿Ah? Tíreme un sapo, tíreme un sapo. Igual en Facebook nosotros. Tíreme un like, tíreme un like, tíreme un like. ¡Váyase! El diablo que quiere dar like, que dé like, si no, porque adelante, el diablo. Imagina, hermano.
6: Aleluya.
0: En el parque de las familias. Y de remate que nos falta larga, la que nos aquí dando. Perdóneme, hermana, pero van enseñando todas las penas aquí. Ya le pone filtro y ya se le borran las penas. ¡A su nombre!
4: ¡Aleluya!
0: Y hermano, y aquí mira, las uñas también. Déjeme las uñas, hermano.
4: ¡Aleluya!
0: ¡Bendito sea Dios! Es que hoy en día, hermano, el diablo se ha metido con todo. Pero aquí lo vamos a sacar en el nombre de Jesús. Y yo les voy a decir a ustedes, pasaquinenses, ay, es que somos poquitos, man. 8 se salvaron en días de Noé. Y aquel va de darle al arca, pom, pom, pom, y William, y todos los días. Y ahí pasa la gente. ¿Dónde va? Voy para Santa Rosa, hasta la feria del queso. Ah, de él. Sí, diga. El tamarindo, pom, pom, lunes, miércoles, viernes y domingo, ¿verdad, hermano? Y la gente pasa. Sí, digan como quieran. Hay en Facebook la gente, mejor, hay cristianos que solo en Facebook se congregan. Pero, hermano, mira el culto, ese hermano William, de hecho un gran mensaje, hermano, mire. Yo aquí en la milpa andaba, lo andaba viendo. Mire qué mensaje hace usted.
6: Aleluya.
0: Para hipócrita.
4: Gloria a Dios, aleluya.
0: No me avergüenzo. Eso le conviene decirlo a alguien que lo vive. No se avergüenza el evangelio y sin Biblia anda y todo lo malarga. En el amo tiene Biblia. Allá en Conchagua sin Biblia andan también. Hartando de pupusas andan allá, hermano. Sí, porque nosotros nos hartamos, dijo Jesús. Jesús lo dijo, ese es el hebreo. Le hablo con Biblia para que no así. Qué maleducado. No sé qué esa expresión allá como la usan en Nicaragua, hartarse. No, yo me imagino que allá a ver cómo la toman, pero el lenguaje bíblico ese es. Jesús les dice, ustedes me siguen porque les doy de hartar, les digo. Ese es el lenguaje hebreo. Y ahí nosotros habláramos el lenguaje hebreo, ¿cómo lo iría nosotros con esta gente? ¿Se imagina usted que a los perversos en vez de decirle zorro, le digamos zorra? ¿Cómo se sentiría esta generación? ¿Se imagina que Juan estuviera aquí predicando? Juan no estuviera así como estoy yo con dulce a ustedes. Juan se quedara viendo, allá estoy viendo un mazacuate. Este en esta ya es cristiano, mira, la mitad se parece que es cristiano. Pero de la mitad para arriba se te ve la cabeza de anaconda. Sí, Juan así vio. Llevaban el bautismo. Y Juan les dice en el 3:8, haced pues frutos dignos de arrepentimiento, le dijo Juan. Porque Juan no miraba creyentes ahí. Él lo que estaba viendo eran anacondas que iban llegando. ¡Cascabeles! Generación de víboras, le dijo Juan. Hagan frutos dignos primero de arrepentimiento, le dijo. Y eso no es para ustedes, es para mí. Ah, el solito. Sí, porque aquí el que predica se va a meter la espada él también. Usted piensa que por usted lo dijo, no, lo digo por mí, por todos los que estamos aquí. Porque Dios no quiere iglesia de apariencia. Cierta ocasión, fui a arreglar una moto que yo estaba pagando al crédito. Porque hay gente que cree que uno es rico porque tiene cosas, ¿no? Pues si uno con jarana es que debe de las cosas. Alguien a mí me dijo, vos sos rico, me dijo así, porque tengo a Cristo. Pero apura jaranitas para tener las cositas uno. Hay gente que cree que uno es que por... No, no, apura deuda. Pero no me avergüenzo, sé que Cristo me ha ayudado a salir adelante. Y tampoco voy a presentar lo que no soy. Yo prefiero decir lo que soy, no lo que no soy. Dios no te suelta, nunca te va a dejar. Pero es mejor ser transparente, ¿verdad, hermano? El camaleón es que es un poco chueco, ¿verdad? ¿No se han fijado ustedes que el camaleón, si pasa por una camisa roja, rojo se vuelve? ¿Ah? Pasa por una verde, se vuelve verde. Hay cristiano en la iglesia de blanco. ¡Aleluya! Ya se siente que están cantando el coro angelical. Pero ya saliendo de aquí, tienen unas palabrotas, hermano. Todavía tienen tal por cual. Por eso es que Juan llamaba a hacer frutos. ¿Cómo? La prueba no nos viene para matarnos. Perdóneme, hermano, pero hay veces que uno en vez de no quiere tocar verdades, pero hay que hacerlo. Porque vi que el mensaje que traía no era así, pero aquí hay que cambiarlo. Lo cambia Dios. ¿No te lo creen así? Dios cambia la palabra, hermano. ¿Amén? Ah, no, yo tengo nada que ver que es a la una, a las tres, no vamos a ir, ¿y qué? Que va a escuchar palabras de Dios. Dios no va a venir de lejos hasta de allá, solo perder el tiempo. Y que ustedes están acostumbrados a mini culto, pa. Yo vine a pasar aquí, no vine a perder tiempo, hombre. Mira, hermanos nuevos, tranquilo. Hermanos nuevos, tranquilo. Tranquilo. No le va a parar el corazón. Los hermanos de Nicaragua, tranquilo. Este hermano que es un poquito serio así, me acuerdo de un hermano. Una vez andaba profetizando, hermano, un varón así, bien serio, así, doble, igual que el nombre, doble estoy. Está profetizando y el Señor me dijo, anda a sentarlo, yo estoy hablando en él. Mirame, me mostró una mujer desnuda, bañando, me tiene la mirada esta. Está, me fui y lo senté, dice el Señor que te senté, porque Dios no está hablando en mí. Lo senté. Pero en lo humano. hermano, me llegó miedito como Jeremías. Jeremías dice que sentía fuego. Pero ahí está, que Jeremías llegó a decir, yo no hablaré más.